0: Gloria al Padre, y al Hijo, y al Espíritu Santo.
1: Como era en el principio, ahora y siempre, por los siglos de los siglos. Amén.
0: María, Virgen de los 33,
1: ruega por nosotros y por nuestra

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0: Muy buenas noches a todos, ¿cómo andan? ¿Cómo están? Aquí estamos comenzando un nuevo programa. Les habla Hansel Urramendi y ya estamos en vivo aquí en Radio Oriental. Hoy tenemos un programón para compartir con ustedes, con muchas entrevistas en vivo. En primera instancia vamos a conocer una obra muy interesante, un libro muy interesante que se llama Ante el vacío del mundo desarrollado, escrito por el sacerdote Omar Franca Tarragó. Pero antes tenemos cosas para compartirles a ustedes. No se vayan, que tenemos un programón.
1: Toda una maquinaria atrás para aturdir, padrino.
0: 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Y como lo anunciamos, en minutos nada más vamos a estar hablando con el sacerdote Omar Franca Tarragó para conocer su libro Ante el vacío del mundo desarrollado, que en los próximos días va a tener su presentación, el sábado 5 de septiembre en Punta Carretas, así que no se lo pueden perder. Más adelante también tenemos otra entrevista muy buena, muy interesante. Vamos a estar hablando con Agustín y para Aguirre, ¿verdad? Para conocer este proyecto, este programa que se llama Pelota al Medio a la Esperanza, realizado por el Ministerio del Interior, así que vamos a estar hablando de eso. Y más adelante vamos a estar hablando con Carlos Clavijo, presidente en representación de los trabajadores del BPS, para hablar de los desafíos que hay por delante. Así que un programón, ya se viene la primera entrevista.

0: Y ahora sí, señores, le damos la bienvenida a Radio Oriental al sacerdote Omar Fraga Tarragó. Bienvenido, padre.
1: Buenas noches, con mucho gusto.
0: Gracias por darnos esta entrevista en vivo, Omar. Estábamos anunciando al inicio del programa este libro que tú has realizado, que se llama Ante el vacío del mundo desarrollado, que va a tener verdad su presentación el sábado 5 de septiembre. Este libro que, bueno, nos conecta directamente con una realidad que estamos viviendo. Y antes de abordar este libro, contarle, verdad, a todos los oyentes de Radio Oriental, que, bueno, tú, Omar, como lo anunciamos, sos sacerdote, pero además de ser sacerdote, sos profesor universitario de ética y bioética, y también sos médico y miembro de la Academia Nacional de Medicina del Uruguay, entre otros estudios, ¿verdad?, y también otras obras publicadas. Pero, yendo a esta obra, ¿qué nos podés contar de este libro que se llama Ante el vacío del mundo desarrollado? Te escuchamos, Omar.
1: Bueno, yo creo que justamente hay una enorme cantidad de gente de mediana edad, de 20, 40 años, que está en búsqueda de un sentido para la vida, en búsqueda de un fundamento, algo en lo cual basar toda su existencia, algo que cuadre, encuadre toda la vida de cada uno, ¿no? Y este libro se dirige a esa gente que está en búsqueda. Y el libro por eso tiene como tres partes. Primero, la primera parte busca hacer una crítica muy severa de lo que se llama la sociedad Weird, ¿no? La sociedad occidental, educada, industrializada, rica, democrática así llamada, pero vacía porque, bueno, porque todo es relativo, porque todo se cuestiona, porque no hay puerto, porque da lo mismo una cosa que la contraria, y entonces eso genera una sensación de saciedad y de aburrimiento existencial muy profundo, que hace que, bueno, por algo también los altísimos niveles de suicidio y de alcoholismo y de drogadicción, que son formas de escapar de esa realidad existencialmente vacía, ¿no? El libro busca entonces responder a eso. Pero responder no desde la teoría, sino mostrando los hechos que el cristianismo ha hecho en la humanidad a lo largo de 2000 años para responder a las grandes preguntas e interrogantes del ser humano. Por eso el segundo capítulo rastrea, digamos, los grandes aportes que la Iglesia ha hecho a la humanidad, ¿no? Aportes en todos los campos, en el campo de la ciencia, en el campo del arte, en el campo de la ética, en el campo de la música, en el campo de la política, en el campo de la tecnología, de la economía, etcétera, ¿no? El cristianismo no solo ha dicho, no solo ha elaborado una respuesta, sino que ha puesto en práctica su concepción del mundo, de la vida y de la historia, y lo ha hecho a través de hechos impresionantes y ha descollado en todos los campos del saber y de la ciencia. Y esa es la segunda parte del libro, y la tercera parte es, digamos, más la formulación de cuál es la imagen de Dios que emerge de la fe cristiana. ¿Cuál es el Dios que surge del cristianismo? No hablo de Jesucristo en el libro, no hablo casi de Jesucristo, apenas. Hablo de cuál es el Dios que emerge anunciado por Jesucristo, ¿no? Y el Dios que es capaz de responder a esas grandes preguntas del ser humano: ¿qué soy? ¿De dónde vengo? ¿Hacia dónde voy? ¿En qué puedo fundamentar mi vida? cuál es el puerto hacia donde podemos dirigirnos, etcétera, ¿no?
0: Totalmente, son cosas, ¿verdad?, que bueno, a lo largo de la historia del desarrollo de la humanidad, preguntas que siempre están generando incertidumbre, generando movimiento en la búsqueda del ser humano, pero estamos viendo que en este siglo XXI hay toda una maquinaria, no para encontrar una respuesta y para acercarnos a Dios, sino para crear confusión y alejarnos más, ¿no? Yo creo que este libro también nos logra situar en este mundo que estamos viendo, en donde hay tanto ruido y tanta superficialidad.
1: Exactamente. Y la tapa del libro, no sé si tú has tenido ocasión de observar la tapa del libro. La tapa del libro también es de mi autoría. Fui yo que diseñé la tapa del libro. Lo hice con inteligencia artificial, o sea, utilizando las más modernas técnicas de inteligencia artificial. Yo le fui instruyendo a la inteligencia artificial y entonces la inteligencia artificial me fue dando este icono que representa el contenido del libro, porque aparece el globo terráqueo en primer plano, los países que están en este momento en guerra, causando el gran problema de la humanidad, toda la zona de Oriente, y ese globo terráqueo está como casi cayéndose en un abismo.
0: Exacto, sí, casi que al precipicio, en la cornisa.
1: Al precipicio, sí, está como en la cornisa sobre un fondo de tormentas, de nubes negras y rayos y truenos. Y debajo hay una red color oro en forma de cruz, porque en el fondo eso es lo que viene a decir el libro. O sea, el cristianismo a lo largo de 2000 años ha sido el gran civilizador de Occidente, el gran constructor de la sociedad desarrollada en la que estamos, y el cristianismo es la solución y la salvación para este mundo en crisis. Y eso es lo que de alguna manera intenta transmitir el libro, ¿no?
0: Sí, sí, es una etapa muy, la verdad, muy impactante, porque así como tú lo describes, Omar, nos dibuja y nos sitúa en el mundo que estamos viendo hoy, con este mundo muy convulsionado, una geopolítica que nos muestra que la guerra no cesa, que hasta nos enciende las alarmas de que parece expandirse. Una guerra que había comenzado hace unos años atrás en Europa, ahora en Oriente, en Medio Oriente, y nos tiene a todo en vilo, ¿no? Y creo que cuanto más ahora es donde tenemos que buscar a Dios para tratar de que, bueno, que Dios reine, ¿no?, en el corazón del hombre, para buscar una paz, un camino donde acalme toda esta tentación de destruir todo.
1: Exactamente. Este libro, por otro lado, se inserta dentro de la preparación de la venida del Papa en noviembre. ¿Por qué se inserta dentro de la venida del Papa? Porque, sobre todo en el capítulo 2, aparece muy claramente las grandes innovaciones que han hecho los papas en la humanidad. Las grandes innovaciones, por ejemplo, menciono algunas nada más para darle una idea, ¿no? Muestra el papado como el gran innovador. Inocencio II, que era un gran matemático, se dio cuenta en España, el Gerberto de Aurillac, se llamaba originalmente Gervasio de Aurillac, antes de ser papa, se dio cuenta que los números romanos no servían, los números románicos eran engorrosos, complicados, y se dio cuenta que los números arábigos eran muchísimo mejor que los números romanos. Y siendo papa, él eliminó los números romanos, eliminó la tradición e innovó instituyendo en toda Europa los números arábigos. Y los números arábigos son fundamentales para la ciencia. La ciencia no se habría podido desarrollar si no hubiese tenido la posibilidad de hacer cálculos rápidos y precisos, que eso se pueden hacer con los números arábigos, que son los que normalmente utilizamos. En cambio, sumar, restar, multiplicar y dividir con los números romanos es una operación complicadísima. Es decir, Inocencio II innovó en Occidente introduciendo los números arábigos, y los árabes después abandonaron eso, lamentablemente, ¿no? Pero después tenemos que mencionar a Gregorio XIII. Gregorio XIII fue otro gran papa innovador. Se dio cuenta que el viejo sistema de contabilizar el calendario que venía de los romanos, el calendario juliano, era impreciso y erróneo. El papa Gregorio XIII convocó a los mejores astrónomos de la época y hicieron un cálculo. Si tú vas a las mejores catedrales de Europa, por ejemplo, la catedral de Florencia, por ejemplo, vas a ver las meridianas, porque las catedrales de Europa se convirtieron en observatorios astronómicos para calcular el tiempo. Bueno, el Papa Gregorio XIII convocó a los mejores astrónomos de la época y eliminó el calendario juliano y sustituyó por el calendario que tenemos ahora. Toda la humanidad,
0: increíble,
1: toda la humanidad utiliza el calendario del Papa Gregorio XIII.
0: Son muchísimos aportes. Muchísimos aportes que la verdad yo creo que la mayoría de las personas y creo que muchos de nosotros desconocemos, ¿no?, los grandes aportes que a lo largo de la historia la Iglesia ha aportado en la evolución científica en sus diferentes aspectos. Padre Omar, le quiero preguntar cómo la gente puede acceder a este libro y también si nos puede adelantar alguna información sobre la presentación de este libro, que tenemos entendido va a ser el sábado 5 de septiembre a las 17 horas en el espacio Lea, entrada libre y gratuita.
1: Claro. Esa va a ser la presentación del libro y tenemos tres grandes presentadores realmente de primera línea. Un filósofo que se va a encargar de la primera parte, la parte más crítica de la sociedad en la que estamos ahora, que es el doctor Miguel Pastorino. Un científico de la Academia Nacional de Medicina, médico cirujano, el doctor Crestanelo, que se va a ocupar de los hechos de la Iglesia. Así como están los hechos de los apóstoles, también están los hechos de la Iglesia. Y bueno, todo el capítulo 2 justamente rastrea, digamos, los grandes aportes en todos los campos del saber que la Iglesia ha hecho a lo largo de 2000 años, ¿no? Y eso lo va a hacer el doctor Crestanelo, médico cirujano. Y por último, la tercera parte, que es la parte más carismática, más de anuncio del mensaje cristiano, lo va a hacer el doctor Richard Arcer, el padre teólogo y pastoralista, el Richard Arcer, párroco de San Alejandro acá en Montevideo. Así que tres grandes presentadores que solamente escucharlos a ellos va a ser,
0: la verdad,
1: independientemente
0: que sí,
1: del libro, va a ser muy rico, muy rico.
0: Muy bueno, muy bueno.
1: El espacio Lea queda al lado de la parroquia Punta Carretas.
0: Perfecto.
1: Es fácil de ubicarse.
0: Sí, calle aquí tenemos, calle Solano García 2517, como usted dijo, Padre Omar, al lado de la parroquia de Punta Carretas, el sábado 5 de septiembre a las 17 horas, ¿verdad? Vamos a tener la presentación del libro Ante el vacío del mundo desarrollado, con tres perspectivas, ¿verdad? Como recién lo anunció el Padre Omar, va a estar acompañado con un filósofo, un científico y un teólogo. Así que bueno, la verdad, una invitación exquisita y una oportunidad de acceder a este libro, ¿verdad? Para despertarnos y estar atentos en el mundo que nos toca movernos.
1: Y ahí mismo va a estar a la venta, ¿no? En Lea, la librería Lea.
0: Bien. Perfecto. Padre Omar, muchísimas gracias por darnos esta entrevista en vivo y bueno, estaremos atentos.
1: Bueno, muchas gracias por todo, ¿eh? Ahí los esperamos.
0: Claro que sí, abrazo grande.
1: Bueno, adiós.

Volvimos. Ahí estuvimos hablando, señores, con el padre Omar Franca Tarragó, este libro muy interesante que se llama Ante el vacío del mundo desarrollado. Lo escuchaste aquí en vivo en Radio Oriental. No te vayas porque ya se viene una entrevista interesante, que vamos a hablar sobre un evento que se realizó en la jornada de hoy que tiene que ver con Uruguay Integrado.

0: Y ahora sí, señores, vamos con la segunda entrevista de la noche. Como lo anunciamos al inicio del programa, hoy tenemos un programón para compartir con ustedes. Y en la jornada de este jueves se realizó en el Museo del Fútbol, en el emblemático Estadio Centenario, el lanzamiento de Uruguay Integrado. Por eso es que le damos la bienvenida a Radio Oriental al señor Agustín Iparaguirre. Bienvenido, ¿cómo estás, Agustín?
1: Buenas noches, ¿cómo están? ¿Todo bien? Un gusto estar por acá.
0: Gracias, gracias por darnos esta entrevista en vivo. Hoy fue una jornada muy movida, me imagino, con muchas emociones. ¿Qué nos podés contar, verdad, de este lanzamiento de Uruguay Integrado, que dentro forma parte del programa Pelota al Medio, a la esperanza del Ministerio del Interior? Es así, te escuchamos.
1: Sí, bueno, es una iniciativa que se hizo hoy, se lanzó con buena autoridad de la educación. Bueno, estuvo también el cardenal Daniel Sturla, estuvimos nosotros por parte del Ministerio del Interior, y bueno, lo que se quiere lograr con esto, con esta iniciativa, es integrar jóvenes de distintas realidades, jóvenes de barrios de, por ejemplo, de Becerro, Maroña, con gurises del centro, Malvin, Positos, y bueno, entonces se va a hacer unos encuentros deportivos de fútbol que son de liceos públicos de Montevideo y colegios privados que tienen relación con la Iglesia Católica, en el caso del Colegio Seminario, Maturana y el Colegio San Ignacio. Esos son los equipos, un poco también acompañando el trabajo que venimos haciendo. No nos olvidemos que el Cardenal Sturla es integrante de la Comisión de Apoyo del programa Pelota al Medio, de ya hace más de 10 años, y los colegios siempre han colaborado con el proyecto, con los campos deportivos de todos los colegios, y bueno, un poco siempre nos prestaban, sobre todo para la educación pública, el trabajo en esos lugares, y en esta ocasión la idea también es incorporar a esos jóvenes que son de esos colegios y haya integración.
0: Qué bueno generar esa integración, ¿verdad?, y romper un poco con esos esquemas sociales, ¿verdad?, que se van generando, configurando de diferentes realidades de barrios de nuestro país. Para preguntarte más o menos el rango de edad de los chicos, son alumnos de ciclo básico, de bachillerato, ¿y en dónde se van a jugar los partidos, Agustín?
1: Bueno, son chiquilines de sub-15, que agarra lo que es ciclo básico, son chiquilines que son estudiantes de enseñanza media baja, de liceos en este caso, y colegios, y bueno, se van a jugar campeonatos, formatos todos contra todos, y después en la previa también se van a hacer charlas en liceos con jugadores, con integrantes de, también apoyó la Mutual de Futbolistas, que eso va a permitir que haga, más allá del fútbol, va a haber charlas formativas también para los adolescentes, para que puedan formar, y bueno, vamos a jugar en el complejo All Boys, que es un club también que apoya mucho al programa y a estos chiquilines, así que bueno, se va a hacer de acá hasta diciembre, vamos a hacer este campeonato.
0: Bien, ¿ese campeonato ya comienza ahora a fines de agosto o en septiembre?
1: No, en septiembre empezamos con las charlas, la idea es que se empiecen a ver algunas charlas, haremos algún partido amistoso para que se vayan conociendo, bien, bien. Y después que empiece, pues en septiembre tenemos un parate por las vacaciones, que es una semana, y después de septiembre ya ahí arranca con todo, ya arranca
0: bien. Con cena. Bien, bien. Esto que se va a empezar a realizar ahora, ¿va a tener un seguimiento años próximos? ¿Pueden participar nuevos liceos de otros barrios también?
1: Bueno, este es un plan piloto que se hizo, sobre todo también porque los colegios y los profesores y también nos pidieron que participara. Bueno, el programa Pelota al Medio participa, obviamente trabajamos en 18 barrios de la zona metropolitana, que son barrios donde hay necesidades, obviamente, prioritarias del Estado. Pero bueno, también estos colegios que nos prestan también amablemente todos los años los campos deportivos, también quisieron tener una experiencia de integración con otros chiquilines. Entonces, arrancamos con esto, y si es un éxito y si anda bien, nosotros en el que nos vamos a integrar. Lo que sí vamos a hacer es con las chiquilinas, el fútbol femenino también es algo que se está jugando mucho, y bueno, este caso es masculino, pero en las próximas ediciones será femenino también.
0: Qué bueno, la verdad aplaudimos esta gran iniciativa que se está llevando adelante, así que bueno, quiero agradecerte esta entrevista, Agustín, y bueno, a darle para adelante con todo.
1: No, por favor, y bueno, muchas gracias, y muchas también gracias a la radio que siempre nos está llamando, distintos programas para que sigamos difundiendo el proyecto, así que bueno, muy, muy amable por estar en esta llamada.
0: Vamos arriba, Agustín, muchísimas gracias.
1: Por favor.

linda iniciativa de vincular diferentes alumnos de barrios complejos de nuestro país para, bueno, generar esa integración, ¿verdad? Así como se llama, ¿verdad?, este lanzamiento de Uruguay Integrado, bueno, que lo sea realmente ya desde edades tempranas de nuestros jóvenes, de nuestros muchachos, que empiecen a través del fútbol a compartir, a convivir y a compartir valores. Así que, bueno, adelante y arriba con todo este proyecto que se llama Uruguay Integrado. Y ahora señores, ya se viene en segundos nada más la tercera entrevista de la noche. Vamos a estar hablando con Carlos Clavijo, presidente del equipo en representación de los trabajadores del EPS. Así que no se lo pierdan, que ya se viene.

0: Y ahora, señores, le damos la bienvenida a Carlos Clavijo, Radio Oriental. ¿Cómo estás, Carlos? Bienvenido.
1: Hola, Hanse, ¿cómo andás? Un gusto estar contigo nuevamente en la audición.
0: Muchísimas gracias, Carlos, por darnos de tu tiempo, lo valoramos muchísimo. Y bueno, venimos de un paro general muy importante en nuestro país. ¿Qué nos podés decir al respecto, bueno, el día después, por así decirlo, las horas después de este paro general?
1: Bueno, creemos que fue un paro general muy importante, donde hubo una gran movilización, donde en definitiva se centraron las premisas en el tema de que la gente está primero, que la pobreza es algo muy importante a resolver en este país, que el tema de la reducción de la jornada laboral, el empleo y todas las situaciones que está pasando el país a nivel nacional, pero no podemos salir de todo esto que nos está pasando a nivel nacional si no tenemos una política industrial fuerte, importante, y creemos que justamente la Estrategia Nacional de Desarrollo es, y la reducción de la jornada laboral es una de las herramientas más importantes para generar empleo, empleo de calidad, porque como hemos visto en todas las encuestas y además en los números del INE, que si bien hay empleo, el empleo cada vez está siendo más precario, que las condiciones de las personas en el Uruguay ha sido o está siendo bastante, bastante venida menos, y que creo que se tienen que generar políticas y ya para proteger a los más desprotegidos, a los más humildes, a los más vulnerados por el sistema. Y hoy tenemos justamente en la rendición de cuentas temas que están justamente dirigidos, no solo que salieron del diálogo social, sino que están dirigidos a mejorarle la calidad de vida a la gente. Y bueno, hay una discusión bastante importante en el Poder Legislativo que tenemos que estar atentos, y por eso la movilización tan importante que se hizo el día 11, en el lugar donde se hizo, porque vinimos de la Universidad de la República hacia el Palacio Legislativo y quedamos a espaldas del Palacio Legislativo, donde se iban a discutir importantes leyes, importantes puntos en la rendición de cuentas que deberían de apuntar a favor de la gente, a favor del pueblo, y en mejorar la calidad de vida de todas y todos.
0: Totalmente, Carlos. ¿Qué opinás de parte de la oposición, donde hay voces que se oponen fuertemente a estos elementos que vos nos anunciás, ¿verdad? Que se estuvieron analizando en el diálogo social y que la rendición de cuentas tomaría muchos de esos elementos para que se aplicasen. ¿Qué opinás de parte de lo que dice la oposición, que se opone férreamente?
1: Bueno, la verdad estamos muy preocupados. Nosotros desde el primer momento en el diálogo social siempre creemos en la negociación colectiva, en el diálogo social, como ya lo hemos dicho, y que creíamos que después del trámite parlamentario lo que iba a hacer era a enriquecer las propuestas que salieron del diálogo social, porque siempre el ámbito político y aparte los representantes del pueblo votado legítimamente deberían de pensar en el pueblo, y por lo tanto creíamos que iban a ser enriquecidas las propuestas, que iban a ser mejoradas y que siempre con una visión de pueblo, de tratar de proteger al más desprotegido. Y sin embargo hay cosas que realmente después del resultado del diálogo social, en muchos de los casos, fundamentalmente en las transferencias, en lo que tiene que ver con las infancias, en vez de enriquecerlo, de mejorarlo, lo que se ha hecho es licuar aquellos acuerdos que se hicieron en el diálogo social por parte de la oposición, con cosas que realmente no podemos creer que todavía en el siglo XXI se sigan diciendo, como que mejorarle el ingreso a los que menos tienen es para después comprarse una botella de vino, un celular o no sé, un poco más, van a decir que es para viajar al Caribe, cuando realmente las necesidades que tienen algunos sectores de la sociedad con el mejoramiento o el incremento de esa de esas transferencias, lo que hace es que vivan un poquito mejor, no le da para grandes lujos.
0: Totalmente, o sea, estamos hablando de mover un poquito la aguja para que la vida no sea tan complicada, ¿no? Que ya de por sí lo es, y más todavía con todo un panorama que nos dibuja este sistema, ¿no? Que bueno, un montón de cosas que no funcionan. Son cosas que, bueno, que esperemos que se vayan arreglando y que sirva de mucho, ¿no? Otra cosa que te quiero preguntar, Carlos, es que, bueno, como representante del ERTBPS, estuviste por Brasil, puede ser, en un conversatorio sobre discapacidad y empleo de apoyo en San Pablo, ¿es así?
1: Sí, exactamente. Nos invitaron los compañeros del sindicato metalúrgico en San Pablo, porque están trabajando mucho conjuntamente con los temas de la discapacidad y el trabajo con apoyo. Realmente la tarea que están haciendo y la experiencia que tuvimos ahí, aparte de dando una visión de cómo está el Uruguay, es algo muy bueno para llevar a cabo en el Uruguay, porque si, cuando hablamos de la inclusión, pero de la inclusión real, muchas veces la inclusión no solo es preparar el terreno, es decir, hablar con los empresarios, los trabajadores, para que la inclusión sea real y que haya una ley de cuotas, sino también, y muchas veces, tiene que haber un apoyo directo en el momento del empleo, porque si no, no haces una inclusión real, porque muchas veces no, estas personas con discapacidad no tienen todas las herramientas como para poder incluirse en una en un lugar de trabajo. Y la verdad, nos venimos muy sorprendidos con el trabajo social que hace una empresa de camiones en Brasil, que realmente nos sorprendió y que son ejemplos a seguir con un trabajo social. Y en conjunto, no en el discurso, en conjunto con los sindicatos, y que realmente tienen, y se puede, por parte de los empresarios, cuando muchas veces dicen que no, se puede con responsabilidad social implementar políticas dentro de una empresa que, en vez de decir incluyo y nada más que incluyo, sino hacen un acompañamiento a ellos y a la familia, y que realmente se ve en los resultados finales de la empresa, con mejor calidad, mayor producción y realmente dándole la oportunidad a aquellos y aquellas que muchas veces por tener una discapacidad no se le da la oportunidad. La verdad que son ejemplos a seguir, no creo que sean muchos en el mundo, pero esto realmente nos dio el aliciente de que muchas veces lo que nosotros tratamos de impulsar y defender se puede llevar a cabo, y no solo del lado de los trabajadores, sino los empresarios también pueden tomar ese ejemplo que realmente, como decimos nosotros, te llena el alma, porque esa es una inclusión real. La verdad que fueron muy lindas las jornadas, tuvimos mucha participación, realmente fue intensa porque fueron 2 días intensos y bueno, realmente cansados, pero con ese aliciente de que se puede ir más allá de lo que muchas veces nos ponemos nosotros mismos los límites.
0: Sí, la verdad que hay que mirar esas cosas buenas y más todavía cuando tenemos a Brasil tan cerquita. Y antes de cerrar esta entrevista, Carlos, aprovechando que estuviste en Brasil, estamos viendo, ¿verdad?, que Brasil políticamente está viviendo una tensión muy fuerte, con mucha intensidad, se vienen las elecciones. ¿Qué pudiste percibir vos allí en Brasil con esta ida y vuelta que se está generando entre Lula y, bueno, Bolsonaro, que parece ser que se quiere tirar también en busca de decisión presidencial de Brasil? ¿Qué pudiste percibir, Carlos?
1: Bueno, que la gente está eufórica en el tema de político, que realmente hay una visión por parte de los trabajadores que están convencidos, la gran mayoría de los brasileros, de los trabajadores brasileros, que hay un camino único. Hay un camino de recorte y hay un camino de esperanza. Y ahí es donde está la definición. Que realmente se está viendo que también hay un camino que es hacerle amén a políticas generadas por el potencial o el imperio norteamericano, y hay otras políticas que es tratar de defender la libertad, de pensar en la gente y pensar en la discapacidad, en los que tienen menos, en políticas sociales, en tratar de generar políticas que lleven a la igualdad, a la equidad, y creo que esos son los dos caminos que hay en Brasil, como lo ha pasado en varias partes del mundo. Hay dos caminos, uno para la gente, para la gran mayoría, y otro para la minoría, el capital, y bueno, ahí se está definiendo eso, realmente, y algunos uh-huh. preocupados con algunos presidentes que se meten en justamente las cuestiones internas del país, como lo que pasó uh-huh. con Milei, que todos, inclusive los que piensan de otra manera, que no está bueno que un presidente de un país se entrometa en otro país para dar manija uh-huh. en unas elecciones. Eso uh-huh. quita toda la independencia que tienen los países entre sí, uh-huh. la soberanía que tienen los países entre sí, y que no está bueno. Bueno, eso creo que le hizo muy mal a Bolsonaro y muy bien a Lula, porque los brasileros son muy camiseteros, ellos creen en la democracia y en la democracia y en la independencia de los países, y esto que hizo un presidente de otro país, la verdad lo vieron de manera muy mala, y realmente nosotros compartimos que los países terminan decidiendo las cosas que los mismos ciudadanos del país resuelven, y no está bueno que otros presidentes de otros países se metan en la democracia interna de cada uno de los países.
0: Totalmente, totalmente. Carlos Clavijo, quiero agradecerte que nos hayas dado esta entrevista en vivo a estas horas, así que bueno, muchísimas gracias, y bueno, a descansar y a disfrutar con la familia. Muchas gracias.
1: Bueno, Hansel, muchas gracias a ti, como siempre, que nos tenés en cuenta, y agradecerte porque estas experiencias realmente y estas visiones que muchas veces tenemos no serían posibles que le lleguen a la sociedad sin micrófonos como los tuyos de este periodismo independiente, que podemos realmente plantear lo que vivimos, lo que pensamos y lo que nos parece que deberían ser los rumbos para todas y todos. Así que agradecerte a vos y a las órdenes como siempre.
0: Vamos arriba, abrazo grande.
1: Abrazo grande.
0: Y ahí tuvimos, señores, ahí tuvimos la palabra de Carlos Clavijo, presidente del equipo de representación de trabajadores del BPS. Lo escuchaste aquí, en vivo, en Radio Oriental 770 AM.

Y ahora, señores, llegó el momento de la buena música, pero antes quiero decirte que si te perdiste alguna entrevista en vivo de todas las que hacemos en las noches de Radio Oriental, te invito a ir al canal de YouTube Periodismo con Hansel, te suscribís, apoyás al periodismo independiente y ahí encontrás todas las entrevistas en vivo que vamos haciendo todas las noches. Ahora te invito a subir el volumen, que se viene buena música.

Y bueno, señores, nos vamos despidiendo. Les habló Hansel Urramendi, Oscar en controles. Muchas gracias por estar ahí, por escucharnos, por mandar sus mensajes y apoyarnos. Nos reencontramos mañana con más programa. Abrazo grande. Chau, chau.

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0: Buenas noches, ¿cómo andan?
1: ¿Cómo les va?
0: Bienvenidos, señores, aquí estamos con mucho gusto, con mucha alegría, abriendo una nueva emisión de Hoy Quiero Hablarte, este programa que tiene 10 años de presencia en Radio Oriental de Montevideo, Uruguay, y Radio SAG de Argentina, desde Buenos Aires para todas las provincias con las repetidoras. Un saludo grande para nuestra querida Radio SAG, para su director, el querido Julio Montarón. Abrazo enorme.

0: Con este fresquito hay que...
1: Sí, hay que mandar algo. Y no podemos otra cosa que no sea mate.
0: No.
1: O un café.
0: O un café.
1: Este, sí. O un tecito.
0: Pero después, cuando llegue a casa, bueno, vemos.
1: Este, bueno, José Cabrera está en la puesta al aire, como siempre. El gran José Cabrera, técnicamente todo impecable. Mañana ya va a estar Oscar Romero también, nuestros operadores en la noche. Y la comunicación con todos ustedes a través del 092-770-770 y a través del 093-493-952, que hace un ratito nos escribió, antes de empezar el programa, un mensaje que va para vos, Leo.
0: Uy.
1: Buenas noches, felicitaciones Padre Leo por el comentario del artículo del día lunes. Nos hizo pensar y mucho, dice María del Prado. Bueno, un abrazo María.
0: Gracias María.
1: ¿Dónde le quedó? Estamos 2 días después. Que te quede algo 2 días después.
0: Es un montón.
1: En estos tiempos.
0: Es un montón.
1: Es un montón.
0: Es un montón.
1: Que te quede algo 2 días después. No, en estos tiempos.
0: A gente no le queda 5 minutos.
1: Olvídate, María.
0: ¿Leíste el Evangelio en la misa y preguntaste del mismo Evangelio?
1: ¿En ese momento?
0: En ese momento.
1: No, por eso, bueno.
0: No, gracias, María, gracias.
1: Un abrazo grande, ¿eh?
0: Hoy venimos por más.
1: Sí, seguimos, ¿no?
0: Sí, seguimos, vamos por más.
1: Exactamente. Bueno, acá nos mandan un video, después vamos a verlo, no sé de qué se trata. Un abrazo grande, a ver. Un video. Nos está mostrando, alguien nos está mostrando una pizza. Está cocinando una pizza. A ver.
0: Ah, bueno.
1: A ver
0: qué amigos que son. Qué amigos que son esta hora.
1: ¿Qué pasó? Después voy a ver si lo. ¿Qué dice?
2: A ver. Voy a tomar un carajo porque me duele la muela.
1: ¡No! Y le está dando el mate, está haciendo una pizza y una crema y dice que no va a comer un carajo porque le duele la muela. ¿Y entonces? Que la mande.
0: Que mande el delivery.
1: Cerrito 4. No, ¿qué Cerrito?
0: ¿Qué Cerrito?
1: Hace un año que no estamos en Cerrito. Río Branco, ¿cómo es la historia acá?
0: 1481, ¿no?
1: 1481. Río Branco 1481. Si te duele la muela, nosotros colaboramos, nos morfamos la pizza.
0: Para que no te duela más la muela.
1: Y tiene una masa. Mirá vos el video que nos manda. El 015. Asesino. No podés mandarnos a esta hora una pizza y una
0: Son
1: crema.
0: Son las 10 y 10. No seas malo, amigo.
1: Bueno, gracias a la audiencia por enviarnos los mensajes 092-770-770 y 093-493-952. Bueno, Leo, todo tranqui, entonces.
0: Todo tranquilo. Aquí vamos.
1: Bueno, dice que nos va a llevar. Ja, ja, ja, les voy a llevar, padre, dice.
0: Bueno.
1: Está bien, no solo mostrar, sino traer.
0: Exacto.
1: Bueno, muy bien. ¿Adelantamos hoy por dónde
0: bueno,
1: vamos?
0: Bueno, hoy vamos. El miércoles pasado hubo gente que también me comentó en la personal, nos mandó mensajes, que después escucharon parte en vivo, después lo escucharon entero en Spotify, sobre el tema catequesis. ¿No? Y a veces es más difícil. Lo más difícil de esto, Fabián, es lo mismo hablamos con los temas sociales, con temas que tienen que ver con la vida cotidiana, es el cambiar la cabeza.
1: Sí, claro.
0: ¿No? Y a veces también en la iglesia tenemos ese problema, ¿no? Que lo más difícil no es un proyecto nuevo, eso quizás es lo más fácil. Lo más difícil es cambiar, ¿no? Uh-huh. Cambiar la mentalidad, un cambio de mentalidad. Y hoy en vamos el espacio de la contrarrevolución vamos a plantearnos hacia ese cambio de mentalidad.
1: Bien.
0: Sobre todo teniendo que ver la evangelización y en particular la catequesis.
1: Bueno, veremos. Hay una frase que es letal, ¿no? Ahora siempre se hizo así.
0: Siempre.
1: Pero bueno.
0: Padre, siempre se sí, hizo así.
1: Es letal esto. Señores, bueno, vos enfrente a tu casa.
0: Sí.
1: Está bien, vivís en Montevideo, pero enfrente a tu casa pasa la feria. ¿Tenés feria, no?
0: No.
1: En la calle está.
0: No, porque bueno, no es una avenida propiamente, pero funciona como avenida.
1: Sí, claro. A Mésaga, sí, ¿no?
0: A Mésaga.
1: ¿Sabes por qué te digo? Porque en el departamento de Canelones, los ediles nacionalistas Juan Marteluna, Agustín Oliver y Richard Pérez presentaron en la Junta Departamental de allí un proyecto que busca establecer un mecanismo de compensación para los vecinos que viven frente al

0: lugares donde funcionan ferias vecinales regularizadas. ¿De qué se trata este proyecto? Bueno, lo vamos a conocer porque en línea tenemos a uno de los ediles que elaboró este proyecto, Juan Marteluna, que le agradecemos que nos reciba esta noche y que nos cuente. Juan, bienvenido, ¿cómo estás?
1: Buenas noches, Fabián, buenas noches, Leo, gracias por la invitación. Felicitarte a ti y al equipo de Hoy Quiero Hablarte por esos 10 años frente a Radio Oriental.
0: Bueno, muchas gracias, Andrés, muchas gracias. Bueno, interesante, particular y poco común, tal vez, este proyecto. Un poco muy original. Contanos de qué se trata esta idea, que pienso yo, por lo que lo he leído, está cargado, entre otras cosas, de sentido común. Contanos.
1: Por supuesto. Tiene un profundo sentido común y creo que es un proyecto que no es partidario, que, como bien decías, es de sentido común. El proyecto lo que busca es aquellos vecinos que conviven con la feria en la puerta de su casa, que al menos una vez a la semana conviven con ella, tengan algún beneficio, algún descuento, en este caso en la contribución, por convivir con la feria en la puerta de su casa, con lo que eso implica.
0: Eso te iba a preguntar, ¿qué implica el hecho de que pase por la puerta de tu casa una feria semanalmente?
1: Implica que desde temprano, desde 6, 7 de la mañana, vas a tener ruido de auto, de camiones, de cajones descargando, armando. Vas a tener que sacar tu auto más temprano de tu casa y no lo vas a poder entrar hasta las 2 y pico de la tarde que termine de desarrollarse la feria, en el caso de que sea en la mañana. En el caso de que sea la tarde, va a ocurrir lo mismo. Va a ser desde las 12 del mediodía, 11 de la mañana, hasta las 6 de la tarde que no vas a poder estar en tu casa con el auto. Y además, muchas veces la basura que queda alrededor, a causa del desarrollo de la feria, que luego el vecino es quien termina barriendo muchas veces la vereda o la calle para no convivir con la basura en la puerta de su casa. Y además te sumo que en Canelones se da una particularidad, que las ferias permanecen mucho tiempo en la misma ubicación. Quiere decir que hay vecinos que hace 30 años que tienen la feria en la puerta de su casa, que están recansados de que todos los jueves o de que todos los sábados en la mañana tener gente en la puerta de tu casa y limitarte el día o gran parte del día a causa de esto. Entonces, eso ha llevado que hay un conflicto muchas veces entre feriantes y vecinos, sí, claro, por el uso de la vereda, por estos problemas que te comentaba, y por lo tanto, uno lo que busca con este proyecto es beneficiar al vecino en algo a cambio de tener esa molestia una vez a la semana.
0: Y me parece importante también el hecho de que en esto no se perjudica al feriante, porque el feriante es un laburante más.
1: Por supuesto, inclusive hay feriantes que en las recorridas que hemos tenido, ellos mismos nos plantean, bueno, che, la posibilidad de darle algo al vecino que nosotros entendemos que estamos ahí en la puerta de la casa, utilizándole la vereda, que a veces le estacionamos arriba y le marchitamos el pasto. Y obviamente hay vecinos buena onda y hay por otros que por ahí no tanto, y ahí empieza el conflicto. Y bueno, esto creo que es una manera de poder bajar ese conflicto, y que además no es que se repitan los 32 municipios, porque hay municipios que tienen la feria muy bien diseñada, con una muy buena ubicación, y no molesta a ningún vecino.
0: Claro.
1: Entonces, es principalmente en aquellas ferias, en aquellas ciudades grandes que arman la feria dentro de un barrio y complica a los vecinos.
0: Pero hay una cosa interesante, por lo que yo estuve leyendo, Juan, y me corregís si no, es que lo que ustedes plantean también es que la bonificación de este, digamos, descuento a los vecinos se otorgue de oficio, es decir, que no haya que hacer ningún trámite que muchas veces puede ser muy engorroso. ¿Es así?
1: Sí, esa es la idea. En principio es que la propia intendencia, que obviamente saben en qué calles funcionan las ferias, que en esos padrones se le otorgue, obviamente a través de la Junta Departamental, se verá el proceso luego, pero que le otorgue la intendencia de oficio la exoneración de la contribución de un 50%, y no tenga que ir el vecino todos los años a llevar la documentación al municipio, a renovar esa exoneración. Y que, por supuesto, si el día de mañana la feria cambia de ubicación o la feria se achica. Hay ferias que con el correr del tiempo se han ido achicando. Bueno, la unificación esa va a cesar inmediatamente a que no, la feria cambie de lugar o no esté más en la puerta, claro, de la casa del vecino.
0: En este momento, ¿en qué etapa está el proyecto? ¿Se está estudiando?
1: En este momento está en la Comisión 1 de la Junta Departamental, que trata de esto, trata de la parte de legislación directamente. Allí se le va a dar un proceso que puede llevar de unas pocas semanas a meses, o inclusive la posibilidad de que quede archivado. Lo que sí sabemos es que si lo archivan va a ser por parte del oficialismo, porque es de sentido común que el Partido Nacional, más allá que no se presentó como bancada, pero sí varios de sus integrantes, sí, como en nuestro caso, no va a votar el archivo de este punto. Ajá. Y hay otra cosa a aclarar, y es que es la exoneración a viviendas o residencias que se utilicen como vivienda. Un residencial de ancianos, un hogar estudiantil. Ajá. No aplicaría a comercios.
0: Ahí está. Ok, sí, porque no es un lugar, comercio no es una vivienda, digamos, ¿no? O sea, está bien, tiene su lógica en este sentido, ¿no?
1: Sí, exacto. Y además, muchas veces el comercio se ve hasta beneficiado de que feria se haga por su calle.
0: Y obviamente.
1: Porque tiene más visibilidad, tiene más gente, más probabilidad que entren al comercio, por lo tanto, obviamente, los comercios quedarían excluidos sin ser los residenciales de ancianos, hogares estudiantiles, que por ejemplo en la feria de Pando se da que se arma en la puerta de un residencial.
0: Ahora, ¿son conscientes que no será fácil esto, teniendo en cuenta que, hablando pronto y mal, lo que están es tocando el bolsillo del Estado, y cuando uno le toca el bolsillo al Estado, ahí se complica un poco, ¿no? ¿Cómo la ven?
1: Sí, por supuesto, no es fácil, claro. No es fácil, por eso mismo que decías. Yo creo que en caso de aprobarse, pueden llegar a suceder dos cosas. Que en aquellos municipios donde la feria se pueda llegar a armar en un lugar que no involucre a vecinos, la van a trasladar hacia ahí. Para ahorrarse esa exoneración del 50%. Y en aquellos lugares que no les quede otra, sí van a tratar de regularizar y aprovechar al máximo la feria. Por ejemplo, se me viene a la mente Atlántida. Bueno, Atlántida tiene 4 cuadras de feria, pero entre puesto y puesto tenés baches hoy en día, tenés mucho espacio libre. Entonces, lo primero que van a hacer es compactarla, que quede un puesto pegado al otro, de manera de no tener que exonerarle 4 cuadras de contribución.
0: Sí. Pero bueno, creo
1: sin
0: que
1: sin duda, mucha logística. Sí. ¿No?
0: Y creo que en el fondo también lo que se puede generar es ese equilibrio y ese ordenamiento, que a veces es necesario, ¿no es cierto? Porque también es cierto que, como vos decís, por ahí hay cosas que con una mejor logística sería mucho más cómodo, ¿no? Más beneficioso para los vecinos.
1: Sin dudas, que además haría hasta más atractiva la feria. Pasa, por ejemplo, en el caso de Suárez, se movió a un punto donde no perjudica a ningún vecino y a su vez es un buen punto porque está en el centro de la ciudad. En el caso de Canelones Ciudad, por ejemplo, se hace sobre una avenida y se podría armar en el Prado, en Canelones, donde ahí tampoco afectaría a ninguna ciudad, se arma en un parque,
0: claro,
1: ya tenés de todo porque tenés baño, tenés juego para niños, queda más atractiva, puede ser una posibilidad. La tiro y a su vez te ahorras ese 50% y ese conflicto, sobre todo entre el vecino y el feriante.
0: Vos, yo te sigo en las redes, Juan, y una de las cosas que veo es que estás mucho transitando las ferias, ¿no? Y conversando con los feriantes. Cambiando un poquito de tema, ¿cuál es tu percepción? ¿Sabes por qué te lo pregunto? Porque hoy estuve hablando con una amiga que es artesana, hace muchos años, y me decía, mirá que hay una crisis muy importante con respecto a lo que comparaba ella con producción y ventas de años anteriores. ¿Qué te dicen los feriantes? ¿Cómo está la cosa?
1: Es una opinión compartida por todos.
0: ¿Sí?
1: Las ferias han reducido muchísimo la venta en general. Hoy se ven muchos menos puestos que antes. han quedado muchos baches. Y casi cualquier feria que uno recorra va a encontrar puestos vacíos, lugares vacíos, porque no hay quien vaya a armar. Y un reclamo que va de la mano con eso, y no necesariamente con el feriante, pero sí es repetido, es la falta de empleo. Uno sale y te diría que por lo menos 2-3 veces a la semana tenés algún vecino preguntándote si sabes de algo, si hay alguna changa, si hay algún llamado.
0: Mira vos.
1: Porque necesita trabajo.
0: Mira vos. O sea que no es, digamos, de solo una persona, sino que es una percepción generalizada, ¿no? En este sentido. Que justamente es la mejor medición, estando in situ, ¿no?
1: Sí, sí. Y muchos que terminan en la feria para subsistir. Que pierden el trabajo y terminan yendo a emprender a una feria, a vender algo para llegar a fin de mes. También pasa.
0: Bueno, Juan, te agradezco mucho estos minutos. Te pido que me mantengas al tanto de cómo va este proyecto. Me parece una cosa muy interesante, muy inteligente, de sentido común. Y veremos cómo se desarrolla. Un abrazo muy grande.
1: Gracias a ti, Fabián, por los minutos. No, saludos. Al contrario.
0: Bueno, señores, hablábamos con el edil Juan Marteluna, que junto con Agustín Oliver y Richard Pérez presentaron este proyecto en la Junta Departamental de allí de Canelones, de una bonificación del 50% de la contribución inmobiliaria para aquellos padrones que se encuentren, obviamente residenciales, que se encuentren directamente afectados por una feria. Me parece de sentido común, porque yo tuve la oportunidad de vivir en un lugar donde los sábados de mañana teníamos la feria, y en la parroquia. Y si no te levantabas, imagínate una parroquia donde vos de repente tenés que salir a visitar a un enfermo o lo que sea, y si no salías el sábado a las 5 de la mañana a sacar el auto, ya después no podías hasta las 3, 4 de la tarde, ¿no? Porque la feria no cubría el frente de la parroquia, pero sí la salida del coche, que era en la otra esquina. Y más de una vez se complicó, porque a veces hasta te olvidás, ¿viste? Sí, sí. De que tenés que el sábado a esa hora estar sacando el auto, ¿no? Así que bueno, imagínate lo que tiene que ver con los vecinos también y con todos esos lugares. Veremos cómo sigue. Decime.
2: Bueno, porque ahora, viste que con el tema esto de las redes y sí, está bueno de repente, no tanto el decir qué estamos haciendo, sino saber qué se está haciendo y poder hacerlo también en comunión, ¿no? Entonces, a la par de lo que siguen los esfuerzos por rescatar más sobrevivientes del terremoto en Colombia, los obispos colombianos llamaron a la población a unirse a una jornada de oración el domingo 16 de agosto.
0: El domingo que viene.
2: Exacto. Y, por supuesto, va a seguir donando para sostener a las miles de familias damnificadas. Según cifras oficiales citadas por Caracol Radio, el número de muertos ha subido a 239. Sí. Además, hay 3.755 personas heridas y 287 desaparecidos.
0: Tremendo.
2: El terremoto de 7.4 grados afectó 14 departamentos de los 32 en el que está dividido el país.
0: Que ya va el tercer día, o sea, la expectativa de vida de esos desaparecidos cada vez es menor.
2: Es complejo. Hay más de 9.200 viviendas destruidas y más de 45.400 averiadas, además de 140 edificios colapsados y 188 centros de salud afectados. Ante esta realidad, la Conferencia Episcopal de Colombia y el Secretario Nacional de Pastoral Social de Cáritas Colombia convocaron a las diócesis, parroquias, comunidades de fe, sacerdotes, religiosos, fieles a unirse en una misma respuesta con Colombia hasta el último rincón, se llama, ¿no? Indicaron que esta campaña buscará que las voces de las personas afectadas y quienes las acompañan desde los territorios tengan un lugar central, y esa dinámica permitirá visibilizar la respuesta de la Iglesia desde los territorios y favorecer la articulación entre las distintas jurisdicciones eclesiásticas y otros actores que participan en la atención de la emergencia, entre ellos la Asociación de Bancos de Alimentos de Colombia. Asimismo, Cáritas Colombia habilitó lo siguiente, las cuentas, sí, que se puede, eso es local, ¿no? Pues cuentas de ahorro en Bogotá. Pero el episcopado expresó que a través de esas iniciativas quieren hacer visible la solidaridad y la caridad cristiana para acompañar a quienes sufren y articular la ayuda para sostener la esperanza. Además, quieren convocar de manera especial a toda Colombia a una jornada nacional de oración el próximo domingo, 16 de agosto, en todas las parroquias y en las comunidades, ¿no? Oremos por quienes han perdido la vida, por sus familias, por los heridos, por los damnificados, por quienes siguen buscando y por quienes trabajan sin descanso en esta emergencia. Que nuestra oración se convierta también en cercanía, en solidaridad y servicio. Bueno, también hay un gesto que podemos tener, más allá de a veces también buscar cuáles son los lugares donde de repente se están recibiendo ayudas para poder enviar. Es decir, bueno, una manera de decir, wow, yo qué sé.
0: Lo mismo pasó con Venezuela, mucha gente que colaboró con desde la con el consulado, ¿no?
2: Sí.
0: Creo que era el consulado.
2: También, bueno, una forma de decir, bueno, ese día, ¿no? Porque a veces también uno dice, yo rezo en mi casa, ¿no? Y bueno, puedo decir, capaz que me hago tiempo ese día, voy a la misa, me uno a ofrecer la Eucaristía por esta catástrofe que hubo en Colombia, a rezar en comunidad, que es también donde dos o tres estén reunidos en mi nombre, ahí estoy yo, dice Jesús. Bueno, salir de la comodidad de lo rezo en mi casa, ¿no? Sino decir, bueno, me acerco a la capilla, me acerco a la parroquia, incluso puedo preguntarle al cura, no le va a hacer, no le va a molestar decir, padre, se puede, ya usted va a ofrecer la misa por lo que pasó en Colombia, ¿o no? Bueno, recordarle también, porque a veces nosotros andamos con la cabeza a mil y decir, bueno, está, esto que está pasando, poder también unirnos en la oración por muchos hermanos colombianos que están sufriendo mucho. Y a veces también los tenemos también aquí, por no es tanto quizás como la afluencia de otras nacionalidades, pero bueno, también si sabemos de tratar de estar cerca, tratar de acompañar, tratar de contener, porque no solamente es, en el caso de los inmigrantes, lo terrible en sí mismo de la catástrofe, sino la lejanía, la distancia y el no poder sentir la impotencia de no poder estar ahí dando una mano, ¿no?
0: De hecho, hay una carta que publicó la Conferencia Episcopal del Uruguay destinada, encabezada a Monseñor Francisco Javier Munera Correa, que es el arzobispo de Cartagena y presidente de la Conferencia Episcopal Colombiana, que dice: los obispos de toda la iglesia que peregrina en Uruguay nos unimos en oración por la iglesia y por todo el querido pueblo de Colombia en estas horas de dolor, y les expresamos nuestra fraternal cercanía. Confiamos a Dios la vida de quienes han partido y pedimos que su amor sostenga a las familias golpeadas por esta tragedia. Que Nuestra Señora del Rosario de Chiquinquirá, patrona de Colombia, cubra con su maternal protección al pueblo colombiano y los fortalezca con su maternal protección en la esperanza. Firmado por Monseñor Milton Trócoli, que es el presidente de la conferencia, por el cardenal Daniel Sturla, que es el vicepresidente, el arzobispo de Montevideo, y por Monseñor Heriberto Bodián, que es el obispo de Canelones. Y justamente hoy el Papa, en el día miércoles, en el mensaje que da, habló precisamente porque el Vaticano económicamente ha enviado una ayuda para los damnificados. ¿Lo escuchamos? Cuando lo tenga, José.
3: Esta mañana León XIV dedicó su catequesis a la Sacrosantum Concilium del Concilio Vaticano II, explicando que el año litúrgico actualiza la hora salvadora de Cristo y tiene en la Eucaristía Dominical su momento central. En sus saludos expresó su pesar por las víctimas y heridos, así como por los graves daños materiales provocados por el sismo ocurrido en Colombia.
4: Mientras ruego al Señor por el eterno descanso de los fallecidos, aseguro mis plegarias por sus familias y todos los que han sido golpeados por esta tragedia. Manifiesto mi gratitud a cuantos trabajan en las labores de rescate y de asistencia a los damnificados.
3: Durante los saludos en distintos idiomas, el Papa también invitó a los peregrinos a profundizar en la vida de fe y en la participación en la Eucaristía Dominical. A los peregrinos de lengua española les pidió acudir a la intercesión de la Virgen María para poder participar como ella de los misterios de Cristo.
4: Pidámosle a la Virgen María, quien llevó a Cristo en su seno, que interceda por nosotros, para que también como ella podamos participar de los misterios de Cristo, especialmente en la celebración dominical de la Eucaristía.
3: A los peregrinos de lengua portuguesa, especialmente al grupo procedente de Mozambique, los animó a santificar el domingo participando presencialmente en la Santa Misa. Subrayó que la Eucaristía es el encuentro vivo con Cristo resucitado y fuente de la gracia necesaria para afrontar cada día en presencia de Dios.
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0: Y en esto de que venimos hablando de justamente la situación de Colombia, un abrazo muy muy grande a nuestros hermanos colombianos. Hoy estuve con tres colombianos, un sacerdote, un diácono y una religiosa. Gracias a Dios a ellos de cerca, familiarmente, no les ha tocado mucho. Sí, su familia en Colombia, porque ellos están en Uruguay, sintieron los temblores y todas estas dificultades, pero no fue el epicentro, digamos, ¿no? Pero vamos a escuchar al canciller colombiano aquí en Uruguay, Omar Bula, sobre las acciones para atender la crisis causada por el terremoto desde justamente la Cancillería de Colombia, nuestro país.
1: Gracias por estar aquí. Es un reporte sobre las acciones que ha tomado el gobierno nacional a través de su Cancillería y obviamente bajo las órdenes del presidente de la República para responder a esta crisis inesperada, como todas las crisis naturales de esta índole, de este terremoto de magnitud de 7.4 que ocurrió el 10 de agosto y que ha afectado a varias zonas del país, unas más que otras. Desde el primer momento que supimos sobre este desafortunado evento, organizamos un equipo en Cancillería en coordinación con la UNGRD, la Unidad Nacional para la Gestión del Riesgo de Desastres, y hemos estado trabajando sin parar para coordinar sobre todo los ofrecimientos de ayuda humanitaria de muchos países. Muchos países nos han ofrecido ayuda en este momento crítico y nos toca organizar esa ayuda para que llegue de la mejor manera a las personas afectadas. En primer lugar, hubo una aproximación al programa, el PNUD, Programa de Naciones Unidas para el Desarrollo, con una solicitud formal de apoyo, con lo que se llama la herramienta de evaluaciones digitales integradas post-conflicto, que nos ayuda a ubicar no solo a las personas afectadas, pero también a hacer diagnósticos de los daños que ha causado este evento. Hemos estado en coordinación permanente con el equipo humanitario de las Naciones Unidas y también con su directora residente. Nos hemos reunido desde Nueva York, Ginebra, ellos están en varias partes del mundo muy, muy concentrados en la manera en que nos pueden ayudar y también de alguna manera sorprendidos por la reacción rápida del gobierno nacional a esta emergencia. En cuestión de horas ya estaban siendo contactados y esa coordinación continúa de manera muy efectiva. Hemos ya canalizado algunas donaciones importantes y mientras que hablamos hay aviones llegando al país con ayuda humanitaria. Puedo mencionar algunas: 100 toneladas de ayuda humanitaria ofrecidas por el gobierno de Salvador que llegaron ayer por la noche. Tenemos otro vuelo proveniente de México que está llegando en este momento a nuestros aeropuertos, dirigido sobre todo a las zonas más afectadas, en la medida obviamente en que los aeropuertos y las facilidades para que estos equipos operen estén en el lugar. Obviamente hay más afectaciones, sobre todo en el caso de Pereira, pero el aeropuerto de Cali tiene algunas limitaciones también, y seguimos obviamente con la UNGRD estudiando cuál es el nivel de daño. Esto es un proceso continuo. 58.5 toneladas del gobierno de México. No hemos excluido a absolutamente ningún país, ¿cierto? En términos de los ofrecimientos que nos han hecho, trabajamos con países sin ninguna consideración ideológica ni política y aceptamos y agradecemos aquí su ayuda de manera encarecida. Hemos trabajado también con la Unión Europea muy de cerca, activando el protocolo de la Dirección General de ECO de la Unión Europea para ayuda humanitaria y protección civil. También los europeos han estado muy presentes y acompañándonos a lo largo del proceso y nos seguirán acompañando en los próximos días. También hay un equipo de la primera dama del país que, y trabajando con Colombia Nos Une, una unidad de este ministerio que está gestionando y apoyando iniciativas para la canalización de otro tipo de ayudas que no son ayudas bilaterales de países. Hay muchos que nos han ofrecido ayuda, como les repito. República Checa, voy a listar algunos solamente. Alemania, Luxemburgo, Qatar, España, Portugal, Turquía, Japón, Emiratos Árabes Unidos, Suiza, Israel, India, Chile, Unión Europea, y repito, entre otros. Toda esta ayuda hay que canalizarla de manera efectiva, una ayuda mal organizada no es ayuda. Y para eso estamos ocupándonos precisamente con la Unidad Nacional de Riesgo, para que este sea el caso. Le voy a pasar en este momento la palabra a nuestro nuevo director de la UNRD, el señor Tamayo, que les va a dar una noticia reciente sobre lo que tiene que ver con rescate y salvamento. Y después les hablo de nuevo.
2: Muy buenos días para todos. Contarles que después de que tuve la oportunidad de asumir la posesión en mi cargo anoche a las 10 de la noche y después de analizar las cifras que se reportaron en el PMU nacional del día de ayer en la noche, que terminó aproximadamente a la medianoche, y las cifras del PMU nacional que se realizaron esta mañana a partir de las 8:30, hemos decidido entrar en una nueva fase de la atención de la emergencia, una fase operacional. Si bien nuestros recursos para búsqueda y rescate no se han superado, conservamos la autonomía para atender todas las labores de búsqueda y rescate en este momento en todos los municipios que lo requieren. La evolución de los datos nos permiten sacar como conclusión que va a haber necesidad de tener unos periodos operacionales sucesivos a esta segunda fase que estamos iniciando.

0: Bueno, seguimos. Dice este celular que termina en 972. Muy buena la música, excelente el programa. Bueno, muchas gracias. Le gusta la música y le gusta el programa. Así que vamos a hacer una pausita y a la vuelta, Leo, vos tenés algo ahí para compartir justamente del mensaje del Papa de hoy, sí, de lo que habló sobre la importancia de la misa el domingo.
1: Exactamente, y de la liturgia, bien, ¿no? De lo que significa la liturgia en la vida de la iglesia.
0: Hacemos la pausa y seguimos.

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0: Leo, antes de entrar en esto, que es un tema importante, te quiero... Viste que en Argentina no pasa nada, te digo porque no se escucha en Argentina, ¿no?
1: No pasa nada.
0: No, no pasa nada. Al punto tal de que, los diputados tienen tanto tiempo libre que una diputada del Chaco, Kubels de apellido, legisladora provincial, Teresa Kubels, que es cercana a Jorge Capitanich, un impresentable, presentó una iniciativa para que se declare el Día del Orgasmo Femenino. No te estoy jodiendo.
1: No te esperaba.
0: El Día del Orgasmo
1: Femenino. No te voy a venir,
0: Boludo, es decir, como en Argentina está todo bien.
1: Sí.
0: Entonces, es una iniciativa que busca visibilizar el bienestar sexual de las mujeres. La diputada del Chaco. Vamos a seguir de cerca esta porque es la noticia. Despega Argentina, Despega Argentina, atención.
1: Sí.
0: Vamos todos tronados.
1: Tronados.
0: También hay seminarios muy interesantes.
1: No hablemos de eso, por favor.
0: Vamos a lo tuyo. Aguante Uruguay. Se puede leer la noticia de Argentina.
1: Hablábamos de la audiencia, ¿sí? La audiencia general. Escuchábamos recién algo referente a lo que dijo de Colombia.
0: Sí.
1: Pero el Papa León dedicó la audiencia general de este miércoles al sentido del año litúrgico en la vida cristiana dentro del ciclo de catequesis que está dando sobre la Sacrosantum Concilium.
0: Sí, interesante, muy interesante.
1: Muy bueno. Que es la constitución sobre la liturgia del Concilio Vaticano II. Y el Papa León recordó que la expresión año litúrgico se extendió en el lenguaje eclesial gracias a la obra del abad Prosper Geringer, ¿sí? Pero centró su intervención en la idea de Pío XII de que el año litúrgico no es una representación fría e inerte de hechos pasados, sino Cristo mismo que persevera en su iglesia. Desde esa perspectiva, León XIV explicó que el calendario de las celebraciones cristianas debe entenderse como una actualización constante de la obra de salvación. La Iglesia, dijo, no se limita a recordar acontecimientos antiguos, sino que permanece en contacto con la acción redentora de Cristo, muerto y resucitado, para que los fieles puedan participar de sus misterios. En ese marco, el Papa León subrayó de modo especial el lugar del domingo. Y acá me quiero detener. Definido por el Concilio como un fundamento y núcleo de todo el año litúrgico.
0: Fuerte.
1: El domingo.
0: Fuerte.
1: Fiesta, entre comillas, Sacrosantum Concilium, fiesta primordial. León recordó que el domingo es el Dies Domini, el día del Señor, y que incluso en aquellas lenguas donde se conserva la referencia al día del sol puede reconocerse una alusión a Cristo como verdadero sol de justicia. Siguiendo a San Juan Pablo II, el Papa señaló que el domingo es también la Pascua semanal, también entre comillas, citando al Papa Juan Pablo II, el día que da sentido al tiempo y orienta la historia hacia la venida definitiva de Cristo. Por eso, insistió, su santificación no puede separarse de la celebración de la Eucaristía. Uno de los puntos más concretos de la catequesis fue la insistencia en el carácter presencial de la asamblea litúrgica. Parece mentira, pero hay que...
0: Hay que insistir. Exactamente, algo que debería estar muy, muy automatizado.
1: Y el domingo.
0: 10 domingos.
1: Con una escucha de la palabra y participación en el cuerpo de Cristo que implican la convocatoria real de los fieles. Esta asamblea advirtió, atento, abro comillas, no puede sustituirse por una presencia meramente virtual, ni reducirse a una reunión pasiva. León XIV animó además a crear las mejores condiciones posibles para que también puedan participar en misa dominical quienes no tienen facilidad para ausentarse del trabajo los domingos. que es una realidad, por supuesto, que se tiene en cuenta. El Papa repasó brevemente el desarrollo histórico del año litúrgico, la Pascua semanal, la Pascua anual, el tiempo de alegría hasta Pentecostés, la Cuaresma, el ciclo de Navidad, la veneración de la Virgen y la memoria de los mártires y santos. El año litúrgico propone así, de forma sacramental, la pedagogía de la historia de la salvación, guiando a los fieles desde la espera del Mesías hasta la plenitud del misterio pascual y la anticipación de la gloria futura. En él, en el año litúrgico, la Iglesia celebra la actualidad salvífica del misterio de Cristo, permitiendo a los creyentes participar en él cada vez más profundamente. Por eso el año litúrgico constituye el principio inspirador y el marco de referencia esencial de toda acción pastoral. En su saludo a los peregrinos, eso es lo que escuchábamos, hace un ratito, que pidió la intercesión de la Virgen María para que los fieles puedan participar de los misterios de Cristo, especialmente en la celebración dominical de la Eucaristía. Y dale que te pego.
0: Pero es interesantísimo, porque el domingo es lo que, digamos, empapa toda la realidad del cristiano, ¿no? No es un día más, sino que es lo que le da sentido al resto de los días.
1: Yo me acuerdo que cuando salimos de la pandemia, a ver, no, nunca tuve, vos sos mi amigo, nunca tuve muchos filtros, pero creo que los pocos que tenía se me fueron. Se perdieron el hambre, se los llevó la pandemia. Entonces yo digo, si yo les tengo que recordar la centralidad del domingo, de la Eucaristía Dominical, esto es como el Ludo, retrocede 60 casilleros y arranque de nuevo. ¿No? Empezamos de vuelta desde el comienzo, ¿no? Pero bueno, a veces lo tenemos que tener en cuenta, sí, porque ahí tenemos todos nuestros sistemas de justificación y de compensación. Y decimos, bueno, pero entonces, si esto, si aquello. En aquel momento todavía había alguno o alguna que decía, bueno, pero yo la miro por YouTube, por Facebook. YouTube, sí. Digo, mira, si te tengo que explicar esto. Pero bueno.
0: No entendiste nada.
1: No entendiste nada, exactamente.
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0: Bueno, este año la conferencia anual de verano en Estados Unidos de Napa exploró el pasado y el futuro justamente de la iglesia allí, en los Estados Unidos. El padre John Burns, que es sacerdote de la arquidiócesis de Wisconsin, y que es autor de varios libros, fue uno de los conferencistas. Él sostiene que para enfrentar los desafíos actuales, la iglesia tiene que fomentar lo que llama un discipulado emprendedor. Lo escuchamos.
1: Estaba desglosando la etimología de la palabra emprendedor. Viene del francés y es la unión de entre, que indica comienzo, y preneur, que significa tomador, el que toma. Un emprendedor es alguien que se interpone entre un problema y una serie de soluciones. Toma medidas para aplicar la mejor respuesta a ese dilema. Eso es el emprendimiento. Y por lo general, aplica lo económico, pero los discípulos también tienen que ser emprendedores.
0: En otras palabras, los discípulos deben ser proactivos, creativos y buscar nuevas formas de acelerar el evangelio a los demás. Y dado que hoy en día muchos no conocen a Dios, los católicos tienen la responsabilidad de acercar a la gente a la iglesia.
1: Hay una brecha entre un mundo que no conoce a Dios y una iglesia que no logra dar a conocer las respuestas que tiene. En esa brecha tenemos que ser creativos e incluso emprendedores en nuestro discipulado.
0: En medio de estos desafíos, el sacerdote es optimista. El año pasado aumentaron las conversiones al catolicismo.
1: Entre otras cosas, ayer veía un repunte en la cantidad de confirmaciones y profesiones de fe en la vigilia pascual del año pasado. Un aumento de 38% a nivel nacional. Y eso es estadísticamente muy significativo. Por eso, aunque la tecnología, los costos y la disminución de la fuerza parroquial en algunos lugares, pues realmente son un problema, en ese mismo marco de conversación, en realidad tenemos datos realmente buenos.
0: Es cierto que el siglo XXI trajo nuevos desafíos para la iglesia, pero también es verdad que ha creado nuevas oportunidades para llegar a las personas en búsqueda de sentido y esperanza.
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0: Bueno, seguimos adelante, señores. 23 horas en punto en esta noche, con 9 grados 2 décimas de temperatura, pero debe haber una térmica de 6 grados más o menos, ¿no? Una sensación térmica de 6, 7 grados.
1: Está fresquito.
0: Está bravo, está bravo. Bueno, querido, ponele calor a todo esto, dale gas. Dale.
1: Prende, ¿qué decís?
0: Gasear.
1: Tira nafta.
0: Gasear.
1: Tira nafta al fuego.
0: Vamos arriba, dale.
1: Hablábamos la semana pasada de la iniciación cristiana. Ahora escuchábamos esta nota interesante acerca de, justamente, de itinerarios de catequesis.
0: Sí.
1: Hay algo que uno percibe, y que no solamente acá, que es mundial, y es que la catequesis no logra en los tiempos presentes el objetivo. ¿Cuál es el objetivo de la catequesis? Según el directorio general, es la iniciación cristiana. La catequesis está al servicio, dice el directorio general de la catequesis, de la iniciación cristiana.
0: Es querigmática.
1: Entonces uno se pregunta, bueno, ¿proceso de iniciación o de clausura cristiana?
0: Bueno.
1: ¿No? Uno de los renombrados, de los más renombrados catequetas, el padre Emilio Alberich, ponía la mirada sobre, ya hace tiempo de esto, sobre el tiempo transcurrido del Concilio Vaticano II, y se preguntaba, ¿funciona hoy la catequesis? Luego de señalar los impulsos de renovación, sus frutos, ¿sí?, sentenciaba el padre Alberich, pero hay que reconocer que en su forma masiva y tradicional, la catequesis muestra hoy signos evidentes de una grave crisis. Se constatan no pocos síntomas de un malestar y una insatisfacción que denotan la existencia de un problema muy serio. Es una constatación preocupante. En muchos lugares, la catequesis de iniciación en realidad no inicia, sino que, paradójicamente, concluye. Es el fracaso del proceso tradicional de la iniciación cristiana. Con frecuencia la confirmación, llamada el sacramento del adiós, o el último sacramento, coincide para muchos jóvenes con el final de la práctica religiosa y tal vez de la fe cristiana. Cualquier parecido con la realidad es mera coincidencia. En algunos lugares, la primera comunión se ha convertido, de hecho, en la última comunión.
0: Sí.
1: Y aquí la paradoja y el fracaso, el proceso de iniciación cristiana, llega a ser para muchos un proceso de conclusión de la vida cristiana. Esto lo que dice Alberich. Como es sabido, la inquietud expresada en todas las diócesis, porque vos lo escuchás y lo lees, ¿no? Lees las páginas de las conferencias episcopales. Acá también pasó en Montevideo, cuando estaba de arzobispo Nicolás Cotuño y el sínodo, ¿no? De toda la iglesia y de todo el mundo, dice, iniciar realmente. Iniciar, ¿no? Si estamos pudiendo iniciar en la fe, que no quiere decir empezar. No quiere decir empezar, sino todo lo contrario, adentrarse en ella, adentrarse en la comunión con Cristo y con su iglesia. Lo que Alberich estaba diciendo que en lugar de llevarnos hacia adentro, la catequesis nos estaba empujando para afuera.
0: Nos
1: estaba dejando afuera.
0: Nos eyectaba.
1: Exacto, no estamos ante un problema de formas o de metodologías, porque muchas veces entramos en esa, ¿no? Las formas, claro. Adaptar nuevas formas, porque ahora las redes sociales, internet, la IA, no se trata de metodología. Yo digo que tenemos empacho de metodología. Catequetas se enojan conmigo, las catequistas.
0: Eso lo decía Benedicto XVI.
1: Estamos empachados de metodología.
0: O sea que
1: tampoco es una cuestión de manuales. Acá se me puede enojar la ley. No es una cuestión de manuales. Se trata de algo mucho más serio, que una vez aceptado y reconocido como tal, se transforma en una hermosa oportunidad de cambiar. Lo que hacemos como catequesis, aunque suene duro, mirá la frase que voy a tirar, no está al servicio de la iniciación cristiana, sostiene por su parte el catequeta colombiano Manuel Jiménez, ¿sí? Que ahora es el responsable de la catequesis, uno de los responsables en Colombia. Hace ya 20 años el padre Julián Carrón, la pedagogía cristiana en la revista Comunio, ¿sí?, dice: algo no funciona en la pedagogía cristiana. Nunca se ha dispuesto de un contingente tan numeroso de catequistas formados a través de los no menos abundantes centros de formación, ni de más materiales, publicaciones e instrumentos para la catequesis. Y sin embargo, los resultados no parecen ser muy halagüeños. Ahora voy a citar a otro y después voy a decir al final la frase, porque se van a enojar con esto. El catastrófico fracaso de la catequesis moderna es demasiado evidente. El catastrófico fracaso de la catequesis moderna es evidente. ¿Quién lo dijo? En aquel momento era el cardenal Ratzinger, ¿sí? A algunos les puede parecer exagerada esta afirmación, pero si una pedagogía cristiana se mide por el tipo de hombre que produce, es decir, la fe cristiana no conforma ya la vida de muchos cristianos. ¿Qué está sucediendo? ¿Por qué tantos esfuerzos tan generosos acaban abocados al fracaso? ¿Cómo moverse en esta situación? El problema no es insignificante, se trata de la capacidad que tiene una generación de transmitir la fe recibida. De eso estamos hablando. Y eso, Fabián, que tendría que ser nuestra pasión.
0: La incapacidad de transmitir la fe recibida, ¿no?
1: Sí.
0: Tarea.
1: Celebrábamos al cura de Ars, ¿sí? Y cuando hablaba de su vocación, de si llegara a ser sacerdote, su sueño era conquistar almas para Cristo. ¿Está? Dicho en otro lenguaje. Esta cuestión...

0: es un signo evidente de la debilidad de la experiencia vivida. Vuelvo a repetirlo. La debilidad de la transmisión es un signo evidente de la debilidad de la experiencia vivida. Esta debilidad no puede ser subsanada con el mero recurso a técnicas, materiales o dinámicas de grupo. ¿Está? Pero esta situación no es inevitable. No siempre sucedió así. Es interesante recordar que la Iglesia Antigua, desde finales del período apostólico, desarrolló como iglesia una actividad misionera relativamente reducida. No tenía ninguna estrategia propia para el anuncio de la fe a los paganos. No obstante, su tiempo fue un periodo de gran éxito misionero. La invitación real de experiencia a experiencia, y no otra cosa, fue humanamente hablando la fuerza misionera de la Iglesia Antigua. Esto escribía Ratzinger en el Mirar a Cristo, en el libro Mirar a Cristo, la pedagogía cristiana. El de experiencia en experiencia. Lo que decimos, el boca a boca, sigue siendo irrebatible. Ah, porque ahora nos matamos haciendo cosas, flyers, esto, videitos. Ahora hacemos hasta los flyers con la IA. ¿No?
1: Claro.
0: Hacemos los flyers con la IA. Estamos todos en eso. Pero ¿qué más fuerte puede haber que yo, que vos sos mi amigo y que me ves a mí transformado por mi experiencia de fe y me preguntás vos qué te pasa, ¿no? ¿Qué estás comiendo o qué estás tomando? Dame de eso que estás tomando o que estás comiendo, ¿no? Es decir, mirá, y que yo te diga, me pasó esto. Vos que me conocés, decís, mirá, a mí me pasó esto, ¿no? Y no necesito ninguna propaganda. Ninguna estrategia de publicidad, ¿no? Es la pregunta que brota naturalmente, cambiar, pero ¿cómo? Esto supone un cambio de mentalidad, primero que nada, un deseo y un propósito de conversión que desemboque en una nueva evangelización. A ver, hay términos que ya los conocemos y que quizás los hemos gastado demasiado porque lo hemos usado para tanta cosa. Como nueva evangelización. ¿Sí? Hablar de nueva evangelización no significa que la anterior haya sido inválida, infructuosa o de poca duración. Significa que hoy hay desafíos nuevos. ¿Sí? Es nueva porque el contexto es nuevo. El mundo ha cambiado, sigue cambiando, está cambiando permanentemente. Esto lo sabemos todos. No tenemos que volver a hacer un análisis sociológico, ni encuestas. Ya sabemos. Los canales tradicionales, la familia, la parroquia. Ahí tenemos el globito, ¿no? Ya sí. Los canales tradicionales. Con la familia, la parroquia, la acción educativa. De evangelización se han secado. O bien paganizado. La presente situación del pluralismo religioso, moral, ideológico, ¿sí?, conoce sus riesgos, tanto de fundamentalismo por una parte como de relativismo religioso, existencial y moral. Lo vemos y hablamos de eso todos los días. La identidad del cristiano se ve amenazada, diluida. Quien quiere vivir con gozo y coherencia su fe recibe del entorno las sospechas de tomarse las cosas con fanatismo, de volverse intolerante. Pues se difunde la idea y la presión social de que la dimensión de la fe debe ser reducida a la esfera de lo privado. En nuestro país eso es como si fuera ley. Con lo cual crecen las rupturas al interior del cristiano. Se ahonda la brecha entre el evangelio y la cultura, creyente y comunidad, fe y ciencia, libertad y pertenencia a la comunidad, a la iglesia. Progresivamente, ser cristiano, y más aún católico, viene dejando de ser algo pacífico, cómodamente instalado allí para tornarse, en los tiempos que corren, en ser testigo, discípulo de Cristo, es ser signo de contradicción. Ya no se es cristiano en una sociedad inspirada sobre valores cristianos. Hace mucho

0: tiempo, sino ante una sociedad secularizada, indiferente, y yo le agregaría hoy apática. El creyente se ve ante el desafío de ser él mismo, no para situarse contra los otros, sino precisamente para poder dialogar desde sí mismo ante los otros, junto a ellos. Cuando se trata de ser uno mismo, no se puede hablar de intolerancia o de integrismo, sino de coherencia, de autenticidad. En una sociedad globalmente cristiana y culturalmente unitaria, no tenía razón de ser la pregunta por la identidad cristiana. Esto no es así hoy, ya hace mucho tiempo. Ante una realidad desafiante, al creyente se le plantea la pregunta, no ya como mera curiosidad, pasatiempo, sino en modo interpelante respecto de su autenticidad y existencia. ¿Vivo como cristiano? Porque puedo rezar como cristiano y vivir como pagano. ¿Está? Pero ¿vivo como cristiano? ¿Para qué sirve mi fe? ¿En qué consiste? ¿Cómo vivirla? ¿Cómo ser auténtico conmigo mismo? ¿Cómo se desarrolla mi fe en la iglesia? La cuestión de la identidad cristiana está en estrecha relación con el proceso de identificación del convertido con la iglesia. ¿Está? Te encontrás con Jesús. ¿Está? ¿Mediante qué? Hablábamos la semana pasada y hoy hablabas también a partir de esa nota, el catecumenado, la iniciación cristiana, los sacramentos de la iniciación. Ciertamente en todo proceso de identificación hay instituciones mediadoras, la familia, la escuela, el catecumenado, que realizan la pertenencia a la iglesia de diversas maneras y mediante aproximaciones parciales. En el fondo de toda identificación cristiana late el problema profundo de la identidad del cristianismo. ¿Realiza la familia la pertenencia de sus hijos a Cristo y a su iglesia? ¿Hoy? ¿Y los centros de enseñanza? Y ponele, hablando de los colegios católicos, uh-huh, te estoy hablando. Lo que nos interesa aquí es, ¿lo logra la catequesis? La realidad ofrece una ingente multitud de bautizados indiferentes, lejanos, que vive un cristianismo de tipo sociológico, que constriñe el ámbito de la fe a una religión de costumbres y cuyo vínculo de pertenencia a la iglesia es cada vez más débil y se vive como amenazado por frecuentes sospechas y vergüenzas. Cassiano Frolistán, ¿no?, que ha acuñado este aforismo: en la iglesia primitiva era bautizado el convertido, ahora tiene que convertirse el bautizado. Todo esto nos conduce a un cambio de mentalidad, un cambio de espíritu. ¿Qué hacer? La catequesis debe recuperar su carácter iniciático. Debe ponerse al servicio de la iniciación cristiana. El momento de la catequesis es el que corresponde al período en que se estructura la conversión a Jesucristo, dando una fundamentación a esta primera adhesión, a este reencuentro o primer encuentro. Los convertidos, mediante una enseñanza y aprendizaje convenientemente prolongado de toda la vida cristiana, son iniciados en el misterio de la salvación y en el estilo de vida propio del Evangelio. Se trata, en efecto, de iniciarlos en la plenitud de la vida cristiana. No es de hacer un proceso para un día de celebración sacramental, ¿no? Yo le digo a veces a los padres de colegio, imagínense todos los años que acompañamos a los chicos en este proceso para que sea un día solo, ¿sí? La primera comunión y la última. Según el Directorio General de la Catequesis, la concepción de la catequesis como escuela de fe, como aprendizaje y entrenamiento de toda la vida cristiana, no ha penetrado plenamente en la conciencia de los catequistas. Iniciar en la integridad de la fe es iniciar en todas sus dimensiones. La fe pide ser conocida, celebrada, vivida y hecha oración. La fe pide ser conocida, celebrada, vivida y hecha oración. La catequesis entonces hace madurar, estructura, fundamenta y educa la fe inicial, la cual es fruto justamente del primer anuncio del Evangelio. En el proceso de evangelización, no todo incumbe a la catequesis, claro. La catequesis es la consecuencia que sigue a un eficaz primer anuncio de Cristo. Al proceso que representa la catequesis deberían llegar quienes han recibido ese anuncio misionero. Porque el anuncio misionero, Fabián, no es para que venga a tocar la guitarra o hacer animación con los gurises más chicos, o solamente para que vengas a misa el domingo y no entendés nada.
1: Claro.
0: La catequesis de iniciación es así el eslabón necesario entre la acción misionera, el primer anuncio, el que llama a la fe, y la acción pastoral, que es la que se alimenta constantemente a la comunidad cristiana y al cristiano. ¿Tá? Al ser concebida la catequesis en eslabón, el proceso de evangelización queda estructurado en tres etapas. Pero además la catequesis es comprendida dentro de un proceso evangelizador, del que no es más que un segundo momento. No es una acción autónoma, sino que depende de la acción que está antes y determina la acción que sigue después. De tal manera que el directorio puede decir, sin ella, sin la catequesis, la acción misionera no tendría continuidad y sería infecunda. Sin ella, la acción pastoral no tendría raíces, sería superficial y confusa. Cualquier tormenta desmoronaría todo el edificio. Lo decimos en criollo, como la Arbanoa Carrero: árbol sin raíces no aguanta parado ningún temporal. ¿Está? El esquema entonces de ese proceso de evangelización es en realidad el proceso natural de toda fe. Supone un camino para el cambio de mentalidad, un modo nuevo de emprender nuestra práctica pastoral. La catequesis sigue a un primer anuncio eficaz. Pregunta: ¿existe ese anuncio? El directorio pide promover una intervención institucionalizada del primer anuncio. Una intervención institucionalizada del primer anuncio, como la actuación más directa del mandato misionero de Jesús. La renovación catequética debe cimentarse sobre esta evangelización misionera previa. ¿Te acordás de Aparecida? Uh-huh. ¿Mm? Aunque también después los libros van destinados a sostener la biblioteca, a que no se caiga.
1: Llenos de polvo.
0: Exacto, ¿no? En ese contexto, la Iglesia de América se despidió de la cristiandad. Uh-huh. Con lo cual el entorno de la iglesia es todo el territorio misionero. Y Aparecida, ¿de qué hablaba? ¿Te acuerdas que lo repetimos? En retiros, en encuentros, todo el mundo hablaba de la conversión pastoral. Fue otra de las palabritas que digo yo, comodín, eslogan, ¿no? En la articulación de estas etapas del proceso de evangelización se juega buena parte del futuro de la catequesis. Por lo tanto, el futuro de la iglesia. Esto supone superar notorias deficiencias, entre ellas la ausencia casi absoluta de la primera etapa, la acción misionera que suscita en el convertido el misterioso encuentro con la persona de Jesús, el inicial entusiasmo por conocerlo, el anhelo por cambiar la propia vida desde Dios hecho hombre que viene a su encuentro. El hecho de la ausencia de primer anuncio, sumado al presupuesto de que el catecúmeno ha tenido un primer encuentro vivo con el Señor por parte de nosotros, los catequistas, hace de nuestra catequesis en realidad un camino para seguir alimentando la producción de un cristianismo sociológico, en que el misterio se halla ausente. Penosamente llamamos con frecuencia clases a nuestras catequesis. ¿Y cuántas clases son? ¿Y qué días son las clases? La catequesis en verdad significa resonancia en el corazón. Eso es la palabra catequesis. resonancia en el corazón, resonancia de la voz, anuncio, pregón, de aquella voz de Cristo que debió escucharse con gozo en el primer anuncio. Pero sabemos que la catequesis puede ser la resonancia de lo vacío. Hay que añadir un problema que afecta a la tercera etapa, la de la acción pastoral, la de la vida pastoral, que atañe a los cristianos plenamente incorporados a la comunidad. Es a partir de estos cristianos maduros que puede pensarse una misión. Pero nuestras comunidades se encuentran muchas veces gastadas, sumidas muchas veces en rutinas burocráticas, sin energía y sin gente, o con la misma gente. No sé si en tu barrio, capaz que no, porque son muy espirituales y muy piadosos, pero en otro barrio, no en el que mi parroquia, donde voy yo, otro barrio de los pecadores, y siempre somos los mismos, padre, ¿no? ¿Mm? No sé si se escucha por ahí.
2: Sí.
0: Entonces,
2: otro eslogan.
0: Claro. Esto debe hacernos cambiar la mentalidad, plantearnos lo esencial, lo mejor que tenemos para dar. Y eso muchas veces nos mata la ansiedad. Para cubrir esa ansiedad la llenamos de actividades, ¿no? Entonces no hay tiempo para pensar, para reflexionar. Pero primero tiene que haber una conversión. Ese cambio de mentalidad es justamente eso, la metanoia. No seguir haciendo lo que siempre se hizo porque está. Asumir que ese cambio de época pide, si vos querés obtener resultados diferentes, tenés que aplicar métodos diferentes. Eso decía Newton, ¿no? Entonces, bueno, también en la pedagogía de la fe, es decir, bueno, justamente es el campo que no hay ningún dogma. Sin embargo, capaz que es el lugar donde muchas veces somos más dogmáticos. ¿Eh? Uh-huh. Es increíble. Pero, a ver, esta mirada, repito, al menos a mí me gusta siempre me animo con esa frase de Benedicto XVI, ¿no? Que estamos en el mejor momento, ¿no? Justamente el momento de ser testigos, en ese mundo complejo, ese mundo que corre, pero ese mundo también líquido, vacío totalmente, oscuro, es lúgubre, uh-huh. Apático de todo. Bueno, ir a las fuentes, y alimentar ese interior, porque nadie puede dar lo que no tiene. Nadie puede dar lo que no tiene, ¿no? Entonces, la mayoría de las conferencias episcopales en el mundo, Fabián, hablan de que uno va y busca y encuentra, ¿no? Instaures el catecumenado de adultos, con inspiración al ritual de iniciación cristiana de adultos. Instáurese. Pero vos después vas a buscar y no hay nada. Nada. ¿Sí? Entonces, volvemos para atrás. Volvemos con los niños. ¿No? Y si los niños siempre van a estar. Pero ¿qué le damos a los adultos, a los jóvenes? ¿No? ¿Cuál es la propuesta? ¿No? Después, como decíamos el otro día, nos preguntamos por qué no hay vocaciones. No hay vocaciones al sacerdocio, a la vida religiosa y al matrimonio. Y bueno, pero no hay vocación a la vida cristiana primero. Entonces, si no los parí, después, ¿cómo vas a decir que Dios los llame? Primero tienes que parir. Y parte, la iglesia es madre y maestra. Y parte de ese ser madre que tiene que parir hijos a la fe. Y ese sigue siendo el problema, como decía el Ratzinger, ¿no? ¿Cómo se hace un cristiano hoy? Uh-huh. Pero para eso tenemos que hacernos preguntas, no tener miedo a hacernos preguntas, ¿no? El cambio, la conversión viene a partir de eso, ¿no? Es decir, bueno, ¿no será que Jesús nos está llamando, vayamos a la otra orilla, como le dicen a los, uh-huh. o como le decía el otro día, los obligó a subirse a la barca y vayan para otro lado, salir de esas zonas de confort y de seguridad aparente, ¿no? Pero por otro lado, muchas veces estériles y infructuosas. Eso justamente no es una, ojo, no es una mirada pesimista, es todo lo contrario.
1: Sí.
0: Es una mirada enormemente esperanzadora de que se puede cambiar, ¿no? Hay que discernirlo a la luz del espíritu, por supuesto, en iglesia. Sí, bueno, cómo ir buscando ayudar a esa gente que está en búsqueda a que haga un proceso de iniciación verdadero, a que pueda entrar verdaderamente en el misterio de Jesús y de la iglesia, y no en un barniz que después, cuando vuelve al mundo, al poco tiempo se le va ese barniz, ¿no? Se deteriora rápidamente.
1: Hacemos la pausa, señores, y seguimos 23 horas 30 minutos.
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0: Bueno, Leo, en esto del catecumenado y de la formación a lo cual venías compartiendo, yo te quiero agregar algo que está pasando en Argentina. Argentina no lo entenderías, como dicen ellos.
1: Sí. ¿Mm?
0: Porque, ¿sabes lo que se está preparando para el 5 de septiembre?
1: ¿Qué?
0: Bautismos comunitarios frente al domicilio de Cristina Fernández de Kirchner, donde se la nombraría madrina espiritual. ¿Estabas al tanto de esto? ¿Vos podés creer?
1: No.
0: Sí, señor, vos tenés que ir a San José 1111, allí donde está la presa.
1: ¿Pero qué curas proponen esto?
0: Bueno, hay dos curas.
1: Ah, ¿sí?
0: Acá. Hay dos curas acá.
1: ¿Sí?
0: Hay uno que es diputado, un impresentable. Ah. Bueno, los dos.
1: Bueno, pero ya si es diputado no puede ser cura.
0: Bueno, pero sí, está como diputado en una de las provincias.
1: Está, pero al tener un cargo público cura. Tiene que...
0: No sé si está suspendido. Lo cierto es que se va a llevar a cabo el 5 de septiembre en la calle San José 1111, donde vive la presa, la rea. Y vos recibís el bautismo.
1: Sí.
0: Y automáticamente
1: la recibís como madrina.
0: Madrina espiritual.
1: Espiritual.
0: A la chorra. Mi madrina es una chorra. Obviamente que no
1: vos,
0: cuenta.
1: Tu vieja
0: con...
1: y tu mamá.
0: Obviamente que no cuenta ni con el aval del párroco del lugar, de la zona, ni
1: bien.
0: Con el obispo de la zona.
1: Bien, bien, estamos bien.
0: Y la institución, la iglesia, rechazó el uso de un sacramento con fines particulares. Y están
1: políticos.
0: Evaluando. Claro, están evaluando medidas canónicas para frenar y desvincular la ceremonia de lo que es la órbita de la iglesia.
1: Bien.
0: 5 de septiembre, movilización bajo el lema de proponer a la chorra, pero dice la ex mandataria, pero yo digo la chorra como guía espiritual de los bautizados. Estamos todos tronados, ¿no?
1: Estamos muy mal.
0: Como decís vos, ¿cuándo cae el meteorito?
1: Sí, que es así lo tengo, que caiga ya. Yo tengo un sticker que lo tengo que buscar.
0: Es una cosa.
1: Es estoy que está Jesús y dice, estoy a esto de mandarles el meteorito.
0: No, tremendo. Y lo peor de todo es que hay un, seguro que hay un sacerdote.
1: Sí.
0: Mirá, ya el enano acá
1: se asustó,
0: se pone nervioso.
1: Por el tema.
0: Debe ser K.
1: El
0: globo debe ser K.
1: Ah,
0: ahora se... No, che, muy impresionante, estamos todos locos,
1: sí,
0: ¿no?
1: Sí.
0: Pobre los argentinos, porque la enorme mayoría de los argentinos,
1: ¿sí?,
0: son gente de bien.
1: Sí, claro.
0: Pero estos tipos, estos impresentables,
1: están tronados mal.
0: Hacen que se opaque la gente de bien, ¿no?
1: ¿Con qué están comiendo?
0: No sé.
1: ¿Qué están
0: no sé.
1: Tomando?
0: Y charuto.
1: ¿O estarán fumando algo?
0: Al charuto. Le están dando unos raquetazos, se están dando que se le dan vuelta a los ojos.
1: El Pepe le habrá pasado de la nuestra antes de irse.
0: Sí, pero no es tan buena.
1: ¿Cómo es? Al jardín del...
0: Sí, pero no pegaba tanto la nuestra.
1: Ah, sí, es verdad.
0: Una cosa de locos. Pero bueno, y no te estoy jodiendo, es verdad.
1: No, te creo.
0: Obviamente
1: te creo.
0: Que la iglesia, reitero, ni el párroco del lugar, ni el obispo del lugar de que pertenece a esa zona, San José 1111, que creo que, yo no sé qué zona es esa.
1: Bueno, Recoleta, ¿no es? Es Recoleta.
0: No, pero no es donde vivía ella antes, ¿eh?
1: ¿No?
0: No, Recoleta, es otro, Recoleta es otro apartamento. Este es otro, San José 1111 no es ahí. Pero bueno, yo qué sé, no sé, estamos todos locos. Pero ahora sí, vamos a compartir una noticia que en este sentido tiene su lógica, hablando también de Argentina, cuando, por ejemplo, vos te acordás que al Papa Francisco, que en paz descanse, le preguntaban por un viaje a Argentina, él decía, yo respondo siempre un poco irónicamente, he estado 76 años en Argentina, ¿es suficiente? ¿No? Decía el Papa Francisco. Y vamos a escuchar lo que, con respecto a esto, luego de escuchar a Francisco, decía Elisabetta Piquet, que es corresponsal para este tipo de noticias católicas de La Nación en Argentina. La escuchamos.
2: Yo respondo siempre un poco irónicamente. Son los datos 76 años en Argentina, es suficiente, ¿no?
3: Él decía, bueno, me tuvieron 76 años, ahora tengo que ser el pastor del mundo. Así que, pero ese fue, es como que quedó, como te digo, una espina también para él, porque él sabía que mucha gente hubiera deseado este viaje.
0: En sus 12 años de pontificado, el Papa Francisco realizó 47 viajes, visitó 66 países, casi una decena eran de América Latina, estuvo en todos los países que limitan con Argentina, menos en Uruguay. pasó por Chile, Bolivia, Paraguay y Brasil, pero nunca fue a Buenos Aires, la ciudad que lo vio nacer. Tampoco tomó el ómnibus, o sea, el colectivo, dirían ellos, ni a ver la habitación en la que pasó tantas horas. Y muchos esperaban que esta imagen se repitiera, el que había sido su pastor volviendo a los sitios donde predicó, pero esta vez como papa.
3: Creo que fue la gran asignatura pendiente. Creo que él era un papa jesuita que creía en la cardiognosis, que el corazón te dice qué tenés que hacer. Evidentemente su corazón, pero su corazón en el sentido, su instinto profundo, porque sabemos, si él quería hacer una cosa, la hacía.
0: Ahora, la pregunta es, ¿cuáles fueron los verdaderos motivos por los que Bergoglio nunca fue a Argentina? Y obviamente tampoco vino acá. Francisco tenía miedo a que usaran la figura del Papa con fines políticos. Con todo lo que hemos compartido de Argentina, no sería de extrañar. Y no se escondían decirlo. Esto en el año 2015, en una entrevista de Televisa, él dijo: pero lo que tengo que decir, a veces yo me he sentido usado por la política de Argentina.
3: Él sufrió eso desde el principio, de un lado y del otro, y que el papa kirchnerista, que el papa peronista, que el papa que no le sonrió a Macri. Es decir, hubo una manipulación.
0: Pero más allá de estas posibles razones políticas, existen otros motivos. Por un lado, Francisco señaló que priorizaría los países periféricos, por ejemplo, los pequeños, o los que nunca habían recibido la visita de un papa. También estaban los problemas de agenda. En este sentido, el Papa Francisco dijo: hay una cosa que no sé por qué no se dice. Ha estado programado un viaje a Argentina en noviembre de 2017. Esa visita se suspendió por este motivo. La Santa Sede evita que un papa viaje durante la campaña electoral de un país para que su imagen no se manipule políticamente. Y lo que ocurrió es que el Papa iba a ir, además de Argentina, a Chile. Y las elecciones eran en diciembre de 2017, es decir, justo después del viaje. La idea habría sido pasarlo a enero de 2018, pero él mismo dijo que en ese mes en Argentina es verano, está todo el mundo de vacaciones, y que no tenía mucho sentido. Al final se fue dejando. La última oportunidad era la segunda mitad del año 2024, como el propio Papa anunció. Después se volvió a la duda su salud, que se fue complicando con los meses, hasta que finalmente ese viaje nunca se produjo. De hecho, acá en Uruguay también se esperaba en el 2024. León XIV recoge ahora este testigo, digamos, y pisará el suelo argentino, el suelo uruguayo. Justamente lo hará en Argentina, después de estar aquí en Uruguay, otro de los países que quedó sin la visita del Papa. El último pontífice que recibieron Uruguay y Argentina fue Juan Pablo II en la década de los años 80.
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0: señores, seguimos adelante. Vamos a actualizar los datos del tiempo. 8 grados 9 décimas de la temperatura actual, el cielo está cubierto. Mañana jueves 13, la mínima de 6 grados ahora de esta madrugada. Y mañana va a ser un frío, 11 la máxima. Uh-huh. 11 grados la máxima, olvídate, no.
1: Hermoso.
0: Pero, ¿sabes qué? Se te congela hasta el pensamiento. Estará cubierto el cielo mañana. Encima de eso, nublado y cubierto con probables precipitaciones. El viernes 7 la mínima, 14 la máxima, nublado y cubierto. En principio sin lluvias. El sábado puede haber algo de agua, 9 la mínima, 17 la máxima. El domingo también agua, el día del niño, 10 la mínima, 16 la máxima. Probabilidad de lluvias bajas el lunes y el martes, pero siguen los fríos, obviamente. Todavía estamos en pleno invierno, ¿no? Pero bueno, muy frío. Mañana va a ser el día más frío de esta semana, digamos. Así que, cuidado, ¿no? Y sobre todo, ver si hay gente de calle y ver qué podemos hacer con todo eso, ¿cierto? Leo.
1: La Catedral Metropolitana de Caracas, capital de Venezuela, cumple 159 años de haber sido consagrada. Según el Archivo Arquidiocesano de Caracas, este templo ha sufrido diversos cambios desde su construcción y mantiene una gran relevancia histórica para el país. La catedral se consagró el 12 de agosto de 1867. Uh-huh. Según la Enciclopedia Católica, esta consagración es un acto solemne en el que se dedica un determinado edificio exclusivamente al culto divino, marcándolo como un lugar sagrado donde se celebran los sacramentos y otras liturgias. Esta costumbre heredada de la época apostólica imprime una marca indeleble sobre el edificio, debido al cual nunca podrá ser transferido a usos comunes o profanos. El aniversario de la consagración se celebra solemnemente con una fiesta doble de primera clase, con una octava cada año recurrente, hasta que la iglesia caiga en ruinas o sea profanada. A lo largo de los siglos, el edificio ha resistido múltiples transformaciones. Hoy, en la conmemoración de su consagración, la catedral enfrenta nuevamente un momento crítico debido a los severos daños estructurales causados por el reciente terremoto, los cuales afectan la continuidad de sus actividades habituales, señala la Catedral de Caracas en su cuenta de Instagram. La Catedral Metropolitana de Santa Ana se remonta hasta 1577, apenas 10 años después de la fundación de Caracas. En el lugar donde se levanta hoy la edificación fue construido un primer templo de piedras, pequeño pero sólido, como comparte el archivo arquidiocesano. En 1636, el rey Felipe IV de España ordenó el traslado de la sede episcopal de la ciudad de Coro a Caracas. Y en 1638 el templo original adquiere finalmente el título de catedral. Esta primera iglesia fue destruida en 1641 por un terremoto y reconstruida provisionalmente hasta 1665, cuando se comisiona la construcción de un templo más grande. En 1709 se coloca el altar mayor debajo de la primera bóveda. Salvo la última remodelación en el siglo XX, explica el archivo arquidiocesano, el altar se ha mantenido en el mismo lugar hasta la actualidad sin mayores cambios. En 1711 se construye una nueva fachada. En 1723 la catedral alcanza lo que es su estructura actual, 5 naves, 4 capillas laterales y la gran capillo-nave de San Pedro, además de una torre con 10 campanas. La edificación más alta de Caracas para la época, 30 metros en la actualidad. En 1812, otro terremoto destruye completamente el recinto, está marcado,
0: ¿no?
1: Siendo reconstruido respetando la distribución y dimensiones anteriores. Además, durante este periodo histórico, la Catedral de Caracas fue escenario de importantes episodios de la Guerra de Independencia en Venezuela. Para el tricentenario de la fundación de Caracas en 1867, el templo fue consagrado después de una forma ordenada por el arzobispo de Caracas, Monseñor Silvestre Guevara y Lira. Ya en pleno siglo XX, en 1933, se reemplazó el techo de tejas por una platabanda se cambió el piso de mármol y se adelgazaron las columnas. Estos trabajos a cargo de Gustavo Wallis no se concluyeron por falta de recursos y sería hasta 1967 cuando el mismo Wallis se encargaría de la última gran remodelación de la catedral. Tras el doble terremoto del 24 de junio, la catedral de Caracas fue cerrada al público por daños estructurales considerables. Esta semana iniciaron los trabajos de apuntalamiento para reforzar su estructura. En una entrevista con Unión Radio, el párroco Juan Carlos Silva dio detalles. La catedral está bastante delicada, particularmente la capilla de San Pedro, que es la más antigua y original de la catedral, sufrió daños considerables a razón de que el movimiento telúrico generó un desplazamiento del muro sur que colinda con la Plaza Bolívar. Eso a su vez generó daños estructurales en los techos de mudéjar y los techos de madera. Una vez que finalicen los trabajos de apuntalamiento, comienza la restauración en sí misma, explicó el párroco. Se prevé que la recuperación de la catedral demore varias semanas. ¿Sí? Uh-huh. Esto que fue publicado ha sido actualizado, ¿sí? 12 de agosto.
0: ¿Eh? Hoy, de ahora, hoy justamente. Hoy. Siguiendo con este tema, que si bien es lo que sufrió Venezuela el mes pasado, en este caso, al igual que Venezuela, que reitero, en el mes de junio, en junio fue el terremoto, el Papa envió, en este caso, una ayuda económica inmediata inicial a Colombia como muestra concreta de su cercanía en este momento. O sea que le entregaron al Secretariado Nacional de la Pastoral Social de Cáritas en Colombia 100.000 euros de la Conferencia Episcopal, que funciona como centro de coordinación para la recaudación y distribución de la ayuda con el fin de brindar asistencia solidaria a las diócesis afectadas, ¿no? El monto fue acordado con los beneficiarios y constituye, digamos, una donación inicial para atender las emergencias más urgentes. Se proporcionará asistencia concreta adicional según se identifiquen las necesidades y se comunique oportunamente al dicasterio. En efecto, el diálogo iniciado desde las primeras horas se ha mantenido entre el limosnero Monseñor Martín de San Martín y el presidente del episcopado colombiano, Francisco Javier Munera, que es el arzobispo de Cartagena, quien le ha informado de la situación en las zonas afectadas, y con la nunciatura a través del secretario, Monseñor Inge Wam. Asimismo, se está preparando un informe que detallará las necesidades urgentes del dicasterio para el servicio de la caridad, que reafirma su papel como brazo del Papa extendido donde sea necesario. Así que inicialmente se le ha enviado a Cáritas Colombia 100.000 euros. Obviamente, seguramente sigan llegando más ayudas, ¿no? Pero bueno, 100.000 euros es importante, sobre todo para la asistencia de gente que por ahí quedó en la calle perdiéndolo todo, ¿no? Así que bueno, veremos cómo sigue todo esto, pero estamos hablando, así como Venezuela hace un par de meses sucedió esto, aquí en Colombia, de un tiempo muy importante de restauración. Si bien creo que Colombia está en mejores condiciones que lo que estaba Venezuela cuando sufrió el terremoto. Venezuela estaba ya devastado políticamente, económicamente y socialmente.
1: Estructuralmente.
0: En el caso de Colombia, en ese sentido, estaba tal vez, está en una situación un poquito más favorable. Pero qué regalito para el presidente que hace un par de días acababa de asumir, ¿no?
1: Uh-huh. Sí.
0: Así que bueno, veremos cómo sigue todo esto.
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0: Bueno, acá hay una pregunta de un oyente,
1: sí,
0: de Ricardo. Le mandamos un saludo. Ricardo del Pinar firma. Dice: me interesaría lo del bautismo en Argentina. La madrina, ¿me va a regalar parte de la guita que se choreó? Es una buena pregunta. Yo igual no la recibiría, la guita. Que se choreó todo, ¿no? Pero no la recibiría porque es guita mala vida. Pero bueno, es la pregunta de Ricardo, que dice.
1: Te traería más problemas que soluciones, Ricardo.
0: Yo lo que
1: te aconsejo que
0: no vayas.
1: Que no vayas por ahí.
0: Así que no. Y claro, la madrina tiene que ponerse con algún regalo. Pero en este caso viniendo de quien
1: guarda.
0: Viene. Dejate de joder. Déjala ahí mejor, ¿no?
1: Déjala ahí.
0: Déjala quietita. Bueno, señores, ya estamos en el final del programa. José Cabrera estuvo en la puesta al aire. Le agradecemos mucho la tarea, técnicamente todo impecable. Contigo, Leo, la semana que viene, la semana que viene vamos a tener un parate.
1: Un parate.
0: De todos modos, vamos a compartir programas ya emitidos. Ni vos ni yo podemos la semana que viene estar.
1: Exactamente.
0: Así que contigo la otra semana.
1: La otra semana.
0: Tomamos. Yo los espero mañana.
1: Recuerden también, sí, que pueden encontrarlos. A hoy quiero hablarte en Spotify,
0: ¿sí?
1: Que hay mucha gente que de repente, hay días que sí, pero hay otros días que por la hora. El otro día, el domingo, en una casa de gente que vos conocés, llegaba uno de mis amigos con los hijos, digo, y los venís torturando. No, y se puso el coso, el del Bluetooth del celular, y veníamos escuchando de un programa de Hoy Quiero Hablarte. Digo, no los tortures así, le digo yo. Torturate vos solo.
0: Bueno, por Spotify nos escucha mucha gente también del otro lado del mundo, ¿no? Que
1: sí.
0: A esta hora es plena madrugada, como en Europa.
1: Exacto.
0: Y sí, también hay mucha demanda en ese sentido. Agradecemos a Juliana Ferreira, que es la que se encarga de subir el programa y de separar las notas, las columnas tuyas. Cosa que agradecemos infinitamente, ¿no? Un abrazo muy
1: claro
0: grande para ella. Bueno, y para todos ustedes también, ¿eh? Recuerden, mucho frío mañana, esta madrugada ya. Volvemos a las 10 de la noche mañana, tenemos mucho para compartir, entre lo que compartimos los jueves, la columna del sociólogo Ricardo Alberti con nosotros, ¿eh? Y muchísimo más. Gracias, querido José Cabrera, ¿eh? Gracias, Leo.
1: Bueno, abrazo grande, buen descanso.
0: Hasta mañana.

0: Al terminar el día, cerramos el programa con la certeza de que hay mucho más para compartir. 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
1: Algunas veces mejor no preguntar, por una vez que algo sale bien.

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Buenas madrugadas, ¿cómo están? ¿Todo bien? ¿Alguna vez se han preguntado por qué esta canción menciona a Colombes y a Amsterdam? ¿Qué es eso? Bueno, hay un doble sentido allí, porque Colombes es una ciudad francesa, y Amsterdam es una sociedad de Holanda, es una ciudad de Holanda. Pero además, digamos, hay inmigrantes uruguayos allí en ese momento que se hace esta canción, que es más o menos hacia el 77, 78, tal vez. Pero claro, el problema es que no habla solamente de la inmigración. Está hablando acá de Colombes y Amsterdam, que son los nombres de las tribunas del Estadio Centenario, que recuerdan y son un homenaje a las hazañas internacionales de la selección uruguaya de fútbol durante los años 1920, 1924, 28 y 30, cuando ganó el campeonato del mundo. Es decir, en realidad Uruguay ganó, hasta el momento de que llegan a 1930, había ganado tres campeonatos del mundo. ¿Por qué? ¿Qué pasa? La FIFA, antes de largarse a hacer un campeonato aparte, se encargó de la organización de la parte de los Juegos de Fútbol Olímpicos, ¿no? ¿Verdad? Antes este Campeonato Mundial de Fútbol no existía, digamos, autónomo, como ahora, sino que era dentro de los Juegos Olímpicos. Así, eso se considera un campeonato del mundo también. En los Juegos Olímpicos van todos los países, ¿está? Entonces, por eso Uruguay es cuatricampeón del mundo, es decir, tiene cuatro campeonatos. Y hay una ironía en la canción de Jaime Ross, porque es falta y resto, la murga lo acompaña, que en definitiva está hablando de las ciudades que tienen a su vez los nombres del centenario y que de ahí está lleno de uruguayos que están yendo para allá. Porque, ¿qué pasa? Hubo una época en la cual Uruguay era un ganador, ¿eh? Ahora somos inmigrantes, ¿no? ¿Verdad? Emigramos, y estamos de perdedores. Antes veníamos a ganar y ahora venimos a buscar un refugio, ¿eh? Y esa es la cosa, ¿no? De ahí viene se planteó. La Colombes lleva ese nombre porque en esa ciudad francesa, donde se ubicó el estadio Yves Dumanoir, fue el lugar exacto donde Uruguay ganó su primera medalla de oro olímpica en 1924, que equivale a la Copa del Mundo, ¿eh? Y la tribuna de Amsterdam se bautizó en una de las ciudades de los Países Bajos, donde la celeste uruguaya se consagró campeona olímpica en 1928. Y por eso, y en 1930 se construye el Estadio Centenario para cuando llegue el campeonato, un primer

qué estadio se juega en todos los partidos, y Uruguay gana. Y la vuelta olímpica, que tanto se habla, es porque cuando se hicieron los Juegos Olímpicos, creo que en el de 1928 más o menos, Uruguay se le ocurrió hacer un gesto espontáneo cuando celebró la victoria contra Argentina, que agarró y empezó a toda la selección empezó a correr alrededor del estadio, alrededor de la cancha, en círculo, y saludando a la gente. Ese fue el famoso viaje olímpico, ¿no? ¿Verdad? La marcha olímpica, digamos, ¿no? Bueno, y eso es un poco lo que hace Uruguay cuando gana, y quedó un poco, de alguna manera, como incorporado al lenguaje futbolístico. A Jaime, a diferencia de mí, le gustaba mucho y le gusta mucho el fútbol. Muy bien, Jaime Rodrigo, te felicito porque te gusta tanto el fútbol, pero yo, sinceramente, a mí me aburre. ¿Qué le quiere que le diga? Bueno, el tiempo aquí en Montevideo es frío. Lo primero es frío. La sensación térmica es de 1 grado bajo cero. Mientras tanto, la temperatura real es 10 grados. Pero la sensación térmica, que es lo que siente uno, 1 grado bajo cero. La humedad 82% y el viento 28 kilómetros por hora. La visibilidad 10 kilómetros, está despejado. La presión atmosférica es 1.500 pascales. Una cosa es la temperatura real y otra cosa es lo que uno siente, ¿no? Es lo que pasa. Es lo que pasa. Así es la vida. Bueno, vamos a los otros datos. En el día de hoy, no se esperan lluvias, ¿verdad? Aunque va a estar bastante nublado. No se esperan lluvias. 10 grados máxima, 7 grados mínima, va a estar frío, realmente frío. Porque ahora hay 10 grados, fíjate vos. 64% de la fase lunar se ve, cuarto creciente, y la siguiente luna llena será el 28 de agosto. La luna sale a las 12:13 y se pone a las 3:37. Mientras tanto el sol sale a las 7:18 y se pone a las 18:17. Bueno, en el día de hoy va a estar medio nubloso, pero no habrá lluvia. Va a estar frío. Mañana sábado, acaba de empezar el viernes, digo, por eso, está despejado, va

momento habrá un clima nublado, 10 grados más 24, pero anoche la noche decía, no va a llover, pero va a ser un frío amigo. Muy noche.

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2: Aquí estamos de vuelta, gente. Perdonen que... ay, es un lío los teléfonos. Ahora estoy llamando del celular. Vamos a tener que... Para el mensaje final voy a tener que cortar y que me llame de vuelta y meter el mensaje del sacerdote, ¿no? Del padre Mauricio. Pero bueno, voy a seguir haciéndolo de esta manera porque no hay otra. Bueno, vamos a las noticias del mundo, ¿eh? Vamos arriba. Una cosa insólita. Fue ordenado diácono permanente en la unidad de cuidados intensivos un hombre y está orando a la gente para que se cure. Se trata de Pino Canavo, que fue ordenado diácono permanente en la unidad de cuidados intensivos de un hospital de Italia. ¿Ya? A poco más de un mes de la ordenación de este diácono, que sigue internado, oran para que se cure y pueda salir del centro de salud. El 15 de julio, el arzobispo de Catania, en el sur de Italia, Monseñor Luigi Rena, ordenó diácono permanente a Pino en la unidad de cuidados intensivos del Policlínico de Catania. En la ceremonia, señaló la arquidiócesis de Catania, participaron muy pocas personas debido al delicado estado de salud de Pino. Asistieron su esposa, María Rita, y sus dos hijos. Lo que pasa acá, hay fotos del obispo al lado de la cama del hombre. En su breve homilía, el arzobispo recordó que el Señor Jesús dijo que quien quiera servirle, que le siga, que donde está el Señor estará él, su siervo. Ahora Pino vive la unión con Cristo en la cruz, en su cama del hospital. Anuncia el Evangelio con su adhesión al Señor, incluso en este momento de sufrimiento, añadió el prelado. Pino estaba preparado para el diaconado antes de que le afectara una enfermedad especialmente grave, nada menos que el cáncer. Pero hoy ha dicho, aquí estoy, para lo que tanto se había preparado. Antes de ser internado en el hospital, Pino realizaba su trabajo pastoral en la parroquia San Francisco de Paula. El 13 de agosto, Rome Reports publicó una entrevista con María Rita, la esposa de Pino, quien contó que cuando lo ordenaron, su reacción fue de felicidad y de llanto desde el momento en que precisamente vi al arzobispo entrar y abrazarlo. y ya incluso antes la disponibilidad del arzobispo para hacer realidad este sueño de ser diácono permanente. María Rita también compartió que en junio de 2025 le diagnosticaron un tumor a Pino, que la quimioterapia no funcionó. Él sí, el 31 de julio, fue sometido a una cirugía para extirparlo, pero el proceso de recuperación avanza todavía muy despacio. Así prensa se contactó con la arquidiócesis de Catania para preguntar sobre la ordenación y el estado de salud del diácono permanente. El padre Nuncio Cirilo, secretario del arzobispo, respondió este jueves 20 de agosto, señalando que don Pino está todavía en una situación precaria, pero estamos orando para que se cure completamente y salga del hospital en donde está internado. Un diácono permanente es un hombre que mediante el sacramento del orden en tercer grado queda configurado con Cristo y consagrado al servicio de la Iglesia. Integra el clero y ejerce su ministerio en tres ámbitos: la palabra, la liturgia y la caridad. A diferencia del presbítero, el cura, el diácono no recibe la ordenación para el sacerdocio, sino para el ministerio de servicio. Además, a diferencia del presbítero y del obispo, el diácono permanente es casado por lo general. Se confiere el sacramento a hombres casados, claro, por supuesto con el permiso de su familia, obviamente. El Código de Derecho Canónico establece que el aspirante al diaconado puede ser admitido con 25 años de edad, si es soltero, y entonces permanece soltero y célibe, o con 35 años si está casado, contando con el consentimiento de su esposa. Ahí está, vamos arriba. Interesante esta noticia, ¿no? Que realmente, qué fe, ¿no? Porque realmente el hombre realmente se la jugó, Bueno, vamos hasta San Luis, Potosí, en México. Monseñor Jorge Alberto Cavazos Arispe, arzobispo de San Luis Potosí, en México, pidió a los fieles rezar por el arrepentimiento y la salvación de quien resultó responsable del robo de las especies eucarísticas ocurrido en una capilla de Mesquite de Carmona, al norte de la capital de la diócesis. El pasado 14 de agosto, desconocidos sustrajeron las especies eucarísticas consagradas que se encontraban en el sagrario de la capilla de la comunidad del Valle Umbroso, perteneciente a la parroquia Nuestra Señora de Guadalupe. El hecho fue considerado por arquidiócesis como un grave e infame delito, un verdadero sacrilegio, ¿no? Tras lo ocurrido, Monseñor Cavazos Arispe emitió un decreto en el que establece la pena de excomunión para quienes fueran responsables del robo de las especies eucarísticas, que no se conoce quiénes son. El arzobispo explicó que esta pena se aplica de manera inmediata. Sin embargo, en declaraciones a medios locales realizados el 16 de agosto pasado, el obispo aclaró que la excomunión no cierra la puerta al arrepentimiento, pues los responsables pueden regresar a vivir esa comunión con la Iglesia tras su arrepentimiento sincero, proponerse estar con Dios y llevar un mejor estilo de vida. En este sentido, Monseñor Cavazos Arispe aseguró que la principal preocupación de la Iglesia es la salvación de estas personas, que han hecho el mal, pero es un mal muy grave, ¿no, verdad? Invitó a pedir por ellos también por su arrepentimiento y por su salvación. Porque yo sé, dijo el obispo, que Dios es misericordioso. Yo le invito a quien está lejos de Dios y que ha hecho esto, que se acerque. El ser humano necesita a Dios, necesitamos la paz, necesitamos la armonía interior, y aquel que nos ha creado es quien nos la puede dar. Como parte de esta respuesta, el obispo informó que no habrá sagrada reserva en la capilla hasta que se celebre una misa de desagravio, que está prevista para el 12 de septiembre. Asimismo, es cierto que en todos los templos de la arquidiócesis de San Luis Potosí se van a realizar actos de desagravio para pedir al Señor la conversión de los responsables, ofreciendo oraciones, sacrificios y actos de culto como reparación por la ofensa cometida a nuestro Señor Jesucristo. El arzobispo también llamó a los católicos a no perder de vista el significado de la Eucaristía y pidió que no se dejaran llevar por sutilezas e interpretaciones, sino a reconocer que Jesús está allí presente y es lo más importante. Por ello invito a los fieles a valorar la presencia de Cristo en el Santísimo Sacramento y a no dejar de recibir a Jesús sacramentado, no dejar de ir allí ante la Eucaristía, acercándose ante el Santísimo Sacramento, que es el mismo Jesús, nuestro Rey. Bueno, ¿por qué pasa estas cosas? ¿No? Porque uno se pregunta, ¿por qué van a robar la Eucaristía? ¿De qué se trata esto? No es evidentemente un afán económico. En realidad, lo que es este, bueno, primero una gran ignorancia, pero además de esto, creer que el robo de las hostias puede ayudar a hacer ciertos ritos, generalmente satánicos, para obtener beneficios. Es una, no solo es ignorancia, también es maldad, ¿no? Magia negra, ocultismo, todas estas cosas existen, y lamentablemente, por eso uno cuando da la comunión tiene que tener mucho cuidado. Vete que me pasa a mí, ¿no? También, ¿no? Que tiene que tener cuidado. Pero ¿qué pasa? Hay gente que agarra, te agarra la hostia y se va, no comulga delante tuyo. Yo a una persona le tuve que decir, momentito amigo, no se me vaya, le digo, comulgue, o si no me da la hostia. El tipo me dio la hostia. El tipo quería robarla, evidentemente. Y después se hacen ritos de magia negra y cosas de esas, ¿viste? Bueno, en fin, así pasa. Lamentablemente. El Papa León XIV se reunió con presidentes del Líbano para abordar las crisis de seguridad y de paz. Este jueves por la mañana, el Papa se reunió con el presidente del Líbano, Joseph Aoun, en el Palacio Apostólico del Vaticano. El encuentro duró aproximadamente media hora y estuvo centrado en los principales desafíos que enfrenta el Líbano, especialmente ante la situación de seguridad en el sur del país y la implementación de un acuerdo marco trilateral. Según la presidencia del Líbano, Aoun reiteró su agradecimiento al Papa por los esfuerzos que ha realizado para apoyar a su país frente a sus preocupaciones, incluso el fin de la ocupación y los ataques israelitas. También pidió al Santo Padre que continúe instando a Israel a implementar las disposiciones del marco trilateral, un acuerdo firmado entre Beirut y Tel Aviv bajo los auspicios de Estados Unidos el pasado 26 de junio, que vincula el retiro gradual de las fuerzas israelíes con el desarme en Líbano de la milicia eslova respaldada por Irán. Aún también pidió al Papa que apoye un cese inmediato de los ataques contra las aldeas y las infraestructuras y civiles en el sur del Líbano, así como el retiro de las zonas ocupadas. El presidente del Estado del Líbano regaló al Santo Padre un relicario de madera que representa el rostro del patriarca Elías Joyet, junto a un cedro característico del Líbano. Joyet fue beatificado en julio en la residencia de verano del patriarcado maronita en Dimán, en el norte del Líbano. El patriarcado maronita, porque es el rito maronita, que es católico, está unido a la iglesia, por supuesto, pero es un rito que básicamente está en toda esa región del cercano oriente. Es considerado una de las figuras más destacadas en la creación del moderno Estado libanés, el patriarca Elías Joyet. Aún también se reunió varias veces con el Papa León XIV antes de la audiencia del 20 de agosto pasado. Asistió a la misa del inicio del pontificado del Papa en mayo de 2025. Tuvo una audiencia privada con él en el Vaticano en junio de 2025 y volvió a reunirse con él durante la histórica visita del pontífice al Líbano a finales de noviembre y comienzos de diciembre de 2025 también. La audiencia de este jueves con el Papa tiene lugar en un momento crítico para la Tierra de los Cedros, después de varias rondas con negociaciones directas entre los gobiernos del Líbano e Israel en Washington D.C. y Roma. Estas conversaciones comenzaron después de que el Papa León XIV visitara el Líbano y realizara un ferviente llamado a la paz en el país. Las negociaciones han abordado cuestiones clave como el alto el fuego, la retirada israelí, los acuerdos fronterizos, los prisioneros y el desarme de Hezbollah. Aún también se reunió este jueves con el secretario de Estado del Vaticano, el cardenal Pietro Parolin, y con el secretario para las relaciones con los estados y organizaciones internacionales, el obispo Paul Gallagher. Según el Vaticano, las conversaciones se centraron principalmente en el acuerdo trilateral. La Santa Sede acogió favorablemente la firma del acuerdo, aunque expresó su profunda preocupación por las dificultades que rodean su implementación y reafirmó su apoyo a los esfuerzos para impulsar el proceso. El presidente libanés expuso las condiciones políticas, económicas y de vida que su país experimentó en los últimos años y pidió que continúen los esfuerzos diplomáticos del Vaticano en los foros internacionales para respaldar las demandas del Líbano. Aún subrayó que estos refuerzos deben ir acompañados de la extensión de la autoridad del Estado libanés a todo su territorio, que la decisión sobre la guerra y la paz quede exclusivamente en manos del Estado. La situación de seguridad en el sur del Líbano se ha deteriorado mucho en los últimos días, después de que Hezbollah rechazara el acuerdo marco negociado por Estados Unidos y mientras continúan los combates contra Israel. El Ministerio de Salud Pública del Líbano informó que los ataques aéreos de israelíes mataron a 11 personas e hirieron a otras 19 el 15 de agosto, en uno de los incidentes más mortíferos desde la tregua alcanzada en las partes en conflicto de junio pasado. El Estado del Líbano no está en guerra, pero lo arrastran, es decir, lo hacen víctima de esta situación, porque los de Hezbollah pasan al territorio del Líbano y bueno, Israel lo sigue. Pero hay que respetar el Estado este, ¿no? Además, la Fuerza Provisional de las Naciones Unidas en el Líbano informó de un marcado aumento de la actividad militar en el sur del país, con un promedio de 137 proyectiles diarios entre el 5 y el 16 de agosto. A pesar de estos desafíos, aún continúa impulsando una vía diplomática hacia la paz y busca el respaldo del Vaticano y la comunidad internacional. El viernes se espera que dialogue sobre una posible participación de Italia en los mecanismos internacionales de verificación para el sur del Líbano. Claro, la fuerza de las Naciones Unidas, que forman un ejército de paz, los cascos azules famosos, están allí, ¿no verdad?, para tratar de evitar que los terroristas se refugien y perjudiquen a la paz de toda esa región. Su encuentro con las autoridades italianas va a tener lugar al margen de su participación en la ceremonia inaugural de los Juegos Mediterráneos, Taranto 2026, un importante evento deportivo que se celebra en Italia. Tiro, tiro, estamos visitando la página de ASI Prensa, ¿eh? Esto es muy importante. Muy bien. Y vamos a Uruguay. Sí, señor, acá hay una noticia internacional sobre Uruguay. ¿Qué lo tiró, eh? Qué bueno. Uruguay se prepara para recibir al Papa León XIV, que arribará a nuestro país el próximo 6 de noviembre en un viaje apostólico, que luego recorrerá también Argentina y Perú. Previo a su visita, los obispos de Uruguay viajaron a Roma del 14 al 18 de septiembre. Ahí tendrá lugar la famosa visita ad limina, se llama. Una visita habitual que hacen los obispos al Papa, cada tanto, ¿viste? Y allí proponen llevarle al Santo Padre preocupaciones y esperanzas, valores, experiencias y realidades de los uruguayos, de distintas edades, lugares, experiencias y formas de pensar. Por eso invitan a los fieles a dejar mensajes para que el Papa León XIV pueda tenerlas en un documento colectivo que le van a organizar. Y le entregarán al Papa antes de su llegada a Uruguay, como una especie de retrato de la sociedad uruguaya. O sea, se pide a los fieles que manden mensajes sobre cómo están sintiendo las cosas, cuáles son los anhelos, las dificultades, que el Papa pueda, digamos, tener una idea más clara. La consigna de la encuesta esta, ¿no verdad?, de los mensajes es: ¿qué le quieres contar al Papa sobre Uruguay y los uruguayos? ¿Tá? Y busca acercarle la voz de nuestro país para que nos conozcan. Entre los temas y realidades se sugiere abordar, los mensajes están: infancia y adolescencia, juventud, familia, personas mayores, educación formal y no formal, trabajo y producción, sociedad civil organizada, voluntariado, política, deporte, arte y cultura, ciencia y academia, comunicación y discapacidad. Otro de los temas en los que pueden profundizar los mensajes son salud, migración, privación de libertad, adicciones, catequesis y agentes pastorales, clero y vida religiosa, ecumenismo y diálogo interreligioso. Quienes quieran unirse a la iniciativa deben completar un formulario con sus datos y sus reflexiones. En el caso de los niños, las cartas pueden ser con dibujos y deberán subirse en formato PDF con una extensión máxima de una carilla a través del mismo formulario, que deberá ser completado por un adulto responsable. Los aportes serán sintetizados en un rico documento colectivo. La fecha límite para cargar los mensajes es el 1 de septiembre a las 23:59 horas. así que ya saben, ya pueden mandar los mensajes a la página de la Iglesia Católica de Uruguay, ¿no? ¿Verdad? Hay una página oficial, así que ya les paso el dato, ¿eh? Vamos arriba, che. Bueno, ahora, ¿tá? Vamos a escuchar a los genios de Liverpool, sí señor. ¿Quiénes son? ¡Los Beatles! Que nos cantan, debí haberlo sabido mejor.

bien, muy bien. Qué linda la canción esta, che. Bueno, la canción esta dice así: debí haber sabido mejor que con una chica como tú amaría todas las cosas que haces. ¿Y hago? Sí, sí. Pa, nunca me di cuenta de lo que un beso podría ser. Esto solo puede pasarme a mí. ¿No lo ves? ¿No lo ves? Y cuando te digo que te amo, vas a decir que tú me amas también, ¿o? Y cuando te pida que seas mía, ¿me dirás que me amas también?

Bueno. La canción dice así: debí haber sabido mejor que con una chica como tú. Amaría todas las cosas que haces. Y lo hago, y lo hago. Esto solo puede pasarme a mí. ¿No lo ves? ¿No lo ves? Que cuando yo te digo que te amo, vas a decir que me amas también. Y cuando te pido que seas mía, me dirás que me amas también. Así que debí darme cuenta de muchas cosas antes. Si esto es amor, debes darme más. Sí, sí, dame más amor. Yo nunca me di cuenta de lo que un beso podría ser. Esto solo puede pasarme a mí. ¿No lo ves? Que cuando te digo que te amo, vas a decir que me amas también. Cuando te pido que seas mía, tú dirás que me amas también. Bueno, es un descubrimiento del amor, en un adolescente, ¿no? Porque cuando hacen esta canción, los Beatles eran muy jóvenes todavía, estaban recién comenzando su carrera. Bueno, vamos ahora a hablar de un texto de la Biblia que no ha sido entendido plenamente. Sí, señor, así como usted le dijo. Es un texto que se utiliza en la liturgia matrimonial, muy utilizado. Tal vez, si hacemos una especie de encuesta, sería el más utilizado. Atención. Ah, esta está brava, che. El más utilizado. Es un texto que se usa mucho en los casamientos. Los exégetas lo han llamado el himno a la caridad. Fue escrito por el apóstol San Pablo. Pero no habla del amor de los novios. Habla del amor. Con mayúsculas. O sea, en fin, vamos a leerlo y lo voy a explicar. A ver si podemos entenderlo. Capítulo 13 de la primera carta a los Corintios. Dice así. Aunque yo hablara todas las lenguas de los hombres y de los ángeles, si me falta el amor, yo sería como bronce que resuena, o campana que retiñe. Y aunque tuviera el don de profecía y descubriera todos los misterios y la ciencia entera, aunque tuviera tanta fe como para trasladar montes de su lugar, si el amor me falta, yo no soy nada. Aunque repartiera todo lo que tengo, e incluso sacrificara mi propio cuerpo. Pero si me glorío, si no tengo amor, de nada me sirve. El amor es paciente, muestra comprensión. El amor no tiene celos, no aparenta, ni se infla de vanidad y orgullo. No actúa con bajeza, ni busca su propio interés. No se deja llevar por la ira y olvida lo malo. No se alegra de lo injusto, sino que solo se goza en la verdad. Perdura a pesar de todo. Todo lo cree, todo lo espera, todo lo soporta. El amor nunca pasará. Las profecías perderán su razón de ser. Callarán las lenguas. Ya no va a servir el saber más elevado, porque este saber queda muy imperfecto y nuestras profecías son algo muy limitado. Y cuando llegue lo que es perfecto, lo que es limitado desaparecerá. Cuando yo era niño, yo hablaba como un niño pequeño. Pensaba y razonaba como un niño pequeño. Pero cuando me hice hombre, dejé de lado las cosas del niño. Así también, en el momento presente, vemos las cosas como en un espejo, en forma confusa. Pero entonces las veremos cara a cara. Ahora, yo conozco en parte. Pero entonces, conoceré como soy conocido. Ahora pues, válidas son la fe, la esperanza y el amor. Las tres. Pero la mayor de estas es el amor. Muy bien, acá está el texto. Vamos a entenderlo.
Cuando San Pablo habla de que uno podría hablar la lengua de los hombres y de los ángeles, ¿la lengua de los ángeles? ¿Qué es eso? Bueno, a ver, vamos a aclarar. Cuando las comunidades primitivas se reunían, eran grupos pequeños, pero muy entusiastas, muy fervorosos. La iglesia de Corinto se destacaba justamente por eso, por tener una cantidad de gente, mucho más que otras comunidades. El lenguaje del evangelio había clavado hondo ahí en la población corintia y bueno, se había unido a mucha gente. Y se reunían en casas, obviamente. Y una de las cosas que ocurrían es que se notaba la presencia del Espíritu a través de dos dones, básicamente dos dones que se manifestaban. La gente hablaba en voz alta un lenguaje que no se comprendía. El famoso don de lenguas, o la glosolalia, alamaro. La gente balbuceaba en un lenguaje que no se comprendía, que no era ninguna lengua hablada por ninguna nación ni ningún país. Pero, era un mensaje. Y si había alguien que interpretara eso que decía esa persona, que no siempre la persona que hablaba de esa manera lo interpretaba y lo comprendía, ya salió un mensaje de fervor, espiritualidad, en fin. Y luego venían los profetas, la profecía, que a veces había gente que hablaba en nombre de Dios y decía cosas muy interesantes. San Pablo valoraba sobre todo el don de profecía. Pero el problema es que San Pablo quería que la gente hablara ordenadamente, ¿no? Se enloqueciera. Y lo que es peor, no se envaneciera. Porque los dones del Espíritu Santo que se le conceden a las personas no son para que uno se envanezca. Hoy en día no solamente así se manifiestan los dones del Espíritu Santo. Por ejemplo, acá en la comunidad de San Alejandro, yo conozco una chica que es muy hábil en catequesis. O sea que sabe dar catequesis muy bien. Hay otras personas que dirigen la oración de la comunidad en forma muy buena, muy profunda. Hay otras personas que tienen habilidades distintas, ¿no? Por ejemplo, el padre Richard, que es mi párroco, es un hombre muy estudioso de la teología dogmática y tiene una capacidad impresionante para comprender los textos del magisterio, hacer un análisis en pocas horas, ¿eh? Se lee la carta del Papa Magnífico Humano y se la leyó toda en pocas horas. Y agarró y escribió una síntesis que me sirvió a mí mucho para este programa. Esa es una habilidad, es un carisma del espíritu, que no es solamente un fruto del estudio, ¿eh? Todos tenemos dones del espíritu, por supuesto que sí. Pero hay que saber emplearlos en el bien de todos. Por eso dice Pablo, aunque yo me conozca todas las cosas, los misterios de la ciencia entera, o sea, piensen en un científico, una persona que conoce cosas, si yo utilizo eso sin amor, de nada me aprovecha. O sea, la sabiduría humana, sin un propósito de amor, no ayuda en nada. Voy a poner un ejemplo para ti. Un científico, ¿está?, puede trabajar para conocer el universo, conocer cosas. Pero no basta con esto. Un científico puede ser muy pedante, trabajar para sí mismo y no ayudar a nadie. O peor todavía, emplear su ciencia para hacer daño, crear armas, por ejemplo. En cambio, yo me recuerdo, por ejemplo, a un tocayo mío, Edward Jenner, científico, un hombre estudioso, un naturalista, que utilizó toda su sabiduría para salvar a los niños de una peste llamada viruela. Inventó la vacuna contra la viruela y salvó vidas, salvó cantidad de vidas. Y no ganó un peso, no buscó ganancias, no lo hizo por ganancias ni por nada, salvó para salvar la vida de los niños. Ni siquiera era médico, no estudioso. Pero él, el hombre, no buscó honores, no buscó fama. Lo hizo para hacer bien. Bueno, es un poco el ejemplo de lo que quiere decirnos Pablo.
Nosotros tenemos una cantidad de capacidades y el Espíritu Santo de Dios nos las da, pero hay que usarlas con amor, con prudencia, sin vanagloria, sin vanagloria. Parece que en la comunidad de Corinto había algo de esto, de vanagloria, de querer pensar más que lo demás, saber más que lo demás, ¿viste? O vanagloriarse de los dones que Dios le había dado. Aunque Dios da los dones para hacer el bien, ¿eh? Y mire todo lo que dice Pablo, ¿no? Aunque repartiera todo lo que tengo, si no lo hago por amor, de nada me sirve. ¿Y cuántas veces hay gente que hace cosas muy buenas, pero por vanagloria, para conseguir aplausos, reconocimiento? Eso no sirve, dice Pablo. Eso no sirve de nada. Ni me hace crecer espiritualmente a mí, ni me ayuda en nada. Eso es lo que dice Pablo. Y luego me empieza a plantear las cualidades de las personas que realmente aman. Pero habla en un sentido más colectivo, es el amor hace esto. Cuando dice el amor es así, no está hablando del sentimiento humano, está hablando de una actitud de vida. Hay gente que es muy romántica, ¿viste? Se restringe el amor a lo romántico, bueno, el amor de los novios, de los esposos, ¿viste? Vamos arriba. Pero el amor es una cosa, es una actitud de vida, no es solo un sentimiento. Por supuesto que engendra sentimiento, ¿verdad? Pero es más que eso. El amor inunda la mente de aquel que ama. El espíritu, los sentimientos, por supuesto, también. Pero no es solo un sentimiento, es una actitud de vida que engloba la vida de las personas. Que hace que las personas crezcan espiritualmente y se acerquen más a Dios. Por eso habla de la paciencia y de la comprensión. A ver, es muy importante esto, ¿no? Porque el que ama realmente es paciente. Aunque reciba rechazo, agresión, busca siempre comprender a la gente, escuchar, ayudar. Hay mucha gente que está muy mal, que se siente muy sola, porque nadie la escucha. Una vez me pasó que una señora vino y me dice: padre, usted es sacerdote, ¿no? Sí, claro. ¿Y los sacerdotes escuchan a la gente? Por supuesto, sí, claro, claro. Porque yo, mire, no vengo a confesarme, porque yo no soy muy practicante católica, pero necesito que me ayuden, que me escuchen. Y mi psiquiatra me está cobrando muy caro y yo no puedo pagar. ¿Usted me escucharía así, gratuitamente? A mí me sorprendió eso, ¿no? Porque digo, bueno, sí, claro, por supuesto. Claro, ¿y qué buscaba esta persona? Buscaba que la escucharan, que la ayudaran, que la acompañaran. Y claro, no estaba movida por un deseo religioso. No quería celebrar el sacramento de la reconciliación. No, quería que la escucharan. Pues, en mi casa no me escuchan. Mis hijos no me escuchan, mi esposa no me escucha. ¡Ah, Dios mío! Yo quiero que usted me escuche por lo menos. ¿Vale? Y sí. Entonces, cuando hay paciencia y comprensión, hay amor. Por eso hay gente que se siente muy sola, porque no es realmente amada. Y no es el amor de pareja, ojo, es un amor de fraternidad, es un amor de cariño, de escucha, que no está ligado solamente al amor matrimonial o amor de los novios, no, mucho más. Una actitud de vida, que no siempre todo el mundo la tiene. Vivimos en una sociedad muy individualista por momentos, ¿no? La gente se encierra mucho, ¿no? El amor no actúa con bajeza ni busca su interés propio. Acá tenemos otra cosa. Podemos hacer cosas buenas, sí, pero buscamos rédito. Si hay gente que hace cosas buenas y busca que le devuelvan, o sea, para ascender, bueno, por ejemplo, yo trato bien a mi jefe en el trabajo porque sé que el tipo me recomienda después y capaz que me dan un puestito mejor. Eso es interés. Eso no es auténtico amor, ni comprensión, ni deseo de ayudar al otro. No se alegra de lo injusto, sino que se goza en la verdad. Si alguien quiere perjudicar a alguien, se va a alegrar de que caiga víctima de una injusticia. Pero si alguien quiere realmente ser sincero
y amar, nunca se va a librar de nada malo ni nada injusto, aunque el que lo sufra sea una persona que le haya a uno hecho daño, ¿no? Tratado mal. El amor perdura a pesar de todo, lo cree todo, lo espera todo y lo soporta todo. Esto no es ingenuidad, ¿no? Es una actitud de vida. Cuando una persona dice que lo cree todo, lo espera todo y lo soporta todo, es una persona que cree en las personas, que cree que cada persona, por más mal que a veces se comporte, es capaz de hacer el bien y de ser buena y auténtica. Que la nobleza y la bondad están en cada ser humano, aún en aquellos que de repente se desvían del buen camino y hacen el mal, aún en ellos. Una persona que ama realmente, ama y también cree en las demás personas. Yo tengo un recuerdo hermoso de un amigo mío llamado Agustín Trujillo. Falleció recientemente, estaba muy viejito ya. Tenía como 87, 88 años, creo. Ya estaba bastante veterano, ¿no? Él, en sus últimos años, últimos 10 años de su vida, visitaba las cárceles, estaba en la pastoral penitenciaria. Y los presos, los que estaban ahí, ¿no? Cuando lo veían llegar, ¿saben lo que le decían? ¿Cómo estás, papá? Qué lindo verte. Así, claro, eran gente joven. Y veían a mi amigo Agustín, que era un abuelo, ¿no? Así como su padre, ¿no? Él estaba emocionado cada vez que le decían eso. Lo abrazaban y charlaban con él. Y le decían, nosotros cuando vos venís nos alegramos pila, porque vos no venís solamente a convertirnos para que seamos cristianos. Así que nos escuchás, nos entendés, tratás de ayudarnos, nos das buenos consejos. Esto es como un padre para nosotros. Incluso algunos presos no los visitaban ni su propia familia, ¿no? ¿Verdad? Que habían hecho cosas muy malas, ¿no? Ellos reconocían. Pero Agustín no los juzgaba, los escuchaba, los comprendía. El amor nunca pasará. Miren qué afirmación que tiene Pablo acá. El amor jamás pasará. Jamás va a dejar de ver en el mundo gente que ame realmente. Porque el amor viene de Dios. Vean ustedes lo que dice el razonamiento que hace Pablo, ¿no? Las profecías perderán su razón de ser. Callarán las lenguas. Ya no servirá el saber más elevado. Porque este saber queda muy imperfecto. Y nuestras profecías también son algo muy limitado. Y cuando llegue lo que es perfecto, lo que es limitado, desaparecerá. Cuando yo era niño, hablaba como un niño, pensaba y razonaba como un niño. Pero cuando me hice hombre, dejé de lado las cosas de niño. El amor es una de las tres virtudes cristianas más importantes, las famosas virtudes teologales. Se las llama así porque son virtudes que vienen del encuentro y la comunión con Dios. Una es la esperanza, ¿no? El que tiene fe tiene esperanza. Esa esperanza dura, perdura. Está basada en la palabra de Dios, en su amor, en su cercanía. También está la fe, que viene de Dios, obviamente. La fe es la respuesta a un llamado de Dios. Y el amor. El amor es la virtud más grande. Porque viene de Dios. Y sí que viene de Dios. Incluso aquellas personas que de repente no creen en Dios, pero que saben amar, no cabe duda de que el Espíritu Santo está obrando en ellos. Por eso, cuando llegue el momento, y veamos todas las cosas en la gloria de Dios, la fe y la esperanza no tendrán lugar. Porque la fe se basa en lo que uno cree, que cree en Dios, obviamente, pero cuando tengas a Dios cara a cara contigo, bueno, ya no va a ser necesaria la fe. La esperanza, bueno, y uno espera el encuentro con Dios. Cuando ya lo tiene, cuando está en el reino de Dios, cuando está viendo la gloria celestial, como se nos prometió que vamos a tenerla, bueno, ya la fe y la esperanza no tienen sentido. Pero el amor permanece, porque el amor es obra de Dios
y de él viene. O sea que ustedes pueden ver que esto, este texto hermoso, claro, es hermoso, está muy bien escrito además, va más allá del amor de novios o de matrimonio. Obviamente se puede aplicar al matrimonio. Obviamente, cuando yo hice casamiento con este texto que eligieron los novios, yo por supuesto lo respeté, la elección de ellos, pero les aclaré que no solo habla del amor de los novios, sino que habla del amor en general, del amor de Dios y el amor de los hombres. Pero bueno, es bueno hacer la aclaración para que lo comprendamos bien. Bueno, gente, ahora voy a hacer una cosa que debo hacer debido a las limitaciones tecnológicas. Ahora vamos a pasar una canción de Héctor Numa Moraes, Cielito de la Redota. Bueno, entonces yo le voy a pedir al amigo Oscar, ¿tá? Cuando se pase esa canción, yo le voy a mandar en un mensaje de texto la meditación, en mensaje de audio, ¿no? Digo, por WhatsApp, a su teléfono personal, porque si no, no tengo otra. No lo voy a decir al aire el teléfono del amigo Héctor, del amigo Oscar, perdón. Pero la verdad que te voy a pasar, Oscar, el mensaje del padre Mauricio, porque si no, no lo vamos a poder pasar. Pero estoy hablando con mi teléfono celular, porque el teléfono de puerta no nos funciona bien. ¿Qué le vamos a hacer? Así pasa a veces. Bueno, así que ahora, antes de que yo corte para pasar el otro mensaje, van a escuchar ustedes el Cielito de la Redota, de Héctor Numa Morales. Vamos arriba.

Muy bien, este es un tema muy lindo que nos recuerda una etapa histórica muy importante de nuestra patria, ¿no verdad? La Redota, la famosa Redota, donde Artigas marcha a la Yuy, y el pueblo oriental lo sigue. Y de esa manera logran reunificarse como pueblo, pese a la traición de Buenos Aires que había permitido que los españoles se quedaron en Montevideo, levantado el sitio. Y bueno, esa epopeya de la salida del pueblo oriental fue conocida como un gesto impresionante, muy pocas veces visto. Lo compararon incluso al éxodo del pueblo de Israel. Y justamente de eso estamos hablando ahora, estos días, del éxodo del pueblo de Israel. Y estamos leyendo el libro del éxodo, justamente, que menciona ese hecho. Y habíamos quedado en que los israelitas, después de muchas dificultades y haber pasado el Mar Rojo, terminan en el oasis de Elim. Pero había gente que estaba inquieta. Así que en el capítulo 16 se nos narra una cosa muy importante, que cómo Dios actúa a pesar de la oposición de alguna gente del pueblo y de la mala onda que a veces tienen los israelitas. Jesús, Dios se compadece de ellos y los apoya. Vamos a leer. Los israelitas se marcharon de Elim y llegaron al desierto de Sin, entre Elim y el Sinaí. Lo hicieron el día 15 del segundo mes, después de la salida de Egipto. Toda la comunidad de los israelitas empezó a murmurar contra Moisés y Aarón en el desierto, y les decía: ojalá Yahvé nos hubiera hecho morir en Egipto. Ahí nos sentábamos junto a las ollas de carne y comíamos pan en abundancia. Ustedes, en cambio, nos han traído a este desierto, en que todo este gentío va a morir de hambre. Pero Yahvé dijo a Moisés: ahora les hago llover pan del cielo. Salga el pueblo, recoja todo lo que necesita para cada día. Yo voy a probar, a ver si guardan mi fe, mi ley, o no. El día sexto prepararán lo que les envíe, y será el doble de la ración diaria. El día sexto es el viernes, previo al sábado, el día de descanso. Entonces Moisés y Aarón dijeron a toda la gente de Israel: esta tarde ustedes reconocerán que Yahvé es el que los ha sacado de Egipto. Y por la mañana sus ojos verán la gloria de Yahvé. Yahvé les ha escuchado cuando ustedes murmuraron contra él, pues sus quejas no se dirigían a nosotros. ¿Qué somos nosotros? Entonces Moisés establece aquí un poco algo importante. Dice: bueno, pará, no es una queja contra mí. Yo soy nada más que un servidor de Yahvé. Es contra el mismo Yahvé. De que la gente se quejaba contra Moisés y contra Aarón, no, Moisés le dice: no, un momentito, nosotros, Aarón y yo, no somos nada. Somos solo servidores de Dios. Es Dios con el cual ustedes están enojados y a quien ustedes cuestionan. Esta tarde, dice Moisés, Yahvé les dará carne para que coman, y por la mañana pan a saciedad. Esta es la manera como les contestará, porque le han criticado a él y no a nosotros. Pues nosotros, ¿qué somos? Moisés dijo entonces a todos los hijos de Israel: vengan, preséntense a Yahvé, porque ha oído las quejas de ustedes. Y mientras Aarón hablaba al pueblo, miraron hacia el desierto. La gloria de Dios se les apareció en medio de la nube. Y Yahvé habló a Moisés diciendo: he oído las quejas de mi pueblo, diles, por la tarde comerán carne, por la mañana se saciarán de pan, y así sabrán que yo soy Yahvé, el Dios de ustedes. Aquella misma tarde llegaron codornices que cubrieron el campamento. Y por la mañana, en torno al campamento, había una capa de rocío. Cuando se evaporó el rocío, apareció sobre el suelo del desierto una cosa menuda, como granos, parecida a la escarcha. Cuando los israelitas vieron esto, se dijeron unos a otros: manjá, que significa, ¿qué es esto? Pues no sabían lo que era, y Moisés les dijo: es el pan que Yahvé les da para comer. Yahvé manda que cada uno recoja cuanto necesite para comer, unos 4 litros por persona, y cada uno recogerá lo necesario para la gente de su tienda.
de campaña. Así lo hicieron los israelitas. Recogieron mucho y otros menos. Pero cuando lo midieron en el envase, ni los que recogieron mucho tenían más, ni los que recogieron menos tenían poco, tenían menos. Cada uno tenía su ración. Moisés les dijo, que nadie guarde nada para mañana. Algunos no le hicieron caso y guardaron. Pero se llenó de gusanos y se pudrió. Moisés se enojó con él. Cada cual recogía día tras día lo que necesitaba para el día, y luego al calentar el sol se derretía lo que quedaba. La gente de Israel llamó a este alimento maná. Y era como la semilla del cilantro blanco, y su gusto se parecía al de una torta de miel. Toma, va hoy tu tía Gregoria. ¿Qué era el maná? Sí, va, esto sí que parece que algo que no tiene explicación, ¿no? ¿Verdad? ¿Y las codornices? ¿No van a llegar las codornices en medio del desierto? Por las dudas, si no saben lo que son las codornices, son unas aves que vuelan, parientes directos de la gallinita nuestra. Pertenecen al orden de los gallináceos. Sí, son muy parecidas a la gallina. Incluso ponen huevos muy parecidos en sabor al de la gallina. La diferencia está en que estas avecitas son más pequeñas que las gallinas, la mitad de tamaño más o menos, y vuelan. Y vuelan. ¿Y cómo explicamos esto? Que llegaron volando las codornices al campamento. ¿Cómo es esto? En pleno desierto. No es nada extraño. Sigue ocurriendo hoy. Las aves migran. Las codornices son aves migratorias. A veces el viento del desierto las desorienta y las hace caer en el desierto.

de clarita que estaban ahí. Las atraparon, ya vienen cansadas, porque están volando, están migrando. Y bueno, eso ocurre. Y bueno, eso fue una gracia de Dios también. Y en cuanto al maná, hay unas plantas en el desierto que segregan una especie de, ¿cómo explicarlo? Una especie de jugo blanco que es rico en azúcares. Y a veces el viento del desierto lleva esa secreción de esas plantas a otro lugar. Y bueno, y cae como una especie de escarcha. Bueno, entonces la agarran, la recogen y hacen tortas de eso, porque tiene mucho almidón. Eso evidentemente posiblemente sea un signo muy grande, porque no hay que confiar que iba a ser tan regularmente la tirada. Esto realmente también es una obra de Dios, pero Dios utiliza la naturaleza para eso, ¿no, verdad? La naturaleza. Al salir de la comunidad de Israel, en el capítulo 17 dice, dispuso sus etapas y acamparon en Refidim, donde el pueblo sediento no encontró agua. Le reclamaron nuevamente a Moisés y le decían, danos agua para beber. Moisés les contestó, ¿por qué me reclaman a mí? ¿Por qué tientan a Yahvé? Allí el pueblo, atormentado por la sed, murmuró contra Moisés, ¿por qué nos hiciste salir de Egipto? ¿Para que ahora muramos de sed con nuestros hijos y nuestros animales? Prefieren la esclavitud, ¿no? ¿Se dan cuenta? A este pueblo le cuesta ser libre. Claro, cuando uno es esclavo, es por propiedad de un patrón, pero también tiene alimento. Nos alimentábamos en ollas, con las ollas llenas de caldo, de carne y todo, y pan. Sí, claro. Pero ¿y la libertad dónde queda? La libertad de construir su historia, de ser un pueblo libre, les cuesta mucho. Cuando alguien es esclavo, le cuesta mucho salir de eso. No está acostumbrado que ahora le digan, ahora tú decides, tú caminas, buscas tu propia suerte, tu destino. Y en este caso Yahvé los conduce, ¿no? Pero claro, tienen que creer en él. Y les cuesta mucho la libertad. El desierto es un lugar de privaciones. Pasar por el desierto, sabemos que es una privación. Y ellos sabían eso cuando eligieron seguir a Moisés. Y vieron cómo Moisés los ayudó, y cómo rezó por ellos, y los egipcios no pudieron seguirlo. Pero igual estaban como atormentados por esas necesidades. Les costaba mucho tener confianza y tener fe. Entonces Moisés llamó a Yahvé y le dijo, ¿qué puedo hacer con este pueblo? Por poco me apedrean. Yahvé le respondió, preséntate al pueblo, llega contigo algunos jefes de Israel, y en tu mano lleva el bastón con el que golpeaste el río Nilo. Yo estaré ahí delante de ti sobre la roca. Golpearás la roca y de ella saldrá agua, y el pueblo tendrá para beber. Moisés lo hizo así en presencia de los jefes de Israel. Aquel lugar se llamó Masá, o sea, tentación, y Meribá, que quiere decir quejas, a causa de las quejas de los israelitas. ¿Ven? Y allí tentaron a Yahvé y decían, ¿está Yahvé en medio de nosotros o no? Observen esta frase, ¿está Yahvé en medio de nosotros o no? Esto es muy importante. ¿A qué les recuerda esto? A ver, porque los israelitas son sometidos a prueba y fracasan. Ellos no tienen fe en que Dios los acompañe. Y ante las necesidades, y ante el hambre, y ante la sed, tienen miedo, quieren volver a Egipto. En fin, fallan. No muestran fe. Sin embargo, hay uno que estuvo en el desierto y que tuvo fe. Y superó las pruebas que los israelitas no pudieron superar. Ah, no sé si la tienen claro ahora, ¿no? Sí. Sí, lo descubrieron.

Sí, se trata de Jesús. Exactamente. En Mateo, en el capítulo 4 de Mateo, del versículo 1 al 11 más o menos, hay una escena en la cual Jesús es sometido a estas mismas pruebas. Sí, señor. La primera prueba a la que Jesús es sometido es justamente esta prueba que vive el pueblo de Israel. Jesús estaba orando, preparándose para su misión en el desierto, no en el desierto de Sinaí, sino en el desierto de Judá, es decir, la parte de abajo, el sur del país, donde está el Mar Muerto, por ahí. Y hay un pequeño desierto. Más pequeño, bastante grande. Allí estaba Jesús orando y preparándose para su misión. Pero claro, tuvo hambre y tuvo sed. Entonces, el demonio intentó tentar. Y justamente la tentación fue justamente esa, hacerle dudar de la presencia de Dios, de su Padre Dios, que lo acompañaba. La primera tentación fue esa. Si eres hijo de Dios, ordena a estas piedras que se transformen en pan. ¿Se dan cuenta? Es lo mismo. Es decir, el demonio le dice, mira, Dios no está acá. Evidentemente te dejó acá. Pero vos sos el hijo de Dios. Usa tu poder, porque si esperas por tu padre, la quedaste hermano. ¿Te das cuenta? ¿Y qué dijo Jesús? No solo de pan vive el hombre, sino de toda palabra que sale de la boca del Señor. ¿Ya? Y esa tentación Jesús la superó. Donde Israel fracasó, Jesús triunfó. ¿Se dan cuenta? Va por ahí la mano. Cuentan que tras las tentaciones que sufrió en el desierto, vinieron unos ángeles y le sirvieron. Ya que Dios intervino, el Padre Dios intervino y mandó a sus ángeles para que le sirvieran. Vaya, vaya, vaya, dijo la tortuga gigante. Uno se imagina, hay cuadros que muestran a Jesús en el desierto y los ángeles trayéndole pan y agua. Bueno. La palabra ángel significa enviado. Tal vez fue así, ¿no? Yo no dudo que pueda haber ocurrido un milagro de esa forma. O tal vez simplemente un viajero del desierto que iba a Jerusalén probablemente, vio a Jesús allí y le ofreció agua y pan, porque eso se hace en el desierto. Y ahí Jesús pudo recuperar sus fuerzas. ¿Será eso? ¿O será que vinieron los ángeles? ¿No? Anda a saber. Pero lo que sí sé es que Jesús confió plenamente en el Padre Dios. Y esto sí es importante, a diferencia del pueblo de Israel, ¿ya? Porque tentaron a Dios, decían, ¿está Yahvé en medio de nosotros o no? Entonces, Israel piensa que Dios está a su servicio y olvida que ellos están al servicio de Dios. Que ellos son el pueblo de Dios. Que Dios no va a dejar de ayudarlos, pero que el camino de la libertad que ellos tienen que recorrer no es un camino de comodidad, de no hacer nada. No, no, no. Ellos tienen que abrirse el camino para ser libres. Dios no suple, el esfuerzo humano, no, de ninguna manera. Más adelante, en el versículo 8, el capítulo 17, estamos leyendo, aparece otro problema, otra dificultad. En Refidim, los amalecitas vinieron a atacar a Israel. Otra vez, otro problema. ¿Quiénes eran los amalecitas, por lo menos? Bueno, los amalecitas eran salteadores de camino del desierto.
¿tá? En fin, era una tribu que vivía del pillaje y caen sobre Israel. En Refidim, los amalecitas vinieron a atacar a Israel. Moisés dijo a Josué: elígete algunos hombres para pelear contra los amalecitas. Yo, por mi parte, estaré mañana en lo alto de la loma con el bastón de Dios en la mano, dijo Moisés a Josué. Josué hizo lo que Moisés le ordenó y salió a pelear contra los amalecitas. Mientras tanto, Moisés, Aarón y Ur subieron a la cima de la montaña. Y sucedió que mientras Moisés tenía las manos arriba, Israel se imponía contra los amalecitas. Pero si las bajaba, los amalecitas ganaban. Se le cansaban los brazos a Moisés. Entonces, Aarón y Ur tomaron una piedra y sentaron a Moisés sobre ella. Le sostenían los brazos, uno a cada lado. Así Moisés pudo mantener sus brazos alzados hasta la puesta del sol. Y así Josué logró acabar con muchos amalecitas. Y Amalec fue derrotado. Tomá. Ahí está la presencia de Dios otra vez, ¿no? Cuando uno piensa, bueno, Dios me protege realmente a mí. Bueno, ¿uno qué tiene que pensar? Bueno, a ver, tengo una dificultad. Me arrodillo y digo, bueno, oh Señor, no sé resolver este problema de matemáticas que tengo que presentar mañana en la escuela. Por favor, ayúdame a escribirlo. Entonces viene un ángel con lentes, porque debe ser un ángel intelectual, ¿no? Y bien le dice, che, loco, a ver, acá tenés, va, voy a ayudarte a hacer el trabajo. A ver, ¿cuál es esta? Bueno, no es así, ¿no? De ninguna manera, no creo que sea así. Más bien, lo que yo creo es que la persona que quiere salir adelante tiene que buscar la manera de estudiar, prepararse y darle. Pero confiar en Dios. Dios lo ayuda a uno. A veces, Señor, te pido que me ayudes. Pero yo no voy a dejar de hacer mi tarea. Los israelitas se defendieron de Amalek. Pero Dios le dio la victoria. Los brazos alzados de Moisés son un símbolo de la oración. Como alguien orando puede interceder por el pueblo. Levantar los brazos era una forma de orar y de pedir una posición de oración y de pedirle a Dios que los ayudara, ¿no? ¿Verdad? Bueno, y el pueblo sigue adelante, después de haber derrotado a ese peligroso asaltante. Y entonces, en el capítulo 18 se nos habla de que llegó Jetro. ¿Quién era Jetro? ¿Se acuerdan? Era el suegro de Moisés. Era sacerdote de Madián, creía en Yahvé, igual que los israelitas, y se enteró de lo que Dios había hecho en favor de Moisés y de su pueblo, y cómo lo había sacado de Egipto. Así que Jetro, el suegro de Moisés, que había acogido con él a Séfora, su esposa, después de que Moisés la había despedido, y con ella a sus dos hijos. Uno de estos hijos se llamaba Gersón, pues su padre le dijo, he estado peregrino en tierra extraña. Y el otro se llamaba Eliezer, porque dijo, el Dios de mi padre vino en mi ayuda y me libró de la espada del faraón. Eliezer significa ayuda de Dios. Él, la partícula él, es Dios, Eliezer, Bueno. Jetro, pues, el suegro de Moisés, le trajo a sus hijos y a su esposa. Y mientras acampaban en el desierto, junto al monte de Dios. Claro, habían llegado ya a la tierra de los madianitas. En el mismo lugar donde Moisés había recibido el llamado de Dios, que le invitaba a dejar salir al pueblo y traerlo a este lugar. Bueno, Moisés cumplió con la tarea, atravesó el gran desierto, y llegaron hasta los montes Sinaí, el lugar donde estaba acampada los madianitas, la tribu que lo había recibido a Moisés, y de la cual estaba su esposa Séfora, ¿no? Jetro se quedó con su esposa y con sus hijos, no iba a llevar, porque Moisés iba en un lugar peligroso, en Egipto, en el que él les cuidó a su familia.
Y el suegrito este, que era un hombre bueno, un hombre de Dios, realmente, llega a Moisés. Mandó decir a Moisés: yo, Jetro, suegro tuyo, vengo a ti con tu esposa y con tus dos hijos. Bueno, posiblemente algún madianita se acercó a avisarle, ¿no? Moisés salió entonces al encuentro de su suegro y le hizo una profunda reverencia y lo besó. Este es el respeto, el cariño que le tenía Moisés al anciano Jetro, ¿no? Sí, bueno, el respeto que tenía por el anciano, además era el líder de la tribu, que lo había recibido cuando Moisés escapaba. Se preguntaron entonces el uno al otro acerca de su salud y entraron en la tienda. Moisés le contó a su suegro todo lo que Yahvé había hecho al faraón y a los egipcios para bien de Israel, todas las dificultades que habían encontrado en el camino y cómo Yahvé los había liberado. Jetro se alegró mucho cuando oyó todos los beneficios que Yahvé le había hecho a Israel, cuando lo sacó del poder de los egipcios, y dijo: bendito sea Yahvé, que los ha liberado a ustedes de los egipcios y del faraón, cuando oprimían a su pueblo. Ahora sí reconozco que Yahvé es el más grande de todos los dioses. ¿Ven ustedes? El ambiente, ¿no? Es monólatra, no monoteísta. Quiero que entiendan bien esto porque es importante. El monoteísmo comienza con Moisés, perfecto. Pero es un monoteísmo que va en evolución. ¿Ya? Moisés, al igual que Abraham, creía que podía haber otros dioses, pero el único dios al que él quería adorar era a Yahvé. Luego se va gestando la tesis de que en realidad Yahvé es el único Dios que existe. Pero eso es posterior, ¿verdad? Moisés hace alianza con Yahvé y cree que Yahvé es más poderoso que cualquier otro Dios que pueda haber. Luego Israel evolucionará. Pero el monoteísmo surge de allí, ¿no? ¿Verdad? De esa idea de que solo había que obedecer a Yahvé. A ver, porque esto es importante explicarlo. Los antiguos creían que los dioses, divinizaban las fuerzas de la naturaleza. ¿Está? Que había un dios del sol, un dios del viento, un dios de la lluvia, un dios de los cielos, que solía ser el dios más poderoso de todo el panteón de dioses. Pero los israelitas, cuando, digamos, de alguna manera liderados por Abraham, son monólatras, o sea, creen que solo hay que adorar a Yahvé, nada más que a Yahvé. Si hay otros dioses, los dioses esos no son tan poderosos como Yahvé. Y si Yahvé los protege, no les va a pasar nada. Así Abraham hace alianza con Yahvé y Moisés también, renueva esa alianza con todo el pueblo. Aunque parecería, por los escritos, por los discursos de Moisés, que Moisés evolucionó en su pensamiento hacia un monoteísmo más radical, en decir, bueno, no hay más que Dios que el Señor, quién sabe. ¿Y dónde surge el monoteísmo radical? Bueno, básicamente ya en la época de Salomón, empieza a gestarse. La época de David, Salomón y posteriormente al exilio. Después del exilio de Babilonia, el pueblo de Dios ya es monoteísta declarado, porque después de todo lo que ha vivido, se ha dado cuenta de que Dios los ha librado, que Yahvé los libró. Pero es una evolución. Pero Dios tiene paciencia, tiene comprensión. No, ¿verdad? No se angustia por estas cosas. Respeta al pueblo. Pero miren, interesante toda la sabiduría del viejito Jetro, ¿no? Jetro, suegro de Moisés, ofreció entonces un sacrificio y presentó a Dios ofrendas. Vinieron Aarón y todos los jefes de Israel para compartir una comida con el suegro de Moisés en presencia de Dios. Recuerden que el suegro de Moisés era sacerdote del Señor. Al día siguiente, Moisés se sentó para resolver los asuntos del pueblo. Y hubo gente en torno a él desde la mañana hasta la tarde.
El suegro de Moisés vio el trabajo que su yerno hacía y le dijo: ¿cómo te sacrificas por el pueblo? ¿Por qué estás allí tú solo y todo este pueblo queda de pie a tu lado desde la mañana hasta la tarde? Moisés contestó a su suegro: es que el pueblo viene a mí para consultar al Señor. Cuando tienen un pleito, vienen a mí, yo juzgo entre unos y otros y les doy a conocer las decisiones de Dios y de sus normas. El suegro le dijo: no está bien lo que haces. Acabarás por agotarte tú y este pueblo que está contigo, porque la carga que llevas es demasiado pesada para ti. No puedes llevarla tú solo. Ahora escúchame. Yo te voy a dar un consejo. Y yo sé que Dios estará contigo. Tú serás para el pueblo el representante de Dios. Y le llevará sus problemas. Les explicará las normas y las instrucciones de Dios. Les darás a conocer el camino que deben seguir y las obras que tienen que realizar. Pero elige entre los hombres del pueblo algunos que sean valiosos y que teman mucho a Dios. Hombres íntegros, que no se dejen sobornar. Y los pondrás al frente del pueblo como jefes de 1000, de 100, de 50 o de 10. Ellos van a ser de jueces para tu pueblo. En forma habitual, te presentarán los asuntos más graves, pero ellos decidirán en los asuntos de menor importancia. Así aliviarás la carga que llevas contigo. Ellos la llevarán contigo. Y si procedes como yo te digo, Dios te comunicará sus decisiones, tú podrás hacerle frente y toda esta gente llegará felizmente a su tierra. Moisés escuchó a su suegro e hizo todo lo que él le había dicho. Eligió hombres capaces de todo Israel y los puso al frente del pueblo como jefes de 1000, de 100, 50 y de 10. Ellos atendían al pueblo en forma habitual para arreglar los problemas de menor importancia y llevaban a Moisés los asuntos más delicados. Luego Moisés despidió a su suegro y lo encaminó hacia su tierra. Ahí está. ¿Qué les parece? ¡Qué sabio el viejito! No cualquiera, no cualquiera. Pero realmente es bueno eso. Nosotros en todos los pueblos, en todas las organizaciones humanas, tenemos que contar con equipos de colaboradores. No se puede ser jefe de un grupo humano y pretender de resolverlo todo. En la iglesia mismo, ¿quién soy yo? Soy un servidor del pueblo de Dios y a su vez participa del ministerio del obispo. Y el obispo sería como Moisés, ¿no? ¿Verdad? Y los curas somos los que compartimos la carga con el obispo, para que el obispo no trabaje de más. y todo el servicio, los sacramentos, la palabra de Dios, el pueblo recibe. Lo mismo también un párroco en su parroquia. Un párroco en su parroquia no cuenta solamente con él o con el cura residente, como en el caso mío y con Richard, ¿no? Porque también hay catequistas, agentes pastorales, líderes de grupo, gente preparada que le ayuda a Richard a llevar adelante la comunidad. Claro, por supuesto, hay cosas que solamente nosotros podemos hacer. Celebrar el sacramento de la reconciliación y confesar a la gente no lo pueden hacer los laicos, lo tenemos que hacer nosotros. Pero bueno, hay cosas que... Los líderes de las comunidades pequeñas, de los grupos, de ser servicio, pueden resolver. Eso es sabiduría, porque Dios ha hecho esto posible dándonos a todos un lugar en su comunidad, en su iglesia. O sea que los cristianos no somos, salvo locura, ¿viste? Los demás no son toda gente pasiva, que recibe pasivamente todos los aportes que los curas le podemos hacer. No, eso es clericalismo y es lamentable. No, tenemos que seguir el consejo de Jetro, ser una iglesia con todos sus miembros activos, cada uno teniendo un lugar, un servicio que realizar, una misión que cumplir. Porque así es como realmente Dios espera que nosotros caminemos, como un pueblo que sabe compartir no solamente las cosas que tiene, sino también las decisiones, y sabe llevar adelante
la necesidad de la gente, con la ayuda de ministros, de gente que hace la tarea, y todos unidos en el Señor, por supuesto, como tiene que ser. Bueno, gente, vamos a escuchar ahora a Ray Parker Jr. Dirán, ¿quién carancho es Ray Parker Jr.? Bueno, es un cantante, además actor, que nos canta el tema de la película Los Cazafantasmas. Escuchamos.

0: Sí, hay algo raro. Algo se mueve en el barrio. ¿A quién vas a llamar? ¿A los cazafantasmas? Hay algo raro, no se ve bien. ¿A quién llamarás? ¿A los cazafantasmas? Porque yo no tengo miedo de ningún fantasma. Bueno, muy bien. Bueno, vamos a bajar un poco el tema de volumen para que yo pueda hablar, porque no tengo miedo, dice, de ningún fantasma. No tengo miedo de ningún fantasma. Si estás viendo cosas corriendo por tu cabeza, ¿a quién llamarás? A los cazafantasmas. Si hay un hombre invisible durmiendo en tu cama, ¿a quién llamarás? A los cazafantasmas. Porque no tenemos miedo de ningún fantasma. No tenemos miedo. Toma el teléfono y llama, porque estarán enseguida los cazafantasmas. Bueno, esto es... La película era muy cómica, muy divertida, y hablaba sobre una invasión de fantasmas y unos científicos que habían descubierto un aparatejo para encerrar a los fantasmas en un campo eléctrico. Muy divertida la película, muy linda, muy, muy cómica. Bueno, gente, ha llegado el momento de escuchar, menos mal que pudimos lograr arreglar un poco la cosa, porque el padre Mauricio nos mandó un mensaje muy lindo con el Evangelio de hoy, y bueno, y si no, no podemos escuchar. Voy a leer el Evangelio y luego vamos a escuchar la meditación que nos hace el padre Mauricio de la parroquia de los Sagrados Corazones, Pozol, barrio de Las Acacias. Hoy es el día de San Pío X, Papa. San Pío X gobierna más o menos en la primera decena de años del siglo XX, ¿ya? Y bueno, una época muy conflictiva, pero él mostró gran valentía y gran amor por la Iglesia, y es conocido también por haber, influenciado en la reforma de la catequesis, porque él se dio cuenta de que no bastaba con la educación de las familias, porque la sociedad se había secularizado. Entonces inventa la catequesis de niños chicos, pues no era muy frecuente, ¿está? Y entonces la celebración de la primera comunión, la catequesis, todas esas cosas se las debemos a este gran Papa, San Pío X. ¿Qué te parece, Cholito? Bueno, leemos ahora el Evangelio de Mateo, que está indicado para hoy, Mateo 22, del 34 al 40. Yo lo voy a leer y luego vamos a escuchar al padre Mauricio, que cabrá, ¿no? Cuando los fariseos se enteraron de que Jesús había hecho callar a los saduceos, se reunieron en ese lugar, y uno de ellos, que era doctor de la ley, le dijo, para ponerlo a prueba, maestro, dinos, ¿cuál es el mandamiento más grande de la ley? Jesús respondió, amarás al Señor tu Dios con todo tu corazón, con toda tu alma y con todo tu espíritu. Este es el más grande y el primer mandamiento. El segundo es semejante al primero. Amarás a tu prójimo como a ti mismo. De estos dos mandamientos dependen toda la ley y todos los profetas. Palabra del Señor. Muy bien, vamos a escuchar ahora a ver qué nos dice el padre Mauricio.
1: Buenas noches, hermanos y hermanas, ¿cómo están ustedes? Y en este viernes, el Evangelio nos presenta el pensamiento de Jesús sobre el mayor mandamiento de la ley. Esto era una discusión común, aparentemente, en el mundo rabínico de la época de Jesús. Había discusiones rabínicas, o sea, discusiones entre los distintos maestros, sobre la diversa importancia de los mandamientos. Fijémonos que se distinguían ordinariamente unos 613 mandatos, de los cuales 248 eran positivos y 365 negativos. Y Esto según algunos estudiosos. Y entonces se elaboraban listas de estos preceptos, a unos se los calificaba como más graves, a otros como más leves, y no era un número cerrado en la época de Cristo, sí, ya existían listas, clasificaciones, discusiones, pero saber cuál era el primero de todos era muy importante. Y de aquí también esta pregunta que se le hace a nuestro Señor Jesucristo. Se le acerca un grupo de fariseos, pero con esta intención, para ponerlo a prueba. Y esto es importante porque da una intencionalidad sobre la pregunta, ¿sí? Y para ponerlo a prueba le preguntan cuál es el mandamiento más importante de la ley. Y quizás en esto podamos pensar algo también. Muchas veces estas elaboraciones de mandatos, y podemos pensar en estos mandatos, pero podemos pensar en nuestra vida, en los mandatos que también aceptamos moralmente. Muchas veces este tipo de preguntas, ¿qué es lo más importante?, está relacionado con ¿qué debo hacer?, ¿qué tengo que hacer para alcanzar la vida eterna? Y ¿qué tengo que hacer?, también está relacionado con ¿qué cosa no tengo que hacer para alcanzar la vida eterna? Y muchas veces el qué tengo que hacer está relacionado también con el qué es lo mínimo que tengo que hacer, ¿sí? El mínimo necesario para alcanzar la vida eterna. Y Jesucristo va entonces a situar el precepto del amor a Dios sobre todas las cosas en un primer lugar. Ya no será un hacer, un simplemente respetar o un no hacer, sino ubicar el precepto del amar a Dios sobre todas las cosas, y este precepto como absoluto, único y excepcional. Este es el mayor y el primer mandamiento. Pero además va a ser algo más, va a situar en su lugar también otro mandamiento aparentemente descuidado por el judaísmo de la época y muchas veces pospuesto como un mandamiento menor, que es amarás a tu prójimo como a ti mismo. Y entonces hay una pregunta que corresponde. ¿Quién es el prójimo? ¿Quién es mi prójimo? ¿Qué significa mi prójimo? Y en este contexto se ve que se entendía antiguamente que el prójimo de un judío solo era otro judío. Pero ahora Jesús va a explicarlo de un modo distinto, ¿sí? Sino que lo va a poner en función del amor a Dios. Y entonces esto asume otra característica. El concepto de prójimo es universal, ya no es solamente el amor de un judío hacia otro judío, sino un amor universal. Se lo saca de los límites de la sociedad judía de la época para pasar el límite, ¿sí?, sobrepasar, alcanzar la universalidad, vamos a decir, de lo que significaría lo humano, el otro, y destacar la importancia de este mandamiento. El precepto del amor al prójimo es semejante al mandamiento del amor a Dios. Y la semejanza está dada, además, por la caridad. Y aquí va a surgir una obligación de amar al prójimo, como es también una obligación amar a Dios. El evangelista San Juan en su primera carta dice: nosotros sabemos que hemos pasado de la muerte a la vida porque amamos a nuestros hermanos. Fíjense, sabemos que hemos pasado de la muerte a la vida porque amamos a nuestros hermanos. El que no ama permanece en la muerte. Así la gravedad de este mandamiento, al parecer, en el pensamiento del apóstol San Juan. El que dice que está en la luz y no ama a su hermano está todavía en las tinieblas. El que ama a su hermano permanece en la luz y nada lo hace tropezar. Pero hay algo más. También dice San Juan en su carta, en esta carta que estamos leyendo, su primera carta, ¿Cómo puedes tú decir que amas a Dios a quien no ves, tú que no amas a tu hermano a quien ves? De ahí la importancia y la radicalidad de esta enseñanza de nuestro Señor Jesucristo. Que podamos poner oídos a estas enseñanzas, que podamos además ponerlas en práctica, amar a Dios sobre todas las cosas y a nuestro prójimo como a nosotros mismos.
0: Hermosa reflexión que nos ha dejado el padre Mauricio Cabral, párroco de Nuestra Señora de los Sagrados Corazones, de la parroquia de los Sagrados Corazones de Jesús y María. Queda en el barrio de las Acacias, sobre la calle Pozol. Bueno, esto es lo que les puedo decir. Esto está un poco en la línea de la meditación del Evangelio, ¿no? ¿Verdad? Lo que habíamos hablado hoy sobre el amor vino así, ensamblado. Porque en definitiva de eso se trata. Una entrega, una vida dedicada a hacer de este mundo un lugar mejor. Y no por medio de la violencia, sino del amor. Hay gente que piensa, como el amigo Trump, por ejemplo, de Yanquilandia, que el poder de Estados Unidos y las armas de Estados Unidos van a sembrar la paz. Y la amenaza. ¿Lo ha conseguido? No, no lo ha conseguido. Lo único que ha hecho es generar más conflictos. Solo el amor puede hacer una cosa así. Pero no es el amor romántico y sutil. No, no, no. Es el amor que implica el cambio de actitud y mentalidad, el buscar lo bueno que hay en las otras personas, el emplear el diálogo antes que las armas, la fuerza, la prepotencia. El día que aprendamos eso, tal vez el mundo sea mejor de lo que es hoy. Bueno, quiero saludar a todos, especialmente a nuestro amigo Oscar Romero, que tiene una paciencia infinita. Hoy justo los medios tecnológicos nos han jugado una mala pasada. Pero bueno, con la ayuda de Dios, del celular y la habilidad de Oscar, hemos salido adelante. Bueno, gente, vamos a pedir ahora en la oración final, especialmente por las víctimas de los terremotos. Todavía se está buscando gente, puede haber gente viva entre los escombros, tanto en Colombia como en Venezuela. Y vamos a pedir por la heroica gente que está luchando para salvar a la gente, porque hay gente muy heroica, incluso gurises de edades muy, muy tempranas, adolescentes, jóvenes, están ayudando y acompañando. Que el Señor le dé la fuerza a todos estos hermanos tan valientes. Y bueno, y que haya paz en el mundo también, pidamos al Señor. Padre nuestro que estás en el cielo, santificado sea tu nombre, venga a nosotros tu reino, hágase tu voluntad en la tierra como en el cielo. Danos hoy nuestro pan de cada día, perdona nuestras ofensas como también nosotros perdonamos a quien nos ofende. No nos dejes caer en tentación y líbranos del mal. Amén. Dios te salve María, llena eres de gracia, el Señor está contigo. Bendita eres entre todas las mujeres, bendito es el fruto de tu vientre, Jesús. Santa María, Madre de Dios, ruega por nosotros los pecadores, ahora y en la hora de nuestra muerte. Amén. Que la bendición de Dios Todopoderoso, Padre, Hijo y Espíritu Santo, descienda sobre ustedes, queridos hermanos, y permanezca siempre. Bueno, nos veremos el martes, si Dios quiere. Si no me equivoco, es el 25 de agosto, el próximo programa que vamos a tener. En fin, la madrugada del 25 de agosto, después de la fiesta de la nostalgia. ¡Qué lo tiró! ¡Che, qué impresionante! Bueno, los que estén despiertos nos escucharán. Bueno, saludo especialmente a Oscar, y bueno, y a todos los de la radio, y a todos los que están escuchando. Especialmente quiero mandar un saludo a mi amiga Neneca, a Cecilia, de la parroquia San Alejandro, de la iglesia nuestra, y bueno, y a todos los que nos están escuchando. Un beso grande a todos y que el Señor los bendiga. En el nombre del Padre, del Hijo y del Espíritu Santo. Amén. Y bueno, y nos vemos el martes. Los dejo con el padre Carmelo Ordozain, para mí que es vasco, Carmelo Ordozain y su coro, que nos cantan Creo en Jesús.

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pulcra ut luna. Se te dirá, admirable señora, rosa de Cambrai, mansa gacela, lucero, nardo, hermosa paloma, brisa de enero. Porque hay una necesidad de llamarte con nombres tiernos y de endulzarse la boca diciéndote a ti, tan poderosa, palabras que sean puras y lindas como las flores que crecen en el agua. No sé qué santos labios inventaron una vez esta suave alabanza, limpia como la luna. Sí, como la luna, nuestra medalla de plata, como la luna, alta, brillante, bruñida, sin polvo y sin lodo, sin alientos tórridos y sin ventiscas turbias, como la luna que vemos en las noches que parecen fanales de cristal azul, alumbrados por una esfera de azogue centelleante. Resplandeces y das sosiego. Se duerme una de tus criaturas, la más triste, pensando que estás junto a su cabecera, y en el sueño le sonríe en el rostro de su madre, y un sol de primavera le ilumina su cuento nocturno. Limpia como la luna, espejo redondo en que se miran los ángeles, así eres, Virgen Santa, nardo mío, altísimo ejemplo de mujeres.

Jesús, familia.

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0: no siempre hayamos sabido reconocerte. Quédate con nosotros, porque en nuestro alrededor se van tornando más densas las sombras y tú eres la luz. En nuestros corazones se insinúa la desesperanza y tú los haces arder con la certeza de la Pascua. Estamos cansados del camino, pero tú nos confortas en la fracción del pan para anunciar a nuestros hermanos que en verdad tú has resucitado y que nos has dado la misión de ser testigos de tu resurrección. Quédate en nuestras familias, ilumínanas en sus dudas, sosténlas en sus dificultades, consuélalas en sus sufrimientos y en las fatigas de cada día, cuando se acumulan sombras que amenazan su unidad y su naturaleza. Tú eres la vida. Quédate en nuestros hogares para que sigan siendo nidos donde nazca la vida humana abundante y generosamente, donde se ame, se acoja, se respete la vida desde su concepción hasta su término natural. Quédate, Señor, con aquellos que en nuestras sociedades son más vulnerables. Quédate con los pobres y humildes, con los indígenas y con los afroamericanos, que no siempre han encontrado espacios y apoyo para expresar la riqueza de su cultura y la sabiduría de su identidad. Quédate, Señor, con nuestros niños y nuestros jóvenes, que son la esperanza y la riqueza de nuestro continente. Protégelo de tantas insidias que atentan contra su inocencia y contra sus legítimas esperanzas. Oh buen pastor, quédate con nuestros ancianos y con nuestros enfermos. Fortalece a todos en su fe para que sean tus discípulos y tus misioneros. Palabras de Benedicto XVI. Nos acompañan en el rezo del rosario las hermanas de María Estela Matutina. Pedimos por nuestra patria.
1: Por la señal de la Santa Cruz de nuestros enemigos, líbranos, Señor, Dios nuestro, en el nombre del Padre, del Hijo y del Espíritu Santo. Hoy contemplamos los misterios dolorosos. Creo en un solo Dios, Padre Todopoderoso,
2: Creador del cielo y de la tierra,
1: de todo lo visible y lo invisible.
2: Creo en un solo Señor Jesucristo, Hijo único de Dios, nacido del Padre antes de todos los siglos. Dios de Dios, luz de luz, Dios verdadero de Dios verdadero, engendrado, no creado, de la misma naturaleza del Padre, por quien todo fue hecho, que por nosotros los hombres y por nuestra salvación bajó del cielo, y por obra del Espíritu Santo se encarnó de María la Virgen y se hizo hombre, y por nuestra causa fue crucificado en tiempos de Poncio Pilato, padeció y fue sepultado, y resucitó al tercer día según las Escrituras, y subió al cielo, y está sentado a la derecha del Padre, y de nuevo vendrá con gloria para juzgar a vivos y muertos, y su reino no tendrá fin. Creo en el Espíritu Santo, Señor y Dador de vida, que procede del Padre y del Hijo, que con el Padre y el Hijo recibe una misma adoración y gloria, y que habló por los profetas. Creo en la Iglesia, que es una, santa, católica y apostólica. Confieso que hay un solo bautismo para el perdón de los pecados. Espero la resurrección de los muertos y la vida del mundo futuro. Amén. Primer misterio doloroso: la oración de nuestro Señor Jesucristo en el huerto. Padre nuestro que estás en el cielo, santificado sea tu nombre. Venga a nosotros tu reino. Hágase tu voluntad en la tierra como en el cielo.
3: Danos hoy nuestro pan de cada día. Perdona nuestras ofensas, como también nosotros perdonamos a los que nos ofenden. No nos dejes caer en la tentación y líbranos del mal.
1: Dios te salve María, llena eres de gracia, el Señor es contigo. Bendita eres entre todas las mujeres, y bendito es el fruto de tu vientre, Jesús.
3: Santa María, Madre de Dios, ruega por nosotros pecadores, ahora y en la hora de nuestra muerte. Amén.
1: Dios te salve María, llena eres de gracia, el Señor es contigo. Bendita eres entre todas las mujeres, y bendito es el fruto de tu vientre, Jesús.
3: Santa María, Madre de Dios, ruega por nosotros pecadores, ahora y en la hora de nuestra muerte. Amén.
1: Dios te salve María, llena eres de gracia, el Señor es contigo. Bendita eres entre todas las mujeres, y bendito es el fruto de tu vientre, Jesús.
3: Santa María, Madre de Dios, ruega por nosotros pecadores, ahora y en la hora de nuestra muerte. Amén.
1: Dios te salve María, llena eres de gracia, el Señor es contigo. Bendita eres entre todas las mujeres, y bendito es el fruto de tu vientre, Jesús.
3: Santa María, Madre de Dios, ruega por nosotros pecadores, ahora y en la hora de nuestra muerte. Amén.
1: Dios te salve María, llena eres de gracia, el Señor es contigo. Bendita eres entre todas las mujeres, y bendito es el fruto de tu vientre, Jesús.
3: Santa María, Madre de Dios, ruega por nosotros pecadores, ahora y en la hora de nuestra muerte. Amén.
1: Dios te salve María, llena eres de gracia, el Señor es contigo. Bendita eres entre todas las mujeres, y bendito es el fruto de tu vientre, Jesús.
3: Santa María, Madre de Dios, ruega por nosotros pecadores, ahora y en la hora de nuestra muerte. Amén.
1: Dios te salve María, llena eres de gracia, el Señor es contigo. Bendita eres entre todas las mujeres, y bendito es el fruto de tu vientre, Jesús.
3: Santa María, Madre de Dios, ruega por nosotros pecadores, ahora y en la hora de nuestra muerte. Amén.
1: Dios te salve María, llena eres de gracia, el Señor es contigo. Bendita eres entre todas las mujeres, y bendito es el fruto de tu vientre, Jesús.
3: Santa María, Madre de Dios, ruega por nosotros pecadores, ahora y en la hora de nuestra muerte. Amén.
1: Dios te salve María, llena eres de gracia, el Señor es contigo. Bendita eres entre todas las mujeres, y bendito es el fruto de tu vientre, Jesús.
3: Santa María, Madre de Dios, ruega por nosotros pecadores, ahora y en la hora de nuestra muerte. Amén.
1: Dios te salve María, llena eres de gracia, el Señor es contigo. Bendita eres entre todas las mujeres, y bendito es el fruto de tu vientre, Jesús.
3: Santa María, Madre de Dios, ruega por nosotros pecadores, ahora y en la hora de nuestra muerte. Amén.
1: Gloria al Padre, al Hijo y al Espíritu Santo.
3: Como era en el principio, ahora y siempre, por los siglos de los siglos. Amén.
1: Segundo misterio doloroso. La flagelación del Señor.
3: Padre nuestro que estás en el cielo, santificado sea tu nombre. Venga a nosotros tu reino. Hágase tu voluntad en la tierra como en el cielo.
1: Danos hoy nuestro pan de cada día y perdona nuestras ofensas como también nosotros perdonamos a los que nos ofenden. No nos dejes caer en la tentación y líbranos del mal.
3: Dios te salve María, llena eres de gracia, el Señor es contigo. Bendita tú eres entre todas las mujeres, y bendito es el fruto de tu vientre, Jesús.
1: Santa María, Madre de Dios, ruega por nosotros pecadores, ahora y en la hora de nuestra muerte. Amén.
3: Dios te salve María, llena eres de gracia, el Señor es contigo. Bendita tú eres entre todas las mujeres, y bendito es el fruto de tu vientre, Jesús.
1: Santa María, Madre de Dios, ruega por nosotros pecadores, ahora y en la hora de nuestra muerte. Amén.
3: Dios te salve María, llena eres de gracia, el Señor es contigo. Bendita tú eres entre todas las mujeres, y bendito es el fruto de tu vientre, Jesús.
1: Santa María, Madre de Dios, ruega por nosotros pecadores, ahora y en la hora de nuestra muerte. Amén.
3: Dios te salve María, llena eres de gracia, el Señor es contigo. Bendita tú eres entre todas las mujeres, y bendito es el fruto de tu vientre, Jesús.
1: Santa María, Madre de Dios, ruega por nosotros pecadores, ahora y en la hora de nuestra muerte. Amén.
3: Dios te salve María, llena eres de gracia, el Señor es contigo. Bendita tú eres entre todas las mujeres, y bendito es el fruto de tu vientre, Jesús.
1: Santa María, Madre de Dios, ruega por nosotros pecadores, ahora y en la hora de nuestra muerte. Amén.
3: Dios te salve María, llena eres de gracia, el Señor es contigo. Bendita tú eres entre todas las mujeres, y bendito es el fruto de tu vientre, Jesús.
1: Santa María, Madre de Dios, ruega por nosotros pecadores, ahora y en la hora de nuestra muerte. Amén.
3: Dios te salve María, llena eres de gracia, el Señor es contigo. Bendita tú eres entre todas las mujeres, y bendito es el fruto de tu vientre, Jesús.
1: Santa María, Madre de Dios, ruega por nosotros pecadores, ahora y en la hora de nuestra muerte. Amén.
3: Dios te salve María, llena eres de gracia, el Señor es contigo. Bendita tú eres entre todas las mujeres, y bendito es el fruto de tu vientre, Jesús.
1: Santa María, Madre de Dios, ruega por nosotros pecadores, ahora y en la hora de nuestra muerte. Amén.
3: Dios te salve María, llena eres de gracia, el Señor es contigo. Bendita tú eres entre todas las mujeres, y bendito es el fruto de tu vientre, Jesús.
1: Santa María, Madre de Dios, ruega por nosotros pecadores, ahora y en la hora de nuestra muerte. Amén.
3: Dios te salve María, llena eres de gracia, el Señor es contigo. Bendita tú eres entre todas las mujeres, y bendito es el fruto de tu vientre, Jesús.
1: Santa María, Madre de Dios, ruega por nosotros pecadores, ahora y en la hora de nuestra muerte. Amén.
3: Gloria al Padre, y al Hijo, y al Espíritu Santo.
1: Como era en el principio, ahora y siempre, por los siglos de los siglos. Amén. Tercer misterio, la coronación de espinas. Padre nuestro que estás en el cielo, santificado sea tu nombre. Venga a nosotros tu reino. Hágase tu voluntad en la tierra como en el cielo.
3: Danos hoy nuestro pan de cada día. Perdona nuestras ofensas, como también nosotros perdonamos a los que nos ofenden. No nos dejes caer en la tentación y líbranos del mal.
1: Dios te salve María, llena eres de gracia, el Señor es contigo. Bendita eres entre todas las mujeres y bendito es el fruto de tu vientre, Jesús.
3: Santa María, Madre de Dios, ruega por nosotros pecadores, ahora y en la hora de nuestra muerte. Amén.
1: Dios te salve María, llena eres de gracia, el Señor es contigo. Bendita eres entre todas las mujeres, y bendito es el fruto de tu vientre, Jesús.
3: Santa María, Madre de Dios, ruega por nosotros pecadores, ahora y en la hora de nuestra muerte. Amén.
1: Dios te salve María, llena eres de gracia, el Señor es contigo. Bendita eres entre todas las mujeres, y bendito es el fruto de tu vientre, Jesús.
3: Santa María, Madre de Dios, ruega por nosotros pecadores, ahora y en la hora de nuestra muerte. Amén.
1: Dios te salve María, llena eres de gracia, el Señor es contigo. Bendita eres entre todas las mujeres, y bendito es el fruto de tu vientre, Jesús.
3: Santa María, Madre de Dios, ruega por nosotros pecadores, ahora y en la hora de nuestra muerte. Amén.
1: Dios te salve María, llena eres de gracia, el Señor es contigo. Bendita eres entre todas las mujeres, y bendito es el fruto de tu vientre, Jesús.
3: Santa María, Madre de Dios, ruega por nosotros pecadores, ahora y en la hora de nuestra muerte. Amén.
1: Dios te salve María, llena eres de gracia, el Señor es contigo. Bendita eres entre todas las mujeres, y bendito es el fruto de tu vientre, Jesús.
3: Santa María, Madre de Dios, ruega por nosotros pecadores, ahora y en la hora de nuestra muerte. Amén.
1: Dios te salve María, llena eres de gracia, el Señor es contigo. Bendita eres entre todas las mujeres, y bendito es el fruto de tu vientre, Jesús.
3: Santa María, Madre de Dios, ruega por nosotros pecadores, ahora y en la hora de nuestra muerte. Amén.
1: Dios te salve María, llena eres de gracia, el Señor es contigo. Bendita eres entre todas las mujeres, y bendito es el fruto de tu vientre, Jesús.
3: Santa María, Madre de Dios, ruega por nosotros pecadores, ahora y en la hora de nuestra muerte. Amén.
1: Dios te salve María, llena eres de gracia, el Señor es contigo. Bendita eres entre todas las mujeres, y bendito es el fruto de tu vientre, Jesús.
3: Santa María, Madre de Dios, ruega por nosotros pecadores, ahora y en la hora de nuestra muerte. Amén.
1: Dios te salve, María, llena eres de gracia, el Señor es contigo. Bendita eres entre todas las mujeres, y bendito es el fruto de tu vientre, Jesús.
3: Santa María, Madre de Dios, ruega por nosotros pecadores, ahora y en la hora de nuestra muerte. Amén.
1: Gloria al Padre, al Hijo y al Espíritu Santo.
3: Como eran en principio, ahora y siempre, por los siglos de los siglos. Amén.
1: Cuarto misterio doloroso, Jesús es cargado con su cruz.
3: Padre nuestro que estás en el cielo, santificado sea tu nombre. Venga a nosotros tu reino. Hágase tu voluntad en la tierra como en el cielo.
1: Danos hoy nuestro pan de cada día. Perdona nuestras ofensas, como también nosotros perdonamos a los que nos ofenden. No nos dejes caer en la tentación y líbranos del mal.
3: Dios te salve María, llena eres de gracia, el Señor es contigo. Bendita tú eres entre todas las mujeres, y bendito es el fruto de tu vientre Jesús.
1: Santa María, Madre de Dios, ruega por nosotros pecadores, ahora y en la hora de nuestra muerte. Amén.
3: Dios te salve María, llena eres de gracia, el Señor es contigo. Bendita tú eres entre todas las mujeres, y bendito es el fruto de tu vientre Jesús.
1: Santa María, Madre de Dios, ruega por nosotros pecadores, ahora y en la hora de nuestra muerte. Amén.
3: Dios te salve María, llena eres de gracia, el Señor es contigo. Bendita tú eres entre todas las mujeres, y bendito es el fruto de tu vientre Jesús.
1: Santa María, Madre de Dios, ruega por nosotros pecadores, ahora y en la hora de nuestra muerte. Amén.
3: Dios te salve María, llena eres de gracia, el Señor es contigo. Bendita tú eres entre todas las mujeres, y bendito es el fruto de tu vientre Jesús.
1: Santa María, Madre de Dios, ruega por nosotros pecadores, ahora y en la hora de nuestra muerte. Amén.
3: Dios te salve María, llena eres de gracia, el Señor es contigo. Bendita tú eres entre todas las mujeres, y bendito es el fruto de tu vientre, Jesús.
1: Santa María, Madre de Dios, ruega por nosotros pecadores, ahora y en la hora de nuestra muerte. Amén.
3: Dios te salve María, llena eres de gracia, el Señor es contigo. Bendita tú eres entre todas las mujeres, y bendito es el fruto de tu vientre, Jesús.
1: Santa María, Madre de Dios, ruega por nosotros pecadores, ahora y en la hora de nuestra muerte. Amén.
3: Dios te salve María, llena eres de gracia, el Señor es contigo. Bendita tú eres entre todas las mujeres, y bendito es el fruto de tu vientre, Jesús.
1: Santa María, Madre de Dios, ruega por nosotros pecadores, ahora y en la hora de nuestra muerte. Amén.
3: Dios te salve María, llena eres de gracia, el Señor es contigo. Bendita tú eres entre todas las mujeres, y bendito es el fruto de tu vientre, Jesús.
1: Santa María, Madre de Dios, ruega por nosotros pecadores, ahora y en la hora de nuestra muerte. Amén.
3: Dios te salve María, llena eres de gracia, el Señor es contigo. Bendita tú eres entre todas las mujeres, y bendito es el fruto de tu vientre, Jesús.
1: Santa María, Madre de Dios, ruega por nosotros pecadores, ahora y en la hora de nuestra muerte. Amén.
3: Dios te salve María, llena eres de gracia, el Señor es contigo. Bendita tú eres entre todas las mujeres, y bendito es el fruto de tu vientre, Jesús.
1: Santa María, Madre de Dios, ruega por nosotros pecadores, ahora y en la hora de nuestra muerte. Amén.
3: Gloria al Padre, y al Hijo, y al Espíritu Santo.
1: Como era en el principio, ahora y siempre, por los siglos de los siglos. Amén. Quinto misterio, la muerte de Jesús en la cruz y su corazón traspasado. Padre nuestro que estás en el cielo, santificado sea tu nombre. Venga a nosotros tu reino. Hágase tu voluntad en la tierra como en el cielo.
3: Danos hoy nuestro pan de cada día. Perdona nuestras ofensas, como también nosotros perdonamos a los que nos ofenden. No nos dejes caer en la tentación y líbranos del mal.
1: Dios te salve María, llena eres de gracia, el Señor es contigo. Bendita eres entre todas las mujeres, y bendito es el fruto de tu vientre, Jesús.
3: Santa María, Madre de Dios, ruega por nosotros pecadores, ahora y en la hora de nuestra muerte. Amén.
1: Dios te salve María, llena eres de gracia, el Señor es contigo. Bendita eres entre todas las mujeres, y bendito es el fruto de tu vientre, Jesús.
3: Santa María, Madre de Dios, ruega por nosotros pecadores, ahora y en la hora de nuestra muerte. Amén.
1: Dios te salve María, llena eres de gracia, el Señor es contigo. Bendita eres entre todas las mujeres, y bendito es el fruto de tu vientre, Jesús.
3: Santa María, Madre de Dios, ruega por nosotros pecadores, ahora y en la hora de nuestra muerte. Amén.
1: Dios te salve María, llena eres de gracia, el Señor es contigo. Bendita eres entre todas las mujeres, y bendito es el fruto de tu vientre, Jesús.
3: Santa María, Madre de Dios, ruega por nosotros pecadores, ahora y en la hora de nuestra muerte. Amén.
1: Dios te salve María, llena eres de gracia, el Señor es contigo. Bendita eres entre todas las mujeres, y bendito es el fruto de tu vientre, Jesús.
3: Santa María, Madre de Dios, ruega por nosotros pecadores, ahora y en la hora de nuestra muerte. Amén.
1: Dios te salve María, llena eres de gracia, el Señor es contigo. Bendita eres entre todas las mujeres, y bendito es el fruto de tu vientre, Jesús.
3: Santa María, Madre de Dios, ruega por nosotros pecadores, ahora y en la hora de nuestra muerte. Amén.
1: Dios te salve María, llena eres de gracia, el Señor es contigo. Bendita eres entre todas las mujeres, y bendito es el fruto de tu vientre, Jesús.
3: Santa María, Madre de Dios, ruega por nosotros pecadores, ahora y en la hora de nuestra muerte. Amén.
1: Dios te salve María, llena eres de gracia, el Señor es contigo. Bendita eres entre todas las mujeres, y bendito es el fruto de tu vientre, Jesús.
3: Santa María, Madre de Dios, ruega por nosotros pecadores, ahora y en la hora de nuestra muerte. Amén.
1: Dios te salve María, llena eres de gracia, el Señor es contigo. Bendita eres entre todas las mujeres, y bendito es el fruto de tu vientre, Jesús.
3: Santa María, Madre de Dios, ruega por nosotros pecadores, ahora y en la hora de nuestra muerte. Amén.
1: Dios te salve María, llena eres de gracia, el Señor es contigo. Bendita eres entre todas las mujeres, y bendito es el fruto de tu vientre, Jesús.
3: Santa María, Madre de Dios, ruega por nosotros pecadores, ahora y en la hora de nuestra muerte. Amén.
1: Gloria al Padre, al Hijo y al Espíritu Santo.
3: Como era en el principio, ahora y siempre, por los siglos de los siglos. Amén.
1: Recemos ahora por las intenciones del Papa. Padre nuestro que estás en el cielo, santificado sea tu nombre. Venga a nosotros tu reino. Hágase tu voluntad en la tierra como en el cielo.
3: Danos hoy nuestro pan de cada día. Perdona nuestras ofensas como también nosotros perdonamos a los que nos ofenden. No nos dejes caer en la tentación y líbranos del mal.
1: Dios te salve María, llena eres de gracia, el Señor es contigo. Bendita eres entre todas las mujeres y bendito es el fruto de tu vientre, Jesús.
3: Santa María, Madre de Dios, ruega por nosotros pecadores, ahora y en la hora de nuestra muerte. Amén.
1: Dios te salve María, llena eres de gracia, el Señor es contigo. Bendita eres entre todas las mujeres, y bendito es el fruto de tu vientre, Jesús.
3: Santa María, Madre de Dios, ruega por nosotros pecadores, ahora y en la hora de nuestra muerte. Amén.
1: Dios te salve María, llena eres de gracia, el Señor es contigo. Bendita eres entre todas las mujeres, y bendito es el fruto de tu vientre, Jesús.
3: Santa María, Madre de Dios, ruega por nosotros pecadores, ahora y en la hora de nuestra muerte. Amén.
1: Gloria al Padre, al Hijo y al Espíritu Santo.
3: Como era en el principio, ahora y siempre, por los siglos de los siglos. Amén.
1: En el nombre del Padre, del Hijo y del Espíritu Santo. Amén.
3: Amén.
4: Hoy, Jesús, queremos ofrecerte nuestro silencio. Silencio que no es un vacío, que no es ausencia, silencio que es recogimiento para estar a tu lado. Es el silencio del encuentro sostenido, que admira, que adora, aunque tal vez no comprenda. Es el silencio de la entrega sencilla y humilde y por eso callada, que quiere vivir la experiencia de tu amor infinito, que quiere salirte al paso para llenarse de luz y de vida. Silencio que es hondura para la cual no hay palabras. Quédate con nosotros, Señor. En el nombre del Padre, del Hijo y del Espíritu Santo.
0: Amén.
4: Hasta mañana, queridos hermanos.
0: Gracias por vuestra compañía.

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Hay una palabra que ilumina nuestra jornada. 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Jesús te habla hoy.

0: Qué alegría poder reunirnos en torno a la palabra del Señor. Dejar que esta palabra nos interpele, penetre en nuestra vida e ilumine todas las áreas de nuestro ser. Jesús quiere que seamos plenamente felices y por eso quiere quitar de nuestro corazón algunas oscuridades que muchas veces empañan que esa luz penetre profundamente e íntegramente en nuestra vida. Te invitamos a que escuches esta reflexión sobre el santo de hoy, San Pío X.
1: Un santo para cada día. Hoy, 21 de agosto, recordamos a San Pío X. José Sarto, después Pío X, nació en Riese, poblado cerca de Venecia, Italia, en 1835, en el seno de una familia humilde, siendo el segundo de 10 hijos. Todavía siendo niño, perdió a su padre, por lo que pensó dejar de estudiar para ayudar a su madre en los gastos de mantención de la familia, y pudo continuar sus estudios en el seminario gracias a una beca que le consiguió un sacerdote amigo de la familia. Una vez ordenado, fue vicepárroco, párroco, canónigo, obispo de Mantua y cardenal de Venecia, puestos donde duró en cada uno de ellos 9 años. Bromeando, platicaba que solamente le faltaba 9 años de papa. En 1903, al morir León XIII, fue convocado a Roma para elegir al nuevo pontífice. En Roma, no era candidato para algunos por no hablar francés, y él mismo se consideraba indigno de tal nombramiento. Durante la elección, los cardenales se inclinaron en principio y por mayoría por el cardenal Rampolla. Sin embargo, el cardenal de Checoslovaquia anunció que el emperador de Austria no aceptaba al cardenal Rampolla como papa y tenía el derecho de veto en la elección papal, por lo que el cardenal Rampolla retiró su nombre del nombramiento. Reanudada la votación, los cardenales se inclinaron por el cardenal Sarto, quien suplicó que no lo eligieran, hasta que una noche una comisión de cardenales lo visitó para hacerle ver que no aceptar el nombramiento era no aceptar la voluntad de Dios. Aceptó, pues, convencido de que si Dios da un cargo, da las gracias necesarias para llevarlo a cabo. Escogió el nombre de Pío, inspirado en que los papas que eligieron ese nombre habían sufrido por defender la religión. 3 eran sus más grandes características: la pobreza. Fue un papa pobre que nunca fue servido más que por 2 de sus hermanas, para las que tuvo que solicitar una pensión para que no se quedaran en la miseria a la hora de la muerte de Pío X. La humildad. Pío X siempre se sintió indigno del cargo de papa e incluso no permitía lujos excesivos en sus recámaras, y sus hermanas que lo atendían no gozaban de privilegios alguno en el Vaticano. La bondad. Nunca fue difícil tratar con Pío X, pues siempre estaba de buen genio y dispuesto a mostrarse como padre bondadoso con quien necesitara de él. Una vez que fue elegido papa, decretó que ningún gobernante podía vetar a cardenal alguno para sumo pontífice. Dentro de sus obras destaca el combate contra 2 herejías en boga en esa época: modernismo, la cual la combatió en un documento llamado Pax Dendi, estableciendo que los dogmas son inmutables y la Iglesia sí tiene autoridad para dar normas de moral. La otra herejía que combatió fue la del jansenismo, que propagaba que la primera comunión se debía retrasar lo más posible. En contraposición, Pío X decretó la autorización para que los niños pudiesen recibir la comunión desde el momento en que entendía quién está en la Santa Hostia consagrada. Este decreto le valió ser llamado el Papa de la Eucaristía. Fundó el Instituto Bíblico para perfeccionar las traducciones de la Biblia y nombró una comisión encargada de ordenar y actualizar el derecho canónico. Promovió el estudio del catecismo. Murió el 21 de agosto de 1914, después de 11 años de pontificado. Un santo para cada día. Es un aporte de la Vicaría Pastoral y Producciones Buena Nueva.
0: Y ahora abrimos nuestro corazón de par en par para dejarnos iluminar por la palabra del Señor.
2: Lectura del Evangelio según San Mateo, capítulo 22, versículos 34 al 40. Cuando los fariseos se enteraron de que Jesús había hecho callar a los saduceos, se reunieron en ese lugar. Y uno de ellos, que era doctor de la ley, le preguntó para ponerlo a prueba: Maestro, ¿cuál es el mandamiento más grande de la ley? Y Jesús le respondió: Amarás al Señor tu Dios con todo tu corazón, con toda tu alma y con todo tu espíritu. Este es el más grande y el primer mandamiento. Y el segundo es semejante al primero: Amarás a tu prójimo como a ti mismo. De estos dos mandamientos dependen toda la ley y los profetas.

0: Era pesada la multitud de normas y preceptos que tenían los judíos, no solo en la Sagrada Escritura, sino también en las tradiciones que habían impuesto los fariseos. Por eso se hacía sentir el deseo de una síntesis. Las personas piadosas querían saber qué era lo más importante, qué era lo que no se podía descuidar. Pero en realidad también nosotros en nuestra vida cotidiana necesitamos una síntesis. Muchas veces nos perdemos en medio de una multitud de obligaciones morales que pesan en nuestra conciencia y nos llenamos de escrúpulos, de autorreproches, de sentimientos de culpa. Y Jesús es muy claro. Lo primero que espera Dios de nosotros es que lo amemos. Puede suceder, de hecho, que una persona no cometa pecados evidentes, que su vida sea correcta y elogiable, pero en realidad solo se ame a sí misma y su propia perfección. Jesús nos dice que no es eso lo que Dios espera de nosotros, sino que en primer lugar espera que lo amemos con un corazón verdadero, con un amor verdadero que brote de lo más profundo del corazón, con un amor que sea también deseo de su amor y de su presencia, es decir, con toda el alma, y con un amor donde se integre también todo el dinamismo de nuestra vida, nuestros impulsos, nuestro trabajo, nuestras acciones, porque eso es el espíritu, no porque tengamos que ser perfectos en todo lo que hagamos, sino porque lo hacemos presente a Él en medio de todo lo que hacemos. Pero este amor debe manifestarse también en una forma de actuar semejante a la de Dios, es decir, en una vida compasiva con el hermano. Para amarlo a Él como Dios me ama, para perdonarlo como Dios me perdona, para desear su bien. Y amarlo como a mí mismo significa romper las paredes de mi propio yo, para que así, como deseo mi felicidad, pueda desear también la felicidad de mi hermano. Para que así, como me preocupo por mis problemas, también me preocupe por los problemas del hermano. Te invito a culminar esta reflexión con esta oración. Mi Señor, sin tu gracia yo no puedo salir de mis propios intereses. Sin tu amor no puedo liberarme del egoísmo. Transfórmame, Señor, para que pueda amarte con todo mi corazón, con toda mi mente y con todo mi espíritu, y para que pueda amar a los demás como me amo a mí mismo. Por eso, querido escucha, que el Señor te bendiga y te guarde. Haga resplandecer su rostro sobre ti y tenga de ti misericordia. Y que la bendición de Dios Todopoderoso, Padre, Hijo y Espíritu Santo, descienda sobre ti durante toda esta jornada, te acompañe en cada momento y circunstancia que vivas en este día. Amén.
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0: El ángel del Señor anunció a María.
1: Y concibió por obra del Espíritu Santo.
0: Dios te salve María,
2: llena eres de gracia, el Señor es contigo. Bendita tú eres entre todas las mujeres, y bendito es el fruto de tu vientre Jesús. Santa María, Madre de Dios, ruega por nosotros pecadores, ahora y en la hora de nuestra muerte. Amén.
0: He aquí la esclava del Señor.
1: Hágase en mí según tu palabra.
0: Dios te salve María,
2: llena eres de gracia, el Señor es contigo. Bendita tú eres entre todas las mujeres, y bendito es el fruto de tu vientre Jesús. Santa María, Madre de Dios, ruega por nosotros pecadores, ahora y en la hora de nuestra muerte. Amén.
0: La palabra se hizo carne
1: y habitó entre nosotros.
0: Dios te salve María,
2: llena eres de gracia, el Señor es contigo. Bendita tú eres entre todas las mujeres, y bendito es el fruto de tu vientre Jesús. Santa María, Madre de Dios, ruega por nosotros pecadores, ahora y en la hora de nuestra muerte. Amén.
0: Ruega por nosotros, Santa Madre de Dios,
1: para que seamos dignos de alcanzar las promesas de Cristo.
0: Oremos. Derrama, Señor, tu gracia sobre nosotros, y ya que hemos conocido por el anuncio del ángel la encarnación de tu Hijo Jesucristo, condúcenos, por su pasión y su cruz, a la gloria de la resurrección. Por Jesucristo nuestro Señor.
1: Amén.
0: Gloria al Padre, y al Hijo, y al Espíritu Santo.
1: Como era en el principio, ahora y siempre, por los siglos de los siglos. Amén.
0: María, Virgen de los 33,
1: ruega por nosotros y por nuestra patria.
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0: Buenos días, damos comienzo a una nueva edición del microinformativo de Lechería en el Uruguay correspondiente a este viernes 21 de agosto del año en curso. En la mañana de hoy vamos a recibir al doctor Pablo Olagüe, presidente de la Asociación Rural de San José. Charlamos con Pablo acerca del laboratorio de la Rural, que está ubicado allí en el predio de exposiciones de la institución, y de la adquisición de un equipo de análisis de leche a través de un leasing con el Banco de la República.
1: Bueno, el laboratorio obviamente ya con unos cuantos años arriba, este año con una novedad de la adquisición de un nuevo equipo de procesamiento de muestras individuales de leche. La mayor inversión que ha hecho en su historia de la Rural, un equipo de alta tecnología, ya nosotros veníamos trabajando en el tema con un equipo bastante obsoleto que no podíamos cubrir las necesidades de los productores. Hoy estamos con este equipo siempre pensando en brindar un buen servicio al productor que tanto lo precisa. La verdad que estamos muy contentos, es un desafío para futuro, logramos comprarlo por medio de un leasing con el Banco República. Estamos trabajando y ahora, esperando generar nuevos productores, nuevos clientes que ya los venimos generando, porque el laboratorio está estratégicamente ubicado en un punto intermedio en la cuenca lechera. Y después siempre tratando de innovar y siempre lo más importante que buscamos es brindarle un servicio a todos los productores de la zona, porque abarca más allá del departamento.
0: En otro orden, viene tomando cuerpo la 82ª Exposición Internacional de Ganado Lechero que va a llevar adelante la Asociación Rural de San José del 8 al 11 de octubre.
1: La Expo, la verdad que ya hace bastante tiempo que la venimos preparando, pero ahora ya entramos en etapas medio de definiciones, donde empezamos un poco a afinar los detalles. Como bien vos decís, la verdad que tenemos el apoyo de la Intendencia en este caso, que es fundamental para hacer la muestra que es, porque estamos hablando, estamos en la exposición número 82. Es la principal muestra lechera del país en cantidad y calidad, indudablemente no hay otra que iguale. La muestra de ovinos, que ha crecido impresionante en San José, si bien nosotros tenemos una muestra en febrero que es exclusiva, en octubre acompañan en gran medida, trabajando para tener un buen escenario, indudablemente es lo que llama a la gente del pueblo, y también trabajando fuertemente para tener toda esa parte de stand de muestra de estática que a la gente tanto le gusta recorrer, y siempre tratando de innovar, de llevar cosas nuevas para tener ese estímulo que la gente vaya a un paseo a la Rural.
0: Pablo, del 8 al 11 de octubre, ¿qué vamos a ver en la Rural este año?
1: Del 8 al 11, obviamente, como te decía, las clásicas juras de las principales razas lecheras, Holando, Normando y Jersey. Las razas ovinas, básicamente o principalmente las razas carniceras, como son Hampshire, Texel y Dorper. Vamos a remates por pantalla, como tenemos siempre con el escritorio Camí. Estamos trabajando para el día viernes algún otro remate, le estamos finiquitando detalles para lanzarlo más concretamente. Muestra de queseros. Estamos trabajando con la Asociación Nacional para volver a tener el almuerzo del tambero, ya estamos bastante avanzados en las conversaciones, así que esperemos poder tenerla de nuevo. Vamos a volver a tener el motoencuentro con el grupo Los Truenos de acá en San José. Vamos a tener el viernes una jornada con 10 escuelas agrarias, donde va a haber certámenes de conocimiento con el apoyo de INAC, el apoyo del SUL, del Plan Agropecuario, la Sociedad de Criadores de Normando. La verdad que estamos con una agenda bien nutrida, siempre dándole un lugar a los emprendedores del departamento. El año pasado tuvimos una muestra de emprendedores jóvenes la idea es volver a editarla. Los queseros para mostrar sus quesos, la verdad que el variado para todos los gustos y para que el que vaya pueda pasar el día entretenido. La base de la Expo es la exposición de sus razas lecheras. La verdad que siempre hemos tratado de abarcar a todos los rubros. En algún momento hemos logrado meter granja, obviamente los conejos tienen su lugar, las aves tienen su lugar, La verdad es que tratamos, sí, de darle un lugar a todos, los equinos también, bueno, con algunas muestras que a la gente le gusta, y en ese sentido siempre con las puertas abiertas a todo el que, bueno, el que produce y quiera mostrar lo que produce, la rural es un lugar para hacerlo.
0: Pablo, en otro orden, también hemos asistido en más de una ocasión al pabellón centenario de la Rural, convocados por ustedes para abordar diferentes temas de actualidad a lo largo del tiempo y también para lo que han sido reuniones a la interna, por ejemplo, la de seguridad que se realizaba clásico ya de todas las expo allí en San José. ¿Cómo viene preparándose esto desde el punto de vista protocolar?
1: Y bueno, sí, seguramente tengamos la reunión de seguridad rural. También es un momento donde sesiona la CODESA departamental. Este año, que estamos en el año de la mujer rural, estamos trabajando con la gente del ministerio, va a haber algún conversatorio en base a eso. Estamos con la gente de CLAS, que el año pasado también se hizo una charla. Bueno, este año redoblar esfuerzos y apuntar un poco a la inteligencia artificial aplicada al agro. Darle movida al pabellón, a este pabellón que tenemos tan lindo y como vos decís, centenario, bueno, tratar de moverlo con charlas que sean interesantes para todo el público.
0: Pablo, ¿cómo viene trabajando la gremial? Sabemos que año a año ustedes se renuevan y en definitiva la gente joven, de la mano de gente con más experiencia, están llevando adelante diferentes actividades como las que hemos nombrado hasta ahora. ¿Cómo viene trabajando esta directiva teniendo a ti a la cabeza, en este caso en la presidencia?
1: Bueno, eso que vos decís es real, bueno, y todos sabemos cómo le pasa a todas las gremiales o comisiones, que a veces se hace un poco más difícil conseguir gente para trabajar, pero bueno, por suerte en la rural, por el propio sistema de estatuto que nos obliga a cada 4 años tener que salir sí o sí, eso también nos obliga a renovarnos, a buscar gente. La verdad que este año han ingresado buenos valores jóvenes que se han acoplado. Venimos con un grupo de trabajo de ya muchos años y con una idea donde, bueno, es muy fácil trabajar porque más o menos todos tenemos el mismo pensamiento, pensamos lo mismo de la institución, entonces a veces eso facilita y bueno, y hace que también seamos muchos para trabajar y para repartir el trabajo, porque el trabajo es mucho, son trabajos honorarios que uno le tiene que dedicar una parte de su tiempo, pero la verdad que en ese sentido trabajamos muy pero muy bien, y ya te digo, hemos logrado incorporar gente joven, entusiasmarla, que bueno, que eso da ganas de a los más veteranos que hace un tiempo estamos, de seguir un poquito más y tratar de pasar los conocimientos de lo que es el gremialismo y de lo que es la actividad de la rural.
0: Más allá de lo que significa la agenda que se te viene arriba con la muestra, con la rural, en lo que respecta a la exposición, ¿cuál es el principal desafío que afronta la rural de San José hoy por hoy, Pablo?
1: Y bueno, el principal desafío en nosotros básicamente es, primero que nada, es mantener el laboratorio, que es la base de la rural, renovarlo, apostar a esto, como te contaba hace un rato, de nuevos equipamientos. Y bueno, después estar siempre con las puertas abiertas al productor para atender todo tipo de quejas. Y bueno, sabemos que somos un nexo entre las autoridades y a veces el productor, que no tiene esa llegada directa. Tenemos Federación Rural que nos da una mano. Y bueno, y después seguir apostando a este tipo de instancias, como son la Expo ahora en octubre, como es la Expo en febrero, donde bueno, que el productor tenga un lugar donde poder ir a mostrarse, a poder comercializar su producción, y un poco eso, seguir este legado. Estamos en la Expo número 82 y bueno, la idea es poder seguir perdurando en el tiempo. Sabemos que el tema de las exposiciones a nivel mundial están cada vez más complejas, pero bueno, es un desafío que tenemos año a año en seguir con esto.
0: Y esa fue la palabra del doctor Pablo Olahue, presidente de la Asociación Rural de San José. De esta manera llegamos al final de esta entrega. Nos reencontramos en la tarde de Oriental Agropecuaria, 19 horas, en Lechería, en el Uruguay.
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2: Señores, ¿qué tal? Muy buenos días. ¿Cómo les va? Bienvenidos a esta nueva jornada de Punto de Equilibrio, correspondiente a este viernes 21 de agosto de 2026. Una mañana muy fría aquí en la capital del país, principalmente por la sensación térmica que está en 6 grados a esta hora de la mañana, por lo menos aquí en Montevideo. Casi 9 grados es la temperatura actual, la visibilidad es de 15 kilómetros, la humedad del 66% y los vientos. Hay viento, está entre 30 y 40 kilómetros por hora los vientos a esta hora aquí en Montevideo. Es lo que hace indudablemente que la sensación térmica esté bastante más bajo, 5 o 6 grados la sensación a esta hora de la mañana. Con, bueno, los ya, obviamente este viento ha secado mucho lo que ha sido las lluvias de ayer y de los últimos días, por lo menos en esta zona, obviamente, del país, ¿no? No. El viento no va a secar lo que está pasando en otros lugares donde todavía el agua sigue bajando o sigue llegando a los lugares donde ya está desbordada, y la situación tiende todavía, seguramente en el día de hoy y mañana, a complicarse un poco más. Lo bueno en todo esto, mirando hacia adelante, es que ya no se anuncian precipitaciones para los próximos días. Vamos a tener un lapso de 5 o 6 días donde es seguro que no va a llover más. Y bueno, ahí entre el viento y el sol que va a salir en estos días, indudablemente van a ir secando y bueno, van a ir permitiendo poder ingresar a determinados lugares. La verdad que la situación de desborde de ríos, arroyos, cañadas, represas en el noreste del país es espantoso, espantoso. Hoy vamos a tener un contacto con Leonardo Siqueira, es un productor lechero del departamento de Tacuarembó, de la zona de Ancina, ahí cercano a Rivera también, más o menos cercano a Cerro Largo. Ahí ha caído mucha agua realmente. Bueno, vamos a estar hablando con él. Llevan en los últimos días algo así como 400 milímetros, un poco más de 400 milímetros acumulados. La verdad que es una situación al que le ha tocado muy complicada, porque no hay lugar donde tener los animales, siempre hablando de la producción, ¿no? Ni que hablar, por supuesto, todo lo que tiene que ver con los sociales o más en las ciudades, pero lo que pasa en el caso de los animales es que no hay, por ejemplo, ni lugar donde echarse los animales, ¿no? Está todo empapado, está todo, ya los campos no resisten más agua, tampoco corre más agua, entonces está todo encharcado. Así que bueno, vamos a estar hablando con él en algunos minutitos. Les decimos que las temperaturas, y bueno, podríamos prácticamente decir que Montevideo es de las zonas más con mayor temperatura a esta hora, 9 grados, hay 10 grados en Cerro Largo y Rivera, y después 9 grados también en Colonia. El resto del país está todo más frío, 8 grados en Canelones, Maldonado y Rocha, 6 grados en Florida, lo mismo en Durazno, lo mismo en San José y Flores, también en Río Negro, 7 grados en Paysandú, 8 en Salto, 8 en Artigas. Es un poco el panorama de las temperaturas a esta hora de la mañana por los diferentes departamentos de nuestro país. Va a estar Inumet actualizando en algunos minutos todos los datos justamente que tienen que ver con el pronóstico del tiempo. Y mientras nos vamos a ir a la primera pausa, ya vamos a estar buscando también lo que es las lluvias actualizadas, lo último que por lo menos tiene justamente el Instituto Uruguayo de Meteorología. Jorge Pitaluga, los controles como todos los días. Pausa la primera y luego de la misma regresamos a desarrollar estos y otros temas.
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0: mañana con 20 minutos, seguimos en Punto de Equilibrio, seguimos en Oriental Agropecuaria, 770 AM, mirando un poco lo que es el mapa de las lluvias, de los registros de lluvias caídos, de ayer 20, pero hasta las 7 de la mañana de ayer, rapidito algunas máximas en esas últimas 24 horas, Artigas 70 milímetros, Cerro Largo Fraile Muerto 45, 41 milímetros en Tambores, en Paysandú, 75 en Estación Ataques Rivera, 20 en Rocha, 40 en Salto Sarandí del Arapey, 55 en Las Toscas, en Tacuarembó, y 33 en Cuchilla de Dionisio, también en el departamento de 33. Esas son las máximas de ayer, hasta las 7 de la mañana de ayer. Después, durante el día, siguió lloviendo, y esto, por supuesto, ni que hablar, acumulado a todo lo que viene ya cayendo en la última semana y quizás en algunos casos en el último mes. Nos vamos a ir a recibir a Leonardo Siqueira, productor del departamento de Tacuarembó, de la zona de Ancina. Leonardo, ¿cómo andás? Buen día.
1: Buen día, Luis. ¿Todo bien?
0: Bien, muy bien. Bueno, Leonardo, para los que no lo conocen, es productor lechero de esta zona, alguno de los productores que queda todavía en esa cuenca justamente de lechería por esta parte de nuestro país. Leonardo, ¿cuánto llevan de acumulado en, no sé, por poner una referencia, en el último mes?
1: En este mes vamos muy cerca de los 400 milímetros. Y desde el 18 de julio, 550 milímetros.
0: O sea que en el podríamos decirle, en el mes móvil, 550 milímetros.
1: 550 milímetros.
0: Qué disparate.
1: En el año ya vamos pisando los 1.400. O sea, desde enero.
0: Sí, claro.
1: Vamos en los 1.400 milímetros.
0: ¿Cuánto llueve habitualmente ahí, Leonardo, en esa zona donde vos estás?
1: Ah, 1.200, anualmente 1.200.
0: Y quedan varios meses todavía por delante.
1: Y quedan varios meses por delante, sí.
0: Leonardo, ¿cómo es el panorama hoy en la zona? Yo veía un video tuyo ayer, donde realmente no está todo, absolutamente todo anegado, encharcado, todo, no se puede ni... Por más que andes en las cuchillas de los campos, totalmente anegado todo.
1: Está todo. Los animales ya ni se acuestan. O sea, tú los mirás buscando lugares para acostarse y a veces optan por no acostarse. La verdad que está difícil para los animales y difícil para nosotros, para las personas, ¿no? Si bien tuvimos un verano muy bueno, porque al venir llovedor y eso, fue muy bueno el verano para nosotros. Pero claro, ya cuando llegó esta lluvia, ya encontró a los campos con el perfil completo de agua, y ahora, la verdad que...
0: Leonardo, ¿y qué, desde lo productivo, obviamente, el otro día hablábamos con Leandro Galarraga, el vicepresidente de la NPL, y él decía que a nivel de Conaprole, a nivel general de Conaprole, ya hay una merma fuerte en lo que va del mes, en producción? En el caso tuyo en lo particular, ¿ha caído mucho la producción también?
1: No es que haya caído mucho, sí cayó, pero no mucho. O sea, nosotros... En producción individual anduvimos en 23 litros antes del comienzo de esta lluvia. Ahora estamos en unos 20 litros. O sea, cayó, pero no lo que pensé que podría llegar a caer por las vacas, ¿no?
0: Imagino que quedó encerrado, debe estar.
1: Sí, o sea, los caminos están destrozados. Seguimos en un pastoreo solo para tratar de minimizar la caminata de las vacas hacia la pastura, tratar de cuidar el camino, cuidar entre comillas, porque lo están destrozando igual, pero... y bueno, tenemos pasto, porque hay pasto, ¿viste? Uh-huh. pero no podés ingresar.
0: No, claro.
1: Este año ha sido un año particular también para los verdeos, ¿no? Que nosotros, o sea, al venir un verano llovedor, el otoño vino llovedor hasta ahí, hasta junio, por ahí, que ahí en junio se planteó tipo una sequita con aquellas brutas heladas que hubo. Pensamos que fue a causa de eso, el suelo lavado, sin nitrógeno, los verdeos estaban bien apocados, ¿no?
0: Claro, sí. Leonardo, aprovecho a consultarte, saliendo un poquito de lo que es esta situación puntual, que bueno, en la medida que ahora hay varios días anunciados que va a venir sol, algo de viento, eso va a orear y va a ir permitiendo de a poco empezar a ingresar y a normalizar las tareas. Aprovecho a consultarte, bueno, ¿cómo quedó, sé que no es específicamente ahí donde vos estás, pero sí estás en contacto con ellos, ¿cómo está la zona luego de lo que fue el cierre de la empresa Coleme, de la cooperativa Coleme en Cerro Largo?
1: Y bien, los productores de ahí de Cerro Largo, al ingresar en Conaprole, los motivó y bueno, a su medida, a sus pasos, por la situación en que ellos están financieramente, han ido apostando a producir más, ¿no? O sea, hoy ellos tienen otra mirada, tienen otra seguridad en el futuro, y la idea de ellos es tratar de avanzar en producción. El tema de ellos, que ahora están, sobre todo los de la colonia Wilson ahí, con el problema del camino, ¿no?
0: ¿Caminería interna?
1: Caminería departamental.
0: Departamental, ajá.
1: Para el ingreso de la cisterna, que todavía no se lo han reparado como para tener un ingreso seguro de la cisterna.
0: Pero están, digamos, en otra situación, en otro panorama, digamos, más alentador de lo que era en su momento tener la remisión a Coleme con todo lo que atravesaba la cooperativa.
1: Y sí, imagínate que ellos tuvieron 8 meses sin cobrarlo.
0: Claro, claro.
1: Hoy en día la perspectiva de ellos es muy diferente. O sea, con Conaprole hay una seguridad de cobro y cobras todos los meses, a veces el día que cobras. Entonces, ellos se tienen que organizar financieramente, ¿no?
0: Uh-huh.
1: Pero lo que sí están haciendo es apostando a producir más.
0: Exacto.
1: Le va a llevar su tiempo, pero por suerte.
0: Leonardo, esto puede ser una punta para recuerdo el año pasado, creo que fue una jornada que se realizó ahí en la zona, de lo que es la cuenca, de cómo está la cuenca y de poder mejorar la participación de la cuenca en el sector. Puede ser una punta esto de tener a Conaprole que obviamente está levantando la leche ahí, ¿o no?
1: Y yo espero que sí, que sea una mirada para esos productores que en algún momento fueron productores lecheros y abandonaron el rubro. Esa es mi esperanza, y de que podamos ser más acá en el norte, ¿no?
0: Bien.
1: También pienso que podría haber políticas hacia jóvenes para insertarlos en el medio, insertarlos en la parte de lechería.
0: Uh-huh.
1: Si tú te acordás, en esa jornada vinieron de escuelas agrarias, gurises con ganas. Yo ahora, mira, casualmente tuve a dos alumnos de Escuela Agraria de Mina de Corrales, dos alumnas cubriendo suplencias acá, una ya recibida y la otra casi que por recibirse, y que les encanta la lechería. Que tú decís acá en el norte, capaz que no, pero no, hay gurises que les encanta, no tienen la posibilidad financiera, vamos a decir, como para poder entrar en el rubro. Pero armando una política de Estado, tienen que entrar muchas instituciones, ¿no?
0: Sí, está bien.
1: Colonización me parece que lo principal, y para que pudieran entrar y formar.
0: Y avanzar en una mejora de esto. Leonardo Siqueira, muchísimas gracias, muy amable por estos minutos.
1: No, gracias a ti, Juan Luis, y bueno, un saludo a la audiencia.
0: Que pases muy bien, chau.
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10: Seguimos, amigos, en Punto de Equilibrio, seguimos en Oriental Agropecuaria. Vamos a hablar del remate de Plaza Rural, la actividad que tuvo lugar en las últimas horas, que comenzó ayer y que va a seguir hoy. Christopher Braut, de Agroriental, está con nosotros para conocer detalles de esta actividad. Christopher, primero que nada, saludarte. Buenos días, bienvenido. ¿Cómo estás?
11: Buenos días, Jonathan. ¿Cómo andas? ¿Todo bien?
10: Bien, primero que nada, como siempre, el gusto de estar en contacto contigo. Y hablemos de este primer día. ¿Qué dejó el primer día de ventas de Plaza Rural?
11: Y bueno, Jonathan, la verdad que con mucha expectativa, bueno, teniendo, viendo un poco cómo se venía comportando el mercado previo al remate en lo que eran negocios particulares, donde hay una demanda por ganados para el campo muy firme, y realidad es que los ganados en el campo estaba no mucho conseguir la oferta. Realidad es que no hay muy oferta de ganado para la venta, y bueno, y veníamos con expectativa en el plazo, una oferta más interesante para el momento que está atravesando la ganadería. Y bueno, juntamos 10.500 cabezas con todos los integrantes de Plaza Rural, que es una oferta muy muy importante, y bueno, logramos o se logró primer día remate, te diría que superando las expectativas. Sabíamos que íbamos a tener un remate muy fluido, con mucha demanda por todos los lotes, pero la verdad que tuvimos valores que realmente nos dejaron a todos sorprendidos, prácticamente que en todas las categorías, con correcciones al alza desde un 5 hasta un 13%, varias categorías. Así que la verdad que un mercado de reposición muy firme en lo que fue toda la categoría de terneros, que fue la categoría de mayor volumen del primer día de remates. Vendimos 2.159 terneros, teniendo un promedio al kilo de $4.34 para los terneros, lo que da un promedio al bulto de $891 los terneros. La verdad que
10: eso es un número, perdón que te interrumpa, Christopher, pero es un número para destacar, ¿no? Ese promedio al bulto.
11: Realmente, la verdad que son valores récord, valores que realmente sorprenden, y bueno, pero eso obviamente que no son valores, son valores que vienen, bueno, traccionados por varios factores, ¿no? Un mercado del gordo que viene con mucha firmeza, hay unas perspectivas para lo que resta del año, y según lo que saben los analistas de mercado y demás, que el 2027 también las perspectivas son muy buenas para la ganadería, o sea, la colocación de carne, de las colocaciones de carne de uruguayas a nivel internacional, hay muy buenas perspectivas, falta carne en el mundo, hay una demanda que viene creciendo, y bueno, todas esas cosas traccionan el sector, y bueno, perspectivas son buenas y hay sustentos sólidos de buenas perspectivas para adelante. El productor invierte, apuesta, y bueno, creo que eso se ve reflejado en este primer día de remate.
10: Por allí también la llegada de la primavera y la lluvia, sumado todo esto que tú decís del mercado internacional. Ayer hablábamos en Punto de Equilibrio del precio de exportación, que está en $6.900, según la última publicación de INAC. Todo eso arma un escenario bien interesante y permite también este tipo de inversiones.
11: Exactamente. El clima viene jugando un papel fundamental. Obviamente que hay zonas que realmente están muy complicadas últimamente con los excesos de lluvia que hubo, zonas de 33, desarrollo largo, sí. Zonas que están en situaciones realmente muy complicadas, bueno, que esperamos que se solucionen a la brevedad, pero dejando esas zonas de lado, a nivel general creo que venimos con un clima que viene excepcional, con lluvias, bueno, un poquito en exceso, donde se dificulta poco lo que son los pastoreos en los verdeos y en las praderas, pero bueno, arrancar, bueno, terminar el invierno así y comenzar la primavera con los fieldes cargados de agua siempre es bienvenido. Las temperaturas también que venimos teniendo, ¿no? Venimos por encima de lo normal, que empezaron a brotar quizás de forma anticipada, normal, así que bueno, todas esas cosas también bastante a la hora de marcar referencias para lo que son los ganados de reposición también.
10: Exacto, Christopher. Ya para ir cerrando, sigue la actividad de Plaza Rural hoy con un mercado que tú me decías en lo previo, mucha oferta también, y se espera una demanda bien interesante, porque mucho comprador ayer se quedó, bueno, sin poder comprar con todo lo que se colocó y bueno, va a apostar a la jornada de hoy.
11: Exactamente, sí. Vamos a continuar el día de hoy con lo que son los vientres preñados. Vamos a estar vendiendo 1.900 vientres preñados y terminamos este segundo día de remate con 300 piezas de cría. Bueno, una categoría, lo que son vientres preñados, que ya a lo largo de todo el año, donde antiguamente era una categoría que llevaba un poco de trabajo vender esa categoría, ya a lo largo de todo el 2026, como un poco de la mano lo que te mencionaba antes, ¿no? Como las perspectivas para adelante son buenas. Uh-huh. Bueno, esta categoría la verdad que se viene colocando con mucha fluidez a lo largo de todos los remates de este año. Así que bueno, creo que vamos a tener un segundo día de remate también con buena colocación y con un mercado dinámico.
10: Que aquellos que estén esperando comprar, que tengan en cuenta que va a ser un día más corto, ¿no?, de lo habitual.
11: Exactamente, sí, la idea es arrancar bueno a las 9 de la mañana y terminar sobre 1:30 por ahí.
10: Exacto. Christopher Brown, director de AgroOriental, gracias por estos minutos, ¿eh?
11: No, gracias a vos, Jonathan. Te mando un abrazo.
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0: Nicolás Lucich, ¿cómo le va? Buen día.
1: ¿Cómo estás?
0: No tengo ni idea la canción de qué es.
1: Esto es en la noche, ¿no? De los estómagos.
0: ¿Sí?
1: Pitaluga, cada vez que vengo le viene una...
0: una alegría.
1: Una alegría porque veo que usted no invoca una.
0: No, yo esta no, esta no tengo ni idea. ¿Para qué no?
1: ¿Qué, por dónde lo agarro? ¿Por el cuarteto cordobés? ¿Por dónde lo podemos
0: mover? No.
1: Plaza Prado.
0: No, bueno, ahí sí, pero, pero... No, me gusta mucho el rock nacional, el rock argentino también.
1: Muy bien, muy bien. ¿Qué le puedo contar que no lo haya dicho?
0: Algunos grupos, ¿no?
1: Claro. Bueno, el panorama político...
0: Terminó la rendición de cuentas, ¿no?
1: Sí, se aprobó y tenemos la algunas cuestiones que ahí están pendientes, pero básicamente se aprobó en general y bueno, hoy terminaría la votación en artículo por artículo y alguno que generó polémica y bueno, 31 millones se aprobó totalmente, sí, tenés razón lo que decís, yo me quedé con algunos artículos que generaron polémica, pero se aprobó 31 millones de dólares de aumento del gasto. Algo que ya estaba dentro de lo previsto y bueno, la configuración de allí una mayor ayuda para los niños carenciados, las familias donde ellos están. A nivel político, bueno, hay discusiones, expectativas por varios temas. Hay una preocupación por la marcha de la economía, obviamente. Estaba la expectativa de un gran proyecto que moviera la aguja como el de GIF Global, pero esto todavía no se concreta y hay alguna información que tenemos de que la probabilidad que se concrete por ahora es relativamente baja. Se sigue negociando, pero es un asunto que
0: si por no ahora venía no todo muy bien. ¿Cuál fue el detonante para que se enfriara?
1: Hay una posición de la UTE en cuanto a plantear allí una tarifa en cuanto a que cubra determinados costos. Mientras que la posición de GIF Global apunta que el costo debería ser menor. Recordemos además que la empresa, el proyecto, esto es un proyecto, todavía falta un buen rato. Compra y vende energía. Y bueno, se le compraría a UTE a un determinado precio y se le vendería a unos $5 menos. O sea que UTE siempre tendría un margen. El tema es si eso cubre o no todo el soporte que hay que darle para que la empresa enganche y tenga todo el funcionamiento. Veremos. Pero eso lo planteaba sobre todo en términos de que, dejando esto de lado, y bueno, la economía, en las últimas horas la Cepal bajó la proyección de crecimiento, no hubo un gran cambio de 1,6 a 1,5, la rendición de cuentas plantea una proyección de crecimiento para este año del 1,6, pero los analistas en promedio están marcando 1,2 y hay alguno que dice que si llegamos a 1% de crecimiento, que es casi nada. Habría que alegrarse. El escenario externo, obviamente que está difícil en algún aspecto. $93 el barril de petróleo, sigue muy alto, si bien ahora corrigió un poquito a la baja hoy, pero no es mucha cosa. El panorama del sector cárnico es, yo diría que exultante, los precios son muy firmes, el precio de exportación sigue muy firme.
0: Sí. Miraba los precios, a modo de comentario, los precios que logró Plaza Rural en la jornada de ayer, los terneros casi $900, $892. Al bulto, ¿no?
1: Por cabeza al bulto.
0: Por cabeza al bulto.
1: Sí, obviamente. Sí, sí. Bueno, ahí viste que la categoría más
0: es impresionante un precio del ternero de ese valor. Yo creo que es récord, ¿no? Nunca había escuchado.
1: No tengas duda que es récord. Sí, sí. Y bueno, los terneros de más de 180 kilos fueron la principal categoría, superando los $4, ¿no?
0: Sí, sí.
1: Promedio 4.17 creo que fue o algo así. El momento ganadero es muy bueno. Hay mucha preocupación por el clima. Ya tenemos 1.800 desplazados, muchos de ellos en 33. Hablaba Hernán Zorrilla de cultivadores de arroz y también lo decía el intendente de 33. Hay un proyecto en 33 hace mucho tiempo que es hacer una represa en la zona de Palo a Pique. Si esa represa estuviera construida, se regula mucho más el agua del Olimar y decía el intendente, prácticamente se podrían evitar las cosas que están pasando. Entonces lo que me pregunto es, ¿por qué no se hace?
0: No lo sé.
1: ¿Qué otra prioridad hay? ¿Qué otra prioridad hay que no sea hacer una represa que evite que la gente se inunde?
0: Sí, sí.
1: En una capital departamental. Que bueno, se ve que no estamos invocándole a las prioridades, ¿no? Como sociedad y como Estado. en definitiva es una parte importante de la sociedad. En fin, y bueno, lo que tiene que ver con las expectativas climáticas preocupa, porque ya estamos aún en invierno, pero con una proyección de que en primavera el Niño, hay una 95% de probabilidad que sea muy fuerte. O sea, es prácticamente una certeza. Y bueno, eso traería más lluvias todavía. Entonces, bueno.
0: Recién hablamos con un productor de la zona de Ancina. En lo que va del año, van 1.400, en lo que va de este año, ¿no? El año 2026. 1.400 milímetros. Habitualmente en esa zona llueven 1.200.
1: Claro, ya en el...
0: ya,
1: en el
0: estamos, ya estamos... Ya lo pasó.
1: Que va, lo que corresponde a todo el año.
0: Claro.
1: Déjame comentar que ayer estuve con... Sí. La gente de la granja, con la Confederación Granjera del Uruguay y otras gremiales que se sumaron a lo que fue el primer congreso de la producción granjera del Uruguay, que tuvo lugar en Niña de las Brujas, y la verdad que fue una instancia muy interesante, muy positiva, donde los distintos rubros de lo que se llama la granja en Uruguay, que hay rubros muy diversos, obviamente, desde la vitivinicultura hasta lo que es la producción de, obviamente, frutas, verduras, la gente de la apicultura, producción de papa, productores que llegaron de Salto, que llegaron de Colonia Valdense, para intercambiar los desafíos que hay en una producción que está exigida por los temas de la rentabilidad, y productores que están con dificultades de rentabilidad, pero al mismo tiempo viendo las oportunidades de mejora, los cambios que se están dando en la comercialización, los desafíos en la UAM y muchas otras cosas que seguramente en los próximos días van a empezar a tener repercusión.
0: Nicolás Lucich, muchas gracias, muy amable.
1: Abrazo.
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0: Faltan 3 minutos para las 7 de la mañana. Es momento de recibir a nuestro compañero José María Rodríguez, asesor en temas del tiempo. José María, ¿cómo andás? Buen día.
1: Buenos días, Juan. Buenos días, Rubén. Audiencia, compañeros de la radio, ¿cómo andan? ¿Bien?
0: Bien, muy bien, muy bien. Bueno, José María, hoy teníamos al comienzo del programa una entrevista con un productor de la zona de Ancina, de Tacuarembó. En el acumulado del año, José María, en una zona que habitualmente llueven entre 1.200 y 1.300 milímetros, madre, en el acumulado de este 2026 van 1.400 milímetros.
1: Sí, sí, sí, disparate. Sí, sí, todavía falta 3 meses,
0: y
1: ¿no?
0: Claro, sí, sí, y todo lo que se viene por delante del niño, ¿no?
1: Exacto, exacto. Sí, sí, seguramente Sierra Viva 2.000 milímetros.
0: Sí, sí.
1: En varias zonas del país, sí. Es la cifra más o menos que siempre está, que se maneja en el norte del país entre el julio de un año y julio del otro. O sea, estaríamos hablando de julio de este año hasta julio del año que viene. Generalmente la cifra supera los 2.000 milímetros de lluvia acumulada en esos 12 meses en el norte y noreste del territorio. Así que es una situación complicada. Y bueno, y lo que estamos viviendo, ¿no? Ni que hablar, que una situación crítica. Lamentablemente se cumplieron los pronósticos que empezamos a hablar la semana pasada. Yo recuerdo el jueves, la semana pasada, una semana antes que esto terminara ocurriendo, habíamos hablado de promedios que tú inclusive te sorprendías, Juan. Habíamos hablado de 150, 250 y valores que podían superar los 300 milímetros. Bueno, lamentablemente se cumplieron esos pronósticos y bueno, las lluvias han alcanzado o superado inclusive esos registros, y todas las consecuencias que esto ha traído, ¿no? De evacuados hasta pérdida de animales, pérdida de cultivos, campos totalmente anegados, así que bueno, la verdad que una situación crítica que se está viviendo por estas horas en el noreste y este del territorio. Hablando de temperatura, de condición del tiempo, en estos momentos se reporta llovizna en Artigas, en Paysandú, pero ya está mejorando el tiempo. Para hoy, este viernes, ya no se esperan lluvias en gran parte del territorio, algunas llovinas, como decíamos, matinal, ahora en el norte y litoral, pero luego va mejorando. Ya el cielo va a ir de nuboso a parcialmente nuboso en la tarde y noche. Va a continuar un poco el viento del sur, moderado. La máxima para hoy, no va a superar 9 10 grados en el sur, entre 12 y 14 en el centro y norte, para este viernes. Mañana sábado, un hermoso día, disfrutable, eso sí, frío con heladas, vamos a tener mínimas. Sábado, domingo y lunes, los 3 días con heladas, las mínimas en el centro y litoral pueden estar entre 0 y 2 grados, el resto del país por arriba de 2 grados, pero con alguna helada más débil. Mañana sábado, hermoso día, estable con sol, la máxima 11 en el sur, 12 a 13 en el centro y norte. Los vientos mañana seguirán soplando el sur, suroeste, moderados a suaves. El domingo un poco más de nubosidad, pero sin lluvias, un comienzo frío con heladas. El día va a seguir frío también, 11 la máxima en el sur, 15 en el norte para el domingo. El lunes también con heladas, otro día hermoso a pleno sol, 12 la máxima en el sur, 14 en el norte. El miércoles ambiente frío a fresco, el martes, ambiente frío a fresco, puede quedar alguna helada débil el martes en el este del territorio, luego aumento de temperatura, y para el miércoles ambiente más templado ya, con viento norte. Podríamos tener alguna lluvia para el jueves que viene, el jueves 27, pero vamos a dejarlo eso más adelante para verlo mejor el lunes, pero de todas formas no complicarse mucho, porque si llueve algo el jueves, por ahora serían muy escasas las precipitaciones. Pero lo más destacado es que a partir de hoy hasta el miércoles que viene no hay pronóstico de lluvias. Es una ventana de 6 días, ¿no? 6 días que se abre con tiempo estable, con condiciones favorables para trabajos al aire libre, para que baje las aguas, para que oleen los campos. Las heladas también que están previstas sábado, domingo y lunes ayudan mucho, la parte sanitaria también, que debe estar todo complicadísimo por el exceso de humedad, el exceso de lluvia. Así que bueno, en esta oportunidad, Juan, somos portadores de excelentes noticias en cuanto al tiempo para los próximos días.
0: Bueno, muy bien. José María Rodríguez, muchas gracias, muy amable por estos minutos.
1: Ha sido un gusto, Juan, nos reencontramos el lunes, buen fin de semana.
0: Que pases bien, chau chau.
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10: Continuamos en Punto de Equilibrio y vamos a recibir a partir de este momento al ingeniero agrónomo José de Miquelarena, gerente de investigación y desarrollo de Rainbow Uruguay. Vamos a hablar de lo que está haciendo la compañía aquí en Uruguay. Está con un campo demostrativo, un campo donde realiza diferentes ensayos sobre Ruta 1 aquí en el departamento de San José. Por supuesto que vamos a hablar también de lo que es la próxima zafra de verano que ya se está transitando. José, ¿qué tal? Buen día, ¿cómo estás?
11: Buen día, Rubén. Buen día para toda la audiencia.
10: En primer lugar, uno pasa por Ruta 1 en el departamento de San José, debe ser kilómetro 50 y pico, 60, ¿no?
11: Kilómetro 66, bien. De la Ruta 1.
10: Bastante bien de la memoria estoy. Y observa el campo que está llevando adelante Rainbow. Sí. ¿Cuál es el objetivo? ¿Qué están haciendo allí? ¿Qué se puede comentar?
11: Mirá, el objetivo es investigar. Básicamente nosotros estábamos precisando un campo donde probar productos, testearlos, ponerlos en registro, seguirlos desarrollando, Y bueno, y no, hablando con la gente de AgriMasD, nos ofreció esta posibilidad y la verdad que la ubicación nos venía al pelo para hacerle un seguimiento cotidiano y la verdad que estamos en eso, estamos metiendo muchos productos, digamos, creemos innovadores, bueno, después el mercado por supuesto lo dirá, testeándolos y bueno, y entrando en registro para que dentro de algún tiempo ponerlos en el mercado. ¿Y así que estamos en eso y bueno, y sí, cada tanto invitamos a algún, por supuesto, el equipo interno para mostrarlo y cada tanto algún cliente para que lo vea, claro que sí.
10: Bien, así están evaluando entonces productos que hoy están en el mercado, pero sobre todo lo que se viene.
11: Sí, o sea, seguimos, siempre estamos testeando, comparando, tenemos los testigos que ya son comerciales hoy y comparando lo nuevo que se viene, tratando de que mejore eso que hoy ya tenemos, rodando, ¿no?
10: Claro.
11: Esa es la lógica.
10: ¿Cuántos productos están siendo evaluados en este momento allí en el campo experimental de Rainbow? Aproximadamente.
11: Mira, justo, estamos en pleno proceso de análisis de portfolio y yo no te quiero mentir, pero por lo menos específicamente hoy en el campo hay herbicidas y debe haber entre herbicidas nuevos y mezclas capaz que 15 productos. Sí, debe haber 15 productos, tranquilamente. Sin contar, los testigos comerciales, por supuesto con algún testigo propio y de la competencia, ¿no? Que...
10: Y allí, José, ¿hace cuánto que están con el campo?
11: No, el campo es bastante reciente, tiene un año y medio, tiene ese campo y bueno, es nuestra primera experiencia. Antes hacíamos en locaciones de productores que nos cedían sus chacras, seguimos haciéndolo, pero bueno, poder centralizar y tener algunas cosas centralizadas en un solo lugar, la verdad que es una experiencia para nosotros novedosa, pero a su vez está siendo bastante gratificante, ¿no?
10: Claro, permite planificar mucho mejor el tema de ensayos, me imagino. No,
11: exactamente, planificás mejor, te asegurás lugares, te asegurás algunas malezas, ¿viste? Uno va viendo, en el caso de herbicidas, va viendo qué lugar tiene con determinadas malezas que hoy están siendo complejas para el productor, y bueno, y trata de acaparar esos lugares o decirle al productor, bueno, en este caso, particularmente el campo tiene sus problemáticas, así que está bueno también en ese sentido.
10: Bien, ¿cómo viene justamente el tema de herbicidas, manejo de malezas? ¿Qué está proponiendo allí Rainbow?
11: Mira, herbicidas o por lo menos las malezas, mejor dicho, sigue siendo el principal problema del productor uruguayo, creo yo, sin duda, aunque van surgiendo otras problemáticas en otros segmentos, pero maleza sigue siendo lo más complicado. Y bueno, mira, ahora en invierno, hablando, estamos en invierno, más allá del raigrás, que ya es una maleza que sigue complejizándose todo su manejo, por supuesto están todo lo que es brásicas, que ahí estamos.

0: ¿no? En maíz, capines, bueno, en arroz, ciperáceas y capines, en soja, yuyo colorado y carnicera. Y bueno, y para eso este año particularmente estamos haciendo algunos lanzamientos interesantes.
1: ¿Cuáles son esos lanzamientos, José?
0: Mira, esas novedades en particular ahora estamos con Tomasín Plus. Una de ellas es Tomasín Plus. Es un producto que estamos posicionando sobre el cultivo de maíz. Es un producto a base de topramezone y dicamba. Son dos moléculas, una que trabaja muy bien sobre capines y otra que trabaja muy bien sobre hojas anchas. Y la verdad que en ese sentido nos parece una muy buena herramienta, como en su momento lo fue el Fomeflag Plus para la soja, que atajaba los escapes que teníamos luego de los preemergentes o del barbecho. Bueno, en este caso el Tomasín Plus para el maíz va a ser ese mismo trabajo, y nos parece que va a andar muy bien. Después estamos lanzando Loxufoni.
1: Antes de ir al próximo lanzamiento, allí la recomendación de manejo, ¿por dónde va?
0: No, la recomendación de manejo, nosotros siempre desde Rainbow estamos siendo bastante responsables. Creemos nosotros, por lo menos, que somos responsables en decir que vos tenés que trabajar muy bien en todo el sistema, trabajar muy bien lo que es barbechos, la utilización de preemergentes, y bueno, y particularmente esta herramienta va a ser una muy buena herramienta para tener a mano, en caso de que uno no haya podido hacer un buen barbecho con un buen preemergente, porque más un año como esto, en donde las aplicaciones, las ventanas van a ser estrechas, esta herramienta viene a trabajar en ese lugar. Así que la recomendación de Rainbow es siempre hacer el trabajo completo y lo mejor posible, ¿no?
1: Bien. Vayamos al otro lanzamiento.
0: Bueno, estamos lanzando dos productos a base de piroxasulfones, Loxufon y Extra y Loxufon Plus. Uno es piroxasulfones solo, ya es conocido en el mercado, y el otro es piroxasulfone más flumioxazin, que lo estamos posicionando en presiembra de soja. El otro, por supuesto, ya se está usando tanto en soja como en cereales de invierno, el piroxasulfone solo. Después estamos lanzando el finacil extra, que es un producto a base de safrufenacil, y bueno, por ahora cuatro lanzamientos para la primavera. Está más que interesante. Y bueno, y para el año que viene ya te comentaré alguna otra novedad.
1: Bien, José, del último producto, ¿cómo dijiste el nombre y cuál es justamente el posicionamiento que hoy le dio Rainbow?
0: Mira, el Finacil Extra, el último que te comenté, es un producto a base de safrufenacil, es un PPO, es un desecante, trabaja muy bien lo que es en presiembra de soja sin espera, o sea, aplicarlo ahí para hoja ancha, y es una muy buena herramienta para también empezar a mezclarla con, por ejemplo, hormonales para trabajar sobre malezas más complejas. Siempre los hormonales con los PPO se llevan muy bien y generan muy buen potenciamiento del control. Y bueno, la verdad que estamos no solo trabajando con ese producto en aplicaciones solo, tipo de secación, sino que probándolo a ver dónde, con qué mezcla anda mejor. Y bueno, estamos en esa movida. Y bueno, esos son los cuatro productos que tenemos ahora para la primavera, y que van a estar disponibles, por supuesto, para esta próxima campaña.
1: Bien, ya están exactamente todos disponibles, o sea, no hay que esperar, ya comercialmente están.
0: No. Si el puerto nos permite, los productos van a estar todos aquí para esta campaña.
1: Pero muy bien, José de Miquel Herena, gerente de investigación y desarrollo de Rainbow Uruguay. Muchísimas gracias por estos minutos, muy amable como siempre.
0: Muchísimas gracias a ti, Rubén, y un saludo a toda la audiencia.
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8: Señores, 7 de la mañana con 19 minutos, seguimos en Punto de Equilibrio, seguimos en Oriental Agropecuaria. Ayer se desarrolló la 25ª Jornada de Educación Continua 2026, edición 2026, bovinos y ovinos, organizada por el Centro Médico Veterinario de Cerro Largo. Una serie de charlas, dos días de jornada, y ayer justamente estuvo participando el doctor Guillermo de Nava con un tema que se tituló Del servicio al ternero, ¿qué nos dicen los registros de campo sobre tasas de preñez y pérdidas reproductivas en los rodeos de cría? Pérdidas reproductivas en un momento donde los valores son tan buenos, esas pérdidas se multiplican, podríamos decir. Guillermo, buen día, ¿cómo andás?
9: Buen día, Juan Luis, un gusto estar en el programa y en la audiencia. Muchas gracias por la convocatoria.
8: Por favor, el gusto es nuestro de tenerte. Bueno, ¿qué nos dicen esos registros de campo sobre tasas de preñez y sobre pérdidas reproductivas, Guillermo?
9: Bueno, Juan Luis, lo primero que quiero resaltar es que se trata de registros reproductivos de predios que tienen lo que llamamos el manejo reproductivo controlado. O sea, esto no es más que una denominación de una propuesta de trabajo que ya la tienen muchos colegas también, pero que viene de muchísimos años, que consiste, como decía, en la integración de no sé, 15 prácticas o tecnologías, claro, que es nuestra propuesta para la cría. Uh-huh. Y dentro de esa propuesta hay una de las prácticas que yo creo que es el eje, el horcón del medio, como le decimos nosotros, que es el monitoreo del entore, ¿no? El monitoreo del entore, entre otras cosas, no solamente, pero entre otras cosas, nos dice, o sea, arrancando el segundo mes de entore, lo que hacemos nosotros es evaluar, categorizar todas las vacas paridas, o sea, todas las vacas paridas del rodeo pasan por la evaluación nuestra, y las categorizamos en vacas que ya están preñadas de los primeros días, vacas que están ciclando, y las vacas problema, que son las vacas, digamos, que todavía tenemos que,
8: claro, hacer algo.
9: Exactamente. Uh-huh. Entonces, en función de eso, cada uno de todos estas prácticas lleva, digamos, el contacto que tenemos con las vacas, siempre las leemos y le asignamos atributos, con lo cual se genera un volumen de registros muy, muy importantes. Entonces, lo que tomamos nosotros una ventana de tiempo en los últimos 4 entores y dijimos, bueno, ¿qué incidencia del anestro tuvimos? Que fue, lógicamente, muy variable en los últimos 4 entores. Analizamos cómo respondieron esas vacas problema a los manejos que le aplicamos. Y después, fundamentalmente, y yo quiero subrayar para la audiencia, digamos, que para aportar algo, digamos, a la audiencia, es lo magnífico del monitoreo del entore, por supuesto acompañado de otras prácticas, ¿no?, que determinen un determinado umbral, digamos, de respuesta. Y lo maravilloso del monitoreo del entore es que coloca a los rodeos, yo le llamo, en el club de los 90%, quiere decir que son rodeos que, no sé, uno agarra una ventana de tiempo de los últimos 10, 15 años y siempre estuvieron bastante por encima del 90% en tasa de preñez. Uh-huh. Pero no es porque no hayan tenido dificultades o años dificultades.
8: Lo que pasa es que estás midiendo, digamos, estás viendo qué es lo que pasa y podés actuar para corregir.
9: Totalmente. Entonces tenemos un año como el año maravilloso, o sea, 3 entores atrás, donde la primavera vino fantástica, que teníamos apenas menos de un 2% de vacas en anestro. Pero después tuvimos años, hubo aquel año anterior, el de la seca, en donde de repente teníamos, en cuanto a vacas en anestro profundo, teníamos un 18% de las vacas, o prácticamente una de cada 5 vacas estaban en anestro cuando las evaluamos. Entonces, con lo cual, digamos, tenemos que laburar sobre ellas cuando todavía hay tiempo para hacer cosas, y es precisamente lo que mostramos. Bueno, esas vacas en anestro, cuando las juntamos, que son de dos tipos, ¿no? El anestro superficial y el anestro profundo. El anestro superficial le ponemos tablilla, el anestro profundo ya tenemos que incurrir en destete precoz. Cuando miramos estos 4 años cómo respondieron a los manejos esas vacas, vemos que las vacas en anestro superficial, a las que les pusimos tablilla, se preñaron en conjunto un 82%, versus las de anestro profundo, perdón, las de anestro superficial 86%, las de anestro profundo 82%. Y también analizamos la calidad de las preñeces, o sea, muchas de esas preñeces se logran hacia el final del entore o en el último mes de entore, con lo cual, digamos, eso también tiene connotaciones. Pero lo otro que vimos, porque son subproductos del análisis, Juan Luis, es, bueno, pero en todos estos rodeos había distintos grupos raciales. Bueno, ¿qué pasó, por ejemplo, con la tasa de preñez de las vacas cruza, o sea, cruza Hereford por Angus, o las vacas puras, las Angus, las Hereford? ¿Qué pasó? ¿Hubo diferencia? Sí, la literatura nos dice que hay cierta diferencia. Bueno, vamos a ver cuál fue el hallazgo de campo nuestro. Sí. Y para el caso de la vaca, en efecto, de las vacas, en efecto, la tasa de preñez final fue un poco mejor para el caso de las vacas cruzas, pero miren la magnitud, 1,2 puntos porcentuales solamente por encima de las vacas puras, sí. Pero bueno, es una cuantificación. Uh-huh. Estamos hablando de preñeces de 94, 95%, ¿no? En ese rango, sí, en efecto, las vacas cruzas se preñaron un poco mejor. La diferencia en las vaquillonas fue un poco más marcada. La diferencia, para contarle a la gente lo que pasó con las vaquillonas cruzas versus las puras, hubo 2%, o sea, las vaquillonas puras se preñaron 94,5, las vaquillonas cruzas 96,5, o sea, dos puntos porcentuales, diferencias estadísticamente significativas, pero en esa magnitud, digamos, ¿no? Claro. Y después, lo maravilloso de los datos, Juan Luis, es que también, por ejemplo, podemos jugar y decir, bueno, hay quienes dicen, o está reportado, que los pelajes negros absorben más el calor, y entonces el pelaje colorado sería, digamos, camperearía mejor el estrés calórico durante el verano y demás. Y lo cierto es que cuando nosotros analizamos estos datos, el color del pelaje no ejerció ningún efecto ni en la incidencia del anestro, ni en la preñez final, ni en la calidad de la preñez, ni en las pérdidas de gestación. Con lo cual, digamos, de alguna manera nos sirve para analizar qué es lo que está pasando en el campo con los datos propios y tiene esa gran ventaja. El otro gran dato que estaría bueno compartirlo con la audiencia, porque me parece que es un dato muy, muy interesante, fue un análisis longitudinal que hicimos con respecto al comportamiento de las vaquillonas, ¿no? Dijimos, bueno, hay vaquillonas las que están ciclando, las sometemos a un programa de inseminación, algunas se preñan, otras no se preñan, y después está una tercera categoría que no las colocamos en el programa de inseminación porque están en anestro. Entonces, esas van con toros y muchas de esas se preñan. Y lo que estuvo bueno analizar fue decir, está bien, ¿qué pasó con esas tres categorizaciones, según el comportamiento de la vaquillona, como vaca de primera cría, o sea, en el entore subsiguiente? Y es interesante, digamos, porque pone números a algo que de repente nosotros intuíamos, porque las vaquillonas que lográramos preñar en la IATF, el primer día de la estación reproductiva, en el monitoreo del entore siguiente, están preñadas en una bastante mayor proporción que sus contrapartes, y aquellas vaquillonas que no entraron al programa de inseminación porque estaban en adentro, cuando venimos al año siguiente, resulta que tienen un anestro profundo de 45%, con lo cual es muy alto, si son vacas primíparas, la categoría más difícil de preñar, pero cuando de repente las otras categorizaciones tienen 20 o menos de 20% de anestro profundo, con lo cual, de alguna forma, ¿qué nos están diciendo los datos?
8: ¿Se los cortó? Se los cortó, pero qué lástima. Vamos a ver si podemos retomar el contacto con Guillermo de Nava. Ya estábamos de alguna manera cerrando también lo que era la participación de Guillermo en esta oportunidad. Pero bueno, estaba hablando justamente sobre información que generaron, en este caso puntual, acerca de el entore posterior de la vaquillona, o sea, vaca de primer parto. Bueno, a ver qué datos habían resultado. A ver, ¿ya lo tenemos? Sí, lo tenemos de nuevo. Guillermo, te tenemos de nuevo. Estabas por decir...
9: Disculpas a la audiencia.
8: No, tranquilo. Nos quedan dos minutitos, Guillermo. Contanos un poquito lo que estabas diciendo acerca de la vaquillona.
9: No, no sé en qué punto se cortó, pero la vaquillona que no está ciclando al inicio de la estación reproductiva, después es la que tiene más problemas, más incidencia de anestro profundo en el monitoreo del entore subsiguiente, con lo cual nos alienta a preparar bien la vaquillona, a tratar de que esté ciclando, y no solamente ciclando, sino que se preñe temprano en la estación reproductiva, porque eso tiene una serie de repercusiones.
8: Claro. Después, Guillermo, ¿de cuántos meses es ese entore, esa primera vaquillona?
9: Nosotros lo hacemos de 3 meses.
8: ¿De qué edad la vaquillona? Perdón, ¿de qué edad la vaquillona?
9: La vaquillona, todas estas que estamos analizando son de entoradas a los 2 años.
8: A los 2 años. Juan Luis. ¿Se puede bajar eso?
9: Sí, claro. Nosotros, digamos, en algunos lugares yo creo que hay una tendencia a bajar la edad de entore. Eso creo que es a nivel país, se está dando, porque estamos recibiendo consultas y demás. Y después mucha gente toma el paso intermedio y las entora a los 18 meses en el invierno, ¿no? O sea, las insemina en el invierno, con lo cual, digamos, tiene una serie de ventajas y desventajas, ¿no?
8: La última y en 30 segundos, ¿cuánto cambia el número cuando toman un predio y lo pasan a este sistema de trabajo? ¿Cuánto cambia el número de preñez, digamos?
9: Lo tenemos bien medido, Juan Luis, a lo largo de 30 años, comparando uno y otros predios con y sin el manejo reproductivo controlado, son 12 puntos porcentuales. Claro. Quizás en los últimos años se va achicando un poco esa brecha, pero en promedio en los últimos 30 años son exactamente 12% más de preñez para el caso de los predios con asesoramiento versus los sin asesoramiento, lo que no quiere decir que en los sin asesoramiento, o sea, sin manejo reproductivo controlado, no existan predios con muy
8: claro, buenos porcentajes de preñez. Sí, ¿no? Sí. Doctor Guillermo de Nava, muchísimas gracias, muy amable por estos minutos.
9: Juan Luis, el agradecido soy yo, un saludo para ti y para la audiencia.
8: Un abrazo, que pases bien.
9: Abrazo grande. Chao.
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16: Continuamos en Punto de Equilibrio y vamos a recibir a partir de este momento a Alejandro Hevia, director de Nectarví. Vamos a hablar de lo que está pasando con el sector apícola uruguayo y también de lo que es la actividad, una clásica jornada que tiene Nectarví en Mercedes en Soriano, que estará comenzando en un rato, sobre las 9 de la mañana. Alejandro, ¿qué tal? Buen día, ¿cómo estás?
17: ¿Qué tal? ¿Todo bien?
16: Muy bien, muy bien.
17: Saludos, bueno, para todos.
16: Alejandro, ¿qué está pasando en el sector apícola? ¿Cómo viene el panorama, Jim?
17: Bueno, viene una zafra bastante buena, promisoria, en cuanto a toda la parte de producción y comercial. Digamos que están todos los astros alineados. El único astro que se escapó fue el tema del clima, el exceso de lluvia con el efecto del Niño. Pero bueno, esto no, es algo que no podemos controlarlo, así que, pero en toda la otra parte hay mucho entusiasmo, mucho empuje de parte del apicultor, invirtiendo. Nosotros estamos sobrepasados de pedidos de materiales, de cera, porque aparte la colza, que es un cultivo que no era muy popular en Uruguay a los efectos apícolas por diversos motivos. Primero, por un tema volumen; segundo, porque es una miel que cristaliza demasiado rápido, entonces es muy difícil de manipular. Y bueno, pero lo que pasa es que la colza empezó a aumentar su área. Ya el año pasado tuvimos una cosecha muy buena y con un volumen de miel muy importante. Aparte, es una miel que se vende muy bien, está muy demandada por su color, por su calidad. Y bueno, este año duplicaron el área, o sea que técnicamente se duplicaría la producción de miel eventualmente. Y lo bueno que tiene, entre comillas, es que viene adelantada. Ya el año pasado se adelantó, este año viene, se adelantó de nuevo, viene escalonada, que nos ayuda muy bien eso, porque la floración se va dando escalonada y no toda junta, que permite trabajar mejor al productor y a las salas de extracción particularmente. Y bueno, viene un boom de pedidos de material, de estampado de cera, y bueno, campo, etcétera, etcétera. Y bueno, se adelantó la zafra. Ya hay productores acá en Mercedes que dicen que a mitad de septiembre empiezan a traer los primeros cajones del campo, que es una locura, porque la colza siempre arrancaba a fin de octubre, por ahí. Claro. Pero bueno, bienvenido sea, ¿no? Y bueno, el único tema, como te decía, es el tema de la lluvia, que es un tema que lamentablemente no lo vamos a poder controlar, ¿no?
16: Claro. Alejandro, o sea que hay un incremento de la producción producto del movimiento del crecimiento que ha tenido el área de colza.
17: Sí, básicamente sí, y ese es el ímpetu que hay ahora. El año pasado tuvimos la colza ayudó muchísimo, porque acordate, con el tema del clima del verano, las hojas prácticamente tuvo una cosecha horrible, y bueno, atrás viene el tema de la miel también, que la cosecha de verano, que es una de las cosechas más fuertes que hay en Uruguay, prácticamente se perdió, pero bueno, la colza salvó los trapos rotos y bueno, pudo compensar un poco el volumen que no se cosechó en verano, se cosechó antes y se mantuvo un promedio país a nivel anual. Bueno, si está, la idea es que la producción siga creciendo, inclusive en Nectarví, parte de lo que vamos a explicar en la jornada, estamos haciendo una cantidad de movida para justamente seguir ayudando al productor y aumentar la producción dentro de lo que se pueda, y bueno, lentamente ir incrementando, profesionalizando y tratando de aumentar áreas y producción en cuanto a colmena para poder sacar más miel y tener más miel, porque de última la miel en el mercado, tarde o temprano, a un precio siempre se vende, ¿no? Entonces es un crimen tener un potencial de producción mayor y no aprovecharlo, porque bueno, yo si hoy tuviera miel acá en el depósito, estaba vendiéndola, ya la estaba exportando, pero no tenemos más, porque se terminó la cosecha, se terminó la producción y Uruguay vende todo, ¿no? Entonces, claro. Bueno, vamos por ahí un poco, ¿no?
16: ¿Qué volumen tiene habitualmente Uruguay y cuánto está impactando en ese volumen la producción de colza? Para graficar a la
17: Uruguay,
16: audiencia.
17: Y lo que pasa es que es difícil decir, separarlo. Uruguay tiene entre 10.000 a 11.000 más o menos como promedio anual. El 95% es de exportación y el consumo interno es un 5% con viento a favor. Entonces es una producción que se hace netamente para el mundo y bueno, el mundo cada vez demanda más miel. Las producciones el consumo de miel, tanto en Europa como en Estados Unidos, que es nuestro principal mercado, están en aumento, la gente cada vez tiende más a edulcorantes naturales, el azúcar no lo quieren ni ver, y bueno, cada vez más se va por ese lado, y bueno, el consumo es bestial, ¿no? Ya vamos a ver que Argentina, que es uno de los principales productores, produce 100.000 toneladas, o sea, hace 10 veces más que Uruguay. Brasil hace entre 50 y 60.000, Ucrania, que es otro vendedor importante en Europa, hace 70, 80.000.
16: Alejandro, ¿y cómo está el mercado? ¿Qué movimiento se está observando?
17: Suave, pero ascendente, en definitiva, o sea, arrancamos con precios en el torno de 1.50, 1.60 y terminamos con precios de 2.20, 2.30, o sea que creo que fue positivo. Nosotros dijimos, antes de arrancar la zafra pasada, que Nectarví, el piso del precio iba a ser el techo de la zafra pasada. Creo que hoy estamos en situación de decir, repetir lo mismo, ¿no? El piso con que arranquemos esto va a ser el techo de la zafra pasada, o sea, creo que va a seguir incrementando, que se dan por una cantidad de factores, que bueno, parte de lo que vamos a explicar en la jornada, en la charla que voy a dar yo, de la enormidad de factores que hacen el precio de mercado mundial, las incidencias que tienen, todo lo que está pasando, y bueno, cómo se va moviendo el tablero, para dónde va a ir la miel de Uruguay, con qué precio, cuál va a ser la tendencia, el consumo, etcétera, etcétera. Pero bueno, en definitiva, como para resumir, sin duda que se ve muy positivo, la demanda va a estar, los precios van a estar, y bueno, nosotros como Nectar Vinos estamos preparando para darle todos los servicios al productor y sobre todo no perder nada en la cosecha, porque bueno, son cosechas muy cortas, y donde uno se distraiga o tenga un problema, me pasa en muchas partes del país que me dicen, puedo producir más, pero por ejemplo no tengo sala de donde sacar la miel, entonces no puedo producir porque no tengo después de cómo sacar la miel. De hecho, una de las grandes novedades que va a la charla, que Nectar Villa compró una chácara en Dolores y vamos a hacer otra sala de extracción con depósito en Dolores para atender todo ese sector que ahí nos dicen, falta sala, podemos producir, y bueno, dentro de lo que podamos con Nectar Vivo, vamos a ayudar, como te decía anteriormente, a que la producción del Uruguay no solo ayude al productor a producir y a profesionalizarlo, sino que también el volumen de producción del Uruguay lentamente año a año vaya creciendo y bueno, pondremos nuestro granito de arena para llegar a un volumen un poco mayor, que ya te digo, va a ayudar a todo el sector, ¿no?
16: Alejandro, ¿y esto que está atravesando en el sector apícola y lo que sucede con la miel, es algo que se puede catalogar como estructural o son factores coyunturales lo que están impactando y generando el escenario que describías?
17: Siempre la mayor cantidad de factores son coyunturales, ¿no? Tuvimos el año de la pandemia, que venía un desastre, e increíblemente nosotros vendimos muchísimo la pandemia, porque la gente asociaba en Europa, sobre todo asociaban la pandemia con temas respiratorios, con temas de garganta, y la miel, qué mejor que la miel para todas esas cosas, y bueno, fue una locura de ventas. Hoy por hoy tenemos una cantidad de factores que tenemos, bueno, la guerra, que incide directamente en toda la parte de fletes y costos. Después tenemos las tarifas internacionales de Estados Unidos, que es nuestro principal mercado, sin duda, que bueno, pone tarifas, saca tarifas, pone impuestos, saca impuestos, y bueno, todo eso mueve por un lado, mueve para el otro. Brasil, que está vedado en Europa, no va a poder vender en Europa, entonces vamos a ver qué es lo que hace Brasil con su miel. Tiene un mercado como para poder consumirlo, pero bueno, capaz que sale al mercado a vender no sé dónde ni cómo, porque también tenemos un tema de hace años que viene arrastrándose, que Estados Unidos acusó a los 5 exportadores más grandes de dumping. Entonces le está poniendo una cantidad de impuestos y son impuestos variables que todos los años varían. Ahora salió hace menos de un mes, salieron las nuevas tarifas que le puso de imposición de impuestos por dumping a cada país, que ahí Uruguay va mejor porque nosotros no estamos en ese juego. Entonces Claro. Le pone impuestos a Argentina, le pone impuestos a Brasil, y bueno, nosotros podemos ser tan chiquitos, ni siquiera se molestan en vernos, Claro. Y bueno, vamos a la sombra tomando ventajas, que fue lo que pasó el año pasado con el tema del impuesto, y el precio empezó a subir porque claro, los americanos empezaron a sacar cuenta y decían, me conviene más pagarle algún precio más por miel uruguaya que pagar los impuestos, porque aparte es muy complejo, ¿no? Es extremadamente complejo porque el importador americano compra y nunca sabe, porque a veces los impuestos se los cobran en más o en menos, pero un año después. Entonces, hoy está comprando miel el americano, la recibe la miel, dice, pagué, no sé, 100, y dentro de un año le dice, no, usted tiene que pagar 20% recargo. Y esa pérdida, 100%. O le dice, no, le devuelvo 10 porque va a terminar. Entonces, nosotros lo que vendemos es miel pura, con seguridad, sabés lo que estás pagando y lo que va a salir, no tenés que esperar un año para saber cuánto va a salir esta miel, porque bueno, harán sus seguros, sus cosas internas entre Estados Unidos, que ya es otra película, pero por eso te decía, volviendo a tu pregunta, la coyuntura siempre hace, bien, y eso es lo que hace que cada zafra sea distinta, ¿no?
16: Bien, Alejandro, ¿qué pasa con la Unión Europea? Fue noticia que Argentina aprovechó la cuota, ¿cómo queda eso para adelante?
17: Bueno, eso, a ver, primero eso no es todo cierto que Argentina aprovechó, ¿no? Lo que aprovecharon fueron los españoles, no los argentinos, ¿no? Lo que hicieron los españoles fue importar miel de Argentina, ponerla en depósitos fiscales, o sea, técnicamente no importarla todavía, sí físicamente, pero no logísticamente. Y el primero de mayo, te digo, pues yo estuve con clientes españoles una semana antes, y ellos me dijeron, el primero de mayo sacaban los cupos. Y digo, pero ¿y cómo va a ser? Porque era el primero que llega, primero que entra. Y dice, sí, porque ya la miel ya está en Europa. O sea, el primero de mayo, dice, nuestra gente aduanero ya va a trabajar el primero de mayo. El primero de mayo, a las 001, ¡pum!, me empiezan a meter, como es por vía electrónica, empiezan a meter todos los permisos. Claro, el primero de mayo de tarde ya no había cupo, ¿no? Porque se me hicieron todo, pero la miel ya estaba allá, o sea, no fue que los argentinos tomaron ventaja, ¿no? Y lo que es eso, sin duda, que va a ayudar muchísimo, lo que pasa es que hay que ordenarlo un poco, ¿no? Porque a partir del primero de enero empiezan a correr 15.000 toneladas libres de impuestos. Que el impuesto es más del 17%, sí, es una fortuna en miel eso, ¿no? Y entonces eso lo que hizo, ya lo hizo, son los precios en España, particularmente, que es nuestro principal cliente, seguido un poquito por Alemania, pero los españoles ya están pagando más por las mieles en Argentina, compran unas 30.000 toneladas, 25.000 toneladas en el Mercosur, o sea que 15.000 van a entrar libre de impuestos y el otro va a ir con impuestos. Pero la diferencia que tiene exigencia calidad diferentes a Estados Unidos, que son un poco más exigentes, sobre todo con los niveles de glifosato, que es lo que más nos perjudica y complica en el tema de la miel del Uruguay.
16: Claro.
17: Entonces va a haber un sector que va a vender por tema de calidad. Néctar B está armado, tenemos dos laboratorios haciendo glifosato que podemos separar y decir cuál sí, cuál no, y cuál entra con qué precio, etcétera, etcétera. Y esos van a poder entrar en Europa con tarifa cero. que va a mejorar muchísimo el precio. No va a ser para todos, hay que ver qué pasa con Argentina, porque Brasil en Europa no va a poder vender, que es otro punto débil a los efectos de Brasil a favor de Uruguay. Por eso digo, toda la coyuntura hoy por hoy, claro, está favoreciendo. El balance es a favor, todos son un poquito a favor. Sumado todos los poquitos, creo que Uruguay va a tener una buena demanda con buenos precios.
16: Bien, Alejandro,
17: lo que sí tenemos que tener cuidado con la calidad.
16: Eso, penúltima consulta. ¿Cómo está la calidad de la miel uruguaya?
17: Es muy variable, porque la calidad de la miel uruguaya siempre fue excelente, ¿tá? Desde la época, hace 30 años, entramos en Alemania, Argentina le hacía el Senasa 200 tipos de análisis y Uruguay ni siquiera la analizaba, ¿no? Para que te hagas una idea de cómo viene la historia de la miel de Uruguay. 100% pura, tiene una floración muy natural, es muy valorada, muy rica, tiene todas esas ventajas. La única desventaja que tiene hoy por hoy es el glifosato, que bueno, que hay que seleccionarlo, el glifosato, porque no en todos lados hay glifosato. De hecho, nosotros vendemos muchísima miel orgánica, ¿no?, que está libre de glifosato. Y bueno, entonces ahí lo que tenemos que cuidar, analizar, seleccionar. Para eso tenemos un laboratorio específicamente para hacer glifosato, donde hacemos más de 200 muestras por día de glifosato, para poder separar si este va para acá, este va para allá, este puede, este no puede. Ese es el único tema que hoy tenemos en cuanto a la calidad, porque después el productor, la verdad que es muy consciente de lo que hace y cuida mucho lo que es el origen, ¿no? Que eso es un punto muy a favor en el sector productivo, en los apicultores de Uruguay.
16: Bien, ahí cuando me decís glifosato, ¿qué es? ¿No debe superar determinados límites máximos de residuos?
17: Exacto.
16: Pero muy bien, Alejandro Hevia, director de Nectarví, muchísimas gracias por estos minutos, muy amable.
17: Gracias a ti y a las órdenes para lo que necesita. Un abrazo.
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21: Buen día, Rubén, ¿cómo estás? Sí, y es lo que digo en el artículo. Yo creo que debe ser la más competitiva, ¿no? Porque la realidad, más allá del juego, de la broma, en realidad es que las condiciones de base que tiene la agricultura uruguaya claramente generan una necesidad de estar siempre buscando la competitividad. Porque primero que somos tomadores de precios en los productos que vendemos, y eso obviamente te obliga a trabajar sobre los costos, porque sobre los precios no tenés nada para hacer. Eso es un dato importante, porque te, y esto, cuando digo esto, no implica solo a la agricultura, sino a la agropecuaria en general, en donde nuestros productos son esencialmente commodities, y por tanto la fijación de precios es internacional y los tomamos, ¿no? Pero yendo más al caso de la agricultura, y un poco la idea de esta nota es profundizar en la nota de hace 15 días. Hablábamos de los tres motores que había tenido la agropecuaria en general para salir, para crecer en estos últimos 20 y tantos años, 20, 25 años. Y bueno, hoy que hablábamos de la ganadería, de la forestación y de la agricultura, hoy la idea es entrarle un poco más a la agricultura para ver qué pasó en el medio, porque la verdad que a su vez hay hay para rascar y hay para hacer doble clic sobre esto bastante. Y bueno, yo creo que el primer factor es el recurso, ¿no? El recurso suelo, la base de la producción, que es un recurso, no quiero ser peyorativo, pero es un recurso que desde el punto de vista agrícola es marginal, ¿no? O sea, nosotros no tenemos de los mejores suelos del mundo. Tenemos una topografía que es ondulada, eso aumenta los riesgos de erosión. Tenemos un perfil de suelos relativamente superficial, o sea, no tenemos suelos profundos, con afloramientos en casi todo el país, y suelos muy overos, ¿no? O sea, vos tenés en una chacra muchos tipos de suelos diferentes que obliga a una producción, entre comillas, muy artesanal para generar esa agricultura, porque hay que homogeneizar lo heterogéneo. Y eso es ya de por sí es una limitante. Hoy en día, con las mejoras que han habido en lo que es agricultura de precisión, entonces se puede ir mejorando la fertilización por zonas, el poder mapear los suelos de forma diferente e ir generando productividades. Pero todo eso no es gratis, ¿no? O sea, todo eso implica más costos, porque obviamente hay que mapear los suelos, o sea, no es que todo lo mismo, entonces aplicas un mismo paquete a toda una superficie. Ese es el primer punto. Y además, el tema agua, ¿no? O sea, toda la vida los que tenemos formación agronómica escuchaste que el recurso es nuestros suelos son una maceta chica, ¿no? El lugar de exploración de las raíces, el lugar de para acumular agua es muy poquito. O sea, y eso hace que realmente casi que tenemos que tener un riego medio a medida. Y acá pongo un ejemplo que toda la vida me pasó con muchos amigos argentinos, cuando decía, bueno, llueve, como ahora llovieron en muchas zonas 200, 200 y pico milímetros. Bueno, ahora no te puedes quejar. Y en realidad yo les decía, y en realidad sí me voy a quejar, porque yo el suelo en Uruguay, los mejores suelos del país, tiene una capacidad de acumular unos 100 milímetros de agua. Los mejores, que son muy pocos. Entonces, toda lluvia por encima de los 70 milímetros realmente se va a las cañadas. Y en realidad hay que hacer de vuelta una nueva precisión. No es solamente por encima de 70 milímetros, porque yo el Uruguay necesitaría que llovieran 70 milímetros por mes, 80, pero suavecito. Cosa que entre, que penetre todo y se acumulen a su mayor capacidad. Cuando caen estos bombazos en donde rápidamente el suelo se anega, el grueso de la lluvia va a parar de vuelta a las cañadas y no logra completar el perfil. Y dentro de 30 días estás necesitando de vuelta el agua. Entonces vos necesitas obligatoriamente una lluvia regular para potenciar los cultivos. Pongamos un ejemplo, el maíz. El maíz necesita, para llegar hasta floración, unos 200 y pico de milímetros de agua. En Uruguay no hay forma de que una lluvia te asegure, como en Argentina sí pasa, de que te vas a floración ya con el agua necesaria. No tenés esa posibilidad. Necesitas que en el periodo de formación llueva regularmente, de forma de ir acumulando y dando el agua que necesita el cultivo. Entonces ahí tenés el primer factor de limitante, que es el recurso base. El recurso base es un recurso limitado, entonces tenés que producir a partir de eso.
0: ¿Y eso cómo se ha hecho desde tu punto de vista, Marcos? ¿Cómo se ha encarado desde ese factor que es, entre comillas, marginal, que está justamente asociado a lo que decíamos desde el arranque, a la palabra necesidad? ¿Cómo se ha ido armando, creando una hoja de ruta que finalmente nos trae a lo que tenemos hoy?
21: Bueno, es buenísima la pregunta. La realidad es que con mucha creatividad, con mucho ingenio. Y,
0: a la uruguaya.
21: Y mirá, y en este caso, a la uruguaya tiene un efecto argentino fuerte, porque realmente en este periodo de crecimiento tenemos que agradecer a nuestros vecinos del otro lado del río, que realmente dinamizaron la agricultura en el inicio. Con el boom grande del 2005, 2006, 2007 hasta el 2012-13, realmente fue un efecto muy positivo de la venida de productores argentinos que tomaron riesgo, que tomaron que se mandaron macanas también, como la mandamos nosotros también 2x3, pero que permitieron dar ese salto de áreas y de explorar zonas que hasta ese momento eran tabú explorarlas para agricultura. Entonces hay un efecto marco, un efecto contexto que llevó a esa avenida de argentinos, que fue el efecto de los gobiernos que tenían en aquel momento y que los llevó a expulsarlos prácticamente de su país. Lo que buscaban acá era, o mejor dicho, lo que encontraron acá era condiciones predecibles. No iban a sacar grandes producciones, pero eran predecibles. Entonces, a la uruguaya tuvo un efecto argentino fuerte, volviendo a lo que planteabas, creatividad para buscar construir las cadenas de valor, porque hubo que construir cadenas de valor para exportar soja, o sea, se armó un negocio exportador de soja, obviamente tirado por el mercado, tirado por China, pero se desarrolló puertos, terminales, acopios. En eso hubo varios aspectos que influyeron, por ejemplo la Comap y la promoción de inversiones permitió generar toda una cantidad de infraestructura de acopios y de puertos que permite que parte de esto ocurra. Hubo que generar infraestructura de rutas, hubo que generar infraestructura de diferentes tipos de limpieza, de etcétera. Una cosa que a veces siempre, o a veces se discute, el tema de el poder de derrame de las producciones o de los subsectores. Hay un efecto que es en la agricultura y es dramático y muy fácil de ver, es midan la cantidad de camiones que circulan. O sea, una chacra de maíz llevarse la cantidad de, o sea, el duplicar, el pasar de 70.000 de 30.000 hectáreas como pasaba en el año 2003, 2004 a las 300.000 de hoy, o sea, multiplicar por 10 la producción de maíz, la superficie de maíz, la producción por más de 10, porque en realidad a su vez aumentaron los rendimientos, implica un movimiento de camiones, de choferes, de combustible asociado a esto, que es, y además no es alternativo, no es que se fueron de otro lado, no es que se dejó de hacer otra cosa para hacer esto. O sea, fue todo un salto cualitativo, o sea, quedamos un escalón más arriba, y mi análisis es justamente eso. O sea, creo que lo más positivo de todo este proceso es que en realidad se aprovechó un ciclo positivo de precios, pero de contexto en general, que nos permitió que hoy nos situemos un escalón más arriba, y que eso no tiene marcha atrás, o por lo menos no tiene marcha atrás sencilla, porque hay una cantidad de cosas asociadas: maquinaria, inversiones en maquinaria, campos obviamente productivos, todo lo que agrega a la cadena de valor, que hoy te permite estar en un lugar diferente. Fue tarea de todos, en realidad, fue tarea de, por eso, porque hubo colaboración de los gobiernos en la promoción de inversiones, hubo riesgo de los productores, hubo riesgo de toda la cadena de valor financiando la producción. Entonces, realmente, ¿cómo se hizo? Y se hizo con mucha creatividad, porque la agricultura del principio de los 2000 en el Uruguay era una agricultura que se hacía en medianería, con un riesgo muy fuerte de parte del productor, e iba a mercado interno, y algo del trigo se exportaba, el resto era todo mercado interno. Entonces generaba un riesgo muy muy alto. Como un ejemplo también que me tocó vivirlo mucho tiempo, el sorgo. El sorgo, si había excedente porque se hacía una muy buena producción, era un problema. Entonces, cuando vos decís que producir mucho es un problema, ahí cuesta, ¿no? O sea, cuesta la inversión, cuesta todo. Lo que se generó ahora es que producir mucho es una buena noticia, porque baja los costos, permite licuar una cantidad de costos y permite seguir creciendo. Entonces, ¿qué quiero decir con esto? Y es que pasaron 20 años, y si hoy estás en un ciclo de commodities que están al 60% del valor pico del año 2013, una cosa así, de todas formas, hay lugares de los que no te moves. No te moves del millón 100.000 hectáreas de soja, no te movés de las 300.000 hectáreas de trigo, no te movés de las casi 200.000 hectáreas de cebada. Ahí en el maíz es una gran duda de cuántas serán, de las 250, 300, cuánto es el estructural de maíz, serán 150, no lo sé todavía porque el maíz está buscando el equilibrio, pero lo cierto es que en esta dinámica productiva pusiste el piso más arriba, no es que levantaste el techo, subiste el piso, con lo cual ya no bajás, y eso para mí es lo más interesante.
0: Y allí, Marcos, Marcos, tú marcas, a propósito de lo que venís comentando, en la nota marcas que cambió el piso y que se generó una nueva plataforma productiva. ¿Hacia dónde pensás que puede ir? ¿O está en proceso de construcción todavía?
21: Está en proceso de construcción, está aprovechando para mí es, va a seguir creciendo, va a seguir empujándose en esa sinergia ganadería ganos forrajeros, esa la veo que no creo que tenga marcha atrás, aumentando y aumentando la productividad ganadera. Prometo para la próxima salida meternos de cabeza en el tema de ganadería, que también tiene, bueno, además de las sinergias estas, todos los propios bemoles de la producción ganadera. Volviendo a la agricultura, creo que en realidad estamos en un, más allá de las caídas de precio que han ocurrido y son normales, estamos en un ciclo que no paras de crecer, y eso es muy bueno, eso es para mí muy positivo. Las notas de alerta de todo esto, porque lo decíamos al inicio, es el tema costos, ¿no? O sea, el tema costos que te obliga a seguir aumentando la productividad, a meter cada vez más tecnología, biotecnología, fertilización, a buscar todo lo que te permita eficientizar la producción. Pero la realidad es que esa advertencia está porque todo lo que es no transable, esencialmente en el Uruguay los no transables son todos los que son los costos salariales y los costos de la energía en el Uruguay es muy cara, te hacen realmente una señal de alerta, una bandera amarilla, si se quiere, que tenemos que tener cuidado para irla manejando, porque la realidad es que si queremos seguir intensificando, los productores han seguido empujando la inversión en riego, por ejemplo, es el fenómeno de los últimos años, es el crecimiento ya muy marcado del riego en la producción agrícola, pero obviamente hay que moverlo ese riego. Y si la energía eléctrica no es competitiva, las alternativas son pocas. Entonces, en realidad, hay todo un trabajo ahí de cómo hacemos esa competitividad y mantenemos esa competitividad. Y realmente depende de todos, porque realmente esto es lo que mueve el país. O sea, y no es un eslogan barato, ¿eh? O sea, la realidad de lo que mueve el país, el grueso, lo hablábamos hace 15 días, el grueso de lo que exporta el país es soja, es carne y es celulosa, en la gran mayoría. Y tenemos una oportunidad con el maíz, que lo estamos exportando a través de la carne, pero en realidad el crecimiento sigue, porque se exporta obviamente cebada malteada, se exporta arroz, se exporta una cantidad de productos, que canola, por supuesto, pero lo importante de todo esto es cómo le seguimos dando el contexto para que ese ciclo de crecimiento siga. Y yo creo que hay oportunidades, sigue habiendo oportunidades, la ganadería de carne y leche lo ha mostrado, en cómo dinamizarse a la interna, y contigo, Rubén, lo hemos hablado muchas veces en el pasado, generar excedentes de maíz siempre era como una sombra que mostraba ahí la producción, y hoy estamos, capaz que este año le pegamos a las 300.000 hectáreas de maíz, y lo cierto es que no se exportó un kilo. O sea, se exportó todo a través de la carne, pero no exportamos maíz grano, y eso es buenísimo, porque en realidad permite un agregado de valor genial a la cadena productiva, ¿no? Gracias a ti, Rubén. Buena semana.
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8: Llegamos al final de esta edición de Punto de Equilibrio aquí por Oriental Agropecuaria, 770 AM. Nos vamos rápidamente. Continúen ustedes en la programación de la radio Ya llega Posta Oriental con Juan Andrés Elordoy y todo el equipo. Que pasen ustedes muy bien. Nos reencontramos mañana, 6:10 de la mañana.

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0: Señores, muy buenas jornadas. Avanzamos, que viene ahí como se para. Claro, veníamos ahí, veníamos con la fuerza del mediodía, pero no, estamos en la mañana porque son las 8 de la mañana y 3 minutos. Abrimos la portera de esta posta. Francisco Morales, ¿cómo le va?
1: ¿Qué tal, Juan Andrés Ordóñez? Saludos para usted, para el resto del equipo y a la audiencia oriental en todo el país.
0: ¿Me quedé cortina con la hora?
1: Yo que sí.
0: Ah, ok. Perfecto.
1: Yo que sí.
0: Bueno, así estamos, arrancando una jornada muy especial, ¿eh? Volvemos, insistimos, con el tema de las lluvias. Qué complicado que está el panorama. Así que estaremos compartiendo en estos contenidos de aquí hasta las 11 varios momentos para referirnos a las inundaciones, a los desplazados, una problemática que afecta principalmente al este del país, a la zona de 33, lugares que están aislados, lo mismo en Rocha, en el norte, en Cerro Largo. Pero vamos a hacer espacio también a la música.
1: Sí, sobre eso antes, Juan, quería mencionarte que ayer el presidente del Congreso de Intendentes, Carlos Enciso, hizo unas declaraciones interesantes sobre el asunto. Y dijo dos frases que me dejaron pensando con respecto a este fenómeno. Habló de una catástrofe de baja intensidad, de lo que está pasando, lo que va a pasar, o el acumulado de lo que está pasando con respecto al tema de las lluvias. Y también mencionó la posibilidad de un apagón logístico en base justamente al daño que se pueden registrar en rutas, caminos, rutas nacionales también, por justamente la caída de las lluvias y el mal estado en el que puedan terminar justamente esos caminos. Más allá de esto, hoy tenemos una mañana, por lo menos aquí en el sur de Montevideo, bastante fría, sin humedad. Estamos con apenas 61% de humedad y una brisa bastante intensa con rachas de hasta 37 kilómetros por hora, que hace que se sienta bastante más.

0: ¿Cuándo toca Buitre? ¿Cuándo toca Buitre, Morales?
1: Buitre toca hoy, señor Elordoy, a las 6 de la tarde, presentando su espectáculo Nido de Espinas, sesiones inmersivas. Se presenta justamente en esta jornada en el Planetario, aquí en Montevideo, convirtiendo justamente esa experiencia audiovisual inmersiva. Música, imagen y tecnología se fusionan bajo la cúpula en un viaje que vive desde dentro de las canciones. 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Vamos de vuelta porque no, una vez sola no alcanza.

0: Hoy va a estar Wittes acompañándonos en la música, la banda del amigo Pelufo, Pepe Rambao, también toda la banda acompañándonos estas tres horas de radio que vienen por delante, que tienen, entre otras cosas, estos contenidos que Juan Andrés Elordoy les pasa a narrar.
1: Va a estar con nosotros el director de la Administración Nacional de Puertos, Jorge Gandini. Va a ser nuestra entrevista central sobre 8:30, 8:25. Vamos a estar hablando de la previa y de lo que está pasando en el tramo final. Se supone que hoy termina la negociación, por lo menos es la expectativa. Vamos a ver cuál es el resultado final, pero es el plazo que se definía para terminar de negociar en la órbita de la ANP junto a Terminal Cuenca del Plata y los trabajadores el convenio salarial. Vamos a estar hablando de eso. Vamos a estar con un fogón económico hoy con los economistas Diego Aboal y Agustín Iturralde. Van a estar con nosotros sobre las 9 de la mañana. ¿Cuáles los datos de economía del país? Ya algo Diego ha adelantado con nosotros hace algunos días. En el año 1920, Uruguay estaba en el puesto número 12 de ranking de Producto Bruto Per Cápita del mundo.

0: Paraguay, que viene creciendo a tasa de 5, 6%, 7%, y otros países, ¿no?, que van creciendo a ese ritmo y nosotros nos quedamos chiquititos.
1: ¿Se acuerda cómo usábamos el concepto de las tasas chinas? Que se crecía a tasas chinas en los 2005, 6, 7, 8. Qué lejos que quedó todo eso. Vamos también a estar con Martín Himmer a partir de las 10 de la mañana para saber qué vemos este fin de semana. Hay estrenos en el cine, hay estrenos en plataformas. Y además Martín también tiene una nota que realizó con dos personajes de uno de los estrenos más importantes justamente de esta semana. Va a conversar con Adrián Suar y con Natalia Oreiro en el marco del estreno de Yo, Narciso, la última película justamente del actor argentino y la actriz uruguaya.
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0: Cerca de 1.800 personas debieron dejar sus hogares en distintos puntos del país por las lluvias y las crecidas en los últimos días.
1: La gran mayoría se concentra en 33, donde hay unas 1.600 personas desplazadas.
0: En este contexto, el Congreso de Intendentes se reunió ayer con autoridades del Sistema Nacional de Emergencias. El encuentro abordó la situación actual, la preparación para los efectos del Niño durante los próximos meses.
1: El presidente del Congreso, Carlos Enciso, advirtió que el fenómeno puede provocar daños importantes en la infraestructura y afectar la circulación y la actividad productiva en el interior.
0: El director del SINAE, Leandro Palomeque, sostuvo que los efectos del Niño podrían extenderse hasta mayo del año que viene y alcanzar más la mitad del territorio.
1: Palomeque aseguró que los recursos del Estado están siendo coordinados para atender la emergencia y preparar la respuesta en los próximos meses.
0: Cambiamos de tema, la aprobación del presidente Yamandú Orsi subió 6 puntos y se ubicó en 26% según una nueva encuesta de cifra alcanzada realizada en las primeras semanas de agosto. Es un cambio esto con respecto a lo que veníamos informando los tiempos, las mediciones anteriores.
1: Es un cambio, es un salto importante en la aprobación, son 6 puntos de una medición a la otra. Sigue siendo una desaprobación alta, pero es un cambio en la tendencia, o por lo menos mejor dicho, es la primera vez que se advierte un cambio en la tendencia, porque todo lo anterior era caída tras caída, tras caída, tras caída. Bueno, esto veremos si para el gobierno logra justamente cambiar esa tendencia. La desaprobación bajó 8 puntos y se situó en 57%. También es un buen guarismo para el gobierno. Mientras que un 17% mantiene una evaluación neutra o no opina. Yo me hago siempre la misma pregunta, ¿no? ¿Cuáles son los efectos que genera la desaprobación del gobierno? ¿Y qué es lo que habría cambiado en los últimos 30 o 40 días para que en la muestra de cifra cambie y baje una la desaprobación y suba la aprobación, ¿no?
0: Sí. Yo creo que no es tan lineal, ¿no? No es el resultado de tal cosa, se dijo tal situación, se presentó algo, se respondió de esta manera. Son tendencias que se van marcando con la medición. Como tú decías, la tendencia decreciente venía bajando y ahora por lo menos genera un signo de interrogación.
1: Ahí va, pero ¿cuál habría sido el motivo para ese cambio de tendencia? Esa es la pregunta que me hago. Tal vez lo que dijo Mariana aquí hace un mes que le entrevistábamos, o 20 días, que el presidente estaba hablando menos, el presidente estaba exponiéndose menos, tal vez sea una forma de retraer al presidente de la primera fila de las declaraciones y exponer al resto del elenco gubernamental, tal vez sea esa una aproximación a qué fue lo que ocurrió.
0: Según la consultora, el resultado revierte por el momento la tendencia a la baja que venía registrando desde octubre del año pasado. Entre los votantes del Frente Amplio, el 48% aprueba la gestión de Orsi, mientras que entre los de la coalición republicana la aprobación es de 8%.
1: 8 y 14. Hoy viernes comienza en Montevideo el tercer Congreso Panamericano que reunirá durante 3 días a más de 150 dirigentes, legisladores y referentes progresistas de 15 países del continente.
0: Entre los participantes estarán el expresidente chileno Gabriel Boric, el exmandatario colombiano Ernesto Samper, el gobernador de Buenos Aires Axel Kicillof, Por Uruguay van a participar, entre otros, el presidente Yamandú Orsi, la vicepresidenta Carolina Cossi y la ex vicepresidenta Lucía Topolansky.
1: El encuentro abordará temas de paz y seguridad, integración regional, inteligencia artificial y políticas de bienestar y cuidados. La apertura será en el Palacio Legislativo y el cierre será el domingo en el Parlamento del Mercosur.
0: El astillero español Cardama defendió la actuación en el

0: contrato para construir dos patrulleras oceánicas para la Armada, rescindido por el actual gobierno.
1: La empresa envió un escrito de 20 páginas con sus respuestas a la comisión parlamentaria que investiga el proceso.
0: Mario Cardama aseguró que el astillero tenía experiencia y capacidad para cumplir el contrato. También sostuvo que el Ministerio de Defensa nunca intimó formalmente a la empresa de presentar una nueva garantía, ni antes ni después de que el gobierno denunciara que la presentaría, que la presentada era falsa.
1: El empresario negó que Cardama haya participado en un eventual fraude y afirmó que la verificación de la garantía correspondía al Estado uruguayo. Según sostuvo, el gobierno utilizó ese episodio para terminar el contrato en el que ya no tenía interés. La verdad que...
0: Raro eso, ¿no?
1: Es difícil. A ver... No es creerle a uno o no creerle al otro, pero decir que yo te presento una garantía y tenés que ser vos el responsable de ver que la garantía sea buena o mala, es un poco bravo, ¿no? Yo te paso la responsabilidad a vos.
0: Está raro.
1: La verdad que está raro.
0: Y bueno, si caíste vos,
1: gil. Ahí va, yo pongo este control remoto como garantía y la culpa es tuya por no haber revisado. Bravo.
0: Bueno, hoy viernes será además la última sesión de la comisión que investiga el caso Cardama, cuyo plazo vence el domingo. Está previsto que se presenten 4 informes, conclusiones varias. Uno es del oficialismo, otro de la coalición republicana, otro de Cabildo Abierto y otro de Identidad Soberana. Luego serán elevados al plenario de la Asamblea General.
1: 8:16, la Cámara de Diputados terminará de votar hoy la rendición de cuentas.
0: Ayer aprobó la unificación de las transferencias destinadas a infancia y adolescencia con una partida adicional de 31 millones de dólares.
1: Tras un acuerdo entre el Frente Amplio y Cabildo Abierto, el 40% de la prestación quedará condicionada con controles de salud y asistencia educativa.
0: También se aprobó transformar el Instituto Nacional de Rehabilitación en el servicio descentralizado que va a pasar a llamarse Instituto Nacional de Reinserción.
1: La oposición acompañó la reforma general, aunque hubo diferencias sobre la conducción del nuevo organismo.
0: El Partido Colorado retiró de la rendición de cuentas un aditivo que habilitaba a mayores de 65 años imputado o condenado por hechos ocurridos de hace más de 30 años a solicitar prisión domiciliaria.
1: La propuesta había sido presentada por el diputado de Vamos Uruguay, Juan Martín Jorge, pero no había sido coordinada con el resto de la bancada.
0: Tras el retiro, el diputado de Cabildo Abierto, Álvaro Parrone, presentó un aditivo idéntico para que sea sometido a la votación.
1: Yo sé que me pregunto, Juan, y lo traslado a la audiencia también, ¿cuál es esa punción que hay en el Parlamento, en algunos sectores y en algunos legisladores en particular, de pretender dar un beneficio, porque por la vía de los hechos es un beneficio, a aquellos que están procesados y que están condenados por la justicia por tener determinada edad? O sea, se le intenta dar un beneficio a personas que cometieron delitos, no importa el momento en el que lo cometieron, pero se pudo juzgar ahora, con la edad que tienen ahora, porque antes no se podía juzgar, ese es un elemento central para definir justamente ese aspecto de la condena. Y lo otro que es, y esto, hay que ser muy clarito con respecto a esto, estas personas condenadas por episodios de hace más de 30 años, como dice el proyecto, son personas que fueron condenadas en democracia, con todas las garantías de la ley. Esas garantías que a las personas a las que ellos torturaron y secuestraron no tenían. Entonces me sigo preguntando cuál es la razón por la que el Parlamento, cada 2x3, o algunos integrantes del Parlamento, tienen esta punción de pretender beneficiar a este tipo de estas personas.
0: Pasa que en el medio de todo esto hay gente que dice que no fue así, como tú decís, sino que las condenas más bien responden a usos de herramientas de pruebas indelebles, en fin. Hay todo un cuestionamiento también de los procesos judiciales.
1: Sí, lo hemos tenido aquí al ex senador Manini planteando ese punto.
0: Por ejemplo.
1: Pero hay varios aspectos que derrumban esa posición. La primera es que ha habido procesamientos y ha habido absoluciones con respecto a investigaciones del pasado reciente, llamémosle. Esa es la primera. La segunda, cuando se condena a alguien por episodios ocurridos antes del 73 o del 73 hasta el 85, hay un juez en primera instancia, 3 jueces en apelaciones y 5 en casación. Tiene que haber un juez en primera instancia que defina, una mayoría de 2/3 en apelaciones y 3/5 con tribunales que cambian permanentemente. O sea, es un poco difícil de sostener esa teoría. Pero bueno, está bien, es bueno el apunte que haces. Para mí me sigue llamando la atención, como siempre, esto está ahí tan latente, ¿no?
0: Vamos a otro tema. La policía identificó a los 50 hinchas de Cerro que abordaron el ómnibus de UCOT, cuyo chofer denunció haber sido amenazado con un arma y obligado a trasladarse sin realizar unas más paradas hasta el intercambiador Beloni.
1: El episodio ocurrió el domingo 9, cuando los hinchas se dirigían al partido frente a Danubio. También fueron identificados quienes conducían los autos y las motos que escoltaban al ómnibus.
0: Según informa El Observador, la investigación constató además que los hinchas habían pagado el boleto y que durante el trayecto... habían pagado el boleto, bien. Bueno, y que durante
1: el trayecto... Debe ser la única falta que no se cometió, ¿no?
0: Durante... Sí.
1: Se cometieron todas las demás, pero pagaron el boleto.
0: ¿Y lo pagaron con STM? Sí, seguramente, porque es la única forma.
1: Y esto debe haber sido un elemento central para reconocernos, ¿no? Porque el STM está vinculado a un ser humano.
0: Bueno, a ver, ¿qué dice El Observador? Volvamos para atrás. La investigación constató además que los hinchas habían pagado el boleto y que durante el trayecto fue agredida una persona que vestía indumentaria de Nacional. El caso quedó en mano de Fiscalía.
1: 8:21 ahora, la jueza Marcela Vargas rechazó el pedido de sobreseimiento presentado por la defensa del ex senador Gustavo Penadez, quien apeló la decisión, según informa hoy El País.
0: La causa en la que Penadez cumple prisión preventiva por más de 20 delitos de explotación sexual, en esta causa, continúa en la etapa de control de acusación previa al juicio oral.
1: Los abogados Laura Robato y Homero Guerrero habían planteado anteriormente una excepción de caducidad y prescripción, también rechazada en primera instancia. Ahora solicitaron el sobreseimiento por los hechos denunciados por Javier Viana, quien declaró haber mantenido encuentros sexuales con Penadez cuando era menor de edad.
0: La Intendencia de Montevideo anunció nuevas medidas para ordenar el tránsito y mejorar el transporte público. Entre ellas, va a reubicar 5 radares y 2 cámaras de fiscalización y va a abrir un llamado a privados para aumentar la oferta de estacionamiento.
1: También reforzará los controles sobre vehículos con matrículas irregulares, ruidos molestos y determinadas deudas por multas, además del uso indebido de balizas, según indicó el director de movilidad, Germán Benítez.
0: La comuna renovará además la aplicación Cómo Ir, va a permitir desde septiembre cargar a bordo los boletos gratuitos de estudiantes y prevé incorporar nuevos medios de pago en los ómnibus a partir del 2027.
1: 8:22, la empresa Veridos, adjudicataria del sistema de control migratorio en los puertos de Montevideo y Colonia, reclama al Estado $10.700.000 y abrió una negociación previa a un eventual arbitraje internacional.
0: La firma sostiene que desde febrero del 25 no percibe el cargo de $2.10 masiva por pasajero previsto para financiar el sistema. Buquebus y Colonia Express se negaron a cobrarlo y recurrieron ante el Tribunal de Contencioso Administrativo.
1: Si no hay acuerdo en 6 meses, la empresa podrá recurrir a un arbitraje internacional. En paralelo, la Procuraduría General del Estado, en lo contencioso, entendió que debería anularse el decreto que estableció el dicho cobro.
0: El canciller Mario Lubetkin deberá comparecer el próximo 4 de septiembre ante la Comisión de Asuntos Internacionales del Senado para responder sobre sus viajes oficiales al exterior.
1: Según informó Búsqueda ayer, a partir de un pedido de acceso a la información pública, Lubetkin realizó 30 viajes entre marzo de 2025 y junio de este año. Italia fue el destino más frecuente, con 7 viajes, justamente con todos destinos a Roma, que casualmente es donde residía antes de ser canciller, como un alto cargo dentro de la FAO.
0: Hay una referencia que habla de días varios días de no trabajar, de estar de licencia y cobrar el viático correspondiente. Búsqueda viene dándole al tema, Viene insistiendo con la presencia y el resultado de Lubetkin al frente de la Cancillería.
1: En ese periodo recibió algo más de $90.000 en viáticos y devolvió cerca de $37.000. El semanario señaló que en algunas misiones hubo jornadas sin actividades oficiales, justamente.
0: Bien, ese es el tema. Vamos a otro asunto. Más de 87.000 menores de entre 9 y 15 años fueron vacunados contra el meningococo, informó el Ministerio de Salud Pública. Entre los niños de 11 años, la cobertura superó el 95%.
1: La directora general de salud, Laura Jambí, dijo que el ritmo de vacunación es el esperado y que todavía hay agendas disponibles hasta fin de mes.
0: Jambí agregó que la situación de la meningitis se mantenía estable y remarcó que actualmente no existe una situación de alarma ni riesgo de epidemia.
1: 8:24, una asamblea de FANCAP en La Tablada resolvió suspender las medidas sindicales y aceptar el cuarto intermedio propuesto por el Ministerio de Trabajo.
0: A partir de ahora, el sindicato YANCAP negociarán de forma bipartita sobre la última propuesta presentada.
1: FANCAP reclama una reestructura de la planta con más personal operativo y mejoras en su funcionamiento.
0: La Corporación Vial del Uruguay y la empresa Serviam firmaron un contrato para rehabilitar y mantener durante 7 años unos 200 kilómetros de rutas en La Valleja, en 33 y en Cerro Largo.
1: El acuerdo abarca tramos de las rutas 8, 17, 18 y 26 y prevé una inversión de 1.200 millones de pesos, unos 30 millones de dólares.
0: El contrato incorpora criterios de sostenibilidad como reducción de emisiones, reciclaje, reutilización de materiales y mejoras en seguridad vial.
1: 8.25, el intendente de Rocha, Alejo Umpierres, defendió la ubicación prevista para el nuevo aeropuerto, pese a los reclamos por la sensibilidad ambiental de la zona, entre Laguna Garzón y de Rocha.
0: Umpierres sostuvo que el predio está fuera de los límites de las áreas protegidas y afirmó que la obra, de unos 40 millones de dólares, será estratégica para el turismo y el desarrollo del departamento.
1: 8.26, dos delincuentes armados con un fusil de asalto rapiñaron un supermercado en la zona de Capurro, aquí en Montevideo.
0: Los asaltantes amenazaron a los responsables del comercio, se llevaron dinero, mercadería y escaparon. La policía analiza las cámaras de seguridad local.
1: Un hombre de 43 años fue condenado por disparar y herir a un niño de 11 en Costa Azul, en Canelones, tras una discusión vinculada a un perro.
0: El disparo impactó en una pierna del menor, que está fuera de peligro. El agresor fue condenado a 20 meses de libertad a prueba.
1: Vamos ahora con información del panorama internacional. El secretario del Tesoro de Estados Unidos, Scott Bessent, anunció que Washington profundizará la presión económica sobre Irán y sugirió que, por ahora, no habrá una nueva ofensiva militar a gran escala.
0: Bessent adelantó una fuerte ampliación de las sanciones contra Teherán dirigidas al comercio de petróleo, las transferencias financieras y quienes ayuden a evadir las restricciones.
1: Da la impresión de que acá Scott Bessent está aclarando lo que ayer había planteado Donald Trump con su tuit incendiario. Sin tantos adjetivos, podemos más o menos empezar a comprender qué es lo que implica lo anunciado por el presidente estadounidense.
0: Sí, sostuvo además que esta estrategia ya dio resultados en Venezuela y en Cuba.
1: Cambiamos de tema, el Consejo de Seguridad de la ONU se reúne este viernes para una segunda votación indicativa entre 8 candidatos al cargo de secretario general, la mayoría de América Latina, en un contexto de profundas divisiones dentro del organismo global.
0: Hasta el momento, 5 mujeres y 3 hombres aspiran a suceder al portugués Antonio Guterres, de 77 años, quien terminará su segundo mandato en 5 años, el 31 de diciembre.
1: Vamos ahora con información deportiva. Hoy comienza la tercera fecha del clausura. Los líderes Liverpool y Cerro se enfrentarán a las 7 de la tarde en el Parque Viera. Antes, a las 16, Albion recibirá a Boston River en el Francini.
0: Sí, la fecha... Mañana sábado, Central Español va a enfrentar a la Juventud a las 11 de la mañana en el Parque Palermo. Cerro Largo recibe a Defensor Sporting a las 15 y Deportivo Maldonado va a jugar ante Peñarol en el campus a las 18:30.
1: La fecha se completa el domingo. Danubio recibirá a Racing a las 11, Montevideo City Torque enfrenta a Wanderers a las 15 y Nacional cerrará la etapa ante Progreso a las 6:30 en el Gran Parque Central con el debut de Daniel Carreño como entrenador tricolor.
0: Eso mismo. Y una mención, Montevideo City Torque clasificó, el que clasificó es el otro, el que va a jugar con él. Es Cienciano de Perú, que finalmente ayer perdió contra Botafogo 1-0. Así que el primer partido va a ser en Montevideo. Va a jugar Torque con Cienciano. Después va a terminar en altura 3.300 metros.
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1: 8 grados 2 décimas la actual temperatura en capital, el cielo nuboso, el viento soplando del sur-suroeste a 24 kilómetros por hora con rachas de hasta 43. La presión a nivel del mar 1020.7, la humedad 67% y la visibilidad es de 10 kilómetros. Para hoy viernes se espera una máxima de 10 grados en Montevideo. En la mañana cielo algo nuboso y nuboso con bajas sensaciones térmicas. Para la tarde y la noche algo nuboso y nuboso, chaparrones, bajas temperaturas. Para mañana sábado máxima de 11, mínima de 5, en la mañana cielo claro y algo nuboso, hacia la tarde y la noche cielo claro y algo nuboso con bajas temperaturas. Para el domingo máxima de 10, mínima de 4. A esta hora en Artigas hay 5 grados 6 décimas de temperatura, en el centro del país en Durazno 5.6 y al este en Rocha 7 grados 4 décimas. A esta hora, y por primera vez en muchos días, no se registra ninguna advertencia meteorológica.
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0: Decíamos en los titulares, la cantidad de desplazados en el este del país, Cerro Largo 33, más de 1.600, 1.800 dicen algunos, 200 evacuados. Hay imágenes de muchos predios y muchos rodeos y mucho movimiento para rescatar, para evitar la muerte de animales ahogados. Algunos videos que también daban cuenta de un productor lechero en 33 que tuvo que hacer las de Caín para sacar la producción con su tanque lleno de leche, para con un tractor y una zorra sacar el tanque del establecimiento, cruzar un gran charco porque el camión de Conaprone no podía llegar al lugar de siempre y preservar y cuidar la leche en cuestión. Una gran afectación que tiene que ver con ese trabajo y ese esfuerzo que productores, que peones tienen que hacer en este contexto. Y aquí no hay mucha sorpresa porque son zonas bajas del país, son zonas bajas que cuando llueve bastante y ha llovido bastante se dan este tipo de situaciones. Esto es el panorama en Uruguay con la problemática en el este del país. En Colombia, por ejemplo, con el mismo fenómeno del Niño, hay 10.000 cabezas de ganado muertas, pero en este caso son por sequía, porque el fenómeno es exactamente lo contrario a lo que está pasando en Colombia. En este contexto, hay que decir que en Uruguay los precios de la cría están subiendo más que la invernada y que el propio ganado gordo. Hubo remate ayer por pantalla, se dieron niveles muy elevados. Elevados los valores incluso de las terneras, de acuerdo a lo que se recoge como información. Hay una valorización, Rafael Tardáguila se ha ocupado de este tema, haciendo un comparativo de lo que es la evolución del precio en la comparación de este momento con 12 meses para atrás. Y aquí hay un incremento, por ejemplo, de las terneras de un 43%, o sea, el valor la hembra como para mantener activa y en crecimiento la actividad de la ganadería, mantener la máquina operativa. 43% de terneras es la diferencia de precio en este momento con respecto a un año atrás, mientras que los terneros 34% hay una diferencia, pero es de todas maneras un mercado muy, muy fuerte, con altos precios y una menor oferta. Es el asunto de la reposición. En ese contexto, asociado al tema de los animales para la cría y para la recría, el Ministerio de Ganadería informó los resultados de la segunda convocatoria del programa Procría que ha lanzado y ha informado que en este caso, en esta segunda convocatoria, se han presentado 417 unidades productivas. Va prácticamente al número total que se había proyectado originalmente para este programa, que apunta a mejorar y a mejorar la eficiencia de la producción de la recría de los productores.
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0: Momento de hablar del puerto de Montevideo, lo que significa esto para el comercio, para la inserción del Uruguay en la región como hub regional, en fin, todo lo que significa el puerto y la situación, las negociaciones que se están dando en este momento a las 11 de la mañana. Se supone que debiera ser la última reunión o el comienzo de la última reunión. Eso por lo menos fue lo que se dijo. Vamos a ver, vamos a recibir a Jorge Gandini, director vocal de la ANP. Gandini, bienvenido.
13: Qué gusto, buen día, un gusto estar con ustedes.
0: En este caso la ANP juega un doble rol porque tiene 20% de las acciones de Terminal Cuenca del Plata y aparte es el órgano que rige la operativa de todo el puerto de Montevideo.
13: Exactamente, y en el conflicto somos parte de la patronal, para decirlo en términos bien sencillos. Tenemos dos directores designados por la Administración de Puertos que nos representan en el directorio de TCP y que han estado participando activamente de esta negociación y nos han estado informando, y no hay en el directorio una opinión de los públicos y otra opinión de los privados. Hay una sola opinión en la que se ha ido concediendo, digamos, beneficios para tratar de llegar a un acuerdo. En la negociación de buena fe, las partes conversan sin conflicto, ¿verdad? Hay una pausa, un paréntesis de paz, y después se verá, la asamblea resolverá, no resolverá, nosotros le tenemos que aprobar a los directores que tenemos también su decisión, porque al final toda concesión que implique un gasto termina siendo también un renunciamiento de ingresos a la administración. O sea que estamos involucrados en una negociación compleja, difícil, es un sindicato difícil. Pero, a ver, ¿qué significa el paro? Yo te voy a decir qué significa el puerto. Por la positiva, ¿todas las rutas del país terminan en Montevideo? Bueno, relativo, todas las rutas del país terminan en el puerto de Montevideo. ¿Por qué? Porque por ahí sale la producción nacional e ingresa los productos importados que son necesarios o para el consumo o para la elaboración, para la producción nacional.
0: Casi todo, no todo hay puertos que...
13: No, pero el puerto Palmira. Es el gran... Bueno, no, sí. Ni que hablar, los puertos. Mm. Bueno, Palmira es el segundo puerto de carga, obviamente, viene por camiones, viene y se va por camiones, viene por avión. Pero el puerto es la gran puerta de salida y de entrada, es el comercio exterior. Es la competencia con los puertos de la región. No somos un puerto imprescindible para las navieras. Tenemos más profundidad que Buenos Aires, eso es muy importante, pero no tenemos una carga propia que justifique que las navieras vengan. No tenemos esa escala.

0: la somos sí un puerto que se aproxima a ser un puerto hub, es decir, carga que no nos pertenece porque viene de Paraguay, porque viene de Bolivia, porque viene del corazón de Brasil a través de la hidrovía, usa nuestros puertos para transferirse a buques de ultramar. Viene por barcazas, viene por barcos chicos, se va en barcos grandes o al revés. Por Paraguay lleva todo su combustible refinado, no tiene ni petróleo ni refinería, lo lleva por la hidrovía. Parte de eso pasa por algún puerto nuestro. Pero si el puerto no funciona, las navieras pueden optar por omitirnos y sustituirnos por puertos como el de Buenos Aires, que es muy grande, que tiene carga propia, que tiene una gran escala, tiene menos profundidad, pero tiene mucho muelle. Y lo mismo, y estos son nuestros competidores reales, los puertos brasileños, que tienen ya mucha profundidad, tienen buenos, son eficientes. Y bueno, un barco que viene del norte o que viene de Asia se puede quedar en Río Grande y te omite y no viene al Río de la Plata y deja allí, y luego por un sistema feeder, o sea, barcos más chicos, allí se vuelve a cargar y te lo traen.
1: ¿Y eso es lo que está pasando?
0: Todavía no, sí, lo que está pasando.
1: Bueno, pero hay líneas que ya han cortado.
0: No se han ido, pero si el puerto está parado, siguen de largo, ¿verdad? Ese día. Y esa carga no se desembarcó, viene después. O esa carga que estaba esperando el barco para exportar, no subió, se queda en puerto. Si esa carga es perecedera, supongamos carne enfriada, tiene que permanecer conectada a la energía eléctrica, a las tomas reefer, para mantener la cadena de frío. Eso se paga. Y además hay contratos. Los contratos tienen fecha. Si la carne tiene que llegar a la góndola o supermercado determinado día y el barco se atrasó y no llega, el exportador va a tener una sanción en el precio y capaz que en el contrato. Eso es muy difícil de medir, pero afecta la reputación. Bueno, el puerto no se puede parar. Hagan lo que quieran, la huelga es un derecho, está bien. También lo tienen los que trabajan en la salud, pero el día que paran, los enfermos son atendidos. Puede cerrar la policlínica, pero la operación de urgencia la hacen, al enfermo que está internado lo atienden. El día que para la útero, te bajan la llave y te quedas sin energía. Hay servicios de guardias gremiales, en los puertos no lo hay.
2: Ahí va, dos preguntas para lograr ubicar a la gente que está escuchando, comprender la dimensión de lo que está ocurriendo. Alejandro Sánchez dijo días pasados que no era el puerto lo que estaba con problemas, sino la terminal especializada de contenedores. Y él dijo que, aclaró que sí, es cierto, mueve es gran parte del movimiento del puerto lo que pasa en TCP. ¿Eso es así? ¿Cuál es el porcentaje de actividad que tiene TCP con respecto al movimiento de todo el puerto de Montevideo?
0: Primero, eso es una foto del día. Y es una foto que hace foco en la terminal, punto. El puerto es mucho más que la terminal de contenedores. En el puerto está la terminal de pasajeros, que funciona, buquebús. Está la terminal de UPM, muy importante, que entra y sale toda la celulosa y todos los químicos que van a las plantas. Está la terminal de granos TGM, están todos los hilos, está todo lo que el país exporta por Nueva Palmira y por Montevideo. Está la terminal pesquera en Capurro, por suerte este año no hemos tenido problema, y están los muelles públicos que cargan contenedores, ganado, madera, chips, autos. De autos estamos estacionándonos en los techos, no tenemos más lugar. Todo eso no es la terminal de contenedores. Hoy tenemos un foco de problema en la terminal de contenedores, pero cuando se da a conocer por el sector privado que en el año van 33 días de paro, en realidad no son paros, son distorsiones a la actividad. A veces es un paro en TCP, a veces es un paro en alguno de los muelles públicos. A veces es que los muchachos de la Coordinadora Pro-Palestina se pararon frente a la entrada de camiones en el acceso norte y cerraron el acceso y nos agarraron de punto, ¿no? Se pusieron ahí, hecho una barrera, 15 personas, y los camiones te llegan hasta pasando el trócoli porque no pueden entrar.
1: Eso fue también para un embarque de ganado para Israel.
0: Eso es una cosa incomprensible, ¿no? Estábamos cargando ganado para Israel y no se le podía dar de comer al ejército genocida. Fíjate vos, hubo que aplicar el protocolo de piquetes, vino la policía no quería intervenir, increíblemente también, el vicepresidente nuestro tuvo que ir él en persona a hablar con la policía, o al final levantaron, primero hicieron intermitente, que es más o menos lo mismo, al final levantaron, pero fueron horas. El otro día, el martes pasado, hubo paro de los públicos, media jornada de paro, de 9 a 1. Como no hay guardia gremial, los funcionarios públicos de ANP, que son los que controlan los ingresos, bajaron las barreras donde están las balanzas en el acceso norte, y mientras adentro del puerto toda la actividad privada, TCP incluido, y todas las terminales, mientras trabajaban, podían trabajar porque no había paro, pero como bajaron la barrera, los camiones no podían entrar. Esos son distorsiones que afectan el normal funcionamiento y la continuidad operativa, que hace un daño que puede calcularse, pero también hace un daño intangible, que es la reputación que el país tiene en su comercio exterior.
1: Volvamos para atrás, que con el caso TCP, es el 75% de
0: los contenedores. De los contenedores.
1: Esa es la primera pregunta. La segunda pregunta, ¿cómo está? ¿Se perfila que sea hoy el último día de negociación?
0: Esa es una expectativa. La parte buena es que desde el viernes pasado se está conversando sin distorsión. O sea, mientras se trabaja, se conversa. Y esa es la norma de cualquier instancia de diálogo. Se hace una pausa, se dialoga, hay una comisión de conflictos del sindicato, que es la que va avanzando. Un día hay que parar para hacer una asamblea y llevar a la asamblea el acuerdo. Se tenía expectativas que esto fuera esta noche. Yo no sé si llegarán a tener ya el texto final. Pero, por lo menos esta semana se ha trabajado bien, y la versión que yo tengo es que se ha ido avanzando.
1: Y lo otro que dijo al principio, que capaz que está bueno para señalar de vuelta, es que dentro de la propia TCP no ha habido diferencias en la votación.
0: No, nosotros mantenemos...
1: Digamos, los directores oficiales del Estado en TCP acompañan, están alineados
0: con... Participan, ¿no? Uno de los dos directores de la ANP en TCP es Jorge Pozzi. Jorge fue diputado mucho tiempo, nos conocemos bien, pero además tiene un origen sindical. Él se ha involucrado mucho, está cerca del asunto, conversa mucho. Y bueno, nos ha venido informando y nosotros venimos respaldando la posición de la terminal. La terminal además se está concediendo. Miren que las terminales estas, no hay 28.000 pesistas, ¿no? Si bien hay una parte que son jornaleros de mínimo 13 días, los menos, la mayoría de 20 días al mes, con según categoría, pero todas las categorías están un 30 o un 60, entre un 30 y un 60% arriba del laudo de su categoría. O sea, no se gana para nada mal, tienen un montón de beneficios agregados, pero ahora se está conversando alguno más. Lo que no tiene ninguna posibilidad de ser conversado es pasar a las 6 horas, porque una empresa que tiene 500 y pico de trabajadores, pasar a las 6 horas quiere decir agregar un turno, ¿no? En vez de tener 3 turnos de 8, vas a tener 4 de 6. Y eso está fuera de todo número, fuera de todo cálculo, y nunca estuvo sobre la mesa hasta que el Zunca acordó, no 6 horas, ¿no? Acordó pasar de 44 a 40 horas paulatinamente. Pero sirvió esto como un detonador para poner una medida que hiciera imposible el acuerdo, porque la pusieron en último momento. Y eso trabó todo, la empresa retiró todas sus propuestas, que venían siendo bastante generosas a mi juicio, y empezó de vuelta. Ahora creo que ese tema está fuera de la mesa, y se está hablando de cláusula de paz, guardia gremial, para dar continuidad operativa, por lo menos en los mínimos, y bueno, algunos jornales más asegurados, etcétera.
2: Pero entonces, Gandini, si la medida que hizo retroceder todo a foja cero, que era la reducción de la jornada laboral sin pérdida salarial, ahora se está negociando sin ese elemento en la mesa, ¿cuál fue el sentido de postergar la negociación durante prácticamente 2 semanas y todas esas distorsiones que se generaron entonces?
0: Y no lo sé. Es complicado a veces negociar con el sindicato. Los muelles siempre son complicados, ¿no? Recuerden el conflicto en la pesca estos 2 últimos años, que en plena zafra la pesca tuvo un conflicto sindical y entonces se perdieron 2 zafras. Por suerte se acordó ahora y este año se está trabajando. El año pasado, con el mismo sindicato, tuvimos aquella enorme resistencia a la aplicación de un software de gestión de contenedores, el Navis. Un software que ya estaba aplicando en los muelles públicos la empresa Montecón, que es un operador que opera en muelles públicos contenedores, hacía 2 años, sin problema. En TCP se preparó gente durante 2 años, se trajo gente, se mandó gente afuera. Cuando se apretaba el botón para migrar de un sistema a otro, bueno, ahí empezó el problema. ¿Por qué? Porque le hicieron una consulta al ChatGPT, que les dijo, y lo difundieron así, que iban a perder puestos de trabajo. Eso fue lo que generó todo el problema, 10 días de paro. Pasó el tiempo, se aceptó, obviamente, se migró al sistema Navis. Hoy, un año después, nadie perdió el empleo, ¿no? Es lo mismo, ¿no? Es decir, ¿por qué todo ese retroceso si al final se aceptó y no pasó nada? La empresa les está diciendo, está previsto que para octubre más o menos del año que viene se inaugure el primer muelle, ¿no? Un muelle de 400 metros con nuevas grúas, o sea, la mitad de la expansión de la terminal. Y para octubre del 28 la otra mitad. Le dice, bueno, paulatinamente vamos a hacer ingresar 150 trabajadores más, porque vienen nuevas grúas, hay más espacio, etcétera. Les va dando buenas noticias y le dice que en ese transcurso probablemente necesite más horas aseguradas, pero bueno, cuesta a veces convencer, y a veces también uno piensa que atrás hay otra cosa, ¿no? El sindicato ha hecho saber permanentemente en sus comunicados escritos su oposición al contrato que el Estado, a través del gobierno pasado, hizo con Catornassi luego de que negociara el retiro de un juicio por 1.500 millones de dólares que venía de la última administración de Tabaré Vázquez. Ese, cuando llegamos nosotros, nos encontramos con un arbitraje que iba hacia 1.500 millones de dólares que lo íbamos a perder, porque se basaba en el incumplimiento de la ley por parte del Estado uruguayo. Se negoció. Surgió esto, le extendimos los años de concesión a cambio de 650 millones de dólares de inversión de expansión de la terminal y renovamos el contrato amparándonos en cumplir la ley. Todo eso fue confirmado por la justicia, hubo un juicio de toda naturaleza. Los del TCA marcaron, ahora hace poco, que se cumple con todas las normas del derecho. Punto. No hay más discusión. Y este gobierno dijo que los contratos se cumplen y lo está haciendo. Pero hay una resistencia y el sindicato lo ha resistido. Bueno, estas cosas obviamente subyacen, están detrás, son motivadoras de las diferencias y estas llevan al problema.
2: Pero hay un componente político entonces.
0: No tenga duda, hay componente ideológico sobre todo. Político no sé, porque el sindicato se enfrenta al gobierno, ¿no? Critica y cuestiona al gobierno y se enfrenta al gobierno. Entonces yo no sé si uno podría decir que esto es una interna del gobierno. Obviamente que hay una visión de izquierda en el sindicato, pero no está de acuerdo con el gobierno. Y el gobierno está aplicando la norma, está aplicando la ley, y está preocupado porque el sector productivo le exige al gobierno y nos exige a nosotros como administración que cumplamos con la ley de puertos. La ley de puertos dice que los puertos tienen que asegurar la continuidad operativa. Los puertos tienen que funcionar todo el año, todos los días del año.
2: El artículo 1 de la ley de puertos, la ley 16.246, señala: la prestación de servicios portuarios eficientes y competitivos constituye un objetivo prioritario para el desarrollo del país. Los servicios portuarios se prestarán en los puertos comerciales de la República durante las 24 horas del día y durante todos los días del año, si la respectiva demanda así lo requiere. Lo dispuesto en los dos incisos anteriores no implicará en ningún caso el desconocimiento de las reglas de remuneración de trabajos en horarios extraordinarios y en días feriados.
0: Así es.
2: Y aprovecho para citar esto, a esto que usted está planteando. El gobierno está, bueno, bancando, respaldando la acción justamente de buscar un acuerdo y proteger el funcionamiento normal del puerto de Montevideo. Ahora, lo que se ha planteado es que en función de este artículo perfectamente hubiese cabido la posibilidad de decretar servicios esenciales. Y el ministro Castillo se ha negado a tal extremo e incluso, bueno, el episodio político del lunes fue que el secretario de la Presidencia dijo que si era un obstáculo para eventualmente poder aplicarlo, el ministro Castillo debería renunciar, digamos. ¿Debería haberse aplicado en su criterio la esencialidad ante la distorsión de estos paros que hubo en el puerto de Montevideo?
0: Primero, la ley de puertos es la ley madre, es del año 92, es la que transformó al puerto porque cambió la forma de gestionarlos. Pasamos, cambiamos, nos modernizamos. Costó mucho, ¿no? Tuvimos paros de todo tipo en el gobierno de la calle Herrera. Fue horrible poder transformarlo, pero se hizo y todos los partidos han pasado por el gobierno y nadie cambió la ley de puertos, por suerte. ¿Qué dice? Que si un barco llega a las 3 de la mañana un domingo, la prefectura lo tiene que habilitar en el ingreso por el canal, los prácticos van a llevar el barco hasta el muelle y en el muelle tiene que estar la luz prendida, las grúas, trabajar, y a esa hora hay que arrancar. Tanto que nosotros, ahí dice todos los puertos comerciales. Te pongo un caso, en Paysandú tuvimos este año pasado 90 mil dólares de ingresos y 2 millones de dólares de gastos. ¿Por qué? Porque el puerto está abierto, haya o no haya carga. Y está prendida la luz y hay trabajadores y está todo dispuesto para trabajar. Entonces, nosotros aseguramos la continuidad operativa, haya o no haya barcos. No lo estamos haciendo en el puerto de Montevideo, porque todas estas distorsiones, por una razón o la otra, porque los palestinos, los pro-palestinas te cierran, o porque hay un paro en los públicos, o porque TCP tiene un conflicto, se para. ¿Lo arreglás con la esencialidad? Bueno, la esencialidad es una herramienta que el Poder Ejecutivo tiene, que se ha aplicado, que le han aplicado los gobiernos del Frente Amplio en su caso, y que tiene que estar arriba de la mesa. Si cumple con la ley, ¿qué dice la ley de esencialidad? Que se puede aplicar cuando está en riesgo la vida, la salud o la seguridad, me parece. Uh-huh. O cuando un conflicto se extiende en el tiempo, que es el caso, ¿verdad? Entonces tiene que estar sobre la mesa siempre. No ha sido de preferencia del ministro de Trabajo, no lo vamos a ocultar. Pero lo que el mensaje del Ejecutivo es, no renunciamos a aplicarlo. Eso a lo mejor ayudó, porque desde esas declaraciones, bueno, por lo menos hay un ámbito de diálogo sin conflicto y una búsqueda de una solución, ¿no? Es decir, se le marcó la cancha, ¿no? Estos son los límites, pelota afuera, pita el juez.
1: Gandhi,
0: ¿no?
1: En ese caso, la ANP tiene potestad, derecho de pedir al gobierno que declare la esencialidad.
0: Pedir puede pedir. No,
1: ¿y el tema estuvo hecho en la mesa? Estuvo...
0: No, en el directorio no. No estuvo. Es una potestad. A ver, recordemos, la propia ley de puertos establece que la política portuaria pertenece al Poder Ejecutivo. A la ANP pertenecen los puertos que se le adjudican para su administración. Hay puertos deportivos como el de Punta del Este, que son del Ministerio de Transporte. Los puertos privados, como el de Conchillas, de Montes del Plata, o como navíos de Nueva Palmira u otros, lo maneja el Poder Ejecutivo. Toda la política de ríos es del Poder Ejecutivo. El agua lo maneja el Poder Ejecutivo. Nosotros tenemos que pedirle autorización para el uso de un pedazo de agua, lo que se llama alveo. La política portuaria es del Ejecutivo y la política laboral también. Por lo tanto, nosotros podemos dialogar con el Poder Ejecutivo, pero no podemos decretar la esencia.
1: Podemos pedirla.
0: No lo hemos hecho. Por ahora no lo hemos hecho.
1: Tema puerto de Montevideo, capaz que tiene otros aspectos, yo no sé si...
0: Bueno, Francisco... tiene un montón de aspectos positivos, ¿no? Cuando...
1: Bueno, también, pero tiene aspectos...
0: La buena noticia también tiene que ser noticia.
1: Bueno, yo tengo otras cosas que están advertidas por parte del sector privado. Mónica Heitos estuvo esta semana estuvimos en una entrevista en Carve y señaló con preocupación elementos que están poco arriba de la mesa. Uno tiene que ver con la profundidad del puerto de Montevideo.
0: Sí, es verdad.
1: Entonces, y aquí no estamos hablando de los 14 metros del canal de acceso, que eso es un aspecto, sino de la profundidad de los muelles.
0: Señor. En realidad, yo sí te lo coincido con Mónica Yaito, que es la presidenta del Centro de Navegación y que representa a todos los operadores, agencias marítimas, operadores, permisarios, concesionarios. Se quejan porque los muelles no están dragados a la profundidad comprometida. Entonces viene un barco a atracar en un muelle, en el muelle X, que tiene que estar a 12 metros, y el barco que iba a cargar lo suficiente para aprovechar esa profundidad se encuentra que el muelle está a 10, y por lo tanto se va con mucho menos carga de la que se tendría que haber ido. Ese es el problema, ¿verdad?
1: Hay capitanes que dicen, hasta acá me voy.
0: Y me voy, y se tiene que ir.
1: Porque hay un tema con los seguros, que se cortan los seguros con las compañías navieras porque saben que a esta profundidad, con esta carga, el barco pega abajo y hay riesgo de que se rompa.
0: Si vos manejas un auto y vas a 160 kilómetros por hora, el seguro no te lo va a pagar, porque lo cortaste cuando pasaste de la norma. Acá, si estás cargando por arriba de la profundidad real, podés afectar el casco del barco. Entonces la compañía de seguro dice, hasta acá fui. Y el capitán que dice, me voy. Eso tiene costos, eso es ineficiencia. Eso es lo que el ministro de Economía, preocupado, trata de corregir. Competitividad. Para ser competitivo hay que atender en el puerto rápido, la menor cantidad de horas pagando muelle, hay que tener tarifas acordes y hay que tener profundidad en el canal y en los muelles para que los barcos cada vez más grandes puedan entrar y cargar bien. ¿Por qué nos pasa eso? Porque tenemos un gran problema con dragado. La estructura es una cosa. Yo, a ver, todavía no puedo entender cómo el Estado tiene tres barcos destruidos, bastante deteriorados, tres barcos para dragar, gasta 35 a 40 millones de dólares por año para sostener el personal, la comida al personal, el combustible, las horas extras, etcétera, etcétera, los arreglos de esos barcos que se rompen muy seguido, y hace muy mal su tarea. Tanto que para corregir lo que Mónica Jacobs reclama con razón, porque es nuestra obligación dragar, tuvimos que apelar a un viejo contrato que era producto de una licitación del 1919, para contratar una empresa de origen chino.
1: 2019.
0: Para una empresa de origen chino que está dragando. Vamos a pagarle 25 millones de dólares más para hacer lo que no hicimos. ¿Qué está dragando? Eso. No el canal. Está dragando los muelles, los pie de muelles, la dársena, el antepuerto, adentro. Porque no tenemos ni 12, ni 13, ni 14 metros adentro, cosa que deberíamos tener. Entonces, ni el muelle, el puerto de pesca de Capurro. Entonces, contratar una empresa que empezó ahora y va a terminar en septiembre, va a dragar varios meses, da gusto verlos, entran y salen, ves la draga, es una draga sola, muy moderna, y la ves toda prendida de noche, trabaja las 24 horas activamente, y va a cambiar esto que Mónica Jaito se queja con razón, porque lo que no podemos hacer nosotros gastando mucha plata lo va a terminar haciendo una empresa de origen chino a la que le pagamos contado para que venga y drague. Lamentablemente es así, somos muy ineficientes, estamos en una negociación colectiva con el sector de flota y dragado del sindicato, porque, bueno, cayó el convenio, lo denunciamos, el convenio laboral, tratando de generar un convenio nuevo que estimule al trabajo. El actual convenio laboral que denunciamos estimula al no trabajo, la verdad que es eso.
1: La empresa china, 25 millones de dólares, termina en septiembre, ¿cuándo empezó?
0: Empezó ahora un mes, sí, un mes, ponele. Y la ves dragar, ¿no? Eso sí que lo ves dragar, los ves, es visible, las nuestras no. Nosotros tenemos tres dragas, dos están paradas, la más vieja, la del 70, que es una especie de Forté, la menos eficiente. Ahora vamos a gastar 3 millones y medio de dólares en hacerle un poquito de arreglo, vamos a ver cuánto dura. Yo no estoy de acuerdo, yo voté en contra, a mí esa es una draga que hay que mandar al desguace, es muy vieja, es muy ineficiente. Tenemos dragando la 9, que es una draga, es la del medio, también con problemas, y la 11, la más moderna, digamos, está en dique, gastándose también unos cuantos pesos para repararla. Eso lleva 200 personas, que se supone son las que trabajan ahí arriba, y genera esos gastos que no obtienen el resultado buscado.
1: ¿El dragado del canal de acceso, 14 metros, hay plata para eso?
0: No hay plata, hay decisión, que por suerte el ministro de Economía confirmó, y la ministra de Transporte en la Comisión de Presupuesto el otro día también avaló como objetivo del gobierno para esta administración. Para explicarlo, es una carretera, es la principal carretera del país, que no está visible a los ojos, que tiene 140 metros de ancho, se llama Solera, y tiene 51 kilómetros de largo. Nace en el puerto, ahí frente a TCP, y se extiende por 51 kilómetros hasta encontrar la profundidad natural de 13 metros. Entra en aguas compartidas con Argentina, la administración compartida. Logramos que Argentina nos autorizara los 14 metros. Era muy difícil porque eso compite con ellos, que tienen 10 metros. Eso habilita que los barcos más grandes, cada vez más grandes, ingresen. ¿Qué va a haber que hacer? Bueno, va a haber que hacer un metro más de abajo, por los 140 metros, y va a haber que hacer un canal de 61 kilómetros para encontrar la profundidad natural de 14 metros. Y luego va a haber que mantenerla, porque mientras uno cava el fondo y saca lodo, la naturaleza lo vuelve a poner. O sea que el trabajo es permanente. O sea que yo siempre he propuesto concesionar, privatizar, dar al sector privado la tarea de hacer, nosotros no lo podemos hacer eso y mantener, y pagarle por mantenimiento, ¿verdad? Bueno, se está trabajando esa ingeniería, y obviamente cuando empecemos con eso, que se supone el año que viene, tendría que ser el año de inicio, será el Poder Ejecutivo el que tendrá que hacerle frente a eso. Hoy nosotros no podemos, nos hicimos cargo de algunas obras que no son del puerto, a mi juicio de modo incorrecto, y pagamos, por ejemplo, 190 millones de dólares en hacer el viaducto. Ese viaducto está fuera del puerto, está fuera de nuestro giro constitucional. No hacemos rutas ni puentes, eso está fuera del recinto portuario. Pero en aquel tiempo el gobierno de Tabaré Vázquez y el ministro Rossi resolvieron, con obviamente la aquiescencia de la ANP, que lo pagara la ANP. La ANP puso ahí sus ahorros, al mismo tiempo estaba cometiendo la obra del puerto Capurro, entonces entre los 130 millones de dólares que costó Capurro y los 190 que tuvimos que poner, hubo que contraer préstamos, gastar todos los ahorros, y hoy estamos pagando esos préstamos con caja.
2: ¿El viaducto costó 190 millones de dólares?
0: Sí, señor. Por lo menos ese es el precio final. Tenemos una parte financiada todos los años para financiar estos créditos, que son 3 o 4. También ahí está incluido la inversión en Colonia para las nuevas mangas de pasajeros. Nosotros pagamos unos 13, 14 millones de dólares de intereses y amortizaciones hasta el 2034. Eso compromete nuestras finanzas y no nos deja contraer créditos para enfrentar el canal de, a 14 metros. Por lo tanto, si es un compromiso, que debe serlo, lo tiene también que ver, buscarnos, ayudarnos el Poder Ejecutivo. Si vamos a gastar, el gobierno pasado gastó 3.500 millones de dólares en rutas y puentes, y este prevé gastar 2.500 millones, 6.000 millones de dólares en rutas y puentes. Bueno, hay una ruta que no se ve, que es muy importante, que es el canal de acceso a todas esas rutas. Por ahí salen, llegan todos los contenedores y todo el grano y toda la carga. Bueno, tenemos que poner 100, digamos, un número, en esa carretera tan importante, para que no sea un obstáculo a todo lo demás.
1: Una cortita sobre el viaducto. Uno de los argumentos era hacer el viaducto para extender el puerto por debajo, para extender la playa hacia la terminal, lo que era la terminal de AFE. ¿Eso está
0: operativo?
1: La
0: buena noticia no. La buena noticia es que hace muy poco tiempo el Estado recuperó, después de los juicios, recuperó la Central Valle y su playa de maniobras, ¿verdad? De AFE. Esa playa de maniobras está casi abajo, empieza casi abajo del viaducto y está separada del puerto por un alambrado. ¿Qué es lo que pedimos nosotros? Pedimos habilitar una franja de 22 metros de ancho por 400 de largo, es decir, empieza donde está la terminal y termina donde está Antel. Esa franja de 22 metros por 400 es la que necesitamos para hacer ahí la playa de maniobras del tren, para que el tren que viene allá del norte, que debería empezar a venir de Rivera trayendo carga de Brasil, entre al puerto como ya entra por la carga de UPM, conecte con 200 metros de vía que hay que hacer con la vía antigua del puerto, que están perfectas, que tiene 8 kilómetros y medio de vía dentro del puerto, que va a todos los muelles y va hasta la terminal de contenedores, y de ese modo podamos traer carga contenerizada o granelizada desde el norte y procesarla. Pero cuando entra un tren de 28 vagones, no puede ir al muelle, hay que desarmarlo y llevarlo de a uno y traerlo y armar el tren de vuelta para que se vaya vacío. Eso requiere una playa de maniobras. Si no es la terminal de AFE, no tenemos dónde hacerla. Bueno, ojalá eso se pueda hacer. Cuando uno pasa por el viaducto va a ver que hay un gran arco que sostiene el medio de ese, o una parte de ese viaducto, sostiene la parte más elevada, se elevó de ese modo sin columnas abajo para poderlo conectar camiones, grúas, todo lo necesario con la terminal.
2: Gandini, un último tema de mi parte, por lo pronto. El colega Leonardo Abercorn, durante 2025 o 2026, informó acerca de cuestiones de la escala funcional de ANP, la situación de la directora Koch, la directora de su esposo, que era integrante del sindicato. Finalmente Koch después renuncia. Pero había igualmente una escala funcional un tanto anacrónica, de modé, dentro de ANP. ¿El directorio está abordando ese tema? ¿Está intentando advertir cómo mejorar justamente los procesos y también de aclarar quiénes cobran por qué situaciones dentro de la escala funcional de la Administración Nacional de Puertos?
0: Buena pregunta. Contexto rápido. Cuando yo llegué a la ANP, ya había pasado aquel episodio en el que Koch, que era directora vocal en el gobierno blanco, asume como vice, y entre ella vice y el presidente, que es el presidente actual, resolvieron, 3 de abril creo, separar, remover 22 personas y sustituirlas a esas 22 por otras, digamos, sin concurso, sin nada. Asignarles la función con el salario correspondiente a esa función, la compensación. Eso generó un gran problema político. Koch terminó renunciando y su marido, presidente del sindicato, que había sido

0: hay partidas específicas que se le dan compensaciones a la gente. Nada. Y ahí instalamos una comisión de reestructura que yo integro con mis asesores, o sea, estamos el sindicato integra, con la integra Servicio Civil, y estamos con la expectativa de diseñar una nueva estructura de cargos y de funciones dentro del organismo para finales de este año, con la idea también del próximo empezar a concursar con un nuevo reglamento de ascenso todos los cargos. Habrá que ver si el gerente general se concursa, pero de ahí para abajo debería empezarse a concursar todo. Esta es una decisión unánime que hemos tomado y que se viene cumpliendo. Eso ordenaría y profesionalizaría para que los mejores puedan estar en los lugares y no los más cercanos, porque cuando hay designaciones con nombre y apellido, obviamente que hay preferencias subjetivas que no están vinculadas siempre, pueden estarlo, pero no siempre vinculadas a la capacidad para ocupar ese cargo. Así que hay un acuerdo en ese sentido, el sindicato lo sabe y está participando en esa reestructura.
1: Jorge Gandini, director de la Administración Nacional de Puertos, gracias por estar acá.
0: Ha sido un gusto compartir esta mañana con ustedes, siempre la verdad.
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6: Abrimos este espacio de Fogón Económico de hoy para hablar de la economía en términos de perspectiva, en términos de pasado, y tengo algunas preguntas en profundidad para ver por qué estamos donde estamos hoy. No vamos a discutir la coyuntura, aunque podríamos hacerlo, pero la coyuntura ya de por sí está marcando que, según el gobierno, según la rendición de cuentas, debería subir, debería crecer este año 1,8%, es el número que se ha manejado. Cepal en las últimas horas bajó un poco la perspectiva para Uruguay. Algunos señalan que el país no viene con el vigor suficiente como para sostener un crecimiento de 1% o algo cercano a eso. En fin, otra vez la discusión de coyuntura. Pero creo que la mirada va a estar puesta en otro lado. Estamos con Diego Aboal, economista, ya lo hemos compartido, su mirada en varios momentos. Diego, bienvenido.
7: Buenos días, Juan Andrés. Bueno, un gusto estar con ustedes. Un saludo a la audiencia.
6: Y Agustín Iturralde, economista también, director ejecutivo del SED, está con nosotros. Agustín, bienvenido.
8: Muy buenos días, Juan Andrés. Muchas gracias por la invitación.
6: ¿Van a pelearse? ¿Van a discutir?
7: Sí. Porque esto es como Moria con Susana. O sea, vamos a hacer así porque esto es show, ¿no?
6: Esto es show. Aunque la previa tiene que ver con una actividad que Diego, participaste, organizaste, relativo a justamente el crecimiento del país en términos sostenidos, el cambio de escala, cambiar de escala. Ese es el título y esta fue la actividad, el nombre, el título que le pusiste a la actividad de esta semana.
7: Bueno, sí.
6: Arranquemos por ahí.
7: Sí. Esto fue una actividad organizada por Rumbos, es una institución que generosamente está generando ámbitos de discusión y bueno, en el ámbito de estas discusiones, de estos intercambios, allí presenté algunas ideas, digamos, y traté de sacudir un poco el avispero. Y el objetivo era, bueno, tener gente súper interesante en esa mesa, como Agustín, Bruno Gili, Elisa Facio, el director de Cuesta Duarte. En realidad el objetivo era tirar los elefantes arriba de la mesa, ¿no? y dejar a los mosquitos un poquito de lado, dejar de discutir de si un auto en el Parlamento me trancó el paso y eso mil minutos en los medios, o sea, y tirar los elefantes arriba de la mesa. No sé si tenemos respuesta o soluciones para todo, pero al menos que le veamos las caritas a los elefantes, digamos.
6: Bien, bien, está bueno eso, da para mucho. A veces estoy tentado con lo que acaba de decir de preguntar y reparar en cuanto a la calidad de la discusión pública. ¿Cuánto se habla de temas así estructurales, sustanciales, y cuánto hablamos de lo superfluo, ¿no? Y a veces nosotros los periodistas nos hacemos eco en demasía, creo yo, de asuntos que son superficiales. Pero bueno, eso es parte de un paréntesis para mencionar. Agustín, ¿cómo viste vos esta presentación, este asunto general? Ahora vamos a ver los detalles, pero en la previa.
8: No, yo creo que fue un muy lindo evento, la verdad le lo estaba felicitando a Diego y a la gente de Rumbos por la organización. Como dice, que era un consenso, por lo menos entre los economistas, de que así como vamos no alcanza. Precioso que los presidentes se saludan, precioso que la civilidad democrática, precioso que en este país no hacemos las locuras que hacen enfrente. Buenísimo todo eso y es imprescindible cuidar esa cultura democrática, institucional. Nadie está hablando de eso. Pero esa idea de que solo por eso nos va a seguir siendo relativamente bien, que depende a quién, ¿no? Pero bueno, como país no va. Creo que hoy la mayoría de los colegios económicos sabemos que vamos a tener que hacer cosas porque esto no es sostenible, porque la población se está envejeciendo, porque está cambiando la sociedad uruguaya, por una cantidad de cosas. Pero nos falta la vuelta siguiente. Bueno, pero entonces, ¿qué? ¿Cuál es la agenda? Y creo que Diego hace un muy buen aporte y larga una buena discusión a partir de esto de cambiar de escala de, bueno, ¿cómo sigue esta agenda? ¿Cómo podemos ordenar estas ideas para tener otra ambición? Para que Uruguay encare un proceso con mucha más ambición de crecimiento y desarrollo económico y social. ¿Y cuál es la lista de cosas? Obviamente, cada una de esas cosas requiere una profundidad muy grande que obviamente no era el objetivo del evento ni de este punteo. Digo, pero sí creo que sirvió para, bueno, a ver, discutamos cómo ordenaríamos el índice de estas cosas, por dónde las atacaríamos, y como decís, Juan Andrés, creo que pone en valor por dónde debería estar la discusión. Yo siempre digo, en el CED siempre decimos, bueno, no hay ninguna posibilidad de que satisfagamos las aspiraciones de bienestar material de la sociedad uruguaya si no crecemos más. Suena muy reduccionista, muy economicista, el crecimiento, siempre los economistas con crecer, solo les importa la plata. Pero de verdad, cuando uno entiende de qué se trata el crecimiento económico, no vamos a poder pagar las jubilaciones que la sociedad uruguaya espera, no vamos a poder criar a los niños como la sociedad uruguaya espera, no vamos a poder pagar los salarios que la sociedad uruguaya espera si no tenemos otro crecimiento económico. El gobierno dice 1,8, la mayoría de los analistas estamos diciendo 1. Y el año pasado también se creció bastante menos. Entre el año 1 y 2 vamos a quedar debiendo casi un punto cada año de lo que planteó el presupuesto. Y no es contra este gobierno, porque de verdad es tratar de mirar. Estamos creciendo poco desde el 2013, desde el 2014, que estamos creciendo poco. Y bueno, la renta que habíamos generado se va agotando y va a ser cada vez más necesario entrar en discusiones mucho más sustantivas y a veces un poco dolorosas.
6: Vamos a seguir con la presentación de Diego en la charla del otro día. Diego, ya habías adelantado algo que numéricamente es muy impactante. Tengo algunas preguntas, una bien puntual. Dijiste que en el año 19 Uruguay estaba 12º como país con producto de bruto per cápita más altos del mundo. Y que hoy estamos en el lugar 60.
7: Sí, sí. Antes permitime insistir en algo que dijo Agustín, que es, digamos, la estabilidad es buena como una plataforma, pero no es una estrategia de convergencia a los países más ricos, digamos. Entonces, tenemos que entender eso. O sea, la estabilidad no es suficiente. Y el número que tú mencionás muestra eso. Nosotros hace 100 años, o ciento y pico de años, en el pleno boom de las inversiones británicas en Uruguay, Uruguay estaba entre los 10 o 15 países más ricos del mundo en términos de PIB per cápita. ¿sí? Pero bueno, allí recibimos solo en ferrocarriles 25% del PIB de inversión. Ese era el tamaño de las cosas que estaban ocurriendo en el país. Cuando sumamos todas las inversiones británicas, estamos entre el 80 y el 100% del PIB de inversión. O sea, ese era el tamaño de la escala que teníamos. Julio Herrera Yobes, que digamos fue presidente ya por 1890, decía que se sentía como el gerente de una estancia cuyos administradores estaban en Londres, digamos. Obviamente eso habla de dependencia, pero habla también del tamaño de la escala que tenía el país y lo relevante que estaba enganchado, llamémosle en lo que hoy llamamos las cadenas globales de valor, de alguna forma. Pero el país se mantuvo relativamente estable, obviamente con algunas situaciones de crisis durante el siglo XX, pero mucho más estable que Argentina, por ejemplo, ¿no? Sin embargo, eso no ha sido suficiente para mantenernos en las primeras posiciones del mundo. Pasamos a la posición 60, perdimos 50 puestos. Entonces, y además, una palabra que mencionó Agustín, no sé si fue en la charla que tuvimos de forma previa o ahora, pero que es la palabra ambición, digamos, ¿no? Yo creo que Uruguay está como anestesiado, digamos, ¿no? Es decir, hemos perdido la ambición. Hoy estamos invirtiendo 16% del PIB. Eso es depreciación, o sea, es lo que se desgastan las cosas y un poquito más. Eso no es suficiente para crecer. Paraguay invierte 22%. Para alcanzarlo a Paraguay necesitamos 5.000 millones de dólares anuales adicionales de inversión. O sea, más que un UPM por año necesitamos. Sostenido durante 20 años si queremos cambiar la tendencia de crecimiento del país. Esa es la magnitud de lo que necesitamos. Y lo que decía Agustín es así, es decir, tenemos subinversión en capital físico, pero en capital humano vamos a perder 600.000 trabajadores o gente en edad de trabajar de aquí a 40 años. Y además perdemos un tercio de los niños en la pobreza, que luego es imposible darles educación a estos niños en esas condiciones. Entonces, no tenemos capital físico, no tenemos capital humano, y tenemos una población cada vez más envejecida que va a requerir cuidados, salud. O sea, vamos a necesitar mucho más gasto para sostener a esas generaciones futuras. Entonces, estamos perdiendo la plataforma económica para sostener el nivel de bienestar que el país tiene. Ese es el problema que tenemos.
6: A ver, ahí en el diagnóstico ustedes coinciden.
8: Sí, sí, completamente. Completamente. La idea de que Uruguay tiene que encarar un proceso de reformas mucho más ambicioso, como decía, creo que está llegando a cierto grado de consenso en la profesión económica, digamos. Después cada uno le pone capaz que su mirada. Yo le decía a Diego el evento el otro día para ponerle algún matiz, que capaz que yo extraño un poco la mirada más macro, que es verdad que hay problemas micro, problemas educativos, problemas laborales, problemas de regulaciones de mercado, pero yo creo que seguimos teniendo problemas macro, en particular de gasto público, de tamaño del Estado, de gasto público, y que una de las razones, no somos competitivos porque la rentabilidad de esa inversión esperada es baja. La inversión correlaciona con la rentabilidad esperada. La inversión viene a buscar rentabilidad en Uruguay, en Paraguay y en todo el mundo. Y bueno, uno de los temas es la apreciación de la moneda, el dólar bajo, el atraso cambiario, el nombre que cada uno le pueda poner. Bueno, todos los modelos modernos, económicos, nos hablan de que, bueno, el tamaño del Estado te aprecia la moneda. Nosotros creemos que, bueno, que parte de esta cosa es una corrección del déficit fiscal por el lado del gasto público. Va a llegar la hora, yo no tengo duda, ojalá más por las buenas, pero si no va a ser más por las malas, de que Uruguay haga una corrección fiscal relevante por el lado del gasto y haga realmente un ingreso, ministerio por ministerio, ordenador del gasto por ordenador del gasto, de racionalización del gasto público. Todos vemos, todos sabemos que hay oportunidades. Otro día empezamos trabajando en estas cosas. El volumen de gasto que hay en pagos de licencias médicas a los docentes por año es de cientos de millones de dólares. Y no me estoy equivocando. Cientos de millones de dólares que se van en pago de docentes de licencias médicas. Claramente tenemos una oportunidad grande de mejora de la gestión de las licencias médicas en ANEP, que implica, obviamente, racionalizar, liberar recursos para estos niños de la primera infancia, que necesitamos más recursos para ellos, una cantidad de oportunidades. Y bueno, obviamente son cosas difíciles de hacer, costosas, Pero bueno, por poner un matiz con el documento que presentaba Diego, nosotros creemos que además de la inserción internacional, además de la atracción de inversión, bueno, no debemos despreciar el problema que tenemos de tamaño del Estado en Uruguay.
6: Vos, Diego, ¿por dónde vas?
7: Bueno, yo, a ver, digamos, hay como muchos frentes para atacar, pero yo quiero volver a insistir en que necesitamos más inversión. O sea, porque, a ver, uno puede decir, bueno, a ver, tenemos no tenemos suficiente capital físico, digamos, el capital humano se nos va a complicar, vamos a tener menos gente, y además el 50% de los jóvenes de 21 a 23 años no terminó liceo, o sea que estamos complicados. Bueno, hagamos algunas reformas para mejorar un poco la productividad de las empresas con pequeños programas que ayuden, etcétera. Yo creo que esto no mueve la aguja, digamos. O sea, la verdad, tenemos que apoyarnos allí donde tenemos algunas ventajas, ¿sí? Obviamente recursos naturales, dentro de los recursos naturales lo que tiene que ver con producción de energía. Podemos ser un canal para la extracción de minerales de la región, apoyarnos sobre eso, y digamos, lo que dice Agustín es muy pertinente, y lograr que esto cierre en proyectos financiables con tasas de rentabilidad, y salir a venderlo. China, por ejemplo, es uno de nuestros principales socios comerciales y básicamente no invierte en inversión extranjera directa en Uruguay.
6: Sí, en Brasil y sí en,
7: claro,
6: Perú y sí
7: en otros lados. Entonces, hoy dijimos, si queremos pasar, por ejemplo, de 16% del PIB de inversión a 20%, esos son 3.500 millones de dólares. ¿Sabés a cuánto corresponde de formación bruta de capital en China esto? O sea, ¿cuánto es de inversión en China? 4 horas. Una mañana. Para nosotros esto sería una revolución. Entonces, pero claro, no podemos ir a China con una PPT y decir que somos estables. Tenemos que ir con proyectos, con permisos, y mostrarle que hay niveles de rentabilidad adecuados allí, y de esa forma traer inversiones. Entonces, pero yo creo que el primer punto es ese, o sea, necesitamos escala, y después la productividad, estas empresas grandes como UPM, por ejemplo, que vinieron a Uruguay, traccionan la productividad de todas las empresas que vienen atrás. Y la gente tiene un incentivo claro, tiene la zanahoria clara. Si quiero trabajar con UPM, los camiones, tengo que ser súper eficiente. Los camiones o, digamos, o los trabajadores que antes cortaban los árboles con la motosierra, UPM, digamos, hizo acuerdos con INEFO para capacitarlos y que maneje los tractores, que los corta de forma automática. O sea, eso es ganancia de productividad. Entonces, yo creo que podemos, si no, vamos a ser muy creativos, vamos a tener 1000 programitas, pero si no movemos la aguja, para decirlo en lenguaje simple, estamos en el horno. O sea, tenemos que tener ambición e ir a buscar, tenemos que buscar el nuevo Londres, la nueva Inglaterra, la nueva Gran Bretaña. Para mí es, por supuesto, si podemos diversificar, mejor, ¿no? No deberíamos poner todos los huevos en China, si podemos ir a otros países también, Unión Europea, que ahora tenemos un acuerdo y demás, pero tenemos que ir por lo grande. Lo otro, muchas veces se arregla si esto lo arreglamos, ¿no?
6: Diego, pregunta incómoda, ¿no es lo que está pasando hoy?
7: Y no.
6: Quiero decir, bueno, esa está bien, esa era la pregunta.
7: No.
6: O sea, lo que está pasando es que no hay nada de eso.
7: Y no. Digamos, la respuesta es no. Puedo profundizar, pero la respuesta es no.
6: Bien, ¿y Agustín?
8: No, yo creo que no, claramente. En la línea de lo que Diego plantea, la ley de competitividad del gobierno va en esa línea. Pero claramente
6: va en esa línea, se insiste que es una reforma microeconómica.
8: Micro, y en los dos sentidos, micro. Micro porque no entiende la macro, y micro porque tampoco soluciona el grueso de los problemas micro. Es una parte, para ponerlo, a ver, ¿qué creo que yo quería cambiar? En el sentido, en largo plazo, Uruguay tiene un drama en el sistema educativo y un drama de pobreza infantil. Y ahí hay que poner los huevos fuerte, y hay que dar todas las batallas, y hay que realmente pelearse con quien haya que pelearse en la ANEP, y poner los recursos que haya que poner para primera infancia, para que en el mediano plazo tengamos los pocos niños que tenemos y jóvenes que tenemos formados de otra forma. y en el corto plazo creo que hay que tratar de incidir en las variables que hacen que sean un poco atractivos. Y hay una cantidad, a mí se me ocurren cuatro, que son el tema tributario, donde uno mira y Uruguay, la poca inversión que viene, viene en algún agujero que tenga el sistema tributario. No viene al régimen general. En el régimen general invierte la PYME, el minimercado de acá abajo. Pero las grandes inversiones vienen a vivienda promovida, a zona franca, a Puerto Libre, a Comap. Viene algún régimen que no va. Entonces ahí obviamente tenemos una discusión pendiente. Energía. La energía en Uruguay es muy cara. Tenemos mucha energía. Podemos tener muchísima más energía. Es renovable, pero la energía industrial está en línea con Chile, Brasil. Debería ser con tenemos oportunidades para que sea un hito de ventaja de Uruguay. Hoy no es una ventaja la energía. No es más barata la energía, es igual o más cara que en todos lados. Y la energía doméstica, lo que pagamos la factura de UTE en Uruguay, es carísimo en cualquier comparación posible. Bueno, ahí hay que también meterse con vacas atadas, hay que tocar intereses, hay que cambiar empresas públicas. Y tributos, energía, mercado laboral, creo que hay una modernización del mercado laboral que está pendiente, que también. Y después temas regulatorios, que siempre creo que hay burocracia, regulaciones, permisología. Bueno, me parece eso como más desde el cambio de los fundamentos. Y después yo creo en una parte más heterodoxa, que, perdón, el adjetivo a de lo que se digo, que está, además de crear los fundamentos, hay una cosa de salir a buscar. Con los mismos fundamentos, vos, una política comercial, una política de atracción de inversiones, una política de venta de la marca país más agresiva y mejor pensada, también, bueno, ahí claramente Uruguay 21 no tiene la magnitud que uno espera para que pueda hacer estas cosas que Diego imagina. Entonces, para ordenarlo de alguna forma, diría, bueno, ¿cómo damos ese cambio de escala que Diego propone discutir? Bueno, algunos cambios pensando en largo plazo, básicamente educación y primera infancia, cambios en fundamentos económicos que hagan más rentable y más competitivo el Uruguay, y, bueno, preparar proyectos y salir a vender. Creo que eso es como, bueno, el call to action, dicen los gringos, el inmediato que permitiría que algo pase. Pero no, hoy en día lo que uno ve es, estamos en un crecimiento muy bajo comparado al quinquenio anterior, más o menos en la línea, un poquito más bajo, en la línea con los últimos 12 años que ha sido bajo, y bueno, en una situación que es muy claro que cada vez va a ser más caro no hacer nada. El no hacer nada, que hace 10 años no pasaba nada, cada vez va a ser más caro. La buena noticia es que la medida que es más caro, los incentivos políticos a que haya gobiernos más reformistas van creciendo. Porque antes no hacer nada me permitía, voy gestionando esta realidad, voy repartiendo lo que hay, aumento un impuestito por acá, aumento, está bien, eso te permitía. En la medida que cada que va en 3 años va a empezar a bajar la población y edad de trabajar, o sea, vamos a ser menos uruguayos para trabajar, se acabó el bono demográfico, o sea, los uruguayos que trabajamos, que tenemos que tener a los otros que no trabajan, a los jubilados y a los niños, esa proporción se empieza a deteriorar. Bueno, vamos a tener que aumentar la productividad, no queda otra, porque si no, nos vamos a terminar ajustando otras cosas que no queremos ajustar. Y bueno, eso creo que va a ser un llamador, obligar a que en el futuro próximo, creo yo, tengamos otro grado de intención y de voluntad política para meter dedos a la llaga, para patear hormigueros, para hacer cosas que obviamente hay perdedores, no son gratis de hacer.
6: ¿Cómo la ve, Diego?
7: Sí, no, coincido plenamente. O sea, Agustín señaló varios de los puntos que hay que abordar. O sea, nosotros hoy tenemos 50 personas fuera de la edad de trabajar por cada 100 que trabajan, y vamos a tener 80 dentro de 40 años. O sea, por tanto, mucho más gente para sostener con los trabajadores que van a estar en ese momento. Eso requiere, por supuesto, lo que dijo Agustín. O sea, me parece que el tema de no podemos perder 30% de los niños en la pobreza. Pero no solo eso, necesitamos que lleguen al sistema educativo y que reciban una educación que sea adecuada para el nuevo mercado de trabajo, pero necesitamos a su vez tener empleos de calidad, si no esta gente también, o sea, va a terminar bien formada y se va a ir fuera del país. O sea, todo esto tiene que ir en conjunto, ¿no? Y después una agenda, obviamente. Digamos, no tenemos una vaca atada, tenemos un rebaño atado. Entonces, Acá, digamos, hay muchos sectores que maman de una vaca que cada vez está más flaca. Y podemos hablar de la salud, podemos hablar, no sé, del sector de los pollos, podemos hablar de, mil regulaciones y gente que está extrayendo renta.

0: del resto de la sociedad. Esto no es sostenible. O sea, esta vaca se va a morir, digamos. O sea, la base económica que permite sustentar el sistema de bienestar uruguayo va a desaparecer rápidamente. O sea, lo que dijimos hoy, pasamos de ser entre los 10 o 15 países de mayor PIB por cápita al 60. Y si seguimos así, vamos a pasar al 100. Y el deterioro está ocurriendo además en otras dimensiones. Yo ahí mencionaba también el tema de seguridad, que también es un elemento de productividad. Nosotros hicimos una estimación ya hace unos 15 años de que el 3% del PIB se pierde por año en gastos de seguridad, sin contar la distorsión que genera en todo el sistema productivo y de inversión en Uruguay. Esos son 2.500 millones de dólares por año. Y cuando uno compara con otros países, realmente la situación en Uruguay es muy grave, y eso va en contra también de la posibilidad de atraer inversiones. O sea, ya el Uruguay ni siquiera es tan seguro y tan estable. Yo hace poquito estuve en Albania, que uno dice las mafias albanesas, tienen 1,4 homicidios cada 100.000, nosotros tenemos 11. O sea, me van a quedarme en Albania, digamos. Entonces, yo creo que tenemos que primero matar el mito de que somos la Suiza de América. Ya no lo somos más, y no estamos bien. Yo creo que tenemos que ser conscientes de eso. Y esto tiene que no solo transmitirse a la sociedad, también al sistema político, también a los empresarios, que van a tener que ser más creativos en el sentido de cómo crecer y cómo ser rentables sin tener que depender de estas vacas atadas. Entonces, acá hay un elemento que es relevante, pero coincido con Agustín de que una agenda agresiva pro competencia tiene que ser parte de este paquete, ¿no?
1: Agustín menciona el tema del gasto público como un aspecto que desincentiva justamente el ecosistema económico, y vos vas por el lado, de hecho lo planteaste en la charla del otro día, el tema de los incentivos.
0: Sí.
1: ¿Eso qué implica?
0: Bueno, a ver, en primer lugar, si no hay rentabilidad, no hay inversión, digamos. O sea, digamos, ahí tenés un elemento de incentivos. Y tienen que haber señales de que el crecimiento tiene que darse a través de mejoras de productividad y no de ir a golpear la puerta de un ministerio. Hace unos días conversé con un ex ministro de Economía que me dijo, la verdad que cada vez que un empresario me golpeaba la puerta, yo sentía que estaba fracasando. Es decir, si tiene que venir, yo tengo que atender a un empresario para que su negocio funcione, yo estoy fracasando. O sea, esto no debería llegar nunca a un ministro de Economía. Y eso, bueno, Gabriel O'Donnell también se quejó hace unos días de la misma cosa.
1: Sí.
0: Pero lo mismo pasa con digamos, también a nivel sindical. Donde también hay vacas atadas y donde también se trata de ordeñar a esta vaca hasta, en algunos casos, hasta la muerte. Entonces, digamos, está bien, digamos, está mal, pero digamos, es sostenible en este momento, pero esto no va a ser sostenible con 500.000 habitantes menos en Uruguay, con una población que hoy es un niño hasta 14 años versus una persona mayor de 65, y va a ser tres personas mayores de 65 por cada niño de aquí a 40 años. No va a ser sostenible. Entonces, o lo arreglamos, o vamos a pasar del lugar 60 al lugar 100 y después al 140. Digamos, si vamos a hacer
2: el ranking FIFA.
0: Somalia.
2: El ranking, ¿verdad? FIFA no va mejor.
0: Sí.
2: No, creo que lo que está pasando todavía con FNC como es sintomático de esto. A mí es como un ejemplo bien sintomático de esa lenta degradación relativa que está teniendo Uruguay. No es que nos estamos empobreciendo, no.
0: Sí.
2: No es que estamos en un proceso de no. Es relativo esto. El mundo avanza y nosotros vivimos de rentas que añoramos. En FNC creo que es como un caso claro de malas decisiones. Hay un tema más de fundamentos internacionales. Está Uruguay, hizo una transformación productiva desde la salida de la dictadura, que claramente la industria manufacturera pagó el mayor costo de eso. Uruguay es un país más rico, más estable, con más servicios, más turismo, más industria agroexportadora. Claramente la industria manufacturera, la textil emblemática, se redujo muchísimo hasta la minimísima expresión. Ahora, a ese proceso, en el caso de la bebida, le agregamos condimentos que fueron, bueno, acuerdos entre la empresa, las empresas y los sindicatos, que tal, como era un sector relativamente no transable en algún momento, bueno, se hicieron acuerdos salariales que pusieron una mano de obra que, de golpe, cuando se abren un poco las importaciones, se demuestra de que es muy difícil y que el trabajador uruguayo cuesta el doble que el trabajador argentino y brasilero, y que la energía, y que, bueno, creo que en la construcción nos puede estar pasando algo parecido, creo que en el tema bancario nos pasó algo parecido. Hay tendencias globales que hacen que algunos sectores van a abrir y otros van a cerrar. Y ese es el crecimiento económico. No existe crecimiento económico sin que cierre nada. El político quiere que aparezcan nuevas empresas, pero que Fotomartín siga abierta y que Blockbuster esté ahí, ¿no? Claramente van a cerrar alguna y van a crearse otra. Pero también en Uruguay hemos... La digitalización del sistema bancario es una tendencia global. Ahora, en Uruguay el negocio de cambiar un trabajador por una pantalla era brutal negocio. Porque claro, tenemos el trabajador bancario más caro del mundo, y no estoy exagerando, no por mucho, sino es un trabajador bancario. Y bueno, tuvimos un sindicato fuertísimo, una cantidad de conquistas y logros que muchas veces fueron celebradas, que terminan que se haya reducido varias veces, no tengo el número, pero varias veces, la cantidad de trabajadores bancarios que hay hoy con respecto a la que había hace un par de décadas. Y bueno, ¿y por qué? Porque básicamente la discusión fue, bueno, distributista. ¿Cómo apretamos y negociamos y de por de negociación y yo te saco y vos me das y pones un impuesto y él puede pagar? Y yo no digo que esa discusión no tiene que estar. Yo le doy bastante menos importancia a esa discusión. Esa discusión tendrá que estar, obviamente, la discusión salarial es muy relevante, pero los países que crecen y se desarrollan son porque crece el país, crece lo que hay para distribuir, y ahí sí, obviamente, tenemos que tener una economía política, una institución que nos permita empujar los salarios para arriba. Pero bueno, presionar por el salario cuando la economía crece, está divino. Presionar por el salario cuando la economía no crece, termina en caídas de los puestos de trabajo. Y Uruguay es una muestra de esa. Todas las políticas salariales del Consejo de Salario entre el 2004 y el 2013... anduvieron bárbaro, la economía andaba bárbaro, crecíamos al 5,4% anual. Claro, ahí había mucho. De allá para acá, básicamente, ha habido un aumento del salario real relevante, que en algunos periodos se pagó con puestos de trabajo, la pobreza no se ha movido más. Y bueno, obviamente, tenemos que volver a la discusión central. El centro es lograr que Uruguay despegue, lograr que Uruguay crezca, que Uruguay tenga más inversión, que tenga personas mejor cuidadas y mejor formadas. Y después lo otro es importante, pero viene atrás de eso.
1: Estamos a 3 años y medio de las elecciones. Digo esto porque hay mucha gente que las elecciones las tiene adelante, ¿no? 2029. Es un momento capaz que precioso para accionar, para pensar fuera de la campaña política. Me quedé con eso que dijiste, Agustín, de el incentivo para los dirigentes políticos de plantear temas, reformas, fuera, en este momento.
2: Y bueno, yo creo que en este momento el político, sí, lo que la verdad que no son temas que la gente esté pidiendo que hable un político. Entonces terminamos en cosas más mediáticas que tienen prensa. Lo que sí creo, y para poner una nota de optimismo, creo que en la medida de que esto empiece a agudizarse, este estancamiento económico, esta frustración, este desfasaje entre las expectativas de la sociedad. Este gobierno arrancó con unas expectativas sociales muy altas, cuando vos veías los agentes económicos con expectativas económicas muy moderadas. Y creo que lo que está pasando, más allá del análisis político, de errores que pueden haber habido, tiene mucho que ver con eso. Es la gente, o una parte del electorado, que dice, bueno, vamos por lo bien criollo, vuelve el frente y vuelve a mejorarme el salario, y vuelve una cantidad, y viene una ola de bienestar material que viene porque hay una decisión política de que venga. Y eso no va a pasar. Y entonces viene ese desfasaje. la buena noticia de eso, creo que la medida que ese desfasaje se agudice, creo que va a ser más posible discutir reformas más profundas. Va a ser más posible decir, bueno, hasta acá llegamos con este modelo intacto. Hasta acá llegamos hablando de si aumentamos 30 millones de dólares en la primera infancia o no. No va por ahí. Es de otra escala, usando las palabras de mi colega.
0: Y si puedo sumar solo una cosita, que digamos, que apoya lo que está diciendo Agustín, ¿no? Cuando uno mira, y que es más grave incluso que lo que dice Agustín, ¿no? Porque Agustín dice, bueno, acá se van a dar tensiones que van a hacer que los políticos tomen decisiones difíciles que hoy no lo están haciendo. Pero si uno mira la historia de Uruguay, en los momentos en que ha habido crisis económica, son los momentos en que ha habido quiebres institucionales. O sea, uno puede rastrearlo en la crisis del 29, con el quiebre en el 34. Uno puede rastrearlo en los 70. Puede rastrearlo en la salida de la dictadura también, es por una crisis económica. O sea, digamos, en esto estamos jugando con fuego, además. Es decir, ojalá ninguna de estas historias se repita. Pero, digamos, las situaciones de estancamientos prolongados y de crisis económicas muchas veces han terminado en situaciones de quiebres institucionales. Entonces, efectivamente, digamos, la disconformidad va a ir a habilitar espacios de toma de decisiones difíciles, y ojalá que se tomen esas decisiones, porque la historia enseña que han ocurrido cosas aún más graves, y en general podemos mirar todas estas situaciones de rupturas y están vinculadas a episodios económicos de crisis importantes. Así que, nada, ojalá se actúe, ¿no?
1: ¿Cómo siguen? ¿Cómo seguís, Diego, con estos temas, planes?
0: Bueno, en principio tratando de tirar elefantes arriba de la mesa, y destacar cosas que me parece que son poco debatidas. En eso estoy. En el último año, bueno, acá hemos intercambiado sobre varios tópicos de relevancia y tratar de pensar un poquito fuera de la caja, y de agitar ideas. Ese es un poco mi objetivo, y ojalá con esta idea del cambio de escala se pueda transitar hacia algún otro producto, digamos, lo conversábamos con Agustín fuera de micrófonos. Pero bueno, desde mi lado eso, agitar y tratar de no perder el bosque, digamos. No focalizarme en los árboles. Ese es mi meta en estas participaciones más públicas, digamos.
1: Bien, bien. Agustín.
2: No,
1: ¿el SED?
2: Desde el SED, básicamente, como que compartimos mucho de las cosas que Diego está tirando en la mesa. Y sí, básicamente nosotros lo que nos estamos proponiendo es tratar de discutir las cosas de la coyuntura, tratar de analizar lo que está pasando, pero con una mirada más larga. Ahora el 8 de octubre vamos a hacer un seminario por los 10 años del SED, paso el chivo, que estamos cumpliendo 10 años, y que ponemos, bueno, Uruguay para los próximos 10 años, es como el título que va a tener el evento. Vamos a tener algunos invitados internacionales, viene Andrés Malamud, un politólogo argentino bastante conocido, algunos exministros de la región, y estamos terminando de armar la grilla, pero la idea es eso, es tratar de ayudar a... Yo soy poco... expectativas moderadas, o lo que va a pasar en este gobierno ya está jugado, digamos, ya más o menos está jugado lo que va a pasar en este gobierno. Bueno, pensemos que el próximo gobierno, tratar de ayudarlo a que pueda tener mucha más claridad conceptual y mucho más la que se puedan medir propuestas ya desarrolladas. Y bueno, básicamente nuestro compromiso como think tank es tratar de ayudar a esa elaboración.
1: Diego Abual, Agustín Iturralde, gracias por estar acá y nos reencontramos.
0: Muchas gracias por el espacio. Saludo a la audiencia.
2: Gracias Juan Andrés.
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0: Los Buitres sonando ahora en Oriental cuando pasan 4 minutos de las 10 de la mañana. Los Buitres que se presentan justamente en esta jornada y durante otras tantas jornadas con su Nido de Espinas, sesiones inmersivas. Hoy a las 6 de la tarde en el Planetario aquí en Montevideo. Sesiones que se reproducen también sábado y domingo y después retornan la próxima semana. Un nuevo disco de Buitres llega al Planetario en Montevideo, convertido en una experiencia audiovisual inmersiva, dice Montevideo Portal. Música, imagen y tecnología se fusionan bajo la cúpula en un viaje que se vive desde adentro de las canciones. Viernes, sábados y domingos a las 18 horas en el Planetario de duración aproximada de unos 50 minutos.
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0: Ahí están los Buitres que se presentan de alguna manera justamente en el Planetario El Ordoy. Interesante la anécdota que contó usted la vez pasada cuando estábamos aquí en el programa con respecto a la elección de la canción de Buitres para Código País, el programa en el que usted trabajó en su momento.
2: Sí,
0: efectivamente.
2: La elección que es exclusiva fue una discusión, no fue discusión, fue una imposición de Aldo Silva.
0: Efectivamente.
2: Me acuerdo que Aldo Silva, cuando empezamos las primeras reuniones de preparar Código País y demás, las cosas técnicas, lo primero que dijo es: yo acá, pensemos en el, estábamos todavía definiendo escenografía y demás. Yo hablo, podemos compartir discusiones, pero de la música, nada. Esta es la canción. Esta es la canción. ¿Cómo se llama la canción de Código País?
0: No me acuerdo, creo que la pasamos la vez pasada. Pero bueno, sí, era
2: qué,
0: la
2: que. Qué había. Barbaridad que no me acuerdo. Yo soy de terror con el tema de los nombres. Creo que es buena. Algo de
0: buena suerte. Buena suerte. ¿Y hasta siempre?
2: Esa es.
0: No me acuerdo. Bueno, esa era la historia con respecto a la elección de la canción. Una canción, una banda sonora que acompañó durante mucho tiempo justamente a ese programa que iba en las noches de la tele. Recuerdo que arrancaron los domingos, ¿no?
2: Arrancamos los domingos a las 11 de la noche.
0: Lindo horario para arrimar ese.
2: Arrancamos los domingos un poco más temprano capaz, pero terminábamos... Linda época con Aldo, con Karina Novarese y Alfonso. Uh-huh. Después Alfonso estaba en la coordinación del programa.
0: Le mando un saludo a Alfonso, con quien tuve el placer de trabajar en Oriental y en El Espectador. Uno de los años en El Espectador en este mismo edificio. Y después nos fuimos para Cerrito a hacer la segunda temporada del programa. Como estas cosas que van cambiando, ¿no? Porque los dos trabajamos en este edificio, en empresas diferentes, en momentos distintos. Y ahora volvemos acá a encontrarnos. Aunque había habido un intento de mi parte de encontrarnos antes, pero usted me ignoró completamente.
2: No está mal. Lo hablaba ayer con mi esposa, le recordaba eso. Sí. Bueno, son así, una mancha. ¿Qué le hace más una mancha al tigre?
0: Por favor.
2: Cuando me voy del Espectador, me voy en el estudio que está hacia la derecha.
0: Claro.
2: El estudio que es hoy de Carve. Yo dejo la radio en ese momento, en ese estudio. Me despido de Emiliano y estaba...
0: ¿Estaba Borges? ¿Puede ser?
2: No.
0: ¿Estaba Javo Castro?
2: Javier Cabas estaba en la uh-huh. en la producción, sí. Y cuando vuelvo a la radio, vuelvo en Carve, en el mismo estudio. O sea, prácticamente en el mismo lugar, me despido y vuelvo. Cosa de la vida.
0: Increíble, ¿no? Las vueltas efectivamente de la vida.
2: Es así.
0: Bueno, les cuento que hasta ahora en Capital tenemos 8 grados de temperatura. Sigue siendo una mañana fría la que tenemos a esta hora aquí en Montevideo, con poca humedad, 61% dice Inumet, por lo cual estamos hablando de una jornada fría, donde además hay viento. El viento sopla a 22 kilómetros por hora con rachas de hasta 43. Así que si no han salido todavía a la calle, tengan en cuenta de que la jornada de hoy es sensiblemente más fría que la de días anteriores y además, como decimos siempre, el efecto del viento también hace su mella. Estamos ahora con 8 grados de temperatura. Ya les voy a contar cuál es la térmica que dice mi Motorola. Ahora 4 grados. O sea, tenemos 8 de temperatura, 4 grados de sensación térmica.
2: Su Motorola está espectacular, ¿eh?
0: Es una cosa impresionante. Entonces, ya que todavía no lo puedo terminar de incorporar, que es un teléfono que se pliega. Ah, sí. Sí, sí. Y vuelve sobre sí.
2: Lo veo desplegado siempre, pero se puede plegar.
0: Se va para atrás y para adelante.
2: Una cosa de audiencia, de oyentes. Alberto está en Isla Patrulla, está en 33, y está aislado. Isla Patrulla está aislado en este momento. Y nos manda mensaje que dice que del domingo de mañana, el jueves de noche, han llovido en Isla Patrulla 287 milímetros.
0: Es brutal.
2: 287 litros por metro cuadrado.
0: Realmente es impresionante. Ah, esto que está pasando Jorge ahora es cuando terminó el programa y se disolvió, digamos, Código País. Lo último que ocurrió fue una canción de los Beatles y fue justamente esta canción.
2: Ah, ¿en vivo?
0: Sí.
2: Yo no estaba acá.
0: No. Esto, no sé qué año habrá sido, 2018, 17, por ahí. Creo que fue cuando justo Alfonso salió de Canal 12 también. Creo que fue en esa época. Un programa donde hubo muchos colegas trabajando. Antonio Ladra, que estuvo acá como entrevistado hace poco, también fue integrante de ese programa. Gabriela Santini también. Mucha gente.
2: Claro, porque Gabriela y Ladra entraron cuando Karina y
0: claro.
2: Quien habla no fuimos.
0: Ustedes, claro, fueron con otros rumbos periodísticos, digamos.
2: Exactamente.
0: Ahí va. Bueno, vamos a hacer la pausa. Si le parece, hacemos la pausa. Un día podríamos contar nuestros derroteros de profesionales. No sé quién puede importar más allá de nosotros, ¿no?
2: No, derroteros sí y derrotas también.
0: Sí, también. Contemos. ¿Por qué no podemos contarla? Un día que nos agarre un poco con el plafón bajo, contamos nuestros upside downs en nuestra carrera profesional.
2: ¿Por qué tiene que hablar en inglés, carancho? Estamos hablando. Estamos hablando en español. ¿Por qué? Claro, iba a decir otra cosa, pero me atajé. Dije, no, claro. Tiro carancho y...
0: Ahí va, iba a decir carajo, digamos, y dijo carancho. No. Perfecto. Qué suerte que creo que no está escuchando Reyes, que está en la oficina de al lado. Reyes, no me Reyes, acabo de decir otro anglicismo y el Ordoy se enojó. A ver si escucha ahora, aparece enseguida a criticarme el mismo punto. Bueno, le decía, ¿hacemos la pausa?
2: Hacemos la pausa.
0: Viene la...

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0: crónica policial en los medios de comunicación siempre ocupó un lugar destacado, tanto en la prensa escrita como en las radios y también en los noticieros. E incluso esa popularidad que viene acompañada de la crónica roja hace muy conocidos aquellos que justamente son quienes lo cubren para los informativos. Todos recordamos de algunas décadas atrás a algunos cronistas que se hicieron muy conocidos en todo el país justamente por eso. Un caso es Nazario Sampaio, por poner un ejemplo. Y el otro es un colega que nos acompaña aquí en Estudio de la Radio, que acaba de presentar su libro No te apretes carajo, la crónica policial uruguaya en primera persona, y es Jean-Georges Almendras Burgoa. Y está con nosotros en el estudio. Almendras, ¿cómo le va?
1: Un gusto, gracias. Realmente, sí, presentando este libro que es, hace parte de una generación, de una época, como quien tú, bien tú decías, de la época que marcaron bueno, Sampaio, Almendras y Fole, que éramos los tres elementos.
0: Cada uno en su canal.
1: Competitivos, pero manteniendo una misma impronta, representando a diferentes canales. Pero teníamos una misma impronta y un mismo sello y que marcaron una época.
0: ¿Había algo de amistad también ahí o solo el conocimiento de ser, como se decía antes, o nos pasaba a nosotros la lagartija del asfalto?
1: No, no. Hay un acercamiento con Sampaio y con Nano, tengo un gran respeto. Nos hemos acercado mucho profesionalmente y también a veces en situaciones malas que nos hemos llamado. Una vez hubo un accidente que tuvo Sampaio en un auto de tránsito con sus compañeros de Canal 12 y bueno, y allí estuvimos acercándonos y también, bueno, con Fole tengo una gran estima y hemos conversado y hemos dialogado y él me ha invitado a un programa incluso posterior al cuando yo no estaba en el canal. Entonces, con ambos tengo una muy buena relación y creo que tenemos una buena armonía.
0: De leer el libro para preparar el reportaje, lo primero que encontré y que me llamó la atención es que usted no nació en Uruguay.
1: No,
0: La Paz, usted nació Bolivia. En Bolivia, en La Paz.
1: La Paz, Bolivia, hace con 4 o 5 mil metros de altura, hace 71 años. Y después, bueno, de chiquito vine acá a los 6 años con mi hermana y mis padres y mis abuelos maternos. Y aquí se formó y me constituí, es mi segunda patria o mi patria, en definitiva.
0: ¿Ha vuelto a Bolivia?
1: Yo personalmente no. Mis hijos sí, uno de mis hijos sí, mi hermana sí, en visitas pasajeras, circunstanciales, pero no, yo no. Añoro volver, espero volver, quizás ahora un poco más retirado de los medios, a pesar de que tengo otras actividades, pero bueno, puede ser que se concrete ese sueño de volver a los orígenes.
0: Estamos frente a un periodista que cubrió durante muchos años la crónica policial, pero no sé si usar la palabra frustrado es lo correcto, pero ¿ante un actor frustrado? ¿Ante un actor que no pudo despegar, tal vez?
1: Del teatro. Sí. No sé, no es la palabra frustrado. Es un poco un sueño que yo tenía de hacer teatro. Hice teatro con Juan Jones, hoy actor, ex actor de la Comedia Nacional, el fallecido, en el Teatro de la Universidad. Hicimos entré a trabajar con él, estaba estudiando en la escuela que tenía él de la Universidad de la República, con personajes importantes como César García, que era un profesor de plástica y de expresión corporal muy bueno, y un excelente compañero, Eduardo Guerrero, que fue integrante de la comedia y es hombre de teatro y de cine, que tenemos prácticamente la misma edad. Y anteriormente, con Eduardo Malet, de la familia de Hugo Massa, en el Teatro del Anglo, allí sí hicimos una allí tuve un periodo de actuaciones en el Teatro Mació, obviamente en el Anglo. Sí, tuve una experiencia teatral. Intenté entrar en el workshop de la época de Laura Sánchez en la embajada allí en la Alianza Americana y me bochó Elena Suasti.
0: Bueno, la bochó un nombre.
1: Enrique Mrac y Elena Suasti y Marzolati, creo que era el otro actor. Enrique Mrac. Y bueno, y ahí cambió mi carrera porque ahí entré a hacer periodismo y bueno, entré al otro escenario de la vida.
0: Lo otro interesante es que su carrera periodística, que creo que todos asociamos a Canal 4, aunque vamos a pasar en algún momento por un episodio previo, digamos, o concomitante, fue que su debut como periodista probablemente fue en la redacción de un boletín de comunicación hospitalaria, en el Hospital Vilar de Boo. Ahí podemos marcar como su comienzo con el mundo de las letras aplicado al periodismo.
1: Muy interesante tu apreciación, que no ha pasado desapercibida para ti. Si bien hacía algunos artículos en el 72 de teatro en el diario Los Principios en San José, bosquejos, pequeñas críticas, pero sí, digamos que en el año 76 hubo una propuesta del Departamento de Recuperación del Hospital Larrebó, con la autorización de la dirección, obviamente, era un trabajo honorario, de hacer un boletín de comunicación intrahospitalaria para los pacientes de ambas salas, de la sala femenina y de los sectores femeninos y masculinos, que recolectaba poemas, escritos, textos, dibujos, caricaturas de los distintos pacientes, para luego publicarlos a mimeógrafo. Se tipeaba mimeógrafo con las secretarias de la dirección, del director del hospital, el doctor Villalba, y se publicaba. Y allí realmente fue una experiencia muy interesante. Periodísticamente, sí, me vi enfrentado a mis 18 años, no tenía 70 años, tenía muy jóvenes años, primero al contacto social del paciente de salud mental internado, y toda la problemática que conlleva, y también a enfrentarme a saber cómo manejar esos textos, esos dibujos, para luego publicarlos. Fue una mini experiencia de secretaría de redacción y dirección de diario y notero y todo junto, y eso en alguna forma marcó, quizás fue marcando mi época posterior.
0: Como decía, casi todos conocemos su etapa en Canal 4, ahora vamos a conversar un poco sobre eso. Pero hay una etapa previa ahí, o concomitante, que fue en Últimas Noticias.
1: Sí.
0: Donde además usted, por la cantidad de años que trabajó allí, por la cantidad de gente que conoció, vio múltiples etapas del diario, hasta empezar a ver su ocaso tiempo antes de que terminara cerrando. ¿Cómo fue su etapa de comenzar profesionalmente, digamos, allí como periodista, en ese medio, y vinculado a la información policial en Últimas Noticias?
1: Fue zambullirme en un ámbito periodístico. Ayer o anteayer lo conversaba con una colega joven, donde el periodista veterano, el profesional veterano, tenía todavía la paciencia y la disponibilidad y el espacio para enseñar a los noveles periodistas que entrábamos. Yo entré en el año 84-85, está marcado en el libro cronológicamente. Y allí realmente viví lo que es la prensa, la redacción de un diario, el olor a tinta, el olor a presión, el olor a la hora de cierre, el secretario de redacción desesperado para que había que entregar los materiales, que no es como hoy, que hay computadoras y es todo digital. Había que diagramar con gente especializada en eso, que eran diagramadores, paginadores. Había correctores, que hoy en día, es una crítica que hago al sistema periodístico, hoy en día en los diarios no existen los correctores, por un tema económico y presupuestal.
0: Bueno, de hecho quedan dos diarios nada más, ¿no?
1: Claro, dos diarios, pero eso se nota en el producto, lamentablemente. Porque el corrector, eran 6, 7, 8 correctores, que desde el más eximio y más académico cronista o editorialista y periodista notero, todos los textos escritos a máquina de escribir pasaban por el corrector. Y muy, muy rara vez, casi diría nunca, se escapaban algunos errores, que no eran necesariamente de contenido, sino eran de mal tipeo, por la velocidad, la celeridad, algún verbo mal puesto, algún error ortográfico, alguna sintaxis. Pero eso lo corregían los correctores. Y para eso, en los últimos 15 años, me lo han dicho también colegas de la Argentina que han estudiado en las universidades de periodismo en Argentina, el tema presupuestal ha eliminado este oficio y ha eliminado una pata importante del producto que se ve después. Entonces, resumiendo, esa experiencia de Últimas Noticias fue muy agradable. Daba gusto ir a las 7, 6 de la mañana a levantarme para ir a la redacción. Y después yo viví la generación del periodista que hace boliche. Posteriormente, al salir del diario, salíamos con el diario y habíamos entablado una amistad con el secretario de redacción, el jefe de página y otro colega de Turf, jefe de Turf, y hacíamos boliche, sí, lo digo, hacíamos boliche no para terminar ebrios todos los días, pero para esta segunda etapa de una redacción, en un boliche que ya no está, en Uruguay y Yaguarón, donde el jefe de página y el secretario de redacción y hasta yo mismo, bueno, yo aprendía de ellos, pero ellos dirigían el diario aún desde el boliche con un teléfono, porque no existían digitales, no existían celulares, Entonces, toda esa etapa de hoy con el periodismo moderno murió. No existe. O sea, el libro representa una época, indudablemente. Y tú nombrabas al principio a Sampaio y al... Sí, representa esa época de esos periodistas que hoy tenemos, 80, 70, estamos retirados, apartados del sistema. Y bueno, vemos con nostalgia quizás seguramente esa época y vemos lo que pasa hoy. Hoy tiene sus pros y sus contras, es otro ADN, no lo puedo juzgar, no tengo derecho a criticar el periodismo de hoy. En mi época se vivía los pros y los contras y en esta época se vive su
0: De hecho, el reportaje hoy no va por criticar ni por valorar lo que pasa hoy, sino por lo que dice el libro. Hay una cosa que me llamó la atención, que fue no el por qué usted tomó la decisión de irse de Últimas Noticias, sino cómo lo comunicó. Que el único que lo sabía era usted, y bueno, un rato después un fotógrafo que salió con usted a hacer la última cobertura. Sí. ¿Por qué eligió comunicarlo de esa manera, donde nadie lo supiera excepto usted?
1: En ese momento lo supieron después, porque yo estaba muy ligado emocionalmente a ese piso, a ese tercer piso de la calle Paysandú, que hoy ya también se ha modificado su estructura. Emocionalmente, separarme de esa época fue muy doloroso para mí. Había una situación presupuestal, es decir, había hace casi un año que entero cobrábamos muy atrasados. Había ya un declive hasta de calidad de producto, no estaban las personas que habíamos formado todo un equipo durante 10, 12, 14 años, 15 años, si bien tenía un excelente vínculo con la dirección del diario, y la que ya no era tampoco el señor Julián Safi, era otra, era otra instancia, y con el señor Solé, que era en ese momento el director, uno de los directores del diario. Entonces, no era ningún tipo de animosidad, era simplemente un cambio de época. Lo comuniqué por una cuestión personal, intimista, de personalidad, esa noche, y después esa noche también mis colegas fotógrafos y periodistas en la redacción obviamente lo sintieron, pero no había otra forma. Muchos colegas de esa época se empezaron a ir, algunos fueron despedidos por un tema de plantilla presupuestal, como pasa y sigue pasando en nuestros medios, más acuciados por dificultades de otro contexto. Entonces, dentro de esa situación, Últimas Noticias se transformó en un pasaje de mi vida, pero para mí muy bello y muy lindo.
0: Almendras, el libro está titulado No te apretes carajo, que es parte de una crónica de lo que ocurrió un día determinado en su historia.
1: De una historia, sí.
0: Es interesantísimo porque arranca en la página 315 y es un vodevil todo lo que pasa desde esa mañana hasta que usted se toma el ómnibus hasta que terminan correteando a Nalerio en una esquina y lo encuentran de casualidad sabiendo a dónde iban.
1: Exacto.
0: De hecho, no podía parar de leer mientras iba viendo porque quería saber dónde iban a terminar, ¿no? O cómo iba a terminar. ¿Qué significó esa jornada? Esa jornada de ese 25 de agosto
1: del 89.
0: Del 89,
1: casi 37 años, creo, ¿no?
0: Donde usted va en ómnibus hacia uno de sus trabajos y empieza a ver cosas que estaban pasando, movimientos de policías, y ahí arranca toda una historia para contar. ¿Qué pasó ese día?
1: Ese día, periodísticamente, a mí me marcó. Ya venía igual de otras actividades dentro de Telenoche 4, y de Últimas Noticias, de movida y de repercusión impactante, y fue un año que a mí me marcó periodísticamente, pero después vinieron también otras situaciones que también están en el libro, que me marcaron. O sea, también yo tuve una, coyunturalmente, un destino que me fue colocando en las situaciones que están descritas, que tuve que elegir de toneladas de circunstancias, las más mediáticas. El 25 de agosto... día feriado, día que periodísticamente es un día muerto, es un día que no tiene movimiento ni periodístico, salvo algún partido de fútbol o salvo alguna situación en crónica policial, un incendio, un gran accidente de tránsito, no hay actividad comercial, o sea, los asaltos, que en aquella época eran los asaltos a mano armada, con de tanto en tanto alguna persona herida, podrían ser motivo de interés periodístico. No fue así. Ese día se hizo un operativo policial en la zona de la Unión, en la calle Morelli, para dar captura a una banda de asaltantes de bancos que habían cometido un asalto en el Malvin 3 días antes, y se hace ese operativo, y en ese operativo, con todos los detalles, son muertos 4 policías a las 7 de la mañana. Eso desencadenó una movida de características impactantes que no se recuerda a la última. Fue la del edificio Liebreich, en el tiroteo Liebreich en el 65, el mes de noviembre, que yo tenía 12 años y vivía una cuadra y media, y viví todo eso también desde otro ángulo. Entonces, esto generó una movida mía en el momento que tomé el ómnibus de mi casa para ir a trabajar en el diario. y así me encuentro con que veo al rabillo del ojo movimiento policial descomunal e inusitado en la plaza de deportes que está ahí en Villagrán y 8 de octubre.
0: Claro.
1: Eso generó bajarme del ómnibus, lo que implica que el cronista policial tiene que estar con los cuatro ojos y decir, porque podía haber tenido una actitud estrictamente formal, decir, bueno, cuando llegue la reacción y ahí me enteraré. No. Bajé del ómnibus y ahí empezó la odisea, realmente es una odisea, hasta llegar a la hora 4 de la tarde, donde todo ese procedimiento policial, que yo vivo diversas situaciones que están narradas en el libro, realmente muy interesantes, logro reencontrarme con camarógrafo, fotógrafo.
0: Claro, porque es interesante esa parte, ya nos estamos quedando sin tiempo, pero cuando usted baja del ómnibus y advierte que algo está pasando, no tenía forma de comunicarse ni con el canal para pedir una cámara,
1: ni con el diario
0: para que llegara un camarógrafo.
1: Hasta que una
0: incluso
1: farmacia...
0: tampoco tenía forma de trasladarse de un lugar al otro, por no, lo cual en muchos de estos traslados los hizo arriba un patrullero,
1: a pie, con la ansiedad de que no tenía reportero gráfico, no había celulares. Tuve que acudir a la farmacia Villagrán, creo que se llama, no sé si está todavía, y amablemente, que el hombre ya conocía mi imagen por Telenoche, me cedió el teléfono, y allí empezó la odisea. Y termina reencontrándome con los reporteros gráficos, y después ahí comienza la cobertura normal junto a otros colegas, que el punto medular fue el final, en ese enfrentamiento en la calle Londres, donde... apelo a esa adrenalina que nos corre a los periodistas policiales de esa época, de decirle al cámara, al señor Hugo Morín, un excelente camarógrafo, una excelente persona, un gran compañero que hoy vive, tiene sus años, le mando un fuerte saludo si está escuchándonos, él o la familia. Él sabe que es una apreciada persona, como el señor Eduardo Giró, Abedís Badañán y también, obviamente, José Perdomo, que está dedicado al libro.
0: ¿A quién se está dedicado al libro, claro?
1: Y esa frase icónica, esa frase hasta jocosa de no te apretes carajo, era él, no te apretes carajo, hay que seguir adelante.
0: Claro, pero además usted estaba conectado con su micrófono, claro, a la cámara, y tironeaba del micrófono
1: pobre,
0: para que lo acompañara.
1: No te apretes carajo, no era que él era una persona que estaba apretada, que él tendría sus miedos. Vamos a ser honestos.
0: En un momento de una balacera, ¿no?
1: No, una balacera, y realmente tiene una adrenalina determinada. Pero él está ubicado con una cámara que tiene un lente y está sujeto a esa situación. No es la de hoy, cámara digital, que tiene otras posibilidades. Yo tenía que tironearlo con el cable y llevarlo. Entonces, la fuerza de mi acción, de mi deseo de llegar, llevó a esa frase que resultó ser indudablemente icónica para el libro, inclusive, que nunca pensaba escribir en ese momento.
0: Para cerrar, sí. Almendras, usted cuenta que mucho de lo que pasó, de lo que trabajó, lo tiene documentado.
1: Sí.
0: ¿Cuánto contó y cuánto quedó por contar? Le hago esta pregunta porque Guar Mestre, el cubano que desembarcó en Argentina, decía, valórenme no por lo que programé, sino por lo que dejó de salir al aire. ¿Cuánto eligió acá y cuánto quedó para un evento?
1: Mucho. Quedó mucho, más incluso más de nuestra época, más cercana a los 2026, o sea, antes de que dejara el canal. Hay mucho para contar, porque el cronista policial, por los protagonistas que hacen parte de la crónica policial, que son el factor humano que ejerce la ley, aplica la ley, el factor humano que al servicio de la ley cumple una función represiva o preventiva o de captura de delincuentes, y el hombre privado de libertad, quien delinque, que no estamos ninguno de los que estamos acá exentos de hacer un pasaje al acto y entrar en el terreno del delito. tenemos valores morales, enseñanza, educación, contenciones, pero ya entramos en un delito que todos nosotros creo que conducimos vehículo, solo en un episodio de tránsito entramos en el sistema penitenciario. Y yo reflejo claramente en los episodios que este libro visibiliza, además de una forma de trabajo, una época en crónica policial. Estoy visibilizando en el libro problemáticas graves que hasta el día de hoy están pendientes, el sistema penitenciario, distintos aspectos del delito y de la problemática social, de la problemática de los jóvenes privados de libertad, de la problemática de los adultos privados de libertad en el episodio del motín de Punta Carretas.
0: Por eso insisto, acá contó una parte.
1: Hay mucho más. Hay mucho más. Porque también los tiempos han cambiado, los delitos y la forma del delito han cambiado. Y si estuviese trabajando hoy, si los tres veteranos ya viejos en el buen romance...
0: Y los tres jubilados
1: trabajando, tendríamos obviamente un escenario. ¿Cuál es el escenario? El gravísimo, preocupante, y que a veces no se toma conciencia, a veces se lo toma como una cuestión circunstancial, la injerencia, la infiltración, la presencia del narcotráfico organizado y la narcomafia internacional.
0: Sí, usted lo menciona en el libro también, ese aspecto de cómo ha cambiado
1: el
0: mundo del delito.
1: Y ese aspecto no es un problema del Uruguay, es un problema de la región y del mundo, porque el problema es global.
0: No te apretes, carajo, el libro de Jean-Georges Almendras, La crónica policial uruguaya en primera persona. Almendras, gracias por acompañarnos esta mañana.
1: Gracias a ustedes, y que de alguna forma esto nos contribuya a descubrirnos que ciudadanos y periodistas tenemos una misma, estamos navegando en la misma barca. Y lo que procuro es que el hombre no entre en terrenos de autoritarismo, no entre en terrenos de y preocuparme de mí y después para afuera no me importa. Tenemos que ser más humanos.
0: Gracias.
1: Gracias a ustedes.
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3: Como todos los viernes, momento de Martín Immer para saber qué vemos este fin de semana, hoy un poquito más tarde de lo habitual. Martín, ¿cómo estás? Buen día.
4: Buen día, chicos. ¿Cómo va? Como todos los viernes, el espacio de que vemos este fin de semana.
3: Muy bien. ¿Y qué podemos mencionar en la cartelera de este viernes, Martín?
4: Bueno, para este viernes el estreno de la semana es justamente una comedia rioplatense que reúne dos grandes estrellas del Río de la Plata. Por un lado, el argentino Adrián Suárez y por otro, la uruguaya Natalia Oreiro. Vuelven a juntarse después de muchos años. Ellos hicieron una novela juntos, Solamente Vos, y ahora vuelven a reunirse en Yo Narciso. Esta comedia de enredos en donde Oreiro hace de una socióloga que está realizando una investigación sobre el narcisismo. Y para tener un ejemplo vivo de este problema, ¿no?, esta forma de ser psicológica, habla con un verdadero narcisista, que en esa búsqueda de quién puede ser la persona más narcisista que pueda encontrarse, se cruza con este hombre, Máximo Rey, un cirujano plástico, que termina llenando todos los tics posibles en el libro del narcisismo. La fascinación que comienza a tener el personaje de Oreiro con este hombre termina en una investigación en donde se hace pasar por otra para, seducirlo y meterse de a poco en su vida e ir viendo hasta dónde llega la extensión de ese narcisismo, pero las cosas obviamente se van a complicar cuando él comience a enamorarse de ella y quiera ir un poco más en profundidad. Es, como te digo, una película un poco diferente, no es tanto una comedia romántica, que es tal vez lo que podía esperarse de la dupla después de aquella mencionada y, todavía recordada novela, pero es una comedia de enredos que presenta algo diferente, que presenta situaciones bastante exageradas, bastante locas, que tiene también algún punto de sorpresa con algunos cameos, con algunas personas que van apareciendo. En una escena aparece Moria Kazan incluso, que ya así estando en un mes totalmente estelar, ¿no?, después de el lanzamiento de su serie la semana pasada. Es una película que yo creo que al público que le gusta y le interesa el cine de Adrián Suar le va a interesar esta película, ya que sigue lo que es su estilo tradicional de cine.
3: Eso es lo que te iba a preguntar, Martín, si acá de vuelta Suar hace de Suar o hace otro personaje, porque Suar hizo de Suar el Me Casé con un Boludo, Suar hizo de Suar con el Fútbol o Yo, Suar hizo de Suar con la otra película con una actriz española, o esta vez cambia el personaje.
4: No, esta vez recurre nuevamente a lo que es su persona, más en modo carismática, más en modo recurrir al tic, recurrir a esa cercanía, esa chispa que tiene con el público, ¿no? Que ya, por supuesto, viene estableciendo en varias películas, pero que sigue siendo efectivo, ¿no? El público se sigue riendo, él sigue teniendo esa complicidad con la gente, y a eso apela en esta película también. Es una película, ya te digo, que apela al carisma de sus dos actores, apela a la conexión que tienen entre ellos y también con el público.
3: Martín, ¿querés escucharlos?
4: Por supuesto.
3: Bien, escuchemos entonces lo que le dijeron tanto a Adrián Suar como a Natalia Oreiro a Martín Immer, que tuvo la chance de entrevistarlos esta semana.
5: Después de mucho tiempo.
6: Después de mucho tiempo.
5: Mucho tiempo, ya venía hablando. Tuvo muchos intentos fallidos. Me recordó una película que no va a decir,
7: no digas. No.
5: Que le había llamado y me dijo, no la hagas, no la quiero hacer y no la hagas vos.
7: Es verdad, yo le dije, no hagas esa película.
6: ¿Y la hiciste?
5: Sí.
6: Mejor no decir 40.
7: No, pero...
5: Y
7: No tendría que haberla hecho.
5: A mí sí me gustó. Pero ya veníamos hablando de hacer teatro o alguna película. Y bueno, viste que las cosas llegan cuando tienen que
7: estar.
5: Y con mucho amor llegó y con mucha alegría.
6: Es una película interesante porque, a pesar de que ustedes tienen una dupla con tanta química, no es precisamente Yo, Narciso, una película romántica. No. Es más bien una comedia de enredos. No se repite la fórmula de Solamente Vos. ¿Es una búsqueda que ustedes desde un primer momento pensaron en hacer algo diferente?
5: Sí.
7: Sí, digamos, el guión un poco marcaba eso, ¿no? Que si bien somos pareja y hay un interés romántico en relación, sobre todo más del personaje de él hacia el mío es más que lo está investigando y lo quiere desenmascarar. Es como el gato y el ratón, de alguna manera. Pero también nos parecía interesante darle una vuelta de giro y que creo que cuando uno subestima al público y hace lo que el público quiere ver, en un punto terminás aburriendo o repitiéndote a vos mismo. Solamente Vos fue una serie hermosa que hicimos que gustó muchísimo. Repetir eso es muy difícil. Creo que logramos hacer con la energía de Adrián y Natalia, que somos los mismos que hicimos, Juan y Aurora, una película diferente y que al mismo tiempo no te haga extrañar lo que fuimos en el pasado.
3: ¿Qué te pareció, Martín, esta entrevista? Es la tercera oportunidad que tenés de entrevistarla, ¿no?
4: Exactamente. Yo la entrevisté por La Noche Mágica y luego por La Mujer de la Fila, que fue el año pasado. Una entrevista muy simpática, estaban ellos dos. La entrevista fue el miércoles, la hicimos ahí en el Hotel Hyatt. Y bueno, fue realmente muy, muy grata la experiencia con ambos. Realmente estaban muy simpáticos. Ellos recién habían llegado, luego de noche presentaron la película en Movie Montevideo y realmente fue una experiencia muy agradable. Ella siempre es muy, muy cálida con los periodistas, acá en Uruguay sobre todo, siempre ha tenido muchísima buena onda con los periodistas y bueno, él la verdad que también, él lo que es en pantalla, al menos en esa persona pública, también lo fue en la tarde del miércoles.
3: Bien, Martín, ¿qué otra cosa querés destacar de la cartelera para este fin de semana?
4: Bueno, para la cartelera, otra opción, ya entrando en el terreno del terror, La Noche del Demonio. Una nueva película dentro de esta saga que ya suma varias entregas. Esta es la sexta de La Noche del Demonio. Es nuevamente una saga que sigue teniendo ese tono adolescente en cierta forma, porque es una película que no recurre tanto a la sangre, no recurre tanto a los efectismos, sino a los sustos, sino a todo lo que tiene que ver con su propia mitología, y en este caso una nueva mitología que tiene que ver con nuevos personajes, con nuevas reglas dentro de este mundo del más allá, de esta saga que lleva su título Están Entre Nosotros. La Noche del Demonio, recordemos, es una saga longeva, Insidious en inglés, que va desde el año 2011, ya lleva una saga bastante larga, y en este caso cambia el enfoque, deja de centrarse en la familia que ya venía muy perseguida por estos demonios, ya era la quinta entrega que estaban siendo perseguidos por ellos, y ahora pasa a otra familia y otra maldición. Para los fans del género es una nueva oportunidad de ir a salas, de asustarse, y van a descubrir algunas cosas nuevas, algunas sorpresas, en lo que es una de las secuelas más novedosas o más interesantes dentro de esta franquicia.
3: Bien, Martín, ¿qué podemos destacar en plataformas? La verdad, bueno, que la semana pasada me quedé viendo un par de capítulos de la historia de Moria Kazan. Son un par de horas de mi vida que nadie me va a devolver, ¿eh?
4: Lo que pasa con la serie de Moria, yo el otro día la miré completa, la terminé de ver. Es una serie interesante para los fanáticos. Yo creo que el problema que tiene la serie es que no cuenta nada nuevo. O de repente hay... Está bien, ojo, no hay que juzgar una serie o a cualquier contenido audiovisual por lo que uno quiere que sea. Pero la realidad es que cuando uno está mirando esta serie, hay distintos elementos que a uno, o al menos a mí como espectador, le gustaría que se abarcaran un poquito más. Me gustaría que se rascara un poco esa superficie, que se contara un poco más, que no fuera tan, bueno, y Moria pasó a esto, Moria pasó a lo otro. Que aparte no tampoco parece tan genuino.
3: No,
4: y,
3: claro.
4: Sin indagar un poco más en, bueno, qué era la noche porteña, cuál era la relación de Moria con la dictadura, ¿tá? Porque el padre de Moria era militar.
3: Claro.
4: Y sin embargo, en la serie, no sé si llegaste a ese punto, hay solo una mención de la dictadura muy liviana, en donde Moria saca unos bailarines que eran gays de la cárcel y,
3: sí,
4: y
3: sí, sí,
4: de repente la voz en off dice, bueno, si eras diferente te podías matar, y eso es lo único que se dice de la dictadura, y es tipo, pará, ¿cómo? No hay una relación entre la noche porteña y los grandes artistas con la dictadura. O sea, ¿por qué? A ver, por supuesto, eso pertenece a una serie que seguramente no sea lo que quiere contar o Moria Casán o los creadores de esta serie. Pero bueno, forma parte de lo que me parece que al público le interesaría más ver. Parece que me interesa más ver eso que una fiesta en Tigre de 10 minutos
3: que
4: no llega a ningún lugar.
3: A mí leí el fin de semana que más que una biopic era una egopic sobre el ego y toda la frivolidad. Y además tuvo recursos muy chabacanos también. La verdad, contar la década de los 90... siempre tiene la tentación de caer en la frivolidad. Pasó con el caso, por lo menos a mí, me pasó con el caso de Coppola. Y creo que ahora no lograron zafar de eso y cayeron. Igualmente,
4: sí, lo que pasa es que...
3: Y tiene algunos toques feministas, que eso me parece estuvieron buenos, cuando hace referencia, bueno, a Ciporcel y Olmedo y cómo actuaban con respecto a las mujeres. Pero todo el resto del contexto, la verdad, no me gustó.
4: Sí, y tiene eso, ¿no? Me parece que los directores de cine, sobre todo los directores jóvenes o los que vivieron la adolescencia de los 90, tienen como esa añoranza nostálgica de los 90, entonces no la pueden analizar de repente desde un punto de vista más crítico. Tal vez pasa eso. A ver, en lo chabacano puede haber glamour y puede haber igual una mirada que no renuncia a lo incisivo. Paolo Sorrentino lo hace muy bien. Lo hizo en su biopic de Silvio Berlusconi. Pero, bueno, por supuesto, estamos hablando de otro tipo de cine que
3: claro,
4: no es
3: claro.
4: El que pretende o el que logra Moria. Tal vez lo busca, no creo que lo encuentre. O sea, para los fans está bien, pero me parece que si uno buscaba algo un poco más incisivo, un poco más crítico, o al menos que dentro de lo celebratorio se pueda llegar a algo más profundo... creo que no era la serie.
3: Sí, además algo que me dijiste el otro día cuando conversamos el sábado era que si esto necesariamente tenía que contar con la aprobación de la persona, poco podía ir más allá de lo que la persona no quisiera contar, así que creo que ahí también adolece de un problema. Martín, ¿te parece la seguimos el viernes que viene?
4: Por supuesto, nos vemos la semana que viene. Muchas gracias, chicos, por el espacio y hasta la próxima.
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0: Buitres, la música nos está acompañando durante toda la jornada de hoy. ¿Usted le quedó algo en el tintero en el bloque anterior para
1: contarnos? Yo tengo una recomendación para ver una serie.
0: Hágale pues.
1: La recomendación que no va con el estilo tuyo, el estilo de ustedes, pero a mí me gustó y lo quería compartir, es la serie Muertos SL, que está en Netflix. Ajá. Es una historia de humor negro. A mí me gusta mucho. Me parece que está para los que les gusta el humor negro, posiblemente ya la conocen y están al tanto de eso. Pero quienes no, va la recomendación. Es la misma gente que son los creadores de Machos Alfa, los españoles. Ajá. También, que tuvieron esa serie. Y es muy interesante porque la historia es una historia, una premisa que se da en una funeraria Terragrosa, que al morir el fundador, los empleados se pelean por el poder. Y está bueno eso de ese lugar. Hay un funcionario que quiere ser el gerente y toda esa pelea, está la viuda del fallecido. Bueno, es interesante lo que son los egos, los intereses, las rivalidades, las decisiones que se toman, que a veces son incomprensibles, como pasa en la vida misma.
0: Ni que hablar.
1: Así que Muertos SL es el nombre de la serie que está en Netflix, que es una recomendación by Elordoy.
0: Bien, un apunte de Juan Andrés Elordoy, una recomendación. Ya yéndonos, saludos de cumpleaños para dos compañeros de la casa. Primero para Daniel Zaporiti, que está ahí, como sí, siempre.
1: ¿Es cumpleaños? El
0: cumpleaños, efectivamente.
1: Bien, feliz cumpleaños.
0: Y también para Jorge Muniz, que ¿ya? también hoy está saludando y festejando un año más.
1: Muy bien.
0: Así que para ellos el saludo.
1: Vayan los saludos. Vayan los saludos. Buen fin de semana para todos.
0: LJ.
1: ¿Cómo?
0: LJ.
1: ¿Qué quiere decir?
0: Nos fuimos.
1: Ah, sí. Nos fuimos y nos reencontramos el lunes. El lunes seguimos con más posta aquí en Oriental Agropecuaria. Buen fin de semana. Descansen. Pasen bien.

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1: Amigas, amigos, ¿qué tal? ¿Cómo están? Muy, pero muy buenos días. Bienvenidos a compartir esta nueva entrega de Valor Agregado. Jueves 21 de agosto, el placer de acompañarlos, aún aquí en Paysandú, bueno, en el marco de lo que fue ayer la jornada anual de la UPIC, 30 años de la Unidad de Producción Intensiva de Carne de la Facultad de Agronomía, bueno, en un evento realmente extraordinario que terminó en la tardecita anoche, con un marco de público espectacular, donde, bueno, la UPIC sigue marcando, como sigue siendo, y es y va a continuar siendo una referencia en lo que es toda la actividad tecnológica de nuestro país. Es la jornada ganadera técnica más grande que se hace en Uruguay. Ayer quedó comprobado nuevamente con más de 1000 participantes allí en el Salón Egeo, que quedó chico, quedó colmado realmente de público. El saludo a toda la gente que nos escucha a través de Radio Oriental, Oriental Agropecuaria, 770M, Carve, 850M para todo el país, y Tabaré de Salto. Ya arrancamos el programa y nos vamos a los títulos de temas que vamos a presentar hoy viernes en Valor Agregado.
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1: Bueno, les adelanto que vamos a estar en instantes con una entrevista a Alejandro González, el director de Frigorífico Las Piedras. Participó ayer de la mesa sobre corral a media mañana. Bueno, teníamos la posibilidad de conversar con Alejandro y ya vamos a compartir una entrevista con él sobre el corral, sobre el momento actual del mercado internacional, las perspectivas. Ya vamos a tener información también sobre este tema con la entrevista a Alejandro González, director de Frigorífico Las Piedras. Vamos a tener varias entrevistas también sobre lo que es el actual momento del corral. En Estados Unidos también, bueno, se hizo ayer una presentación sobre la actividad de corral en Estados Unidos a cargo del ingeniero agrónomo Pedro Simeone. Vamos a estar también con la entrevista hoy a Pedro Simeone. El momento actual del corral en Argentina, allí habló Juan Carlos Elizalde, o sea, vamos a tener mucha información también sobre este tema aquí en Valor Agregado. Rafael Tardáguilas nos va a estar acompañando, perdón, hoy Andrés Ollenar. Andrés Ollenar nos va a estar informando hoy sobre temas de actualidad. José María Rodríguez, 11:30 de la mañana, con el informe del tiempo. Ya comenzamos, amigos, Valor Agregado.
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1: Bueno, ya vamos a estar con la entrevista a Alejandro González, el director de Frigorífico Las Piedras. Hoy doble estudio, como lo hacemos habitualmente nosotros aquí desde Paysandú, y en un ratito ya lo vamos a tener también a Luis Cabrera, que nos va a acompañar desde Casa Zorrilla en la conducción hoy de Valor Agregado. Vamos a la presentación del espacio en el comienzo del programa y ya nos vamos a ir a repasar la entrevista con Alejandro González, director de Frigorífico Las Piedras.
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1: Bueno, ayer Alejandro González aquí en Lowpeak habló y participó de una mesa sobre corral. Estuvo Andrés Irulegui también. Vamos a tener en un ratito su palabra también aquí en el programa. Nos lo mencionábamos en los títulos. Estuvo allí también Jorge Acosta del Instituto Nacional de Carnes y Álvaro Simeone. El corral, la intensificación de la ganadería. Vamos a repasar la entrevista con Alejandro González, director de Frigorífico Las Piedras.
2: Bueno, antes que nada, si hay que definir unas pocas palabras, te diría que es necesaria e imprescindible. Hoy en día será imposible pensar una ganadería moderna sin la presencia del corral, sobre todo con el nivel de extracción que se está pidiendo hoy al sistema productivo y el nivel de cría. Algo que no comentamos acá en el espacio de la charla de UPSIC es que si hacíamos un análisis, una reflexión, ¿no? Hace 12 o 13 años, cuando comenzábamos los primeros corrales, capaz que se decía o se mencionaba de que la industria utilizaba el corral como forma de manejo de precio, ¿sí? 3 años después, creo que estamos todos convencidos que el corral es una nueva realidad, que el corral no va en contra del productor, que conjuga perfectamente el sistema productivo con el sistema industrial y, por sobre todo, que el que exista menos, que el por existir menos va a valer más. Ese era uno de los refranes que más me chocaba a mí en la cabeza a veces, el sistema productivo.
1: ¿Qué dos temas mencionás en la entrevista que son realmente muy importantes? Porque en el caso, por ejemplo, ustedes de Las Piedras tienen corral propio y siempre se habló mucho y se mencionó, digamos, ese tema como una amenaza para la formación del precio en el mercado spot.
2: Martín, hoy estamos en una primavera. hoy la carne vale, hoy el ternero vale, hoy el novillo vale, el gordo también, y escuchamos todos los días de que falta carne en el mundo. Es momento de buscar alianzas, buscar socios estratégicos, comerciales y trabajar.
1: Alejandro, ¿y ves un cambio en lo que son los sistemas, en lo que son los productores, en lo que es la ganadería de Uruguay a partir de esa mayor participación del corral, sobre todo, por ejemplo, en lo que puede ser un invernador tradicional, el ciclo completo? ¿Vamos a una mayor presencia, sobre todo del corral, en lo que es la remisión de ganados hacia la industria frigorífica?
2: Y creo que todavía
1: a un estilo más Estados Unidos, Australia.
2: Bueno, no sé si vamos a llegar a eso, ¿no? Digo, hay que entender que quien va a definir cómo es el esquema productivo uruguayo va a ser el cliente final, va a ser el consumidor, ¿sí? Es ilógico pensar que el industrial o es ilógico pensar que el sistema productivo industrial uruguayo va a dictaminar cómo va a ser la ganadería acá al futuro. No, van a ser los clientes quien come y qué es lo que ellos piden, ¿sí? Pero sin ningún lugar a dudas, para mí el corral va a tomar mayor importancia y mayor previsibilidad del sistema productivo.
1: Alejandro, ¿y qué encuentran en ese cliente? ¿Uruguay logra diferenciarse con la carne de corral con respecto a lo que puede ser, por ejemplo, Estados Unidos o Australia mismo? ¿O cómo encuentran, digamos, el mercado internacional y esos nichos que intenta encontrar Uruguay ante este cambio?
2: No es muy justo compararlo directamente, Martín. No es muy justo compararlo del momento en que las posibilidades de acceso son completamente diferentes entre países, ¿sí? Si comparamos Uruguay con Australia, estamos comparando una economía totalmente abierta contra una economía medianamente cerrada, con la diferencia que para Uruguay la exportación de carne representa uno cada cuatro dólares. En la formación, digamos, del PBI es uno cada cuatro dólares, mientras que para Australia son 4-6%.
1: Claro. O sea, la diferencia de Uruguay es un tema de acceso, o sea, la debilidad de Uruguay es un tema de acceso.
2: Sin duda que sí, tanto sanitarios como accesos arancelarios y mercados. Recién hoy recibimos la noticia, estamos queriendo abrir Vietnam como mercado de carne para Uruguay. Vietnam no va a ser la diferencia, Vietnam no es el gran mercado, pero sí la conjunción de todos ellos lo es. Hoy, por ejemplo, Japón y Corea son mercados que te importan 1 millón de toneladas por año y Uruguay ni siquiera tiene acceso por un tema arancelario.
1: Claro, ahí el Transpacífico podría ser.
2: Tiene acceso,
1: claro,
2: pero lo hace imposible, sí, el tema aranceles, ¿no?
1: Claro, sí, 38%. Exacto. Quizás el Transpacífico podría ser una oportunidad.
2: Sin duda que sí.
1: Alejandro, ¿y cómo ves hoy, digamos, una herramienta que se dio en el corral fue la previsibilidad a partir de la cuota 481, que le permitió al productor recibir de la industria un precio, digamos, ya preestablecido? Hoy con esta tonelada de carne de los 6.000 dólares vivimos una primavera, pero ¿cómo lo ves para adelante a esto? O sea, ¿se puede mantener esto?
2: Mientras el IMEX tire, no va a haber problema. Ahora, yo quiero ver qué pasa cuando la fuerza externa de compra de carne deje de tirar como está haciendo hoy en día. Somos poca memoria. Yo sí recuerdo lo que pasó en 2022, yo sí recuerdo quiénes honran la palabra y quiénes no. Pero bueno, en fin, a ver, no debemos de mezclar lo que es esta nueva modalidad de piso-techo comanda de flotación con mercado. Una cosa es el mercado, otra cosa es el componente especulativo que hay en la formación de precios de un ganado gordo de acá a 100, 150 días. Uh-huh. Insisto, hoy estamos en una primavera, no quiero ser alarmista, yo no estoy diciendo que va a haber una catástrofe en el mercado, lo que estoy diciendo es, abramos los ojos, que cuando todo empuja, todo es bueno y todo bien recibido.
1: Claro. Hoy el índice medio de la tonelada de carne exportada está en el promedio móvil de los últimos 30 días, 6.000 dólares. ¿Vos ves ya a 2026 no le queda mucho, 2027 puede ser un año parecido al 2026?
2: Yo lo que veo que el valor agregado industrial del novillo tipo 2.0 de hoy es más similar al del 2022 que al del 2024.
1: La relación precio de la hacienda, valor agregado industrial, o sea, ese 80-20.
2: Exactamente.
1: Y ese 80-20 tan justo que puede generar.
2: Bueno, qué pregunta, ¿no? Alarma. Insisto, no quiero ser fatalista, no quiero darte tampoco la chance de que pongas mañana un titular, Alejandro pronostica una baja en el precio de la carne, simplemente decir, sepan con quiénes trabajamos. Nada más.
1: No, una cosa es una baja en el precio de la carne y otra cosa es un ajuste en el precio de la hacienda.
2: Sin duda.
1: ¿Qué puede pasar?
2: Está la correlación entre el precio de la hacienda y el precio de la tonelada exportada, está más que comprobado que van a fluctuar siempre juntas. Hay una correlación directa de una a otra.
1: Hoy estamos pero con un mercado que es, bueno, ahora el clima ha incidido en las cargas, por ejemplo, distorsión, pero con un novillo a 6 dólares. Pero cuando hablas de esa relación precio de la hacienda, tonelada de carne, ¿pensás que estamos con algún desfasaje?
2: No, yo lo que sí veo a veces es un IMEX mucho menos agresivo que lo que es el mercado spot del gordo. Entonces, si vos conjugas eso con un valor agregado industrial, como decía anteriormente, en el que el margen que la industria tiene para pagar todos sus costos y poder producir más semejante al 2022, por eso digo que me da una señal de alerta. Pero a ver, los fundamentos macros de acá a futuro son los correctos como para poder pronosticar no hay una primavera por muchos años, pero sí un sistema productivo que da el espacio para trabajar. Simplemente tenemos que saber que esa dirección, como toda ruta, va a tener curvas y baches.
3: Hay un tema, esos fundamentos son estructurales, o por lo menos por algún tiempo, el stock de Estados Unidos,
2: exacto,
3: por ejemplo.
2: Sí, evidentemente Uruguay con su peso en lo que es la exportación mundial de carne, que es simplemente un 4%, no va a cambiar. Esto tenemos que absorberlo nosotros como condiciones de mercado, porque como muy bien ya todo el auditorio sabe lo que está pasando en Estados Unidos, lo que está pasando en Europa, lo que está pasando en China.
1: Alejandro, te traigo la situación puntual del mercado. Hoy hay algunos temas importantes para analizar. Estamos conversando con Alejandro González, director de Frigorífico Las Piedras. En 15 días, más o menos 3 de septiembre, Brasil quedaría fuera de Europa. ¿Qué oportunidad le puede abrir esto a Uruguay?
2: Está muy bien que lo traiga sobre la mesa. En caso mío, siempre que hago un análisis de negocio para lo que es la empresa nuestra, te diría que este tipo de shocks vienen tan rápido como se van. Es decir, tú no puedes

0: carnicería y de carne. Tenemos que quedarnos con eso, tenemos que hacer un poco de retrospectiva capaz y hacer más análisis internos sobre qué tan eficientes somos, qué tan robustos somos, qué tan sensibles somos frente a shocks. Evidentemente también tenemos que aprovechar todas las oportunidades de mercado y que el mercado nos dé. Ejemplo, que Brasil quede afuera, que la salvaguarda haya sido un gol a favor de Uruguay. Bueno, sí, evidentemente. Pero no tenemos que tener presente que esas cosas se van tan rápido como vienen.
1: Claro, ahí está, haciendo esa salvedad, o sea, pero hoy en lo puntual y en lo específico, es una oportunidad para Uruguay lo de Brasil.
0: El flujo de carne siempre se va a dar. Si Brasil no quiere bajar su producción, tiene que alocar 100.000 toneladas de carne de alguna forma. Las proyecciones indican que va a bajar la exportación en un 20% y que va a aumentar el consumo local en un 6%. ¿Qué va a hacer con el resto? ¿Va a alocarlas en otro lugar a menor precio? ¿Va a esperar a producir más en el primer semestre del año que viene para poder alocar en China? No lo sabemos. Uh-huh. Insisto, creo que el primer trimestre del 2027 va a estar más que nada marcado por cuál es la posición australiana y brasilera sobre cómo va a hacer uso de su espacio en la cuota salvaguarda.
1: En la cuota de China. Y hoy China, en lo que resta de este segundo semestre del año, ¿cómo te lo imaginás sin Brasil y sin China? Y sin Brasil y, perdón, sin Australia.
0: A ver, China, para poderlo dimensionar, es un mercado de 2.9 millones de toneladas. La salvaguarda da, dentro de lo asignado por las autoridades, 2.68. O sea que ahí hay un desfasaje. Al día de hoy, China viene importando un 20% más que el año pasado, lo que no indica que termine un 20% más a fin de año. ¿Por qué? Porque Brasil y Australia, evidentemente, adelantaron cargas debido a que se estaba acabando el cupo. Entonces, la lectura creo que es una. El mercado chino va a necesitar esas toneladas para este año, las va a tener que comprar y las va a tener que redistribuir entre la gente que tiene, entre los cupos libres que tiene al día de hoy. O sea, que trabajar fuera cupos, claro, inviable, 55%.
1: 55%. O sea que a nosotros nos agarra con cupo, podríamos tener picos en China.
0: No sé si picos a nivel precio, pero sí, evidentemente, vamos a tener un espacio que el resto de los competidores no tienen.
1: Te imaginas a China, ya está muy, muy cerquita de Estados Unidos.
0: Hoy, no te olvides que la carne que se produce para China hoy es la que llega a fin de año. O sea, ya hoy estamos hablando de los negocios que van a ser o van a llegar y van a ser desaduanizados en enero del 2027. Entonces,
2: con la cuota nueva.
0: Claro. ¿Qué tanto margen tenés vos para esa suba de precio? No lo sé. Claro. Porque nos queda un mes, 20 días.
1: Claro. Alejandro, ¿y a Estados Unidos cómo lo ves? Aparte, bueno, con esta situación recién hablábamos de Brasil redireccionando carne y una alternativa es Estados Unidos. Pero ¿cómo ves hoy Estados Unidos?
0: Bueno, ya desde el vamos, Brasil duplicó exportaciones a Estados Unidos en julio. O sea que parte de esa carne que no mandó, esas 140.000 toneladas promedio que no mandaba a China, que pasó a bajar a 80, 70, bueno, esa parte las alocó en Estados Unidos. Y el mercado americano es uno de los principales productores y consumidores de carne a nivel mundial. Es decir, las proyecciones son a que no haya grandes cambios hacia 2027, por lo que esa necesidad de desfasaje de importación debido a su baja producción lo va a seguir teniendo, y esperemos que Uruguay pueda encontrar ahí un nicho que permanezca más allá de cuando todo se restaure.
1: Alejandro, uno recuerda hace algunos años atrás el piso de los $4.000 equivalente a peso carcasa a la tonelada de carne vacuna. El año pasado 5.000 y ahora tocamos los 6.000, o sea, por lo menos el promedio móvil de los últimos 30 días. En el acumulado del año seguimos algo por debajo de los 6.000. Estamos en un nuevo piso de valores hoy para lo que es el negocio ganadero. Bueno, ahora el novillo tocó los $6, el ternero en la zafra se vendió a 4. Si miramos, digamos, la foto que se presenta hoy para lo que es el negocio ganadero y con estos números, ¿qué comentarios es?
0: ¿Hace cuánto estás vos en el periodismo agropecuario?
1: Casi 30 años.
0: 30 años, entonces está lo que yo tengo de vida. Si enlistamos la cantidad de industriales que predijeron un número y luego le erraron, estoy seguro que la lista es interminable. Conmigo espero no darte el gusto de poderlo hacer. ¿A qué voy con esto? ¿Qué es lo que quiero llegar? La condición de mercado de hoy no es la misma que el 23 y el 24. ¿Sí? Veamos la radiografía de INAC, lo que hablábamos, valor agregado industrial de hoy no es el mismo que hace 1 y 2 años. El IMEX, a mi entender, está subiendo a una velocidad más lenta de lo que lo está haciendo el mercado del gordo, lo cual son señales que alerta. Son señales de alerta que no necesariamente indican que el mercado va a colapsar. Simplemente yo lo que estoy diciendo es, los fundamentos macros están. Ok, dediquémonos a trabajar, dediquémonos a, como hablábamos capaz que hoy en la mesa, ¿no? Ver cómo hacer más eficientes, más robustas y menos sensibles a nuestras empresas frente a shocks, que haciendo eso con una estructura de precios que va a mantenerse sólida, no vamos a tener ningún problema.
1: Alejandro, te hago la última. Las Piedras es un actor muy importante también

0: La carne ovina, ahora se viene la zafra de ovinos. ¿Cómo lo tienen al panorama para adelante?
1: Estamos en la UPIC hablando de ovinos. O sea,
0: sí, no, pero no quería.
1: Me refiero a dos polos opuestos, ¿no? Producción intensiva y la producción ovina. A ver, mirá.
0: Aprovechando la oportunidad.
1: Personalmente soy de aquellos que cree que, o creía, o tengo la discusión internamente dentro del frigorífico de que para mí la producción ovina tiene potencial. Evidentemente, todas las limitantes que tiene la producción vacuna en el sentido. Mirando hacia afuera, ¿verdad? No la tiene la ovina porque es una proteína mucho menos proteccionista, o sea, los estados son menos proteccionistas hacia la carne ovina, pero tenemos un problema de producción interno gigantesco. O sea, ¿dónde están los ovinos? O sea, es muy difícil poner, viste, la carreta antes de los bueyes y hablar de producción ovina, ventas ovinas, exportación, situación de mercado cuando no tenemos ni siquiera la materia prima para procesar.
0: No, es un tema, la demanda está, en este caso lo que no hay, bueno, es eso, ovino.
1: Lo que no hay son ovinos. El precio está.
0: Claro.
1: O sea que no es solamente un tema de incentivo precio, está el precio de la carne y el precio de la lana.
0: Bueno, ahí escuchábamos a Alejandro González, director de Frigorífico Las Piedras. La pausa, amigos, y ya seguimos en Valor Agregado aquí desde Paysandú, nosotros en lo que es esta jornada luego de la actividad de Paysandú, luego de la jornada anual de la UPIC que se hizo ayer en el Salón Egeo. La pausa y ya seguimos.
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8: Bueno, nosotros ya vamos a seguir aquí desde Paysandú en instantes. Vamos a estar repasando otras entrevistas. Pedro Simeón, ingeniero agrónomo, vamos a tener una visión sobre el corral en Estados Unidos. Juan Carlos Elizalde, profesor también, que participó ayer de la jornada de LUPIC en Argentina. Vamos a tener una visión del corral en Argentina y de la oferta de ganado en el vecino país. Ahora ya está Luis Cabrera allí en Casa Zorrilla y nos vamos a ir al primer contacto que lo va a mantener allí desde Casa Zorrilla, Luis, con Andrés Ollenar hoy. Andrés Ollenar que va a estar con nosotros y luego se viene José María Rodríguez con el informe del tiempo y enseguida nosotros luego ya continuamos aquí intercalando la participación nuestra desde Paysandú y Luis desde Casa Zorrilla. Luis, ¿qué tal? Buenos días.
9: ¿Qué tal, Martín? Buen día para ti, buen día también para toda la audiencia, el gusto de saludarlos. Exactamente, para hacer una puesta a punto enseguida en cuanto al mercado cárnico internacional, las principales señales que se están visualizando en lo que va del año y principalmente en estas últimas semanas. Enseguida nos metemos en ese tema, Martín.
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9: Bueno, y como lo decíamos, vamos a establecer a esta hora el primer contacto con Andrés Ollenar de Tardáguila Agromercado, justamente para hacer una puesta a punto sobre los principales mercados para la carne, para las exportaciones de nuestro país. ¿Qué tal, Andrés? ¿Cómo andas? Buen día, bienvenido, gracias por el tiempo. Tal vez para arrancar por este repaso general, el viejo continente, si te parece, Europa, ¿qué señales están visualizando desde este mercado? Buen día, Andrés.
11: ¿Qué tal, Luis? Un placer estar como siempre. Sí, arrancamos por Europa, que quizás fue de los tres mercados el más destacado en la última semana en particular, en el relevamiento habitual que hacemos para World Beef Report y Fast Carne, con el precio del set de cortes del Rump and Loin Hilton, los cortes de traseros de mayor valor que se colocan en Europa, para el caso de Argentina, afirmándose un poquito ahí. Habían caído por debajo de los $19,000 la semana pasada y la anterior, bueno, en esta última nos reportaban negocios de 19.200, 19.500 y alguna planta pidiendo un poquito más. Uruguay, como siempre, un escalón por debajo, pero también unos $200-300 por encima de la semana anterior, 18.400, 18.500. Y un dato que también ya comienza a pegar en el mercado, una variable en realidad, esa eventual salida de Brasil a partir del 3 de septiembre. Y eso, de alguna forma, por lo menos desde Argentina, quizás no tanto de Uruguay, nos destacaban que en la última semana aparecieron más consultas, sobre todo por rueda Hilton, con referencia en el eje de $9,000 para Argentina, con varios pedidos de importadores. Bueno, seguramente viendo el ruido que genera esta eventual salida, o por ahora bastante firme, de Brasil del mercado europeo a partir del 3 de septiembre.
9: Uh-huh. En un contexto allí en donde sigue rigiendo el primero llegado, primero servido.
11: Bueno, sí, eso es para la cuota del Mercosur Unión Europea, ese criterio. Bueno, lo hablaba Martín esta semana, uh-huh, con la entrevista que le hacía a la vicecanciller Valeria Zucasi. Ahora da la sensación de que no hay tanta urgencia por ese reparto de cuota, con tres jugadores no es lo mismo que cuatro, aparte saldría el de mayor volumen, o sea que también ahí Uruguay está jugando relativamente cómodo. Es un poco leyendo las palabras que dejó la vicecanciller en esa entrevista.
9: Exacto. En cuanto a China, ¿qué señales están visualizando al cierre de esta semana?
11: China continúa con una mejora gradual pero sostenida, ya 3-4 semanas donde el comentario general de los diferentes operadores con los que hablamos es que hay más demanda, que bueno, que el efecto de salida de agotamiento de la cuota australiana y eventualmente la de Brasil ahora en las próximas horas, eso está teniendo su efecto sobre el mercado. Los precios de Uruguay han mejorado un escalón respecto a lo que tuvimos sobre todo a fines de junio y buena parte de julio. En agosto los precios han mejorado, todavía quizás no se acercan al pico que se alcanzó ahí en la previa de la feria del Acial en mayo, pero están en niveles relativamente interesantes. Por ejemplo, un Xinjiang, un garrón brazuelo en el eje de los $8,000, una falda con hueso en el eje de los 5.100, los trimming, los recortes de 80 bel en el eje de los 4.900, son valores que para el mercado chino son interesantes, o por lo menos están por encima de la media histórica.
9: Bien, en el segundo contacto seguramente estaremos haciendo un poco más de foco en este mercado y qué viene pasando con las importaciones, Andrés.
11: vamos a hacer un poquito de foco, sí, que se conocieron datos de los proveedores de julio y también cómo están las cuotas de los diferentes países.
9: Bien. Estados Unidos y allí también la incidencia de Brasil. ¿Cómo viene un poco la situación desde el norte?
11: Mirá, Estados Unidos no muestra grandes cambios, sigue con bastantes stock en las cámaras, por lo menos eso es lo que nos transmiten distintos traders y brokers que trabajan con el mercado, también industriales. Por ahora no se vio un gran interés, además, si bien no ha aumentado sustancialmente la oferta de carne brasileña, se percibe algo de eso, de que hay más por lo menos ahora en las últimas semanas, una intención de los frigoríficos de cerrar más negocios, aunque los precios no son atractivos. Nosotros nos comentaba un exportador brasileño que los precios que pasa a Estados Unidos a ellos no les cierra todavía. Recordemos que Brasil no tiene cuota disponible para embarcar a Estados Unidos y hay que pagar ese arancel extra de 26,4 que eleva bastante el precio de la carne. Para Brasil en particular estaba más atractivo en la última semana el mercado de México, que ha cobrado bastante relevancia con negocio cerrado para cortes de la rueda, como la cuadrada o la nalga en el eje de los 6.800, $6.700. Así que hoy quizás Brasil está haciendo más negocios en volumen con México que con Estados Unidos.
9: Bien. Andrés Ollenar de Tardáguila Agromercados, muchísimas gracias. Bueno, nos volvemos a contactar luego de las 12.
11: Hasta la próxima, Luis.
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5: Bueno, en algunos minutos vamos al contacto nuevamente con Martino Laverri, allí desde Paysandú, para seguir repasando, bueno, repercusiones y lo que dejó esta jornada de LUPIC en el marco de sus 30 años. Pero ahora actualizamos la información del tiempo.
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5: Bueno, y como lo decíamos, es tiempo de comunicarnos con José María Rodríguez para actualizar la información en materia de tiempo al cierre de esta semana, luego de, bueno, sin dudas, días tan complejos desde el punto de vista de los volúmenes de precipitaciones en muchas zonas del país, con anegamientos importantes también, ríos fuera de su cauce y todos los perjuicios que eso en algunas zonas del país está provocando. ¿Qué tal, José? Bienvenido. Bueno, ¿qué se puede prever de cara a este fin de semana y los próximos días que tenemos por delante? Buen día.
6: ¿Qué tal, Luis? Buenos días, un abrazo grande para ti, para la audiencia del programa, un gusto estar nuevamente contigo. Saludos grande a Martín también, por supuesto, a la distancia. Bueno, les cuento Sí, una situación crítica, ¿no? Una crisis que se está viviendo en el ámbito productivo y en el ámbito social también, lo que está ocurriendo en el noreste y este del país con las lluvias que comenzaron el pasado fin de semana y que se extendieron hasta el día de ayer, con registros que superaron los 300, 350 milímetros sobre el sureste de Tacuarembó, Cerro Largo y 33, algunos valores puntuales que superaron los 400 milímetros de lluvia en esa región. El resto del país, hacia el lado, el litoral oeste, la parte norte, Paysandú hacia arriba, registro de 100, 150 milímetros, y ya lo que es la zona centro-suroeste, vamos a decirle, y sur, los registros tuvieron entre los 30 y los 40 milímetros, salvo una parte que va por la costa de Colonia, la zona costera de San José, aquí en la capital, donde la lluvia no alcanzaron los 10 milímetros y en muchos casos ni siquiera 5 milímetros, nada más, un gradiente de diferencia de lluvias muy importantes en un pequeño territorio como el nuestro, pero la verdad que la parte noreste y este ha sido muy castigada. La buena noticia es que el tiempo está mejorando, está entrando aire frío más seco, tenemos algo de nubosidad a esta hora en forma parcial por en algunos departamentos. No se descarta algunos chaparrones débiles aquí en la tarde en el sur del país, con algo de viento moderado y algo fuerte que está soplando de componente sur. La máxima hoy en el sur y este no va a pasar los 10 grados y no va a pasar de los 11, 14 en el centro y norte la máxima. Atento, mañana sábado, heladas mínimas en el centro y oeste cercana al 0 grado, la máxima mañana 11 en el sur y este, 12 a 13 en el centro y norte. Y la buena noticia es que mañana tenemos un día con muy buena presencia del sol, una tarde seca. El domingo también con algunas heladas, poquito más débiles que la de mañana sábado, pero vamos a tener heladas porque va a estar un poco más, habrá más nubosidad el domingo. Se mantiene frío, 11 la máxima en el sur, 13 a 15 en el centro y norte respectivamente. El lunes también con formación de heladas. Otro día con abundante sol, estable, la máxima sigue frío, 10 en el sur y este el lunes, 16 al norte de Río Negro. El martes con buen tiempo, parcial nuboso, se mantiene fresco en el sur, un poquito más agradable ya en el norte. El martes todavía podría quedar alguna helada más débil en el este del territorio. Y ya para el miércoles ascenso de temperatura con cielo parcialmente nuboso a nuboso para el miércoles 26 de agosto. Así que vamos, como decíamos, mejorando el tiempo, los próximos días con presencia del sol, el domingo un poco más de nubosidad y heladas, ¿no? Heladas que van a permitir que esto ayude también a orillar las heladas, la ausencia de lluvia, el sol va a ayudar mucho y esto también va a ayudar a la parte sanitaria, que me imagino que estará muy comprometida por estos días. Así que Luis, eso es lo que tenemos para comentar, aprovechar esta ventana. Vamos a estar el lunes ampliando a ver cómo sigue después el resto de la semana que viene.
5: Bien. José María Rodríguez, muchísimas gracias, como siempre, por el tiempo.
6: No, por favor, ha sido un gusto, Luis. Un abrazo grande para todos. Buen fin de semana.
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8: Bueno, recién teníamos la actualización del tiempo con José María Rodríguez y este contacto que mantenía nuestro compañero Luis Cabrera allí desde Casa Zorrilla. Nosotros estamos con este resumen de alguna manera en este viernes 21 de agosto de lo que fue la jornada anual de la UPIC. Muchas notas que realizábamos y que obviamente por razón de tiempo no logramos ayer emitir en valor agregado. Algunas de ellas las transmitíamos y las teníamos para Hablemos de Agro en la tarde, pero nos parece interesante hacer foco en todo el tema ganadero y en las distintas visiones que lográbamos ayer a través de las distintas entrevistas en el marco de la jornada anual del UPIC. Vamos a hablar de Estados Unidos, del corral en Estados Unidos. Ya nos metemos en este tema enseguida de la presentación.
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8: Bueno, el ingeniero agrónomo Pedro Simeone, hijo de Álvaro y Virginia, de Álvaro Simeone y de Virginia, que son los responsables del UPIC. Pedro está realizando una especialización en Estados Unidos sobre el tema corral. Fue quien hizo una presentación ayer en la mañana sobre el corral en Estados Unidos. Vamos a repasar la entrevista con él a propósito de cómo está hoy el negocio del corral en Estados Unidos.
11: Sí, al día de hoy me encuentro en lo que es mi segundo año de estudio de maestría. Yo estoy haciendo un posgrado en nutrición en Philo en la Universidad de Nebraska, que es un estado donde la cantidad de corrales que hay es impresionante, bajo la dirección del profesor Glenn Erickson, que es un referente en lo que es la industria del filo en Estados Unidos. Y al día de hoy me encuentro finalizando mis estudios de maestría en nutrición en filo, para luego el año que viene comenzar con mis estudios de doctorado, que serían 3 años más de estudio en la Universidad de Nebraska.
8: ¿Con qué corral, con qué situación del corral nos encontramos hoy en Estados Unidos, Pedro? Porque, bueno, hasta hace algunos días atrás el novillo llegaba a los $9 en Estados Unidos, ahora algo por arriba de los 8, pero ¿qué situación tiene hoy el corral en Estados Unidos?
11: Sí, como decías, hace un mes atrás estaban obteniendo márgenes de en torno a los $200 por animal. Al día de hoy ese margen por animal bajó, más o menos andan en torno a los 30, $50, incluso empatando a veces. Pero si vos vas por la ruta, todos los corrales se encuentran llenos a máxima capacidad. ¿Y
8: por qué bajó el margen tanto?
11: Principalmente por lo que... Si vos ves lo que es el stock de reposición, ha tendido a disminuir y el precio de reposición ha subido en los últimos días y semanas, lo cual ha hecho que el margen haya disminuido.
8: Claro, es interesante esto que me acabas de comentar, porque hay que verlo también cómo puede impactar en el mercado de la carne. O sea, ahora están los corrales llenos, pero si el margen baja mucho, se puede desalentar la producción y Estados Unidos puede profundizar esta menor oferta de carne que tiene.
11: La respuesta es no sé, pero el rol que juega el corral en la industria de la carne de Estados Unidos es muy importante, porque de todos los animales que son faenados, en torno al 96-98% de los animales que son faenados vienen de corral. Por lo tanto, el rol que juega el corral en Estados Unidos es estructural, no es algo que va variando dependiendo de los precios, sino que está ahí, forma parte de lo que es la industria de la carne de Estados Unidos.
8: Bien, Pedro, uno de los datos importantes que presentabas aquí en el marco de la jornada de UPIC es el tema uso de hormonas. En Uruguay está prohibido por ley el uso de hormonas. ¿Cómo juega el tema hormonas en la producción de carne?
11: En Estados Unidos se ha comenzado a utilizar lo que son las hormonas desde 1951, hay todo protocolo implementado por el FDA, en donde más o menos el 96% de los animales que se utilizan en Estados Unidos al menos reciben un implante en lo que es su periodo de vida. Y el rol que juega el implante en la eficiencia de conversión, la cantidad de kilos que el animal debe consumir para poder depositar 1 kilogramo de peso vivo, es impresionante. Más o menos la eficiencia de conversión tiende a mejorar en torno a 13%, y lo que es la ganancia de peso vivo tiende a mejorar en torno a lo que es el 20%. Y por ejemplo, dos animales con el mismo peso, pero unos no implantados y otros implantados, pueden llegar a tener una diferencia de peso de carcasa de 50 kilos. y el costo de implante por unidad de animal es simplemente de $5. Por tanto, la relación costo-beneficio es impresionante.
8: O sea que hoy en Estados Unidos un corral sin uso de hormonas es prácticamente inviable, o hay algunos corrales que para un determinado nicho dice, bueno, vamos por el no uso de hormonas.
11: Yo te diría, puede ya existir alguno, pero yo te diría que es prácticamente inviable. Lo que se está discutiendo al día de hoy es diferentes mecanismos de uso de los implantes. Usar implantes de larga duración, de 200 días, o utilizar implantarlos al inicio del corral y luego volverlos a reimplantar siempre, respetando los protocolos. Pero esos son los temas que están discutiendo al día de hoy. Ya no se hacen experimentos animales implantados contra animales no implantados, sino lo que se investiga y se discute es el mecanismo de acción y la forma de utilizar esos implantes.
8: Bien, Pedro, obviamente que, bueno, aquí en Uruguay, como recién decíamos, el uso de hormonas está prohibido por ley, pero uno de los temas que se habla es, bueno, por lo menos abrir la discusión, digamos, de si sería posible o no, utilizando, por ejemplo, una herramienta como la trazabilidad para identificar los individuos que tengan implantes frente a aquellos que no. ¿Cómo lo ves al tema o a esta posibilidad en Uruguay? Si bien es un tema bien delicado, pero...
11: Yo creo que es momento de por lo menos darnos la oportunidad de poder debatir, de poder discutir el tema. No sé cómo podría repercutir en los mercados de Uruguay, pero sí que creo que es momento de poder debatir, porque el resultado económico que podría llegar a impactar el uso de implantes hormonales en lo que es el margen del filo podría ser impresionante, y principalmente con la característica de Uruguay de tener 100% trazabilidad.
8: Claro. Pedro, con respecto a lo que es, y vuelvo al momento actual de la ganadería de Estados Unidos, se habla del stock más bajo de los últimos 60, 70 años. ¿Qué percibís con respecto a lo que, cuánto tiempo le va a llevar a Estados Unidos recuperar el stock? Si es que lo va a recuperar en algún momento, se habla también de algunos temas que tienen que ver con lo que es el recambio generacional de los propios ganaderos en Estados Unidos. ¿Cómo lo ves a este punto?
11: Yo creo que en base a conversaciones, ¿cuánto tiempo va a volver a tomar para que se vuelva a reconstituir lo que es el rodeo? No sé, pero en base a conversaciones que he tenido con mi profesor Helen Erickson, él nos comentaba que generalmente es un ciclo de entre 10 y 15 años en donde el stock de reposición va subiendo y bajando. Por lo tanto, podría ocurrir que entre 10 y 15 años el stock de reposición vuelva a comenzar a subir y haya más cantidades de animales.
8: Claro. Pedro, uno de los temas es, en su momento Estados Unidos suspendió a México para la importación de terneros. Ahora, a partir de agosto, nuevamente lo está rehabilitando y de a poco están entrando terneros. Todo esto vinculado a la mosca de la bichera, que aquí en Uruguay convivimos con la bichera. ¿Cómo es el tema y cómo vive el ganadero americano el tema de la mosca de la bichera?
11: Para ellos es todo un tema nuevo. Yo a veces les comento a mis compañeros de maestría o a mis profesores que acá en Uruguay es algo del día a día y no lo pueden creer. Cuando les comento que he visto varios casos de bichera, no lo pueden creer porque ellos nunca han visto una bichera en su vida. Por lo tanto, para ellos es toda una novedad, están preocupados y al día de hoy están tratando de volver a erradicar la bichera, que si no me equivoco, ellos ya la habían erradicado. Por tanto, ahora el objetivo de ellos volver a erradicarla y no tener que convivir con ellos.
8: Claro, o sea que hay, digo, se detectaron naturalmente casos en Estados Unidos, está, por la información que has recibido, relativamente controlado, ¿cómo está el tema?
11: Está relativamente controlado. Los primeros casos de bichera que detectaron fueron en Texas y creo que fueron se hizo una cuarentena en esos establecimientos donde se habían detectado los primeros casos de bichera, pero tengo entendido que está relativamente controlado, pero aún así están preocupados por el tema y están tratando de solucionarlo.
8: Bien. El ingeniero Pedro Simeone es hijo de Álvaro Simeone y de Virginia, que bueno, esta jornada de Lupique me imagino que para vos es muy particular, porque yo recuerdo de verte muy chiquito por aquí y ahora has estado participando ya como expositor. ¿Cómo la estás viviendo esta jornada?
11: Sí, esta jornada para mí es muy importante, precisamente por dos motivos. Primero, emocional, que es la última jornada de mi padre, de Álvaro, y yo he comenzado a venir a esta jornada de que tengo uso sí. Razón, comencé viniendo cuando tenía 8, 10 años, ayudado con la revista, a vender revistas, luego acomodar sillas, y tener ahora la oportunidad de poder estar dando una charla, para mí, no solo emocionalmente, sino profesionalmente, frente a tanta gente, tener la oportunidad de dar esta charla, para mí es muy importante.
8: Escuchábamos al ingeniero agrónomo Pedro Simeone a propósito de la situación del corral y de la ganadería en Estados Unidos. La pausa, amigos, y en instantes vamos a repasar información de Argentina.

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3: Bueno, el minuto se viene el segundo contacto con Andrés Ollenar de Tardagui Agromercados. También vamos a estar con el resultado de la venta de Plaza Rural. Hoy segundo día de remate de Plaza Rural. Ya vamos a actualizar estos números. También en contacto con nuestro compañero Luis Cabrera, que nos está apoyando allí desde Casa Zorrilla. Ahora vamos a hablar del actual momento de la ganadería en Argentina.
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3: Bueno, Argentina y cómo está el negocio del corral en este momento. La oferta de carne de Argentina para exportar, el consumo de carne en el mercado interno de Argentina. ¿Qué se puede esperar de Argentina en el futuro con respecto a la oferta de carne en el mercado internacional como un competidor directo de Uruguay, por ejemplo, en Europa, en Estados Unidos, en China? Conversábamos sobre todos estos temas con el profesor Juan Carlos Elizalde, que ayer hizo una presentación sobre el momento actual del corral en Argentina.
4: Bueno, mira, está, yo diría que está, en términos generales, está muy bueno, porque lo que le pasa a Argentina le está pasando a casi todos los países, que los encuentra, digamos, con un precio internacional de la carne muy demandada, con lo cual eso hace de que todos los eslabones de las cadenas estén bastante entusiasmados. Es decir, un alto precio de la carne, una alta preferencia de la carne, un revival de la visión de la carne en el mundo hace que la demanda esté sostenida, estable, los precios estén a la suba y muy probablemente, según todos los analistas, no solo los argentinos, sino los internacionales, muestran de que esto va a perdurar, en el sentido de que responder con más producción en la carne hoy, salvo que uno aumente el peso de faena, es muy difícil aumentar en forma rápida los índices de procreo, aumentar la cantidad de ternero, con lo cual la cantidad de cabezas va a subir muy tenuemente, es lo que se comenta en la Argentina, con lo cual la futura oferta de carne para abastecer el crecimiento poblacional, que todos los años va creciendo, más el aumento por el interés, esa oferta de carne va a estar limitada y por lo tanto la demanda va a seguir firme y los precios van a estar altos. Hasta ahí vamos bien, todo lo que es eso explica un 30-40% del entusiasmo de la Argentina. En la otra parte, que es el consumo interno, 30% de exportación, con unas perspectivas muy buenas, el otro 70% nuestro va a consumo interno. Y ahí es donde, por la situación actual, el consumo está algo deprimido. De hecho, el consumo de carne bajó. Es lógico que baje, o sea, la gente dice, bueno, sí, el consumo de carne bajó. Si vos venís produciendo lo mismo, producís menos y todos los años tenés 500.000 argentinos más, lógico que lo mismo lo tenés que repartir en más boca, entonces por lógica nosotros tenemos estimado que si la producción aumenta por cada año que sigue evolucionando, el consumo per cápita en Argentina va a bajar entre medio kilo y un kilo porque cada año somos más. Claro, eso unido a su vez a un momento coyuntural donde hay todo un cambio estructural en la Argentina, donde por ahí los salarios están quietos, porque hay un control de la inflación y demás, es decir, de estabilidad, pero hay un recambio empresarial, hace que los salarios estén quietos o bajos, el consumo también baja porque no hay, y ante la escasez de carne, porque se busca para exportar, o el precio sube. Calculá que en el último año el precio de la carne subió prácticamente un 95% y los salarios subieron un 23%, acompañando la inflación. La carne se disparó 3 veces la inflación, una cosa inédita. Pero claro, eso en el consumo interno nos perjudicó, porque el consumo interno, que representa el 70% de la demanda, hoy está planchado. Entonces tenés dos, una exportación que va con un novillo que lo busca, una vaca que lo busca, un China muy activa y demás, que mueve eso para arriba, y un consumo que está deprimido con precios estables, altos, pero estabilizados, claro, porque no hay capacidad tanto de crecer en consumo.
3: Juan Carlos, ¿y esto qué va a provocar a nivel de...? Vos recién decías, al pasar carcasas más pesadas, uno asocia el animal joven en Argentina, mercado interno, animales más chicos, ¿va el corral hacia animales más mirando lo que es la exportación hoy en lo que es el negocio ganadero y particularmente el corral?
4: Si hablamos de la hacienda que ya se venía preparando para exportación, hoy se está terminando con 40 o 50 kilos más. Y si hablamos del consumo interno, también va pasando de una faena de 300 kilos, 320 kilos, a una faena de 360, 380. Porque el que es dueño de los terneros te dice, mira, yo pagué un ternero caro, la comida la tengo barata, pero pagué un ternero caro, entonces para diluir el costo de la materia prima tengo que producir más kilos para poder compensar la compraventa negativa que tengo con más kilos. Entonces yo hoy lo que te puedo ofrecer a vos, que me venís a comprar los terneros para consumo, es un animal más pesado. Si te gusta, bien, y si no, no. Y el que lo va a comprar tiene que comprarlo, ¿no? Salvo que produzca animales él, pero si el que va a comprar, que es un abastecedor, un matadero que produce carne, también tiene sus propios animales en un filo de hotelería, también le pasa lo mismo. Si tiene que comprar un ternero caro para después diluir la comida. Entonces, si él lo faena liviano porque son de él, pierde plata. Entonces, él también se ve obligado a ser pesado. Entonces, lo que está pasando, digamos, con la hacienda liviana es que cada vez hay menos porcentaje de hacienda liviana y va apareciendo una mayor proporción de hacienda pesada. Es un proceso lento, porque para cambiar rotundamente esa tendencia hay que recriar más a campo. Y conseguir campo para recriar hoy en Argentina está difícil, porque, digamos, un poco está alquilado por la agricultura y porque para... Es decir, hoy en Argentina fabricar comida es lo de menos. Es decir, no. Hoy para armar una hectárea de animal recriado, que me prolongaría más los pesos de faena, hoy producir una hectárea de pastura son $300. Ahora, si le tengo que poner todos los animales que dan arriba, son $4,000. Entonces, bueno, también tengo que empezar a buscar, y no es fácil sacar un crédito todavía para cobrar una pastura para requerir. Es más fácil, agarro, compro un ternero, en 90 días lo vendo gordo y ya está. Claro. Pero eso pierde plata. Entonces, medio que está ahí en intermedio entre que prolongo los engordes, tanto en lo liviano como en lo pesado, y empiezo a requerir por otro lado.
3: Bien, Juan Carlos, estamos conversando con Juan Carlos Elizalde a propósito de lo que es la situación de Argentina. Juan Carlos, y la retención, o sea, hoy Argentina no recuerda aquel momento tan duro cuando cortaron las exportaciones, perdieron 10 millones de vacunos, más o menos. Ahora estamos en una fase de recuperación, en base a esto que recién decías también.
4: Después de la pérdida de los 10 millones de vacunos, vino el gobierno de Macri. Con el gobierno de Macri se recuperaron 6 millones de cabezas, que fueron básicamente vacas de cría, afortunadamente. Después vino una sequía, donde se perdieron estos 3 millones de cabezas, o sea, fuimos 3 millones para atrás. Pero claro, en el medio pasaron 10 años y entonces la población creció, y entonces ese plus de vaca que apenas robamos por 3 millones sirvió para abastecer el consumo interno y el crecimiento de la población. Hoy estamos en una situación de equilibrio, es decir, hoy hay retención, o sea, hoy bajó la faena de vaca en la Argentina. Nosotros usamos un indicador que es porcentaje de hembra en la faena. Cuando el porcentaje de hembra en la faena supera el 45%, hay liquidación. Cuando estamos debajo, hay retención. Nosotros estamos hoy en un 43.8, o sea que habría una retención. Algunos dicen que es una retención, otros dicen que es una retención moderada, y que en realidad lo que se hace es decir, lo que se deja de liquidar. Es decir, van a tener que pasar 2 años para que ese 42.8, 43.8 se hable de una retención. Pero es cierto que hay una retención, que se habla de que nuevamente, si nosotros perdimos esas 5 millones de cabezas después del gobierno, 3 millones de cabezas que nos dan por el gobierno de Macri por sequía, nos va a llevar 4 años volver a recuperar, sin volver a las 10 millones que perdimos con Kirchner. O sea que tenemos una retención muy, muy lenta. Bien. Por lo mismo de antes, si una ternera está cara, si la hacer una pastura barato, pero comprar una ternera es cara, quedarme con una ternera es cara. Después está la otra, decir, bueno, si vale tanto la carne, más vale pájaro en mano que 100 volando, y más en la Argentina, donde no es por lo productivo que va a faltar. Pero, y bueno, la engordo, hago plata y bueno, veo el año que viene qué hago. Entonces, claro. Es bastante difícil volver a la restricción.
3: Claro, está interesante este análisis porque en definitiva nos permite ver un poco de cómo va a estar Argentina también en el mediano plazo en el mercado internacional en lo que puede ser la oferta de carne.
4: Sí, sí, yo creo que va a ser una oferta que no va a abundar, o sea, claro, va a ser muy limitada. Va a ser muy limitada porque la retención es lenta, el paso a mayor peso de carcasa es lenta, el cambio del consumidor argentino a aceptar corte más pesado, que lo va a tener que aceptar, pero también le va a llevar tiempo, y todos esos procesos llevan mucho tiempo. Y es más, también no nos olvidemos que está trabajando una vaca que me da, no es un pollo que pongo una gallina hoy a los 60 días ya tengo ganas, sin que una gallina me da 270 huevos por año. Acá tengo una vaca que me da 0,7 ternero en el mejor de los casos, y que después esa parte me tengo que quedar con una retención para darle servicio, el otro lo tengo que vender, lo cual es que le doy servicio me hace una parte vacía. O sea, es un crecimiento muy lento. Es decir, caerse es fácil, volver a levantar, estamos contra un animal que biológicamente no es eficiente reproductivamente.
3: Exacto, y esos tiempos hay tiempos que no se pueden mover.
4: Y esos tiempos son irreversiblemente incambiables, y eso le va a pasar a cualquier país, le está pasando a Estados Unidos, probablemente le pase a Uruguay también con su, para crecer, nos pasa a nosotros, porque la vaca es igual en todo.
3: Claro. Escuchábamos al profesor Juan Carlos Elizalde a propósito de lo que fue su presentación y sobre todo su visión sobre el momento actual de la carne en Argentina. La pausa, amigos, y en instantes, segundo contacto con Andrés Ollenar de Tardagui Agromercados, que lo va a mantener nuestro compañero Luis Cabrera allí desde Casa Zorrilla.
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2: Bueno, informaciones de último momento de estas últimas horas que surgen desde Estados Unidos, más que relevante noticia a nivel del mercado internacional de la carne y que puede tener una incidencia importante de cara a las próximas semanas en cuanto al mercado. Enseguida hacemos una puesta a punto sobre este tema.
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2: Bien, como le decíamos, informaciones de último momento que han surgido en estas últimas horas. El presidente de Estados Unidos, Donald Trump, anunció en la jornada de hoy que permitirá una importación de 300.000 toneladas de carne libre de aranceles. Un volumen extra cuota vamos a recibir en la comunicación, lo decíamos, al licenciado Andrés Ollenar de Tardáguila Agromercados para hacer una puesta a punto sobre este tema. Andrés, ¿qué nos puedes comentar? Bueno, informaciones que van surgiendo y que se va actualizando minuto a minuto de alguna forma.
4: Sí, una noticia, te digo que de la más relevante, sin dudas, como nos tiene acostumbrado el presidente Donald Trump, utiliza su red social, True Social, para divulgar este tipo de comunicaciones que son muy relevantes. Estamos hablando de un volumen de 300.000 toneladas para un trimestre por 90 días. El presidente Donald Trump argumentó que esta medida se justifica por el elevado precio que tiene la carne en Estados Unidos actualmente. Hoy la carne picada está cotizando en el eje de los $7 la libra, o sea, menos de medio kilo, $7 es lo que está cotizando hoy en Estados Unidos en el mercado minorista. Y bueno, dijo que esta medida iba a beneficiar a los consumidores estadounidenses con una baja asegurada del 25% del precio de la carne vacuna. En un contexto donde también ahí argumentaba que el stock de Estados Unidos está vacuno en su menor nivel en más de 7 décadas, algo que también hemos venido compartiendo en el programa en el último tiempo. Así que bueno, una noticia muy relevante que va a tener sus efectos en el comercio internacional de la carne.
2: Uh-huh. Y hablando justamente sobre el posible efecto que esto pueda tener dentro del mercado internacional de la carne, a priori, digo, si bien es una información que recién está surgiendo, pero también teniendo en cuenta allí la incidencia de Brasil ahora con su situación en China, con su situación próxima a nivel de Europa y mirando también más a Estados Unidos, ¿Qué incidencia puede llegar a tener esto dentro del mercado internacional de la carne desde el punto de vista de los valores, más allá de bueno, esta promesa de alguna forma de que la baja principalmente se estaría dando también allí dentro del mercado interno?
4: Sí, bueno, sin dudas que para Brasil, que es el principal exportador de carne vacuna del mundo, esto es una bocanada de oxígeno porque tiene más de un 92% de la cuota de 1.100.000 toneladas de China ya agotada, ya se va a terminar este mes. A Brasil le quedaba una ventana ahora hasta comenzar a producir para la nueva cuota de China, donde le era muy difícil colocar un volumen tan importante. En julio Brasil embarcó 140.000 toneladas a China, o sea que ahora esta posibilidad que abre Estados Unidos, sin dudas que para Brasil es una noticia más que bienvenida y que va a ser él, te diría que con seguridad, el proveedor que va a aprovechar esta buena parte de esas 300.000 toneladas. Australia tiene una cuota holgada con preferencia arancelaria que todavía no la cumplió, o sea que no le va a cambiar sustancialmente el negocio, más allá de que pueda quizás colocar algo más de volumen ahí. Australia también se había quedado sin cuota china a mediados de junio, así que bueno, ahora esto cambia el escenario porque esa sobreoferta que tenía Brasil y que estaba costando reubicar seguramente ahora se va a dirigir a Estados Unidos. Hay que ver cómo impacta también eso en los precios para otros proveedores, caso de Argentina, que estaba con cierta comodidad porque también tenía sus propias cuotas que ya estaba también cumpliendo en forma acelerada y que iba a agotar esa cuota de 80.000 toneladas este año y también también la de 20.000 toneladas como tiene Uruguay. Así que bueno, esta es una movida que va a cambiar la dinámica del comercio internacional. Hay que ver también cómo reacciona China con los precios, con esta posibilidad que ofrece ahora Estados Unidos de un volumen nada despreciable de 300.000 toneladas. Así que vamos a estar atentos y siguiendo las novedades que van a estar surgiendo en las próximas horas, porque es una noticia muy relevante.
2: Mirábamos por ahí, Andrés, que bueno, ni la Casa Blanca ni el USDA, el Departamento de Agricultura de los Estados Unidos, han compartido mayores detalles. Falta de alguna forma confirmar qué países específicamente serán los beneficiados con el tema de este volumen extra cuota, y confirmar realmente allí cuáles son los países incluidos, ¿no?
4: Sí, faltan algunos. O sea, esto fue un anuncio general, después a veces hay que bajar a tierra las medidas, esto siempre hay que tomarlo con pinzas. El presidente Trump a veces ha realizado algún anuncio y después no se termina materializando. A priori no hay ningún país bloqueado como proveedor. Sería difícil pensar que Estados Unidos, le baje el pulgar a Brasil, más allá de que hay una situación de tirantez, porque en volumen sería hoy, te diría que los países que pueden arreglar el problema de bajar los precios que pretende el presidente Trump en Estados Unidos. Otro de los países que no te mencioné que se puede ver beneficiado y fuertemente con esto es Paraguay. Paraguay también no tenía cuota, no tiene cuota asignada a Estados Unidos, y bueno, esta ventana tan amplia de 300.000 toneladas seguramente también le va a dar una oportunidad a los industriales paraguayos de embarcar mayor volumen de carne vacuna a Estados Unidos.
2: Licenciado Andrés Ollenar, de Tardáguila Agromercados, muchas gracias por el tiempo, buen fin de semana y bueno, estamos en contacto.
4: Hasta la próxima, Luis. Buen fin de semana para todos.
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1: Bueno, seguimos adelante, amigos, aquí desde Paysandú. Ya en un ratito vamos a estar con información sobre Plaza Rural. A propósito de Plaza Rural, en instantes vamos a entrevistar al ingeniero agrónomo Juan Pablo Gutiérrez. Vamos a compartir la entrevista con Juan Pablo Gutiérrez, que ayer integró la mesa final de cierre de la UPIC en el marco de los 30 años. Tema garrapata. También ayer se habló de garrapata aquí en Paysandú. Ya vamos a conocer detalles sobre el Exolt, el producto de MSD, que distribuye aquí en Uruguay Grapiolo y compañía. Entrevistábamos al doctor Mateo García Pintos, integrante del equipo técnico. Vamos a ir a la presentación del espacio y ya vamos a compartir esta nota.
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1: Bueno, con el doctor Mateo García Pintos, integrante del equipo técnico de Grapiolo y compañía, hablábamos sobre el Exolt, el producto de MSD, que se presentó ya hace un tiempo y que está en toda la ganadería a nivel mundial y aquí en Uruguay también. Bueno, la utilización del Exol en este momento, primera generación de garrapata, se recomienda ahora, se recomienda más adelante. Vamos a repasar la entrevista con el doctor Mateo García Pintos, integrante de Grapiolo y compañía.
2: Sí, se presentó
1: en el Congreso Mundial de Cancún de Veterinaria.
2: Ahí está, ahí se presentó al mundo. Primer país en Latinoamérica en tenerlo fue Brasil. Y bueno, dos años de tenerlo Brasil, lo registramos nosotros. En el año junio 2024 salimos. Uh-huh. Ya hace 2 años que estamos y más o menos tenemos una idea de cómo se ha comportado el Exol con la ganadería nuestra, que es distinta a la de Brasil, tanto la ganadería como el clima, ¿no?
1: Claro, un desarrollo de MSD que, bueno, está en el mundo hoy con esta particularidad de ser una de las nuevas herramientas que tiene la ganadería para enfrentar la garrapata. Estamos entrando en la primavera, una primavera muy particular, con lluvias. Ahora ya se notan los días más largos, seguramente va a aumentar en algo también la temperatura naturalmente. ¿Cómo está el tema garrapata en esta primera generación?
2: Bueno, eventualmente ver garrapatas hoy en día no es fácil. Los animales no se están encerrando, obviamente, para no destruir las mangas. Y es clave que se sabe que hay que tratar la primera generación de garrapatas, que es la que va a empezar a subir ahora cuando empiecen los calores. Creemos que ahora, cuando salga el sol, los campos con todo el agua que han recibido van a tener que explotar tarde o temprano. Y con eso explota todo lo que son los parásitos también, entre ellos las garrapatas. Y las garrapatas que suben ahora van a ser las abuelas de las que después vemos en otoño del año que viene. Y si no controlamos bien a estas abuelas, vamos a tener una población muy grande de nietas. Más o menos, para que tenga una idea, es un número muy crudo, burdo, digamos, pero en el mejor de los casos, por cada abuela, vamos a tener entre unas 100.000 y 500.000 nietas. Uh-huh. En el mejor de los casos. Recordemos que una madre que pone huevos, pone unos 4.000 huevos, los cuales será mitad hembra, mitad macho. Después no todos los huevos eclosionan y no todas las larvas suben a los siguientes animales, por lo que no es que todos los huevos van a ser ni hembras ni van a subir siempre, ¿no? pero es un número burdo como para recordar que por cada garrapata que hoy quizás se nos pasa y no la vemos, después vamos a tenerlas, las nietas, arriba en otoño. Y hay que atar esto a la gran problemática que hemos tenido con el tema de los residuos en carne, ¿no? Porque sabemos que se está buscando y se repercute fuertemente en lo que es el mercado, sobre todo China, que los chinos tienen predilección por un montón de partes de animales, de bovinos, digamos. Entonces, perder el mercado chino es perder no solamente los kilos, los cortes clásicos, sino muchos cortes que otros mercados no consumen. Y sabiendo esto, tenemos que saber que hay que tratar con la mejor droga posible a estas abuelas, y el Exol es la droga. Hace 40 años que no hay una familia nueva para tratar garrapatas, y el Exol llegó para poder empezar a tratar de la manera más eficiente posible, arriba del 98% de eficacia, a estas abuelas. Muchas veces hemos tenido consultas en otoño, che, vamos a usar Exol, y realmente quizás, no sé, hablo por mí, ¿no? Quizás no es la mejor elección tratar Exol cuando tenemos la mayor carga de garrapatas. No es lo mismo dar un litro de cerveza para una persona que un litro de cerveza para 10. No va a ser el mismo efecto. Lo mismo pasa con el Exol. La mayor eficiencia la vemos cuando hay menos garrapatas, digamos.
1: O sea que, Mateo, lo recomendable sería arrancar ahora. Totalmente. En esta primera generación ya con Exol.
2: Totalmente, sí. Nosotros siempre hablamos de que hay que hacer un test de resistencia, cultivo largo y test de resistencia, porque eso es lo que nos permite saber qué drogas son eficaces con las garrapatas, que cada uno tiene en su campo, y qué drogas no tienen tanta eficacia para poder hacer una buena rotación de drogas. El Exol es una molécula que llegó para quedarse, y para quedarse mucho tiempo hay que cuidarla muy bien. Y no vale usar a mansalva Exol y echar uno tras de otro. No es lo mejor, no es lo más inteligente, y en menos de 10 años quizás vamos a tener resistencia al fluvalanar si no la cuidamos bien.
1: Claro. Mateo, ahora, usar Exol en este momento, que es un purón, con este tiempo tan particular, con tanta lluvia, ¿baja la efectividad o no?
2: Clave la pregunta que me hacés, porque no recomendamos y no se recomienda dar el Exol en animales mojados ni con lluvia entre las primeras 6 horas de que se aplica el Exol. No va a funcionar de la manera más ideal, por lo que hay que esperar que el agua pare, que los animales sequen y que se puedan encerrar sin destruir las instalaciones. Así que tener eso bajo la manga, prepararse para que cuando salga el sol, empezar a tratar esta primera generación de garrapatas cuando los bovinos estén secos.
1: Bien, recordemos el tiempo de espera del Exol.
2: Acá son 84 días.
1: Uh-huh. 84 días.
2: Sí.
1: Bien.
2: Sí.
1: Ese es un dato también bien importante a tener en cuenta. Incluso es más tiempo en Uruguay que en Brasil, que hoy lo mencionaba.
2: Que en el resto del mundo, en realidad.
1: Que en el resto del mundo.
2: Sí. El resto del mundo son 42 días, pero a nosotros no nos vale eso. Son 84 días en Uruguay. Bien. Después de la última aplicación.
1: Escuchábamos al doctor Mateo García Pintos, integrante de Grapiolo y compañía, a propósito del Exol y del tema garrapata. La pausa y ya seguimos, amigos, aquí en Valor Agregado.
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1: Bueno, luego de esta participación de nuestro compañero Andrés Ollenar de Tardagui Agromercado, nosotros retomamos la comunicación aquí desde Paysandú, doble estudio, Luis Cabrera allí en Casa Zorrilla, nosotros aquí por Paysandú, con el cierre ya de lo que fue ayer la jornada de Lupique, con la posibilidad de ir presentando y el resumen de las entrevistas que realizábamos ayer en el marco de la actividad en el Salón Egeo allí en Paysandú. Hoy a las 17 horas hablemos de agro en Oriental Agropecuaria, con toda la información, los recuerdo, de 17 a 19 horas, Oriental Agropecuaria 770 AM. Ya seguimos, vamos a estar con la entrevista al ingeniero agrónomo Juan Pablo Gutiérrez del escritorio Indarte y Compañía, que ayer participó de la mesa de cierre en el marco de la jornada anual de LUPIC.
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0: Bueno, el ingeniero agrónomo Juan Pablo Gutiérrez, además de ser amigo personal de Álvaro Simeone, de Virginia, participó del cierre de la jornada del UPIC, integrante del escritorio Indarte y Compañía, habló sobre desafíos que tiene hoy el negocio ganadero, sobre temas que tienen que ver con la intermediación de ganado, los cambios que se vienen dando. Vamos a repasar la entrevista con el ingeniero agrónomo Juan Pablo Gutiérrez del escritorio Indarte y Compañía.
1: Es una jornada, para mí personalmente es una jornada muy particular porque se me entreveran mucho las emociones con las razones y y bueno, y eso hace que las cosas las viva con mayor intensidad. Con la UPIC, como decías, casi nacimos juntos con el escritor Indarte y sobre todo en estos últimos 20 años trabajamos muy codo a codo con la UPIC y con Álvaro en particular. Entonces, claro, esta jornada tiene un vilo de emoción muy importante, pero además sigue siendo la jornada a la cual nosotros apostábamos a que queremos ser parte, porque es la que genera los datos duros de la ganadería, y con esos datos nosotros trabajamos hoy y trabajamos siempre. Entre otras cosas, quiero recordarte que por el año 2008 o 2007 Indarte participó de un corral asociativo.
2: Recuerdo alguna entrevista contigo sobre el tema también.
1: Correcto. Hicimos un acuerdo con Marfrig y con un productor que se transformó en un corralero con la familia Edo, y nosotros llevábamos los ganados de nuestros clientes y encerrábamos los ganados de nuestros clientes, y ya con la venta medio prehecha fue donde se desarrollaron los primeros acuerdos de capitalización de ganados de corral. Trabajamos codo a codo con Valentina Aedo, con Valentina Aznárez, con Federico Aedo, y eso es producto de estas cosas, de que bueno, nos sembró la semilla de que teníamos que empezar a que el negocio ganadero iba hacia el lado de los corrales. Hacia ahí fuimos y trabajamos con mucho gusto y con mucho éxito también en aquel emprendimiento. Y hemos seguido acompañando hasta ahora todo el desarrollo de la UPIC, y a nosotros siempre la UPIC nos genera, bueno, nuevos datos que nos hacen pensar en nuevas opciones comerciales, en cómo enfocar el negocio, y para ir a la realidad misma de hoy, de 2026, en el invierno 2026, hoy, si queremos buscar ganados para faena, hay que buscar los corrales. La participación seguramente este año va a ser mucho mayor al año pasado, que nos acaba de mostrar Jorge Acosta, y que fue muy alta, sobre todo la tendencia de crecer. Va a seguir creciendo, creo que el corral va a ser cada mes más importante, no solo porcentualmente en la faena, sino en la definición del negocio de exportación de carne del Uruguay.
0: Claro. Juan Pablo, ¿y cómo incide eso en la actividad, por ejemplo, de la pata comercial, de un escritorio rural como articulador en la cadena, como consignatario de ganado? ¿Qué desafíos plantea estos cambios que se dan en la ganadería?
1: Mirá, los desafíos son en todo el largo de la cadena, porque si la tracción viene porque el producto es un novillo de corral que cada vez es más pesado, que cada vez tiene que tener más días de corral, que cada vez tiene que tener más marbling, bueno, en primer lugar tratar de trabajar con nuestros clientes para lograr ese producto, y después todo lo que viene para atrás. Para lograr ese producto nosotros necesitamos entrar al corral con animales que sean igual de nuevos que ahora, pero capaz que de 60 o 70 kilos más pesados. Y para lograr esos animales, bueno, vamos a tener que tener una recría más eficiente y quizás una cría con destete de mayor cantidad de kilos al destete. Entonces, bueno, todo eso nos marca un poco hacia dónde podemos ir trabajando y las señales que le podemos dar a los productores de, bueno, este producto va a valorizarse más que este otro. Ese es un poco nuestro trabajo y estas jornadas y esta evolución que va teniendo el país acompañando lo que tecnológicamente proponen estas jornadas, La verdad que nos dan muchos elementos para trabajar en ese sentido.
2: ¿Esta tecnología y esta intensificación está basada exclusivamente en los precios o es tecnología una intensificación y mayor eficiencia estructural que no depende tanto de los precios? ¿Cómo lo ves, digamos, a esto en un momento donde el ternero pasó los $4, el novillo a 6, estos cambios que se dan?
1: Mirá, Martín, cuando hace mucho tiempo, cuando yo me recibí, cuando empecé a trabajar como agrónomo, nuestra idea era, el día que no tengamos más aranceles, pasamos a primera. Bueno, ese día llegó. Entre los acuerdos que tenemos con Comunidad Económica, en las cuotas con Estados Unidos y las cuotas con China, estamos trabajando en igualdad de condiciones que el resto del mundo. Entonces, creo que hay un tema estructural muy muy muy claro, porque nos pone a nosotros en el mismo lugar que todo el resto de los países que participan en la comercialización de carne. Y por otro lado, estamos en un momento en donde todos los stocks del mundo están trasladados hacia la cría. Y por lo tanto, la oferta de categorías invernables es muy poca, y por lo tanto la fuerza de carne es muy poca. Entonces, eso, como decía el australiano que estuvo en Palermo,
2: Simon Keely,
1: cambia la tracción del negocio. El negocio de la carne fue traccionado siempre por la demanda, por el lado de la demanda, y nosotros andábamos atrás de los mercados, entrábamos a todos los mercados, y quizás de aquí en más empiece a ser traccionado por la oferta, porque lo que hay está acotado. Y bueno, nosotros como Uruguay deberíamos pararnos en ese lugar y decir, bueno, qué productos tenemos, cuáles queremos producir, hacia dónde vamos a ir y qué cosas vamos a hacer institucionalmente para llegar a ese.
2: ¿Y quién tiene que liderar eso? ¿Es el propio sector privado que tiene que pararse y mirar y resolver, o tiene que articular y actuar y liderar el sector público?
1: Mirá, siempre es el sector privado el que tracciona, porque lo que hace traccionar a cualquier cadena son los precios, son los valores y de dónde está el negocio. Ahí empieza a funcionar. A partir de eso hay que ver qué se puede hacer institucionalmente para mejorar esa posición. Y entonces acá hay que integrar a todo el complejo de la carne para que trabaje junto. Es la única manera de poder pararnos desde la oferta, decir, nosotros tenemos este producto, lo hacemos de esta manera y vale tanta plata. Es la única manera. Por supuesto, en Uruguay las cosas son lentas, hay que dar muchos pasos. Recién estamos llegando a un lugar donde estamos todos convencidos que este precio, estos valores son estructurales, y entonces estamos como recién desayunando. Pero acá es trabajando todos juntos. Y estas jornadas de Leupic tendrán que haber, como dijo Valentina Snares hace un rato, otras 30 más, porque también es una fuente de datos para que el resto de la cadena los tome y los trabaje.
0: Escuchábamos al ingeniero agrónomo Juan Pablo Gutiérrez del escritorio Indarte y Compañía. Vamos a ir nosotros, por lo menos ahora ya le vamos a dar paso a Luis Cabrera para que siga desde Casa Zorrilla, entre otras cosas para compartir. Está la actualización del mercado de haciendas con la venta de Plaza Rural que se está desarrollando en este momento. Luis sigue allí desde el centro de Montevideo, desde Casa Zorrilla, hasta las 13 horas con la emisión de Valor Agregado.

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5: Casi 100% de colocación logró en la jornada de ayer el remate de Plaza Rural, que continúa a esta hora. 99,19% fue específicamente el porcentaje de colocación. Enseguida hacemos una puesta a punto en cuanto al mercado.
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5: Bueno, y al cierre de esta semana vamos a hacer una puesta a punto en cuanto al mercado de la reposición. Está rematando a esta hora Plaza Rural, ya recta final prácticamente, las últimas categorías, últimos lotes para este remate. Vamos a recibir en la comunicación a Ignacio Victorica, del escritorio Victorica Consignaciones. Ignacio, ¿qué tal? Bienvenido, buenos días. ¿Qué nos comentas? ¿Cómo ha venido principalmente lo que ha sido la jornada de hoy en cuanto al mercado en Plaza? Buen día.
7: Luis, ¿cómo andás? Un gustazo de estar charlando contigo. Y bueno, la verdad que estamos ya en la recta final del día de hoy. Ahora, en este momento, creo que está quedando un lote o dos de vientres preñados para vender. Pero muy bien. Te diría que acompañando lo que fue la tónica del día de ayer, donde, bueno, subieron todas las categorías entre un 3 y un 13%, ¿no? Uh-huh. Ahora vendimos las 100 piezas de cría ovinas que había, que hicieron $88, y en los vientres preñados hasta el momento venimos con 1.713 cabezas vendidas, con 38 lotes, con un máximo de 1.670, un mínimo de $1.100 y un promedio de 1.377. Que en este resultado lo que estaría dando es un 5.4% en suba en relación a lo que vendimos en nuestro remate anterior de los vientres preñados, Luis.
5: Uh-huh. En el resto de las categorías y también en lo que fue la jornada de ayer, un día interesante desde el punto de vista del mercado y con flechita para arriba, nos decía, ¿no?
7: Sí, correcto. La verdad que ayer fue un taponazo el remate, fue un fuego. Había muchísima demanda por todos los lotes, hubo muchas preofertas también. Todos los actores, digamos, interviniendo, lo que fueron los corrales, lo que fueron los recreadores, los invernadores, la exportación. La verdad que ayer terminamos el remate prácticamente 3 horas más tarde porque los lotes estaban con tanta puja que se demoraron más de lo habitual, pero por un tema de agilidad de mercado, digamos, y de demanda y de puja, ¿no?
5: Uh-huh. Mirábamos por allí, en el caso de la ternerada, $4.34. ¿Qué nos comenta? ¿Qué te dejó esta categoría?
7: Y bueno, la verdad que la gente de alguna manera va comprando los vientres para ir armándose para adelante. También hay un efecto rebote que pasa en estas situaciones cuando bueno, de repente alguien quiere comprar determinada categoría y no lo consigue y se traslada para otra. Entonces, la verdad que los valores en todas las categorías han sido excelentes. Y bueno, no fue la excepción la ternera, ¿no?
5: Uh-huh. La vaca de invernada la veíamos en $2.68, $1.066 al bulto. ¿Esta categoría cómo se estuvo comportando en el mercado?
7: Bien, bien, también una categoría que estuvo en la previa con muchas preofertas y que, bueno, de alguna manera acompañando la suba de todas las categorías y acompañando un poco lo que viene pasando en relación a los ganados gordos, que también hace ya varias semanas que están semana a semana ganando centavos, ¿no?
5: Uh-huh. Decíamos, recta final, ya últimos lotes en la jornada de hoy, ¿qué es lo que está quedando ahora por delante?
7: Mira, ahora terminamos con los vientres preñados, nos vamos a los vientres entorados y por último las piezas de cría.
5: Bien, balance positivo, Ignacio.
7: Sí, la verdad que excelente el remate. Yo ayer comentaba, no le pudimos poner un 10 porque nos quedó un solo lote en la categoría de novillos de 2 a 3 años sin vender. El resto de la categoría se vendió el 100%. Ayer vendimos el 99.19%, así que la verdad que un remate espectacular.
5: Ignacio Victorica, del escritorio Victorica Consignaciones, muchísimas gracias.
7: Dale, Bárbara, un abrazo.
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5: Y bien, amigos, amigas, audiencia de Valor Agregado, audiencia de Radio Carve, de Oriental Agropecuaria, de Radio Tabaré en Salto. Así le ponemos punto final a esta edición del programa en este viernes 21 de agosto. Que tengan una buena jornada.
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18: Títulos a las 13 horas.
19: Intensa agenda mantiene el presidente de la República, Yamandú Orsi, en la jornada en la que participará del tercer Congreso Panamericano de Izquierda, que reunirá durante 3 días en Montevideo a más de un centenar de dirigentes y referentes progresistas de 15 países del continente.
18: Orsi, mientras tanto, recibe a esta hora en Torre Ejecutiva al gobernador de Buenos Aires, Axel Kicillof.
19: En un mega operativo, la policía detuvo a Kevin Moroto, investigado por múltiples homicidios y a quien han intentado asesinar al menos en 3 ocasiones.
18: Los efectivos realizaron unos 20 allanamientos en el barrio Santa Catalina, donde también incautaron varias armas, cargadores, municiones y drogas.
19: Con 4 informes, uno del oficialismo, otro de la coalición republicana y de Cabildo Abierto y otro de Identidad Soberana, finalizó su labor la comisión que analizó la compra de las patrulleras oceánicas.
18: Mientras el oficialismo se pronunciará el lunes, el senador blanco José Luis Falero defendió este mediodía el accionar del gobierno anterior en torno al tema y que la decisión de la administración actual no es la más indicada para los intereses de los dineros públicos.
19: Por su parte, Mario Cardama, propietario del astillero español contratado para la construcción, envió un documento de 20 páginas a la comisión donde acusó al actual gobierno de rescindir el contrato sin interés real en buscar soluciones tras detectarse que la garantía era falsa.
18: En tanto, la Cámara de Diputados finalizó esta madrugada la votación de la rendición de cuentas y el lunes ingresará al Senado.
19: Al cierre de la sesión, en la rama baja, el Frente Amplio y Cabildo Abierto votaron juntos el nuevo sistema de pago de las transferencias para la infancia.
18: Durante el debate parlamentario, el diputado colorado Walter Cervini advirtió sobre la contradicción entre los anuncios públicos del oficialismo y lo aprobado en el texto de la ley que permite retirar la totalidad del beneficio en efectivo.
19: Cabildo Abierto intentó sin éxito introducir en la rendición de cuentas la prisión domiciliaria para mayores de 65 años que cometieron delitos hace más de 30 años, incluidos los condenados por hechos de la dictadura, luego que colorados retiraran un artículo con esa finalidad.
18: El diputado Álvaro Perrone de Cabildo Abierto lanzó severa crítica contra legisladores de ese partido, acusándolos de incurrir en maniobras de demagogia tras dejar sin efecto impulsar esa posibilidad.
19: Los trabajadores penitenciarios manifestaron su respaldo a la creación del Instituto Nacional de Rehabilitación, organismo que reemplazará al actual INR.
18: Sin embargo, advierten que la medida debe ir acompañada de un incremento urgente de la plantilla para garantizar su funcionamiento. Esto lo dijo hoy a Radio Monte Carlo y Cori el dirigente sindical Jonathan Perdomo.
19: Jorge Díaz defendió hoy la creación del Ministerio de Justicia y aclaró que esto no constituye una injerencia indebida en el Poder Judicial, sino una responsabilidad del Ejecutivo para determinar en qué áreas se debe priorizar.
18: Cerca de 1.800 personas permanecen evacuadas por la crecida de los ríos y arroyos en 33 y Cerro Largo.
19: En el departamento de Arachán hay 18 evacuados en Melo y 64 en Río Branco.
18: Luciana Silvera, de Secoede Local, dijo a Radio Monte Carlo y Cori que están impulsando ahora una campaña de recolección de productos de limpieza y abrigo.
19: Por su parte, Horacio Pintos, del Secoed Olimareño, dijo a Radio Monte Carlo que la etapa de ahora es la desinfección de las casas inundadas.
18: En Río Negro, entre tanto, sigue subiendo en el día de hoy y ya hay 20 de evacuados en la ciudad de Mercedes.
19: En el contexto de las inundaciones, infectólogos aconsejan volver a las viviendas únicamente cuando éstas se encuentren lo más secas posible.
18: Una masa de aire polar ingresó al país generando muy bajas sensaciones térmicas Habrá máximas de 11 grados y mínimas cercanas al cero en el centro del país, por lo menos hasta el lunes.
19: En el deporte, Liverpool y Cerro en el Parque Viera a las 19 destaca hoy en el choque de líderes del Clausura.
18: El otro partido del arranque de la fecha 3 es entre Albion y Boston River en el Francine, 3:30.
19: Mañana destaca Deportivo Maldonado Peñarol en el Burgueño Miguel, y el domingo Nacional, con el debut de Daniel Carreño como entrenador, enfrentará a Progreso.
18: En tanto, por la fecha 15 de la fase regular de la segunda profesional, hoy dos partidos, a la hora 15 Miramar ante Rentistas en el Charrúa, y a las 19 Plaza en el Prandi recibe a Colón.
19: Torque tendrá como rival a Cienciano en los cuartos de final de la Copa Sudamericana.
18: Los otros cruces ya definidos, resta aún uno más: Boca San Pablo y Santos Macará.
19: Una semana después del inicio del torneo en España, las ligas inglesa, italiana y francesa comienzan desde hoy con el Arsenal, el Inter, el Bayern Múnich y el Paris Saint-Germain como rivales a batir respectivamente.
18: Estocolmo, Olimpia, Verde Rojo, Urupán y Tabarés Ayago juegan esta noche por la liguilla de la Liga de Ascenso en el básquetbol. Mañana habrá partidos por el reclasificatorio.
19: En el panorama internacional, el senador Flavio Bolsonaro, hijo del exmandatario brasileño Jair Bolsonaro y principal candidato de la oposición para las presidenciales de octubre, propuso reducir a 14 años la mayoría de edad penal para delitos graves.
18: Taiwán denunció la incursión de un buque de investigación chino en aguas cercanas al islote Lamay, situado a unos pocos kilómetros al suroeste de la isla principal.
19: El secretario de Estado de los Estados Unidos, Marco Rubio, se reunió con la canciller canadiense, Anita Anand, para reforzar la coordinación entre ambos países en materia de seguridad y prioridades económicas.
18: Bueno, está muy frío en Capital a esta hora del mediodía. Está soleado, el cielo está algo nuboso. 9 grados 7 décimos la temperatura.
19: Los vientos del sur-suroeste entre 24 y 43 kilómetros en la hora.
18: La presión 1022 decimal 9.
19: La humedad 62%.
18: ¿Qué pasará en el resto del día? Nuboso y algo nuboso, dice el INUMED. Algunos chaparrones en la tarde-noche. Bajas temperaturas. 10 grados la máxima para el área metropolitana. 16 esperan para el norte.
19: Bueno, y en estos momentos 11 grados con 8, cielo parcialmente nublado en el departamento de Salto. Cerro Largo, cielo algo nublado. 10 grados con 2 la temperatura. 9 grados en Rocha, parcialmente nublado el cielo. Si nos vamos a el departamento de Rivera, el cielo está parcialmente nublado con 11 grados de temperatura.
18: Bueno, y vamos a comenzar a recorrer qué es lo que está pasando en el este del país con la situación crítica que están viviendo los departamentos de Cerro Largo y también de 33.
19: Precisamente en ese departamento se mantiene la cifra de 1.600 evacuados por las inundaciones, en tanto se establece el plan retorno.
18: Así lo explicó a Radio Monte Carlo y Cori Horacio Pintos, coordinador del SECODED olivareño, quien dijo además que la cifra de autoevacuados llegó a 350.
19: La etapa de ahora es la desinfección de los hogares, agregó Pintos, quien manifestó además preocupación por lo que se viene en el marco del fenómeno de El Niño.
20: Por suerte tenemos, para finalizar la semana, digamos, tenemos un día que sin lluvia, que es el primero de toda la semana. Tenemos sol, pero al menos no tenemos lluvia, que para nosotros es muy importante. Y lo más importante de todo es que el río, a pesar de las lluvias de ayer, ha mantenido su situación en descenso, digamos, ¿no? Nosotros llegamos a tener 9,20 metros de altura como máximo, y ahora el río ya está en 7,50 metros, lo que, por supuesto que nos alienta. En fin, tenemos todavía el mismo número de evacuados en refugios de la Intendencia. En la ciudad de 33 tenemos 100, y a su vez tenemos un total de 350 hogares que fueron de familias que se autoevacuaron, ¿no? Que tuvieron que desplazarse, aunque no están en refugio, digamos, de la Intendencia. Algunas se fue con ayuda y apoyo de la Intendencia, y otras se fue por sus propias medidas. Y ahora empieza la etapa del regreso. La gente ya está, alguna gente está pidiendo apoyo del SECODED para el regreso a sus casas. Nosotros estamos, en fin, no podemos evitarlo, pero bueno, ojalá. Yo creo que es el momento primero de desinfección, digamos. Ahora se va a comenzar con la operativa de entrega de hipoclorito, productos de limpieza. Este primer anuncio de lo que va a hacer el niño, la verdad, nos pone en extrema precaución, digamos, por lo que va a pasar, digamos, porque ayer mismo tuvimos una reunión con el SINAE, los SECOED de todo el país, y bueno, la situación es preocupante, sobre todo, incluso para nuestra región, más preocupante que otra, ¿no?
19: Era la palabra del coordinador del SECOE del departamento de 33, Horacio Pintos.
18: Bueno, y en Cerro Largo hay 18 personas evacuadas en la ciudad de Melo, en la capital, 64 en Río Branco.
19: Según informó a Radio Monte Carlo y Cori, la coordinadora del SECOE local, Luciana Silvera, el tiempo por estas horas está dando una tregua.
18: Estamos aprovechando, dijo, a impulsar ahora una campaña de recolección de productos de limpieza y abrigo.
19: Los productos se reciben en la sede de Naranjo, pegado al gimnasio municipal, indicó.
0: En el momento tenemos en Melo 18 evacuados, en Río Branco hay 64 evacuados, los autos evacuados andaban alrededor de 70 personas. Estamos ahora haciendo una campaña de recolección de productos de limpieza, de abrigo, pero por lo menos las aguas empezaron a bajar, están bajando las aguas acá, y bueno, esperemos que el clima se siga manteniendo como en este momento, que en este momento acá en Melo acaba de salir el sol, y bueno, estamos en alerta a ver qué depara los próximos pronósticos para estos días. En este momento, muchos datos del tema de rutas y caminos, sabemos que caminos de alcaldía, hay varios caminos cortados. El tema de la ruta que se nos había complicado un poco era la ruta 18, que en este momento creo que estaba dando paso. Yo siempre soy de la idea de que esto tiene que ser actuar, que uno nunca sabe qué es lo que va a pasar y es actuar en el momento, pero sí el tema de los protocolos, de tener todo lo que necesitemos al alcance de la mano, en caso de inundaciones para tener todo, colchones, frazadas y todo para ayudar a la gente, y tener un buen plantel de personas trabajando en el caso de que tengamos que evacuar de urgencia alguna zona.
19: Era la coordinadora del SECOED de Cerro Largo, Luciana Silvera.
18: Bueno, en el marco de las inundaciones que están afectando no solo la zona este, sino también ahora al Río Negro, los médicos infectólogos recomiendan retornar a los hogares cuando estén lo más seco posible.
19: Consultado por Radio Monte Carlo y Cori, el especialista Eduardo Sabio señaló que lo importante es evitar accidentes por electrocución.
18: Luego de ventilar las casas, hay que pasar a la desinfección con hipoclorito de sodio, comentó.
21: Son momentos muy difíciles, pero lo que importa realmente cuando se regresa a esas viviendas que han estado anegadas es no conectarse a la red eléctrica hasta que estén completamente autorizados para hacerlo. Lo prioritario es evitar los accidentes por electrocución en ese contexto. En segundo lugar, deben asegurarse que se haya retirado bastante el agua como para recién empezar a ventilar toda la casa, intentando que las paredes y pisos comiencen a secar. Recién con eso ya más ventilado y aireado, se va a poder abordar la limpieza con hipoclorito de sodio o materiales similares, que es muy importante para comenzar a desactivar todo lo que sea hongos, básicamente, que pueden producir, eventos alérgicos en todas las personas que habitan esa casa. Los insectos no van a ser un problema grande, y los roedores lo serían un poco después, una vez que se fue el agua y que quedaron materiales acumulados en el peridomicilio. Pero simplemente alejando del domicilio restos de maderas, cajones, cajas, se minimiza el impacto de roedores ambientales. Eso hay que tenerlo en cuenta también. Yo creo que lo más importante es acceder al domicilio, ventilar ampliamente la medida que se pueda, con este frío lamentablemente esto siempre se puede, para comenzar a secar y reordenar la vivienda.
18: Lo que decía Radio Monte Carlo y Cori, el infectólogo Eduardo Sabio.
19: Están pasando 13 minutos de las 13 horas, nos vamos a exteriores.

0: de ese tema, de la coyuntura internacional. Lo cierto es que Kicillof continúa con lo que tiene que ver en el Armado Nacional y estará participando del tercer Congreso Panamericano en Uruguay. Esto es un foro parlamentario de las Fuerzas Democráticas de América que lo que hacen es buscar una agenda común frente a los desafíos que comparten los pueblos de los continentes. Hay varios legisladores que están participando en el Parlamento justamente, pero además se suman expositores internacionales, como es el caso del gobernador bonaerense Axel Kicillof y el expresidente de Chile, Gabriel Boric, que también estuvo en la convocatoria. A esta hora siguen reunidos aquí en Torre Ejecutiva, tanto el presidente de la República, Yamandú Orsi, como Kicillof. Está previsto que una vez que finalice este encuentro podemos acceder a declaraciones por parte de Kicillof respecto a lo que dejó el encuentro con el mandatario uruguayo, así que estaremos con todos los detalles más adelante. Para Radio Monte Carlo, informó Viviana Bermúdez.
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4: 13, 15 minutos, y como bien decía Viviana Bermúdez hace instantes, ayer Torre Ejecutiva, a propósito del Congreso Progresista, esta mañana se realizó la apertura y habló, entre otros, la senadora del Frente Amplio, Betiana Díaz, dijo que hay problemas distintos con agendas comunes en la participación de los líderes y dirigentes de izquierda aquí en nuestro país.
5: La senadora del Frente Amplio agregó que este tipo de instancias con actual coyuntura es una necesidad estratégica.
4: El tercer Congreso Panamericano se está celebrando aquí en Montevideo hasta el próximo domingo. Reúne a más de 150 legisladores, expresidentes, ministros y dirigentes políticos de 15 países vinculados al progresismo y la izquierda continental.
5: Su objetivo principal es articular una agenda hemisférica común frente al avance global de las fuerzas de ultraderecha y construir alternativas, señalan desde la organización.
6: Este Congreso Panamericano surge a instancias también de la necesidad que tenemos desde los progresismos y las izquierdas de las Américas de poder establecer coordinación y canales de diálogo igualitario, porque tenemos problemas que a veces son distintos, pero tenemos agendas comunes. Y para nosotros la integración de nuestros países en esta coyuntura es una necesidad estratégica. Por eso agradecemos que haya presencia de parlamentarios desde Canadá hasta Tierra del Fuego, que estén representados todos nuestros países. Nos honra que Uruguay, en este mundo tan convulsionado y en este continente tan convulsionado como es América Latina, y particularmente en este último tiempo América del Sur, pueda recibir cálidamente a todos.

0: todos y todas quienes asisten a esta reunión que va a ser pública en el día de hoy y que mañana nos invitará a reflexionar para poder tener una agenda común, porque tenemos que construir nuestra identidad común tendiendo estos puentes entre el norte y el sur global.
1: La senadora Betiana Díaz del Frente Amplio.
2: Otros temas: Cabildo Abierto intentó sin éxito introducir en la rendición de cuentas la prisión domiciliaria para mayores de 65 años que cometieron delitos hace más de 30 años, incluidos los condenados por hechos de la última dictadura cívico-militar. Esto luego que los colorados retiraran un artículo en el mismo proyecto con esa finalidad.
1: Diputado Loro Perrone de Cabildo Abierto lanzó severa crítica contra los legisladores de la coalición republicana, acusándolos de incurrir en maniobras de demagogia tras la fallida introducción de ese artículo.
2: Durante su intervención en el Pleno, Perrone expuso duros cuestionamientos al manejo de la iniciativa.
1: Sostuvo que el objetivo de volver a presentar la medida es obligar a cada bancada a dejar asentado su voto, buscando terminar con la demagogia.
3: La verdad que nos sorprendió un poco el preámbulo que se había hecho en cuanto al tratamiento o la presentación de un artículo en la rendición de cuenta para la prisión domiciliaria a los mayores de 65 años. Se hicieron actos, se hizo recorrida en medios de prensa, un legislador lo presentó que nos pidió nuestra firma, pero nunca el partido que lo presentó nos pidió una reunión, nos pidió algún tipo de acercamiento. Hicimos varias consultas en la coalición republicana y el resto de la oposición a ver si estaban los votos para aprobar este artículo. Nunca tuvimos la respuesta y, para sorpresa nuestra, el diputado, que fue el diputado Juan Martín Jorge, y el diputado Berry, que presentaron este artículo, a la hora de defenderlo se tomaron licencia y después terminaron retirando el artículo. La decisión nuestra fue volver a presentar el artículo con nuestra firma, sabiendo que no va a ser aprobado porque los votos no están, pero tenemos una fuerte intención de terminar con la demagogia de algunos que hacen con este tema.
1: Diputado de Cabildo Abierto, Álvaro Perrone.
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2: Martín Olaverri, buenas tardes.
13: Buenas tardes, el gusto de saludarlos en esta jornada de viernes para actualizar la información vinculada a la actividad de los agronegocios. Promedio móvil de la tonelada de carne vacuna de los últimos 30 días, $6,000. El novillo a $6. El ternero que ha superado los $4. Momento histórico de la ganadería en nuestro país. ¿Cómo se observa la situación y las perspectivas del negocio en este contexto? En este caso, desde la visión de la industria frigorífica. Frigorífico Las Piedras es un frigorífico que trabaja naturalmente para el mercado interno, pero que tiene una fuerte participación en el mercado internacional de la carne, un frigorífico mayoritariamente exportador. Conversábamos sobre la situación actual del negocio, las perspectivas, con Alejandro González, el director de Frigorífico Las Piedras.
14: Yo lo que veo, que el valor agregado industrial del novillo tipo 2.0 de hoy es más similar al del 2022 que al del 2024.
13: La relación precio de la hacienda, valor agregado industrial, o sea, ese 80-20.
14: Exactamente.
13: ¿Y ese 80-20 tan justo que puede generar?
14: Bueno, qué pregunta, ¿no? Alarma. Insisto, no quiero ser fatalista, no quiero darte tampoco la chance de que pongas mañana un titular, Alejandro pronostica una baja en el precio de la carne, simplemente decir, sepan con quiénes trabajamos.
13: Nada más. No, una cosa es una baja en el precio de la carne y otra cosa es un ajuste en el precio de la hacienda.
14: Sin duda.
13: ¿Qué puede pasar?
14: Está la correlación entre el precio de la hacienda y el precio de la tonelada exportada, está más que comprobado que van a fluctuar siempre juntas. Hay una correlación directa de una a otra.
13: Hoy estamos, pero con un mercado que es, bueno, ahora el clima ha incidido en las cargas, por ejemplo, distorsión, pero con un ovillo a $6. Pero cuando hablas de esa relación precio de la hacienda tonelada de carne, ¿pensás que estamos con algún desfasaje?
14: No, yo lo que sí veo a veces es un IMEX mucho menos agresivo que lo que es el mercado spot del gordo. Entonces, si vos conjugas eso con un valor agregado industrial, como decía anteriormente, en el que el margen que la industria tiene para pagar todos sus costos y poder producir más semejante al 2022, por eso digo que me da una señal de alerta. Pero a ver, los fundamentos macros de acá a futuro son los correctos como para poder pronosticar una primavera por muchos años, pero sí un sistema productivo que da el espacio para trabajar. Simplemente tenemos que saber que esa dirección, como toda ruta, va a tener curvas y baches.
13: Hay un tema, esos fundamentos son estructurales, o por lo menos por algún tiempo, el stock de Estados Unidos,
14: exacto,
13: por ejemplo.
14: Sí, evidentemente Uruguay, con su peso en lo que es la exportación mundial de carne, que es simplemente un 4%, no va a cambiar. Esto tenemos que absorberlo nosotros como condiciones de mercado, porque como muy bien ya todo el auditorio sabe lo que está pasando en Estados Unidos, lo que está pasando en Europa, lo que está pasando en China.
13: Escuchábamos a Alejandro González, el director de Frigorífico Las Piedras. Para Informativo Cori y Radio Monte Carlo, informó Martín Olaverri.
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1: Vamos hasta Buenos Aires con Claudio Cardoso. Buenas tardes.
15: Muchas gracias, buenas tardes. 10 grados 7 la temperatura en la ciudad de Buenos Aires. Hablamos del conflicto universitario que hay entre el gobierno nacional y cada una de las universidades, que en este día tiene una nueva instancia en los tribunales. El juez federal Martín Cormick, titular del Juzgado Contencioso Administrativo Federal número 11, ha convocado a una reunión entre el Gobierno Nacional y a los representantes del sistema universitario. En esta audiencia lo que se intenta es acercar posiciones y avanzar en una salida por la disputa que hay en torno a la aplicación de la ley 27.795, que prevé un mayor financiamiento para cada una de las casas de altos estudios. Todo esto fue impulsado por un pedido de la Universidad de Buenos Aires. Sabido es que hay un conflicto de ya varios meses que el gobierno debió haberle puesto punto final cuando la Corte le dio la razón a las universidades y ese financiamiento se tuvo que haber otorgado a cada una de las universidades. De esta manera, la tensión continúa, el gobierno se niega porque dice que eso iría contra el equilibrio fiscal y por otra parte las universidades sostienen que es un monto muy pequeño en torno al presupuesto que maneja el gobierno de la nación. Mientras tanto, se desarrolla una nueva medida de fuerza nacional que se extiende hasta mañana sábado. Desde Buenos Aires, informó Claudio Cardoso, corresponsal de Radio Monte Carlo en la Argentina.
1: Gracias, Claudio. Participamos en la edición noticiosa del viernes 21 de agosto de 2026.
2: Informativistas, Javier Toledo y Gustavo Arregui.
1: En exteriores, Viviana Bermúdez.
2: Sala de redacción, Ivana Vázquez, Gastón Espino y Rodrigo Lozano.
1: En el deporte, Daniel Alonso.
2: Agro, Martín Ulaberri.
1: Responsable en la Argentina, Claudio Cardoso.
2: Servicios internacionales, Agencia DPA.
1: Operador, Hernán Devoto.
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0: Muy, pero muy buenas tardes para todos. ¿Qué tal? Bienvenidos a una nueva emisión de Fogón Oriental, aquí en la tarde de Oriental Agropecuaria. 31 minutos van de las 13 horas en toda la República Oriental del Uruguay. A partir de este momento, Fogón Oriental, la tarde con lo nuestro, junto a ustedes. Y aquí junto a Valentina Torrado. ¿Cómo estás, Valentina?
1: Muy buenas tardes, Juan Antonio Castro. Muy buenas tardes, querida familia fogonera. Por aquí muy, pero muy frío, pero el fogón ya está encendido a pleno. Claro que sí, mate amargo listo. Condesa tiene las articulaciones en los dedos súper, súper, súper aceitados para tener un programa, un programón hasta las 17 horas. Fogoneros, este es el punto de encuentro.
0: Así es, y bueno, tú que llegaste hace unos minutos de la, un ratito de la calle, el solcito por acá apareció, por
1: sí,
0: suerte.
1: Sí, pero no. Sabe que es puro cuento. Sí. Para mí este sol es como que está, pero no. En el rostro se sentía frío, ese viento que realmente estaba muy, pero muy fresco y siendo las 13:33.
0: Claro.
1: De mañana temprano, los tempraneros como yo, estuvo muy intenso, claro que sí. Daba una mínima de 7, pero les juro, fogoneros, que la sensación térmica muy fría. Y mañana da una mínima aquí por la capital de 5. Y el domingo de 4. O sea que está para prenderse la manta eléctrica, estar ahí tranquilito en sus casas con el fogón encendido, pasear un rato porque va a haber sol, claro que sí. El fin de semana va a estar re lindo. Y ustedes, fogoneros, nos cuentan cómo están pasando este día viernes. Quizás para algunos fogoneros, un fin de semana XXL, Juan Antonio.
0: Sí, alguno, seguramente.
1: Sanguchito olímpico, diría yo.
0: El lunes vamos a encontrar alguno que ya se fue.
1: Exacto.
0: Lunes, ¿no?
1: Sí, seguramente. Hoy sale, ¿no?, el éxodo. Sí, obvio. El lunes falta con aviso, o quizás asueto, o se hace sanguchito. ¿Por qué? Claro, el martes es feriado.
0: Exacto. Y mucha gente por allí en la Expo Pastelera, ¿no? Expo Pastelería, que está realmente con mucha gente. ¿Cómo está por ahí?
1: Muchísima, muchísima gente, fogoneros, como estuvieron aquí los emprendedores de Rocha con sus chocolates espectaculares, con su harina de butiá, que estuvieron los estudiantes de la UTU investigando sobre esa harina. Qué lindo cuando hay esa sinergia. Claro que sí. Y por supuesto, hoy hay demostraciones y clases también. Por supuesto, estamos hasta el domingo con, también está Valentina Artesana.
0: Por supuesto.
1: Estoy yo por ahí.
0: Tienen que encontrarla, Valentina Artesana, porque tiene la clásica huevera, que es como el caballito de batalla, ¿no?
1: Sí, la panera también, claro que sí.
0: Pero todos los artículos están ahí, ¿no?
1: Exacto, todos los artículos están por ahí, por la Intendencia Municipal de Montevideo. Si están por ahí, fogoneros, por supuesto, que me encantaría que me pasen a saludar.
0: Exacto, Tiaraju Rodríguez va a ir
1: está
0: con
1: la invitación
0: su señora, esposa.
1: Está la invitación hecha. Claro, también
0: Condesa
1: me dijo también que va a ir, también que hay lugar para estacionar la moto, o sea que no va a haber problema para nada, al contrario. Claro que sí.
0: Fin de semana aún más tranquilo todavía.
1: claro que sí. Ustedes, fogoneros, nos escriben 092-770-770 y no dijimos que la semana que viene vamos a tener varios sorteos, Juan Antonio. No hicimos ningún tipo de spoiler ayer.
0: La verdad, no, nos quedamos por allí para decirles que vamos a tener el sorteo porque la semana que viene es el día del fainá auténtico.
1: Exacto.
0: Ese es
1: exacto,
0: uno de ellos, ¿no?
1: Exacto,
0: tenemos un kit para fainá, ¿no? Para
1: claro,
0: hacer fainá.
1: Sí, sí, con recetario,
0: con
1: aceite de oliva.
0: Instrucciones.
1: Exacto. Eso lo vamos a publicar en redes también, en Radio Oriental, en las redes sociales.
0: Lo único que tienen que hacer, como dijo acá el amigo, el chef Fabián Bermúdez, tener la cocina, que no se las tenga media alguna tumba.
1: Bueno, pero el kit viene con la asadera.
0: Por eso, para que no les quede perfecto.
1: Ahí va, para que no le quede ni de un lado más finito y en un lado
0: porque
1: más.
0: Debe pasar a veces a uno, ¿no?
1: Tiene claro, pero eso también está el secretito, porque a mí, por ejemplo, me gusta el medio y otra parte de mi familia le gusta bien de orillo. Entonces, para todos los gustos, y claro que sí, para todos los gustos son los temas musicales que hay aquí en Fogón Oriental, porque como siempre empezamos con buena música.
0: Y con clásicos del folclore.
1: Qué lindo. Con el gran Santiago Chalar damos comienzo a este programa de día viernes 21 de agosto, al hombre bueno.
0: Sean todos bienvenidos.

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0: Así teníamos al hombre bueno, así lo teníamos al querido Santiago Chalar acompañándonos en el comienzo de esta emisión 145 de Fogón Oriental. Valentina, bueno, decíamos el sol, por suerte brillando, mucho frío,
1: sí,
0: pero gran parte del país a esta hora tiene sol, por suerte, ¿no?
1: Sí, por suerte no tenemos ninguna advertencia, ninguna información, nada, nada, que ayer sí teníamos a esta hora esa alerta color amarilla. En este instante no tenemos nada de eso, al contrario, varios departamentos de nuestro país tiene solcito y en este momento abrimos este mapa de nuestro querido país, porque arrancamos con la capital, 9 grados con 8 en el Prado.
0: Así es, con vientos del sur suroeste a 30 kilómetros en la hora, este viento pampero, que era lo que decíamos, ¿no? Se siente la sensación térmica mucho más baja de lo que marca el termómetro, ¿no? Según, por ejemplo, los amigos de AccuWeather, que ellos lo hacen de forma automática, la sensación térmica ahora es de 5 grados. 5 grados, no estabas equivocada para nada, Valentina, cuando decías que estaba muy baja la temperatura, ¿no?
1: Sí, tal cual. Aparte, lo primero que hice fue preguntarle a Condesa cómo vino con la moto, porque sé lo que es andar en moto cuando hace mucho frío. Sí. Si algún fogonero está escuchando, hago empatía con esas rodillas
0: y
1: con esas articulaciones, esos nudillos. Dios mío, qué frío en la moto.
0: Presión 1022, decimal 8, la humedad 63%, visibilidad mayor a 15 kilómetros y, como decíamos, con algunos rayitos de sol a esta hora en la capital, sí, en la zona de Melilla. A esta hora la temperatura es un poco más baja, aún 8 grados 8 décimas. Eso significa que la térmica en la zona de Melilla, o sea, en el área rural de Montevideo, a esta hora, 13 horas 43 minutos, es de 4 grados.
1: Sí, ya no, tenemos varios fogoneros por esa zona. Nos pueden contar a través del 092-770-770 cómo están sus pagos, especialmente esta área metropolitana, esta Montevideo rural, como decimos, a ver cómo están pasando. También hay solcito y estamos exactamente igual en grados, hasta las décimas, en Canelones. 9 grados con 8 igual y también tienen rayitos de sol, pero los canarios nos pueden escribir, claro que sí, para ver cómo siguen.
0: Así es, y por allí incluso la presión atmosférica también es alta, por suerte. En otros puntos de Canelones, como la zona de Atlántida, donde está allí la estación meteorológica automática, marca 9 grados esa zona de Canelones, también con un viento con ráfagas de 53, es aún más intenso más intenso el viento.
1: El frío.
0: Claro, la verdad es que hace mucho frío, Valentina, se puso a estornudar. Claro,
1: sí.
0: Acorde.
1: Ahí va, para poner en contexto.
0: En contexto. 8 grados 7 décimas, San Jacinto a esta hora también con una sensación térmica de 5.
1: Sí, correcto. Nos vamos para el este. La estación automática de Punta del Este nos marca 9 grados con 9, pero por supuesto la sensación térmica me parece que, claro que sí, va a estar muy por debajo, porque claro, también tienen bastante viento en
0: sí,
1: el este.
0: Hay ráfagas de viento a esta hora en Punta del Este de 38 kilómetros en la hora, ¿no? Un viento bastante intenso. Algo similar ocurre en Laguna del Sauce, allí la temperatura es de 10 grados con 9 décimas, también ventosa la tarde por allí, ¿eh? Nos vamos a Rocha.
1: Sí, claro que sí, Rocha, 9 grados con 5 también tienen los rochenses, sol, qué lindo. La estación automática de Santa Teresa marca 9,4.
0: En los pagos de 33, 10 grados con 6 décimas. Allí no tenemos la velocidad del viento. No sé si hay viento calmo, que no creo, o quizás por allí no se tomó en la automática. No,
1: hay un guioncito.
0: Hay un guioncito.
1: Fogonero, no sé qué significará, pero bueno, no le podemos decir, pero debe estar más o menos.
0: Algo vientito de haber igual allí en 33, y se necesita que vientito para secar y el río que escurra, porque está bajando, por suerte, sí, el Olimar, y de eso vamos a hablar en unos minutos.
1: Exacto, hay solcito, eso está bueno, por suerte. Ningún departamento de nuestro país en este momento está lloviendo, pero ustedes, fogoneros, nos cuentan, claro que sí, cómo están pasando con este Olimar que ya sabemos. 092-770-770 y casi igual, pero casi en Melo, nuboso, 10 grados con 8.
0: Así es, en los pagos de Río Branco 10 grados con 5 décimas. Si nos vamos a Rivera, Minas de Corrales, la estación automática allí indica 11 grados con 3 décimas.
1: Sí, exacto. Nos vamos para la ciudad de Rivera, 12 grados y 11 grados con 2 en Vichadero.
0: Tacuarembó, 12 grados también indica la estación automática. Y Paso de los Toros, 11 grados con 4.
1: Y ahí nos pueden decir, fogoneros, si hay solcito, porque la estación automática no marca si tenemos esa información. Y saben que a nosotros nos encanta. Artigas también tiene solcito, 15 grados con 2. Y Bella Unión, 14 grados con 4.
0: Allí pasaron un poquitito más al fresco, ¿no? No tanto al frío como estamos aquí en el sur. Salto, 12 grados con 9 décimas, también hay algo de sol.
1: Algo de sol también ahí en Paysandú, nuboso, 11 grados.
0: 10 grados con 9 tienen en Yung, en el centro de Río Negro, en el centro geográfico de Río Negro. Y en la ciudad de Mercedes, a esta hora estamos con 11 grados con 3 décimas también. Muy ventosa la tarde allí en Mercedes.
1: Sí, y si nos vamos para Cardona, 8 grados con 9. Y creo que es el que otra vez se lleva el primer puesto.
0: Están ahí peleando. Hay una pelea con los minuanos.
1: 8 con 9.
0: Y 8 con los Villescas.
1: Hay un empate técnico, sí. Literal empate técnico. 8 con 9 ahí en La Valleja y 8 con 9 ahí en Cardona. Ustedes, fogoneros, nos cuentan. Capaz que la sensación térmica
0: me parece que
1: despunta.
0: Ahí les ganan, ¿eh? Claro. Sensación térmica porque hay más viento en Cardona. 11 grados con 3 allá en la costa, en los Pagos de Carmelo, donde está la familia de nuestro querido compañero Rodrigo Buenahora, aquí de Carve 850. Y Colonia del Sacramento, a esta hora, con 10 grados con 3 décimas y también vientos del sureste a 22 kilómetros en la hora. Debe estar bien frío allá en el área del Teatro Bastión del Carmen, toda esa zona donde está el puerto de Yate. Debe estar frío Colonia histórica.
1: Sí, y para mañana en Colonia va a haber 2 grados de mínima y para San José, que ahora tiene 9, mañana le pronostican una mínima de 1 grado por San José. Ahora tiene 9, a disfrutar ese solcito los maragatos, porque mañana arranca muy de abajo el día con la temperatura. Y en Trinidad también hay solcito, por suerte, 10 grados con 4.
0: 10 grados con 6 tienen en Durazno a esta hora, también bastante baja la sensación térmica, de 6 grados a esta hora allí en el corazón del Uruguay.
1: Exacto.
0: Florida, La Piedra Alta, 9 grados con 6 décimas. Y los Pagos de Minas, las sierras allí, que también se siente el frío, con 8 grados con 9 décimas. Y los amigos de Illescas, que ganan en la mínima hoy por medio pelo, 8 con 3 tienen esta hora. Así que la amplitud térmica va de 8 con 3 en Illescas a 15 con 2 en Artigas.
1: Exacto, segundo puesto está empatado, no podemos dárselo ni a Cardona ni a la Valleja, queda ahí entre ahí. Pero siempre anda por esos lados, bastante frío por esos lados, como hay en otras zonas también. Pero mañana cuidarse, van a ver, mañana va a estar bastante mínimas en todo el país. Va a estar muy frío mañana de mañana.
0: Sí, un fin de semana, según lo que pronostica el INUMET, en todo el país, las mínimas muy bajas.
1: Pero estoy pasando departamento por departamento y todos un gradito.
0: Uno y cero. El domingo más frío.
1: No, no llegué a hacer el relevamiento visual, pero
0: aún es más frío.
1: Sí, imagínense.
0: Y heladas, ¿no? Ya están pronosticándose heladas para mañana y para el domingo. Así que a tener la precaución del caso. Pero lo positivo, que por lo menos
1: no llueve
0: hasta el miércoles.
1: Por favor.
0: Posibilidad nula de lluvia en todo el país.
1: Que
0: después
1: siga así.
0: Ahí para adelante es baja, no es alta, pero bueno,
1: paso
0: no es nula.
1: A paso.
0: Vamos no paso a paso. Por eso, es un pronóstico extendido que hace el INUMET, ¿no?
1: Sí,
0: puede cambiar.
1: Claro. Y sí. Es de donde estamos leyendo, queridos fogoneros, a través del 092-770-770. Ustedes nos cuentan cómo están pasando este viernes. Quizás el lunes no trabajan y el martes es feriado. Entonces capaz que nos cuentan por dónde andan en cada uno de sus pagos, Juan Antonio.
0: Y seguimos con la música.
1: Exacto.
0: Nos vamos a escuchar ahora al querido Tabaré Echeverri, que nos deja Tabaré.

0: Y allí, teníamos a Tabaré Echeverri con el tema que le dio nombre a José Francisco Echeverri Tort, Tabaré. Allí lo teníamos en esta tarde de día viernes, Valentina.
1: Día viernes 13:55, este fogón está encendido a pleno. Claro que sí, ustedes fogoneros nos escriben, nos mandan foto, audio, un SMS. Claro que sí, 092-770-770. Por ejemplo, este. Buenas tardes, fogoneros. Entre las piedras creció este guacho. Creo que está, que es... Dulce, zapallo. Exacto. Dulce. Mirá. Saludos al equipo y a la audiencia. Mirá. Alguna semilla, pero está grande, aparte.
0: Sí, sí, sí, se ve un tamaño importante allí, zapallo. En Minas, mirá qué bien, un zapallito para hacer un dulce de zapallo por allí.
1: Yo pensé una sopa directo.
0: Yo claro, también, pero claro.
1: Me encanta la sopa.
0: Sí, también. Un zapallito.
1: Un apio ahí, ya está.
0: Espectacular. Buenas tardes, Juan y Valentina. Hoy un lindo día y especial. Quiero recordar a un gran personaje de esa radio, Abel Duarte, en el día de su cumpleaños. Tuve el gusto de conocerlo, un grande. Jorge el Tapicero de Belvedere, exacto. Hoy era el cumpleaños de Abel, acá lo recordábamos con los compañeros. El querido negro Abel Duarte, que hoy 21 de agosto era el cumpleaños. Siempre tuvimos la duda de cuál era la fecha de nacimiento. Él como que no decía mucho. Algunos decían, era un año, se sacaba un año, decían. Que decía la fecha correcta, pero que se sacaba un año, decían por ahí algunos. Pero el querido Abel Duarte, que siempre lo tenemos presente aquí en Fogón Oriental, porque era parte de su horario también.
1: Está su energía, claro que sí, y siempre los oyentes lo recuerdan para que se inmortalice su esencia de comunicación, de esa llegada que tenía única con los oyentes.
0: Que ayer, antes de ayer, cuando vinieron la gente de Rocha, recordaban el amigo Nelson, recordaba Nelson Altés de escuchar a Abel Duarte acá en Oriental y por
1: con
0: eso
1: la
0: se
1: familia,
0: emocionaba.
1: Claro,
0: ¿no?
1: Sí. Seguimos. Buenas tardes en Rivera, despejado.
0: Qué lindo.
1: El suelo nos muestra, el suelo está bastante sequito, bastante fofito. Con tanta agua, sí, claro. El suelo está muy fofo, claro, está muy blando,
0: muy fofito, claro.
1: Exacto, pero por suerte no hay ni una nube en Rivera, qué espectacular,
0: linda imagen, qué
1: muchas
0: linda
1: gracias.
0: Muchas gracias, allí se ve el ganado al fondo en la segunda foto, qué linda imagen, no sé si es de él o del vecino, pero qué linda postal que nos mandaba por aquí, creo que es Tony. No nos puso el nombre, pero creo que es Tony allí de Rivera.
1: Antonio.
0: Antonio, gracias, Tony. Tocayo, un abrazo por allí. Por acá nos dicen, buenas tardes, gente fogonera. Saludos cordiales desde San Gregorio del Carrión. Acá tranquilo con Rita, dice la compañera de cama, dice, como decimos por acá. Buenas tardes para vosotros, muy frío. Por estas latitudes del norte, Josefino, y nos manda foto ahí.
1: Qué lindo.
0: Una picadita contundente, ¿no?
1: Promete y promete.
0: Sí, no. Está con una picadita.
1: Y el té con hielo, como diría que es más.
0: Exacto. Capaz que sí, debe ser que esté con hielo eso, ¿no? Tiene choricito, pero facturita casera.
1: Tiene palmitos,
0: cereza,
1: que amo los palmitos.
0: Palmitos.
1: No. La cereza
0: huevo
1: no
0: duro.
1: Paso. La cereza no, pues no me gusta. No me pancito. Gusta, pero bueno. No, y parece casero el...
0: Sí, el choricito, la facturita casera, ¿no?
1: Pero qué espectacular.
0: Aparte la radio que tiene, creo que Condesa tenía una parecida a esa, ¿no? ¿Uno tenías una parecida a esa, Carlos? Un radio grabador de aquellos antiguos, grandes. Eso era, tenía onda corta, eran espectaculares, ¿eh? Por suerte el amigo allí la conserva.
1: Gracias.
0: Y nos escucha espectacular ahí, ¿no?
1: Gracias por esa foto, por compartir. Qué lindo que nosotros seamos parte de esa picada, me encanta,
0: así
1: gracias.
0: Así es, ¿eh? Y seguimos.
1: Claro.
0: Seguimos disfrutando de la buena música en esta tarde de viernes, y nos vamos a Carlos María Fossati, si te parece.
1: Sí, claro que sí, con aquel.

0: Allí teníamos al gran Carlos María Fossati con sus 80 y medio ya a esta altura. Es siempre con su música y su canto acompañándonos aquí en estos comienzos que tenemos de programa con los clásicos del folclore.
1: Exacto, exacto. Y también dar buenas noticias. Por suerte, el gobierno de 33, hace más o menos unas 4 horas, ya está informando que está bajando el olimar y el sol acompaña la esperanza del retorno.
0: Así es, el SECOED de 33 comunicó a través del gobierno de 33 que el río Olimar continúa descendiendo. Ya ayer habíamos dicho, te acordás, que estaba estable y cuando terminábamos el programa estaba en descenso, ¿no? Bueno, continúa descendiendo frente a la ciudad capital y se encuentra a esta hora en 7 metros con 80 centímetros sobre el cero en la escala.
1: Permanecen evacuadas 100 personas y hay 584 familias auto evacuadas. Se recuerda que desde esta hora hasta las 18 horas en el batallón de infantería número 10 se reciben donaciones para los damnificados, especialmente ropa de cama, sábanas, frazadas, acolchados, artículos de limpieza y alimentos no perecederos. Igualmente, el SECOEX exhorta a los habitantes de zonas bajas a mantenerse atentos en caso de necesitar asistencia. Como mencionábamos ayer, llamar al 911 o si no, al 4452-0758.
0: Así es, Valentina. También veíamos imágenes que mucho le agradecemos a los colegas de Mega FM del este del departamento de 33. La zona allí límite
1: con un dron. Exacto, porque es imposible llegar hasta ahí, por supuesto.
0: Por supuesto.
1: Y las vistas aéreas, sí, las imágenes aéreas realmente son tan crudas porque te impactan lo que es realmente la realidad.
0: Exacto.
1: Porque uno habla en milímetros, habla de desbordes. Ya el sentir los autos evacuados, la cantidad y los evacuados, te genera un impacto. Pero el impacto visual de este dron es fuerte.
0: Es fuerte. Para los camioneros, los que nos escuchan, claro, estamos mirando una imagen de la ruta 18 a la altura del 415, que es el límite entre 33 y Cerro Largo, es decir, el río Tacuarí. Bueno, los que conocen la zona, el dron muestra, atraviesa lo que sería el puente y muy cerquita allí está el empalme con el camino a Rosal Zapata. Hacia la izquierda. El dron hace el camino, pero hace sobre el agua y el agua está sobre por lo menos 2 metros o metro y medio seguro. A nivel de. Pero la distancia que se ve son, yo diría capaz que kilómetros.
1: Sí. Y ¿no? Lo que informan es que hoy a las 10 de la mañana fue este informe y que solamente había bajado 5 centímetros.
0: Claro.
1: Y el tramo continúa sin dar paso a ningún vehículo. Y la verdad que se agradece a Diego Diniz por el aporte del video del dron, excelente material. Y me gusta decir que alguien que hace bien las cosas se llama Diego Diniz. Gracias, claro, por este material, porque la verdad que
0: impacta.
1: Está todo cortado.
0: Exacto. Bueno, lo que decíamos, los que conocen la zona, allí en la ruta 18, en el empalme con Zapata, hay un kiosco, un almacén, digamos, de ramos generales. Bueno, ese almacén tiene apenas el techo visible, ¿no? Se ve muy poquito. Para los que conocen la zona, tomarán el impacto que está, porque eso no está sobre el río, está a unos metros allí del río Tacuarí.
1: Claro.
0: Y está todo inundado, ¿no? No
1: sí,
0: hay paso
1: sí, sí.
0: De ningún tipo.
1: Lo que... Para comentarles, fogoneros, los indicadores de las rutas, los verdes típicos, están por la mitad.
0: Claro.
1: Ahí es donde uno... Claro, ahí es donde...
0: Un metro, por lo menos.
1: Y tienen un metro capaz que 20 quizás, sí. Porque la verdad que sí, que estas imágenes... Al estar despejado, el dron muestra excelente.
0: Claro, y además el cielo está celeste y hay sol, ¿no?
1: Sí, sí, sí.
0: Eso quiere decir que por suerte también no está lloviendo, ¿no?
1: Sí, sí.
0: Que eso es importante, que se necesita ahora que deje de llover. También Río Branco empezó a bajar el yaguarón. Nos decían que ya la zona comercial de los free shops está trabajando con normalidad. Sí, obviamente quedan personas evacuadas en las zonas más bajas, allí contra el río, pero también Río Branco a esta hora también tiene el descenso de las aguas del Yaguarón y también por allí algo de sol con nubes tenían en Yaguarón y Río Branco a esta hora de la tarde, Valentina.
1: Exacto.
0: 092-770-770 para comunicarse con nosotros, la audiencia.
1: Sí, tenemos muchos mensajes, ya nos vamos a poner al día, pero nos mandan, por ejemplo, este. Y cuando esto florece es que se acerca la primavera, ciruelo de jardín, y nos manda la foto. ¡Qué espectacular!
0: Qué lindo,
1: no, me fascina, y tengo uno. Tengo uno en casa porque soy fanática de esto. Me fascina,
0: el
1: muchas gracias.
0: Sí, sí, qué lindo, las ciruelitas.
1: Amo esta flor, hasta la pinto, con eso le digo todo. Soy fanática de esta flor.
0: Así que bueno, un saludo grande. Y bueno, nos muestra el polo, el sol brillando en Cardona, ¿eh? Apenas alguna nube, pero sol brillando en Cardona.
1: Sí, pero Cardona está frío.
0: Exacto,
1: frío.
0: Eso te iba a decir, ¿no? Ese mucho sol, pero poco.
1: Es una mentira ese sol.
0: Por lo menos da luminosidad.
1: Eso es lo más importante, que no hay lluvia, eso es lo más importante. Por supuesto. Seguimos. 939, terminado el número de contacto. Buenas tardes, queridos fogoneros por Costa Azul. Mucho frío. Nubes que se hacen caer alguna garúa. El solcito luchando por permanecer. Tengan todos un excelente fin de semana. Cuidarse mucho. Gracias, Juan. Y por tan lindos y entretenimientos programas. Gracias a los dos, Graciela Pita Miglio.
0: Un abrazo ahí. Gracias por estar allí siempre en sintonía, Graciela, que nos dice que, bueno, está con algunas nubes, que alguna garuita de frío. Eso es seguramente de frío, ¿no? Seguimos con más música y canto. Nos vamos a los olivareños, que nos dejan Angelitos Negros.
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0: Y allí teníamos este gran trío musical de Washington Carrasco, Cristina Fernández y el gran Aníbal Sampaio con este peoncito del mandiocal. El saludo grande para Washington y Cristina, ¿no? Que deben estar allí prendidos a fogón oriental como siempre, ¿no?
1: Qué lindo. Saludos por ahí. Qué lindo. Me quedó grabado en la peña de ellos. Cómo me gustaría recibirlos de nuevo porque se acerca noviembre, ¿eh?
0: Sí, ya los vamos a recibir de vuelta.
1: Claro que sí. Que se arrimen nuevamente a este fogón. Y buenas noticias para mí y para compartir con todos los fogoneros, porque el Senado aprobó proyecto que habilita a madres y padres a ausentarse del trabajo para asistir a actividades educativas de sus hijos.
0: La iniciativa, que fue votada por unanimidad,

0: Y pasa ahora a la Cámara de Diputados, donde los legisladores destacaron el efecto positivo que la medida tendrá en el bienestar emocional de escolares y liceales.
1: La Cámara de Senadores dio media sanción este martes al proyecto de ley que consagra el derecho de madres, padres y responsables de niños y niñas y adolescentes a ausentarse de su trabajo para asistir a actividades educativas de los niveles inicial, primaria, medio básico. Eso es importantísimo porque las reuniones siempre son en la franja horaria del trabajo de los padres. Las reuniones, vamos a decir, las importantes.
0: Claro.
1: También los actos escolares o los eventos artísticos, que si será importante el nivel emocional que los padres estén. Y a veces pasa que no pueden ausentarse de sus trabajos. Bueno, ahora hay 8 horas en el año que los papás pueden pedir con sus, de acuerdo a los días, por supuesto, las horas, con sus responsables jefes para que puedan estar presentes. La iniciativa establece un máximo de 8 horas, como decía recién, sin perjuicio económico para los trabajadores. Estos deberán avisar, como decía recién, a sus empleados al menos con 2 días de anticipación a la realización de la actividad y deberán presentar un certificado expedido por el centro educativo.
0: En la exposición de motivos del proyecto se señala que la ausencia de los padres y las madres en estas actividades redunda evidentemente de manera positiva en el sentir y el desarrollo emocional de la familia y también generar un mayor y mejor conocimiento y relacionamiento en la comunidad educativa en su conjunto.
1: Tal cual, durante la sesión el senador Frente Amplista Gustavo González, autor del proyecto, señaló que la ausencia recurrente de los padres en eventos escolares puede generar muchas veces sentimientos de abandono y baja estima en los niños, niñas y adolescentes, que se manifiesta a través de los trastornos de ansiedad, retiramiento social, desmotivación escolar o liceal. El niño puede percibir que no es lo suficientemente importante para sus padres, lo que afecta directamente en su autovaloración, remarcó González, y apuntó que la constante incertidumbre de si sus padres asistirán o no deriva directamente al estrés infantil y a la ansiedad anticipatoria.
0: González también afirmó que consagra el derecho previsto en la iniciativa, ya que es especialmente importante para las familias de bajos recursos, que muchas veces no tienen tiempo para asistir a las actividades educativas de sus hijos e hijas porque están obligados a sostener largas jornadas laborales.
1: La senadora Frente Amplista Constanza Moreira advirtió que la educación no se acota solo en el aula, sino que requiere la participación y el involucramiento de las personas adultas y apuntó que el centro educativo no debe verse solo como un espacio de formación, sino como un ámbito de socialización y convivencia. Blanca Rodríguez, senadora del mismo partido, afirmó que la aprobación del proyecto, y ella es docente, sabrá de esto, es una buena noticia, sobre todo para los niños y niñas que tanta ilusión ponen cuando preparan sus actos, y destacó que es importante para la salud emocional y afectiva de los niños, así como para los padres y madres, teniendo en cuenta la culpa que genera muchas veces el no poder asistir a este tipo de actividades. Resaltó que además es un aporte a la construcción del sentido de comunidad educativa.
0: Y la iniciativa que fue votada por unanimidad, donde la oposición propuso un sustitutivo que fue aprobado también y que apunta a que el padre o la madre no pueda usar las 8 horas en una sola oportunidad, sino habilitar un máximo de 4 horas por instancia. Blas señaló que si bien el proyecto supone una imposición para la empresa que debe asumir los costos de las ausencias, en esta circunstancia sí vale la imposición. En la misma línea, el senador colorado Robert Silva señaló que la iniciativa no consagra un privilegio, sino el fortalecimiento del vínculo entre los niños, los adolescentes y sus familias. Esto publicado por los colegas de La Diaria, ¿no?
1: Exacto, exacto. Y si hablamos eso es a nivel de Estado y de personas que levantan la mano para generar este tipo de instancia que se necesitan, pero lo importante que fue por unanimidad. Y Alejandro de Barbieri, el psicólogo que estuvo la semana pasada con nosotros, hizo un posteo tan lindo, como siempre los de él. El Estado por una vez puso el tiempo del lado del vínculo emocional.
0: Claro.
1: No se habló de productividad, se habló de bienestar emocional de nuestros hijos, de su necesidad de sentirnos cerca, lo que forma a un hijo no es el rendimiento, no es la nota, no es la agenda llena de actividades. Es sentir que alguien lo mira, lo espera, lo acompaña, lo conoce y por sobre todo lo puede sostener el día a día, porque estos son 8 horas anual de padre. Si es una madre también, o un tutor, o una abuela, que en el caso que muchas abuelas trabajan, claro que sí. También. Es un reconocimiento estar también forma. Y hay algo que nos deja pensando, dice De Barbieri. ¿En qué momento la presencia se volvió algo que hubo que proteger por una ley? Si se confirma como derecho, habilitará a las personas poder pedir sin culpa y sin descuentos monetarios. La verdad que, como siempre Alejandro de Barbieri te deja pensando. Dice Simone Weil, lo dijo mejor que nadie: la atención es la forma más rara y pura de generosidad. Amar es eso, prestar atención. La pregunta no es cuánto tiempo tenemos, es cómo miramos.
0: Qué gran frase, ¿no? Un grande, como siempre, Alejandro de Barbieri.
1: Pocas palabras con peso. Sí. Y de palabra autorizada,
0: sí,
1: por
0: obvio,
1: supuesto.
0: Tal cual.
1: Y eso de educar sin culpa y de estar sin culpa, porque por supuesto que cuando se llaman a reuniones porque tu hijo está necesitando una charla, un abordaje a nivel educativo y emocional, uno tiene que salir del trabajo para atender. Y casi siempre las reuniones son en el horario de trabajo.
0: Claro.
1: Entonces, por supuesto que... Es verdad, como dice Alejandro, tiene que haber una ley para que pase. Y bueno, sí, la verdad que sí, porque hay ambientes laborales que no te permiten salir.
0: Tal cual. A veces algún compañero que lo cubra, la persona sí, la buena voluntad, claro, pero que sea algo para todos parejo, ¿no? Uh-huh. Eso está muy bien pensado, ¿no?
1: Y a veces ni siquiera va por una buena voluntad. Uh-huh. A veces ni siquiera el bolsillo te lo deja.
0: Tal, bien.
1: Pues ahí, claro, está el punto. Y le descuentan y pierde el presentismo a veces en muchos trabajos. Entonces, no solamente va también en el compromiso del otro trabajador o el otro compañero de trabajo, te dice, sí, dale, pero el tema es después, a fin de mes, cómo haces para sostener la olla, o en el caso de que sea un colegio privado, para pagar la cuota.
0: Exacto. Mensajes, Valentina, a través del 092-770-770. Por acá nos decían, buenas tardes, fogoneros. Acá Omar de Paysandú, laburando mucho. Y nos decía que le gustaría escuchar algo de la Sinfónica. Ayer escuchamos a la Sinfónica. Gracias por comunicarte. Te recordamos, Omar, que el número para Fogón Oriental es 092-770-770.
1: Exacto, más mensajes, el terminado en 779. Buenas y bendecidas tardes. Buenísimo escuchar este programa. Nací en pleno campo de Garzón, vivo en Montevideo desde joven. Estoy en Maldonado, hoy frío, pero hay sol. Disfruto de esta radio con este folclore que ya las radios no transmiten. Gracias por recordar este tipo de música, es un gozo escucharlo. Tengo 83 años, me encanta.
0: Un abrazo.
1: Me encanta, claro que sí.
0: Un abrazo para Nené. Así que nos dejaba este mensaje. Así que los fines de semana se va para Maldonado, pero allí en Montevideo viviendo. También teníamos otro mensaje por allí que nos mandaban con foto incluida y mensaje de voz.
1: Me encanta.
2: Buenas tardes, acá estamos en el campo sacando la majada. Mi amigo, mirá, Pablo Bautista, acá. Andamos una vuelta, está buenazo por todos lados.
0: Menos
2: un poco
0: mal.
2: Viento, pero lindo, está muy lindo. Puede pasar algún tema ahí de Santiago ahí para el amigo Batista acá que le gusta.
0: Y arrancamos
2: Batista,
0: con acá. Santiago.
2: Comiendo las tropas, el hombre, ¿eh? Manda saludos para sus pagos allá.
0: Saludos.
2: Acá llama el hombre de Suárez acá. Manda un abrazo, muy buena la radio.
0: Un abrazo, amigo, allí
1: capaz
0: en la majada.
1: Estaba en plena,
0: claro,
1: plena majada, por eso no escuchó.
0: No escuchó el arranque.
1: Exacto, claro que sí. Más mensajes al 092-770-770.
0: Por allí, bueno, nos manda el Colo desde Andorra, nos manda fotos, no sé dónde es esto, a ver, contanos, Colo, dónde es esto que nos mandas, que no, esto no me parece que sea Andorra, pero capaz que es, no, que sé, capaz que es, o capaz que es Maldonado, ¿no? Bueno, él me va a contar después por dónde anda el amigo Pablo Jorge allí en Europa, todos los uruguayos escuchando Fogón Oriental. Estamos aquí hasta las 5 de la tarde, como siempre, Valentina.
1: Claro, en Fogón Oriental.
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0: Así teníamos a el gran León Gieco. La cultura es la sonrisa. Y nos va poniendo en clima el tema con la cultura, porque la cultura es realmente la sonrisa, Valentina.
1: Claro que sí, claro que sí. Y hacemos una llamada internacional con la entrevista.
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1: Hoy cruzamos fronteras para hablar de cultura. Mariana Weinstein está fuera del país, pero generosamente acepta esta llamada para encontrarnos aquí en Fogón Oriental. Directora teatral, productora y gestora cultural, durante 5 años estuvo al frente de la Dirección Nacional de Cultura, pero antes y después de la gestión pública siempre estuvo el teatro, esa mirada inquieta sobre el arte, la sociedad y el lugar que ocupa la cultura en la construcción de un país. Hoy queremos conversar no solamente sobre lo que hizo, sino sobre lo que dejó, lo que aprendió y especialmente sobre lo que se viene. Mariana, un verdadero placer recibirte aquí en Fogón Oriental.
4: Muchas gracias, Valentina. ¿Cómo andan?
1: Bien. Junto con Juan Antonio Castro, te agradecemos este tiempo. Sé que hay muchas horas de diferencia y muchos kilómetros de distancia.
4: Ahí va. Bueno, un saludo a los dos. Estoy acá en Riad, en Arabia Saudita, y aquí ya son las 9:20 de la noche.
0: Muchas gracias por esta deferencia de atendernos desde allí, desde Arabia. Y Mariana, después de 5 años al frente de la Dirección Nacional de Cultura, volviste a la dirección teatral. ¿Con qué Mariana te reencontraste cuando volviste a una sala de ensayo?
4: Bueno, por suerte con la misma. O sea, con todo lo que uno va acumulando, ¿no?, en la maleta. Con la vida, con experiencias, pero bueno, con mucha felicidad de volver. Lo primero, dirigí una obra en España, La Gitanilla, una novela ejemplar de Cervantes, una adaptación al teatro, y eso fue en el 25, y en 2026 me tocó la oportunidad, la posibilidad de dirigir una obra de Juan Mayorga, Reykjavik, que estrenamos en Montevideo, en el Teatro Solís, y ahora estamos de gira por el interior del país.
1: Sí, qué lindo.
4: Estoy muy contenta.
1: Sí, porque el interior sí que a ti te gusta recorrerlo y sentir cada teatro. Así como lo dirigís, también te atraviesa eso, Mariana.
4: Sí, la verdad que me gusta muchísimo el interior de nuestro país y los teatros. Y ahora que nos vamos a Tacuarembó, a La Escayola, que conozco un poco la peripecia de ese teatro, sí, de cómo en Tacuarembó lo reciclaron, lo reabrieron, y bueno, es un hermosísimo teatro. Me encantaría estar en Uruguay para poder ver Reykjavik en el Escayola, pero bueno, estoy acompañando desde aquí. Van a estar el 29 de agosto allí a las 20 horas, y bueno, espero que, la verdad que es una obra súper interesante, nos ha ido muy bien. Estuvimos en Maldonado hace unos días, en Pan de Azúcar y en la Casa de la Cultura de Maldonado, y ahora en Tacuarembó, y esperamos seguir. Es una obra, no sé si tuvieron oportunidad de verla, pero tiene que ver con el ajedrez, porque es la final de Reykjavik de 1972, la final del mundial, digamos, de ajedrez entre Boris Spassky y Bobby Fischer. Tiene mucho que ver con la obra, también tiene que ver con teatro, porque en realidad son dos personas que se juntan a jugar a Reykjavik, a representar esa final, a hacer de cuenta que son Boris Spassky y Bobby Fischer. Y bueno, y tiene que ver con la Guerra Fría y todo ese contexto, ¿no? Y con el ajedrez como metáfora de batalla y de enfrentamiento.
1: Sí, y qué espectacular que también, hablando siempre desde el rol de nuestra gestión cultural, de nuestro rol de democratizar y darle accesibilidad cultural a todas las personas, porque estuvimos hablando con Matilde la directora del Teatro Escayola, y hablábamos de eso. Qué bueno que una obra de Mariana, de este peso, esté en el teatro. Y eso habla también de que la misma puesta en escena también se puede hacer en el interior del país con el mismo nivel.
4: Bueno, sí, nosotros incluso ya pensamos la apuesta para que pudiese viajar por el interior del país, claro, y para que pudiese adaptarse, claro, a teatros y a centros culturales con equipamiento simple, digamos. Uh-huh. Y no es el caso del Escayola, que es un teatro más sofisticado y que tengo que decir que me parece es espectacular la gestión del teatro, el trabajo de Matilde y bueno, y cómo la intendencia hace ya invierte unos años se puso este proyecto en su horizonte y bueno, y realmente el museo, el centro cultural, la programación de Teatro Escayola específicamente se nota que está muy bien pensada, con tiempo, con todos los aspectos que tiene que tener la programación de un teatro, que no es nada sencillo. Y bueno, da gusto poder estar en contacto. Ojalá podamos ir a todos los rincones del país. Uh-huh. La obra lo permite.
1: Y Mariana, tuvo hace 2 días el maestro Ignacio García Vidal, que ahora está director de Osodre, y hablamos, ajá, claro, el español, estando aquí ya hace varios años, cómo la diversidad cultural también se vuelca a la cultura nuestra en esta ida y vuelta, de que la cultura no tiene limítrofes. Tu formación también, sí, y tu vida tiene mucho de cruce de mundos: Uruguay, Israel, Nueva York, Madrid, India. ¿Cuánto de todos estos lugares, sí, aparece después en tu manera de mirar y de construir cultura?
4: Mira, pienso que lo que más me enseñó la vida con todos estos intercambios es la importancia de escuchar, que tiene mucho que ver con el teatro, ¿no? Uh-huh. De entender la mirada del otro, de saber que hay un espectáculo arriba del escenario, pero yo tengo mi mirada y vienen espectadores con sus miradas, y posiblemente se completa el espectáculo cuando nos reunimos todos, ¿no? El teatro es un lugar de reunión, y creo que eso tiene mucho que ver con la vida. El planeta es un lugar de reunión, tenemos la posibilidad de convivir con gente que viene de otras culturas, que tienen otras costumbres, y bueno, cuando planteamos un tema, como puede ser en este caso una obra, uno creo que trabaja desde el respeto al otro. También como directora, muchas veces me pongo en el lugar del espectador que va a estar sentado viendo el espectáculo, uh-huh, tratando de poder armar algo que lo respete, ¿no? Como ser pensante, que respete su capacidad de ver y de pensar. Y bueno, y trabajando, por supuesto, con los artistas, con los actores, con, en este caso, 3 actores maravillosos como More, Gustavo Bianchi, y Santiago Reyes, y con la gente que construye el espectáculo, la iluminación en manos de Laura Leifert y Eduardo Guerrero, el sonido, la ambientación sonora en manos de Fernando Condon, el vestuario y la escenografía bajo la tutela de Laura Leifert. Entonces es todo un engranaje, pero creo que al final es ese caminar por el mundo y escuchar al otro y ponerse de acuerdo en que el espectáculo no es de uno solo, así como el mundo, el planeta no es de uno solo, ¿no? Hay que convivir, hay que escuchar, hay que rehacer y rehacer hasta que todos puedan encontrar su parte, en este caso en ese texto de Juan Mayorga, que es Reykjavik.
0: Claro. Y bueno, a ti te tocó asumir la Dirección Nacional de Cultura unos días antes de que comenzara la pandemia. Muchas ganas, mucha entereza para arrancar, y a los pocos días se paralizó el mundo, no solo en nuestro país. Y obviamente al sector que más golpeó, o por lo menos el que golpeó primero, fue al turismo y la cultura. Uh-huh. ¿Qué aprendiste de la cultura uruguaya en aquel momento donde realmente tuvimos una enorme fragilidad, pero fue un gran bastón la cultura para todos?
4: Totalmente, creo que todos nos dimos cuenta de la importancia que tiene en la vida humana la cultura, qué importancia cuando hay una emergencia, la importancia de poder leer, de poder ver una película en la televisión, por ejemplo. En fin, fueron momentos de mucha de mucha emergencia, no sabíamos cuál era la fórmula para enfrentar lo que estaba pasando. Nuestro país, bajo la dirección del presidente de la República y con esto del gobierno, tuvo una filosofía de libertad responsable. Y bueno, ahí fue cuando tuvimos que salir a encontrar respuestas a esas nuevas preguntas que se nos aparecían, ¿no? Nosotros veníamos con un plan, pero todo cambió. Uh-huh. Y bueno, y ahí empezamos entre todos a crear escenarios posibles, a comprar butacas solidarias, a buscar cuándo era el día que podía reabrir los espacios culturales como museos, teatros, bibliotecas, en fin. Fue todo un camino, fue un aprendizaje gigantesco. Recuerdo, así, ya me queda tan lejano.
0: Claro, sí, seis años pasó.
4: Todo eso, ¿no? Pero recuerdo ese trabajo incansable, ¿no? De decir, sí, hay que seguir encontrando soluciones para esto. Y bueno, realmente creamos un fondo, creamos proyectos, compramos clases en línea para los profesores de arte, de temas culturales que no podían dar clase. Tratamos de que el Estado pudiese ser un sostén de ese sector que estaba sufriendo. Tuvimos, como siempre, que explicar un montón de cosas que no se entendían, porque era muy difícil estar al tanto de todo lo que sufría cada sector del uh-huh. país. Y era un poco también explicar. Había voces más fuertes que otras, ¿no? Entonces, me acuerdo que fue un aprendizaje gigantesco, un espacio de solidaridad entre todos los que estaban en el gobierno, en los diferentes lugares de trabajo, para poder ayudarse unos a otros y para poder explicar lo de uno, entender lo del otro y tratar de salir adelante. Me acuerdo de la felicidad cuando se abrían los teatros.
1: Sí, tal cual.
4: No sé, un montón de cosas, y hablar con mucha gente y consolar también, o sea, uh-huh. estar también lo que es la importancia del diálogo y de escuchar uh-huh. y de entender la problemática de cada sector dentro de ese sector cultural, claro, que es todo lo grande, pero hay muchos subsectores, cada uno con su problemática.
0: Uh-huh. Uh-huh. Recuerdo también el apoyo económico, que fue muy importante. Quizás no era el suficiente, pero fue un apoyo que muchos artistas tuvieron económico en los momentos, sobre todo uh-huh. el primer tiempo, unas partidas especiales que se destinaron para la cultura, que salieron por allí por el Ministerio de Educación y Cultura, por la Dirección Nacional de Cultura, que muchos artistas también agradecían eso, esa deferencia dentro de todo lo que se podía, una colaboración económica con los artistas que también la estaban pasando muy mal porque no había shows, no había actuaciones, no había espectáculos, no había festivales.
4: Sí, sí, fue tremendo. El hecho de comprar clases en línea o de comprar entradas para futuras funciones, o sea, el hecho de poder... No había un registro también muy prolijo, digamos, de decir, bueno, ¿quiénes son los artistas claro. que suspendieron sus funciones? Tuvimos que salir también desde el Departamento de Información Cultural a crear registros y una manera lo más eficiente y rápida posible de poder llegar a la gente, ¿no? Porque tampoco era cuestión de repartir dinero solamente.
1: Claro, no, exacto.
4: Podía
1: obvio.
4: El Mides, ¿no?
1: Claro,
4: pero el Mides
1: no.
4: podía decir, bueno, acá está la comida, acá están las partidas.
1: Sí.
4: Pero acá se trataba de dignificar también el trabajo cultural, de comprar funciones, de comprar entradas, de comprar clases.
1: Sí, sí, sí.
4: De que todo fuera por, no sé, por ese espacio de dignidad del que trabaja
1: tal
4: en
1: cual.
4: Temas de arte y de cultura. Y bueno, fue un aprendizaje para todos, ojalá que nunca más ocurra algo así.
1: No, claro.
4: Porque realmente es hasta, me entristece solo recordarlo.
1: Y pensar, claro, claro.
4: La adrenalina que teníamos, porque nadie le importaba nada, sí. dormir ni nada. Había que seguir y seguir hasta lograr realmente que ese engranaje tan, a veces tan lento que es el Estado, uh-huh. que pudiera fluir, que pudiera servir.
1: Tal cual.
4: A la gente, ¿no? Que eso, para eso estábamos.
1: Sí, sí.
4: Y entonces, no,
1: y eso se vio, Mariana, se vio, y los artistas hasta ahora se agradece, y también se notó también el compromiso de ambas partes, desde los artistas y también de los que en su momento tenían que gestionar y tenían que decidir. Y vos, en particular, Mariana, conocés esas dos veredas, la del artista que necesita apoyo y la de quien tiene que decidir cómo distribuir recursos públicos. ¿Cambió tu mirada sobre...?
4: Yo quiero...
1: No, sí, disculpa, dime, Mariana.
4: ¿Me ibas a preguntar algo?
1: No, al contrario, que después de toda esta situación sanitaria y tu rol de los dos lados, tuviste una mirada 360.
4: Sí, yo creo que valoro mucho esa magia en la que vive el artista, de poder crear, de poder ser creativo en los momentos más dramáticos, más tristes, más complejos. Sí, sí. Hay que ver también el espacio de creatividad que se creó. Yo pienso que también hubo muchos escritores, pintores, gente que tuvo que recluirse, pero que aprovechó ese espacio para trabajar, para reflexionar sobre lo que estaba pasando en su vida y en el planeta Tierra, o en donde le pareció en ese momento interesante reflexionar. Y bueno, y también fue un momento muy creativo, también desde el punto de vista de gestión. Lo recuerdo como un momento de alta emergencia y de alta creatividad, donde también aprovechamos, o sea, fue el momento de la LUC, fue el momento que se crearon los institutos, fue el momento que organizamos un montón de proyectos que, cuando se levantó la barrera esa de la pandemia, estaban en gatera para salir a toda velocidad. Yo recuerdo que fue un momento de gestión de alta velocidad, y que eso después impregnó toda la gestión, los 5 años, ¿no?
1: Porque
4: quedó en un nivel de velocidad muy grande, que a veces lamento que por razones políticas, de política, lo que para mí es política barata, no se tome en cuenta eso, porque es importante para el país, no por valorar algo que yo haya sido parte, digamos, pero sí porque a veces me da pena ese tipo de velocidad que nos dio la pandemia por malas razones, pero que nos puso en ese brete y en esa exigencia de velocidad, y que está bueno reflexionar sobre eso y cómo se hizo, ¿no? Porque es un montón de... el engranaje tiene un montón de aspectos, y las cosas, cuando tienen que funcionar, funcionan. Cuando todos se ponen de acuerdo que hay que hacerlo, entonces cada instancia, cada auditoría, cada instancia en la burocracia que tiene que mover un expediente, en fin, todo fue a máxima velocidad. Yo siento que eso...
1: algo positivo, digo, claro.
4: Se impregnó el resto de... como que quedó una mentalidad, como que las cosas hay que hacerlas a una velocidad extrema. Eso... hay que trabajar, el esfuerzo tiene que ser máximo para que a lo mejor podamos llegar a un ritmo normal para el beneficiario, el usuario
1: de
4: nuestro servicio, ¿no?
1: A lo mejor
4: ni se da cuenta, porque llega normal el dinero en tiempo y forma, la resolución, el premio, lo que sea. Entonces eso siempre me quedó, lo que es la gestión pública, ¿no? Yo nunca había estado tan cerca.
1: Claro. Y que tiene una responsabilidad muy elevada.
4: Y que cuando la burocracia, por razones muy positivas, la burocracia nos cuida, la burocracia cuida que todo se haga en orden. Y sanamente, pero qué importante que es meterle, trabajar para que la velocidad pueda llegar a ser normal y que no quede en la lentitud que siempre está en el límite de la ineficiencia,
1: tal
4: ¿no?
1: cual.
4: Cuando las cosas no llegan a tiempo, entonces no está bueno, no sirven
1: cual.
4: A veces.
1: Claro. Recuerdo cuando Martín, estudiando en la diplomatura de gestión cultural, que tuve el gran honor, y le cuento a toda la audiencia, de tenerte como docente, Mariana, Martín decía, cuando en la cultura dicen... armemos una comisión para, dice, ahí es cuando se lentece todo. Y también,
4: tal cual. A veces es
1: necesario.
4: Es necesario para que todos se sientan representados, o para enriquecer el debate, ¿no?
1: Sí.
4: Pero hay que acelerar de otra manera.
1: Tal cual.
4: Y por supuesto, creo que también lo que aprendimos como para acelerar es evitar la duplicación de esfuerzos.
1: Claro.
4: En ese sentido...
1: poner las cosas en orden donde tiene que estar, claro.
4: Sí, no hacer lo mismo en dos lugares a la vez y gastar el doble cuando se puede hacer una vez con toda la fuerza, con, con todo el presupuesto unido. Pero,
1: sí.
0: Y por allí también señalar, Mariana, que tú impulsaste la Fundación Uruguay Cultura, que tenía una fuerte mirada hacia lo internacional. ¿Qué necesita Uruguay para que los, sus artistas realmente puedan salir al mundo sin tener que irse definitivamente del país? Desde tu mirada.
4: Bueno, ojalá que los artistas puedan seguir saliendo al mundo. Creo que siento un eco, no sé si...
1: No, estamos bien, estamos bien.
0: Te escuchamos bien.
4: ¿También?
1: Bueno, sí.
4: A ver, nosotros tenemos un mercado chico y tenemos que ampliar la platea.
1: Claro.
4: Ese era un poco el espíritu de crear un instrumento que facilitara toda la, la movida de internacionalizar la cultura, que nuestros artistas visuales llegasen más lejos, con más exposiciones, que teatro, que el cine, que la música, que tanto se consume en el mundo, porque hay que ver, la música uruguaya se consume muchísimo en muchos países muy lejanos, ¿no? Entonces, poder aprovechar todo ese impulso y organizarlo de tal manera que cada... que cada esfuerzo de sacar, ayudar o sacar exposiciones o ayudar a artistas a salir, que pudiese ser no solamente más eficiente y más rápido, sino también esa posibilidad de poder convocar fondos, no solamente públicos, sino también privados. Me acuerdo de eventos como la Bienal de Venecia, que, donde la, la Fundación Uruguay Cultura comenzó a funcionar como, como un medio, como un instrumento para recaudar apoyos privados que podían llegar a tener un interés específico en apoyar, en ese caso, la Bienal de Venecia, tanto la de arte como la de arquitectura, que es un año y un año. En fin, Uruguay tiene mucho para hacer en el exterior y creo que la Fundación es un instrumento que tiene en muchos países y que puede innovar en materia de financiamiento de actividades en el exterior del país.
1: Sí.
4: Pero bueno, nosotros tuvimos movimientos importantes desde el punto de vista institucional, no solo la creación de los institutos en sí de música, artes visuales, artes escénicas, que ya existía pero quedó de derecho y no solo de hecho, letras, pero también hicimos una movida muy importante con el Instituto de Cine, que se transformó en agencia.
1: Sí, sí, sí.
4: Y eso también...
1: Eso es buenísimo también.
4: Es, eso logró que una eficiencia mayor en todo el tema de los fondos que llegaban. Acuérdense, en la pandemia también, todo lo que Uruguay logró en materia de convocar producciones internacionales para que vengan a Uruguay a filmar, cuando otros países estaban cerrados a cal y canto. Eso exigió protocolos especiales, todo el sistema del cash rebate, de darle una devolución a la inversión, que se comprobó por muchos medios que era una buena inversión para el Uruguay poner dinero, porque la devolución era mayor de lo que se ponía.
1: Claro.
4: ¿No? Entonces, en esa época me acuerdo que por cada dólar volvía un dólar 64, ese era el cálculo mía. Y bueno, ese tipo de inteligencia es la que le sirve a la gestión cultural, cuando realmente el país entiende que no es un gasto y que es una buena inversión.
1: Claro, tal cual, tal cual. Y nos damos el gustito de volver a hablar de Rijavik, que la verdad que volver con un dramaturgo como es Juan Mayorga, después de 5 años, ¿por qué elegiste a Mayorga? ¿Qué te vincula? ¿Qué te gusta? Y esta obra para ti, Mariana.
4: Bueno, yo había dirigido ya La Tortuga de Darwin, una obra quizás más compleja que esta, con un elenco más, más grande, y me gusta mucho Mayorga, me gustan sus textos, él es filósofo, es matemático, me gusta leer sus artículos sobre, sobre teatro y sobre, sobre diferentes temas. Creo que tiene una profundidad que me desafía. Cada vez que leo un texto de él, siento que todavía no lo entiendo, que tengo que seguir, ¿no? Y también siento que todo el proceso de ensayos sigo y sigo entendiendo el texto.
1: Qué impresionante.
4: Entonces eso es un poco lo que me pasó con La Tortuga de Darwin, que es la historia de una mujer, Harriet, que era tortuga y evolucionó a mujer y vivió los 200 años de historia de Europa. Entonces él tiene también muchos textos que tienen algo que a mí me interesa mucho, que es política. Él tiene muchos textos que hablan, por ejemplo, del Holocausto. Tiene, bueno, este texto habla de la Guerra Fría. En fin, tiene un nivel también de reflexión sobre el teatro y sobre el significado. Sí, sí, sí. De
1: también aparece de sus el ajedrez como algo principal. Bueno, también claro, son acontecimientos históricos para hablar y para poner en foco, que a mí me parece excelente, Mariana.
4: Sí, a mí me parece siempre, el ajedrez es un juego maravilloso, superior, ¿no? Que uno
1: sublime. Dice,
4: ¿quién inventó este juego? Es con los personajes, con el alfil, la torre, los caballos, la dama, el rey, en fin, te deja para pensar, uno toca esos temas y te sentís algo en el alma,
1: tal
4: algo
1: cual.
4: Profundo, ¿no? Es decir, ¿de qué
1: cual.
4: Estoy hablando, ¿no? Entonces... Él es un gran pensador, Juan Mayorga, y le gusta esa magia y esa alternancia entre lo real y lo onírico, la metáfora, ese juego que él siempre nombra a Borges cuando dice el teatro es un juego donde uno finge que es algo y el otro finge que le cree.
1: Tal cual,
4: ¿no? O sea,
1: tal cual.
4: Es una reflexión continua sobre el papel del espectador y el papel del dramaturgo, el papel del actor. En mi caso, como directora, que lo único que soy es un poco la mediación esa, ¿no? Es trabajar con actores y con todo su talento y de alguna manera ser testigo de ese trabajo y ponerme en el lugar del autor que está ausente, el escritor, digamos, y también en los ensayos ponerme en el lugar del espectador que va a venir y que tiene que entender esa obra y que tiene que, digamos, que poder jugar al juego cuando venga al teatro, uh-huh. No estar desenganchado, sino estar
1: conectadísimo,
4: enganchado de lo
1: claro,
4: que
1: claro.
4: Y enriquecerlo ese juego.
1: Sí, sí, sí.
4: ¿No? Entonces, es una obra sobre un juego que habla mucho de teatro y del juego de representar. Y también habla de la Guerra Fría y de esa época del 72, cuando dos potencias trataban de que sus jugadores demostraran que lo mejor era su sistema. El Soviet Supremo quería que gane Boris Spassky y que quedase demostrado que la Unión Soviética era lo mejor del mundo. Y aparece el personaje de Kissinger que quiere que gane Bobby Fischer y por primera vez en 80 años que gane un norteamericano el campeonato de ajedrez.
1: Claro.
4: Entonces eso es tan importante para las potencias y para los reyes, digamos, de ese tablero. Te muestra a los dos peones que están jugando que ellos lo que quieren es jugar al ajedrez porque aman el ajedrez.
1: Claro.
4: Y disfrutan, si ganan, si pierden, si disfrutan porque aman ese juego, porque lo saben jugar, y es un juego que tiene mucho que ver con la imaginación, con las variantes que puedes inventar y con la memoria, porque en la misma obra te muestra que los expertos, estos maestros, saben jugadas de 1832.
1: Tal cual.
4: Y jugadas de... Entonces es un juego de memoria y que, claro, los que somos aficionados al ajedrez estamos lejos de ese tipo de maestría, ¿no?
1: Sí, sí,
4: pero
1: sí.
4: Pero da gusto saber que existe.
1: Claro, y qué importante que es para el arte, para la literatura, el ajedrez. Te cuento, Mariana, que mi madre es profesora de literatura, 35 años de docencia, y wow. Ella llevaba a sus alumnos de Las Piedras, de Manuel Rosé, un ajedrez magnético, chiquitito, porque ella, por supuesto, que llevaba siempre a Jorge Luis Borges a sus alumnos con su ajedrez, y siempre hacía ese paralelismo, esas metáforas.
4: Claro.
1: Y qué importante que es el ajedrez para el arte.
4: No, es un juego estratégico, pero que te saca, te es muy difícil sentir que uno lo entendió todo, ¿no? Es muy difícil, pero bueno, y Borges, indudablemente, si tu mamá, como profesora de literatura,
1: claro,
4: lograba transmitirle a los alumnos esa sabiduría de Borges, ¿no? De cómo él reflexiona sobre quién juega, quién mueve la ficha y qué mano detrás del jugador mueve esa mano, ¿no? O sea, es como un juego que te habla mucho sobre el poder,
1: sí,
4: sobre la estrategia y sobre los símbolos,
1: sí,
4: y bueno, y de alguna manera te habla de los misterios del mundo, ¿no? Porque es increíblemente,
1: sí, es emocionante,
4: un gran misterio.
1: Y bueno, UNESCO reconoció a mi mamá en su labor de docente, y para mí es un gran orgullo que tener a mi mamá como profesora de literatura de la vieja escuela, como digo yo, del IPA de la vieja escuela. Juan Antonio, ibas a comentar algo.
0: Iba a comentarle algo de Entre Casa, Mariana. Nosotros arrancamos el 2 de febrero aquí en Oriental Agropecuaria, en la nueva Voz del Campo, con Fogón Oriental. Y te soy sincero, no sé cuántas veces fuiste citada acá por nuestra compañera Valentina. Porque como decía Mariana Weinstein... te admira realmente mucho, así que lo quería decir al aire porque valía la pena mencionártelo, Mariana.
4: Bueno, muchas gracias, pero realmente no creo que yo merezca.
0: Han venido artistas, han venido nadie, pero... directores, y a todos le dicen, no, como Mariana, al aire y fuera del aire, así que...
4: Ya me hace sentir vieja, ya.
0: No, referente.
1: Referente, claro que sí. Mariana, muchísimas gracias, todo el éxito para el 29, por supuesto, en el Teatro Escayola. Gracias especialmente por atendernos estando fuera del país, y hoy recorrimos mucho más que una trayectoria. Hablamos de escenario, de la gestión, del Estado, de lo público, de la responsabilidad enorme de pensar en cultura, y no solamente como entretenimiento, sino también como identidad, memoria y posibilidad de encuentro. Gracias nuevamente.
4: Muchísimas gracias a ustedes, un abrazo enorme aquí desde el desierto, desde Riad.
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0: El gran Manuel Capela, allí lo teníamos con este candombe del mar, allí lo teníamos en esta tarde de viernes, 15 minutos van de las 3 de la tarde en toda la República Oriental del Uruguay, allí sonando este candombe, candombe del mar, allí lo teníamos a Manuel Capela, que hay mucha gente que le gusta a Manuel Capela. Mensajes, recuerden 092-770-770, nos contaban por allí y nos mandaron un video que, bueno, se puede apreciar, obviamente lo vamos a describir. Río Branco, a esta hora, bueno, está con una actividad prácticamente normal, sí, allí en la ciudad de Río Branco, obviamente poco movimiento porque es la hora de la siesta, ¿no? Pero nos decían que, por ejemplo, la terminal de ómnibus, ¿te acordás que habíamos hablado que había dejado de funcionar porque estaba el agua allí el Jaguarón? Ya volvió a funcionar con normalidad. Sí. El único tema es que para llegar a Río Branco se llega desde Melo, no se puede llegar, obviamente, lo que hablábamos hoy de la ruta 18. Exacto. Pero por la 26
1: está funcionando bien de bien.
0: Sí, se ven las imágenes.
1: Y aparte, ¿no?, veo que también, como se nota que tienen altas temperaturas, que tienen los bebederos para perro y comida para perro en las veredas. ¡Qué ternura! ¡Me encanta!
0: No había tomado ese detalle, sí. Tal cual, hay un comercio que lo tiene así.
1: Y súper prolijo, me encanta. Gracias,
0: la
1: gracias
0: por... La limpieza de las calles, ¿no? Sí, a pesar de también de todo el barro, ¿no?
1: Mira, qué hermosura. No, y el cuidado también de los bancos, claro, y todo. Esta mirada montevideana, sí, Juan Antonio. No.
0: Y aparte que se ven en dos comercios. En cada comercio, ahora que veo, hay un bebedero para perros y gatos allí, ¿no? Para animales, por lo menos, ¿no? Qué bien, ¿no? Y bueno, agradecemos a quien nos enviaba este material allí desde Río Branco para llevar tranquilidad, porque algunos medios del propio departamento de Cerro Largo señalaban como que estaba muy complicada la situación y no era tan así, ¿no? O por lo menos lo que vemos aquí, que nos envían en este momento, cuando pasan 15 minutos ya de las 3 de la tarde, bueno, no está tan complicada la situación, está trabajando con normalidad el comercio de free shops, ¿no? Para llevar también a aquellos que tenían pensado ir por allí, si el tiempo mejoraba, bueno, ir hasta Río Branco, así que vayan con tranquilidad que los comercios están funcionando y el río Jaguarón está bajando también, ¿no?
1: Sí, exacto, es importante eso que aclarás, Juan Antonio, porque el otro día decíamos, los free shops están cerrados, no, efectivamente no están cerrados, que siga, por supuesto, abierto, porque se necesita para la economía de nuestro país. 092-770-770, más mensaje, Juan Antonio.
0: Así es, y tenemos por allí un audio, celular terminado en 454, que nos dejaban por allí un mensaje de voz.
1: Escuchemos, buenas tardes.
0: No, no quiso el...
1: Justo se va al ingeniero y tenemos problemita, exacto. Debe ser por eso.
0: Lo extraña.
1: A ver, vamos de nuevo.
0: A ver. Replay.
2: Hola Juan, Valentina, familia, buenas tardes. Delta del Ebro, Tarragona, zona arrocera por excelencia. Todo eso que te he pasado ahí son todo arroceras. Y nada, me hizo recordar ahí a nuestro 33, a nuestro Rocha, y me hizo gracias. Y bueno, os pasé la foto y un vídeo, creo que el vídeo, no sé si lo has podido ver o no. Fuerte abrazo, gente, sigan así.
0: Un abrazo.
1: Sí, lo vimos divino el video, sí, gracias también por las fotos y por estar ahí, por ser parte de la familia fogonera.
0: Exacto, y no sabíamos dónde era esto, si era Uruguay, porque él tiene muchos amigos acá en Uruguay, o era allá por los pagos de España, bueno, de Tarragona, ¿no? En Tarragona, España, era esta actividad, ¿eh? Seguimos con la música, si
1: claro
0: te parece,
1: sí.
0: Valentina, y nos vamos a escuchar

0: al gran Lucio Muñiz. El gran Lucio Muñiz, un tema de su autoría.
1: Qué lindo. La Magnolia del Maciel.
2: Escrita en la sala Bienhechores, esta canción está dedicada muy especialmente al doctor Carlos Carrera y también a los enfermeros Francisco Santurión, Beatriz Martínez, Judith Umpierres. 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

0: Allí teníamos al gran Lucio Muniz con un poquito más de candombe en esta tarde de viernes para ponerle el calorcito que le hace falta a la jornada, Valentina.
1: Sí, claro, todos arrimados al fogón, claro que sí, porque en un día como hoy y los que vienen, ni les digo, la temperatura muy bajita, si habrá sido importante hablar sobre las temperaturas del día de hoy y las que van a venir, porque el frío se va a sentir.
0: Claro, exacto, y por suerte que no va a llover. Por lo menos unos cuantos días vamos a tener allí
1: tranquilidad.
0: Una tranquilidad en cuanto a las lluvias, ¿no? Bueno, agradece la gente de Río Branco que digamos esa información de que se está trabajando con normalidad, por lo menos la zona de Free Shop. Sí hay personas evacuadas, como decíamos, pero está descendiendo las aguas del Yaguarón, también descendiendo las aguas en el Olimar. Pero, claro, quedan muchos días y fue mucha la lluvia, ¿no? Entonces, para que siga escurriendo va a faltar unos cuantos días para que vuelvan a sus lugares de origen, ¿no? Uh-huh. Entonces, por allí se va a estar unos cuantos días con esta situación. Y, por ejemplo, hay zonas de nuestro país que ya, han resuelto, como por ejemplo en los pagos de Castillos, el alcalde de Castillos, según consignaban nuestros colegas de Esteña FM, se resolvió allí suspender lo que es habitualmente la fiesta que tiene Castillos para, esos fondos, dedicarlos a lo que será la recuperación, ¿no? De la localidad. Y bueno, por allí era un poco lo que se informaba allí a través de los colegas de Esteña FM, de estas actividades que, bien vale la pena tener presente. Por acá otro mensaje que le recordamos: 092-770-770. Le mandamos un saludo a Víctor, que nos mandaba un abrazo y nos mandaba una foto de un cuadro de Abel Duarte que está en una exposición, pero no sé dónde. Por ahí capaz que nos cuenta dónde está este cuadro, allí una pintura de un Abel Duarte en el estudio, supongo que de la radio, y con gente bailando atrás, es un cuadro. Así que le agradezco a quien nos enviaba esta foto, este video, pero recordamos que es 092-770-770 para comunicarse con nosotros, ¿vale?
1: Tal cual, justo estaba viendo las noticias de Rurales El País, de lo que hablábamos ayer con Cristian Alamón, cuando hacíamos el adelanto de Hablemos de Agro, que el tema de las rutas y, la cantidad de lluvia, sí, se van a reducir faena y también se van a atrasar el uso de los verdeos, que eso también llega después a traer otro tipo de dificultades, por ejemplo, en el engorde, después en la segunda pesada es donde se va a ver la pérdida total de carne, no solamente después para el entore de los posibles ganados de ternero en pie. Si será importante estar constantemente informados en lo que está pasando a nivel climático y lo que va a pasar también. En el caso de las posturas, de las pasturas, es impresionante que el ingeniero Martín Córdoba Grasso, que es integrante de Casal, que la verdad que diga que las semanas eso habrán terminado un retraso en las pasturas, eso habla de lo importante que es este momento que estamos pasando a nivel climático.
0: Así es, Valentina, y tener presente de que por allí el senador Sebastián da Silva también lo ha comentado, él ha insistido en que hay que estar prevenidos porque esto es el comienzo, ¿no? Uh-huh. Y se prevé, lo dijo José Serra muchas veces aquí en el programa ya, de lluvias en octubre y noviembre, muy importantes, o sea que esto es el comienzo del niño, uh-huh. ¿no? Lamentablemente nos vamos a tener que acostumbrar y se va a tener que hacer un brazo muy gordo para...
1: Sí, y aparte también lo que pasó en Perú, que hubo lamentablemente también un movimiento de tierra de sismo, 7.2, y también se sintió una réplica en Argentina, en el Chaco, también, la verdad que el clima... la tierra, uh-huh. cómo está si será importante todo esto que estamos conversando, porque la tierra está hablando y lamentablemente no está siendo escuchada.
0: así es, hay que cuidar nuestro medio ambiente, hay que cuidar nuestro mundo, ¿no? Nuestra casa común, como decía el Papa Francisco. Nuestra casa común, ¿no? 092-770-770, el número para que la audiencia se comunique con nosotros. Le mandamos un saludo grande al amigo Camacho, que por allí nos dejaba su nombre, su dirección, porque él dice que tiene ropa para donar a los inundados.
1: Sí, tengo un número telefónico aquí.
0: Le vamos a decir a don Camacho.
1: Exacto, 095-383-574.
0: A ver, repetimos.
1: 095-383-574. Aquí en Montevideo, Fernando Montero, que es el médico, acupunturista y bueno, excelente persona, está haciendo en sus redes sociales un punto de encuentro, y este es el número telefónico, el número de contacto, porque claro, se necesita mucha ropa de abrigo, y más teniendo presente estas temperaturas bajas, y mucha gente está, por ejemplo, en gimnasios, en lugares muy, pero muy fríos. Entonces se está necesitando aún más esta ayuda de todos los fogoneros de todo el país.
0: Así es, y allí le pasábamos al amigo Camacho el número 095-383-574, que se comunica ese número para, bueno, hacer esa donación de ropa para los amigos que están pasando este mal momento difícil, ¿no? Seguimos con la música. Nos vamos a escuchar un poquito de ruido de ambiente de campo, con paisaje sureño, con los orilleros. Ahí vienen llegando, mire, ahí se siente, ¿eh?

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0: Allí lo teníamos a Ronald Acevedo, Maragato era él, comunicador, también con algún dote de cantor, decía él. Lamentablemente ya no está entre nosotros, pero cuando vuelva a San José nos va poniendo en clima, ¿no? Para ir a San José, ¿no? Para volver a San José.
1: Claro que sí, porque como siempre nosotros ponemos este tipo de música que nos va poniendo en contexto. Desde San José nos vamos directo con Recorriendo mi Uruguay.
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1: Mañana, sábado 22 de agosto, el Teatro Bartolomé Maggio recibirá la segunda edición del Encuentro de Danzas Folclóricas Infantiles Semillas del Folclore 2026. La actividad comenzará a las 20 horas, reunirá agrupaciones de diferentes puntos del departamento y tendrá entrada gratuita hasta completar la capacidad de la sala. Para conocer cómo se prepara este encuentro, hablar sobre la formación de nuevas generaciones y repasar la reciente experiencia europea del Ballet Folclórico de San José, recibimos en Fogón Oriental a su profesor y director, César Cordero. César, bienvenido a Fogón Oriental.
4: ¿Qué tal? ¿Cómo te va? Ya pido disculpas por el estado de mi garganta, que está un poco afectada.
1: Sí, claro.
4: Muchas gracias por la comunicación. ¿Cómo le va?
0: Muy bien. Bueno, la verdad que mañana será un gran día para el Teatro Mació, donde los niños volverán a llenarse de alegría. Las familias ocuparán el Teatro Mació, el querido Teatro Mació, y de diferentes lugares de San José llegarán allí al escenario y también a las plateas, ¿no? Porque se están preparando para esta segunda edición de Semillas de Folclore realmente con todo, ¿no?
4: Sí, bueno, tenemos muchas expectativas, porque, bueno, por el lado del éxito de la primera edición, ¿no? Van a llegar desde Esilda, desde Rafael Peraza, grupos de niños, por supuesto los elencos de San José también. Todos nace, nosotros hace 10 años realizamos un encuentro departamental de danzas en San José, pero es un encuentro de todos los elencos de danza folclórica de San José que se realiza el 18 de julio. Uh-huh. Ese encuentro, participaban los elencos, pero con sus partes de algunos elencos que tenían niños. Y dado tuvo muchísimo éxito, bueno, ya llevamos 10 ediciones, y dado que la capacidad del teatro no da para la cantidad de gente, tratamos de dividirlo un poco y creamos este encuentro de niños, intentando alivianar un poco el otro encuentro para que la gente, los que siguen a la parte de los elencos de niños, y más la Escuela Departamental de Danza que de División Niños también, hacerlo en otra fecha. Por eso decidimos el año pasado empezar a hacer Semillas de Folclore, que tuvo un éxito muy grande y va para la segunda, y creo que el año que viene vamos a hacer una edición ya con 2 días, por la gran cantidad de participantes y para que el público esté un poco más cómodo. De repente el año que viene estamos pensando en hacer una edición, inclusive hay algún elenco internacional que desde Córdoba que han manifestado la intención de que les gustaría estar, y bueno, de repente hacemos una edición ya un poco inclusive internacional, pero haciéndolo en 2 días, ¿no?
1: Claro, sí. ¿Qué agrupaciones y localidades estarán representadas mañana sobre el escenario?
4: Bueno, van a estar la compañía Barú de Silla Polier, un taller de danza de concentrado de Rafael Peraza, después del grupo de danzas de Retoño, el Ballet Folclórico Sin Fronteras de Juan Soler, de la localidad de Juan Soler, el Ballet Nuevos Vientos de San José, el Ballet Herencia Gaucha de San José también, de la ciudad, digamos, de San José, el San José de Mayo, no sé, claro. De nuestra ciudad. y bueno, la Escuela Departamental de Danza, División Niños, un elenco de niños de que hace Malambo, que se llama Golpes de mi Tierra, que también de San José de Mayo.
0: Claro.
4: Y creo que, no sé, me parece que no me olvidé de ninguno.
0: De ninguno, ¿no? Y la Escuela Departamental, que se mantiene con cursos en distintas localidades. Hay una importancia, me parece, que desde ustedes, de esa política de no solamente concentrar, por supuesto, en el Teatro Mació, lo que es San José de Mayo, sino que la enseñanza de la danza vaya recorriendo todo el territorio josefino, ¿no?
4: Bueno, sí, funcionan ya también desde hace ya 11 años, talleres descentralizados de danza. Fue una idea que manifesté yo para hacer con los ocupando a los bailarines del ballet departamental, que a la vez son profesores de danza. Entonces, bueno, se ha extendido que en este momento hay se hacen 11 lugares diferentes del departamento. Uh-huh. Talleres de concentrados de danza folclórica. Hay en Ituzaingó, en Rodríguez, San Jaonda, Mundo Azul, estoy nombrando.
0: Sí, sí, algunas de las localidades.
4: José, claro. Malabrigo, González, Juan Soler, Rafael Peraza, Libertad, Punta de Valdés, bueno, todo el departamento prácticamente. Se realizan talleres de concentrado de danza, que eso también se hace una actividad muy muy linda a fin de año en el marco del Festival de la Cultura, que se realiza en San José, donde todas las actividades culturales de la intendencia, que tiene algo que ver la intendencia, se muestran en el Teatro Mació, y todos estos talleres se muestran en 2 días en el Teatro Mació. Es una actividad muy muy linda realmente, donde vienen de todo el departamento a mostrar su trabajo. Y eso, bueno, también promueve mucho la danza folclórica, ¿no?
1: Sí, claro, y más a los más pequeños, las nuevas generaciones. ¿Y cómo se trabaja con un niño para que, además de aprender una coreografía, comprenda la historia y el significado cultural de lo que está bailando, también sea algo lúdico? ¿Cómo se articula todo esto, que no es poca cosa?
4: Ah, por supuesto, digo, hay que intentar, o sea, los niños les encanta hacerlo, y por supuesto que hay que darle el toque de que se diviertan también con lo que hacen, ¿no? Porque y bueno, para eso, bueno, se usan varias técnicas, tratando de que la danza sea parte de un juego, y a ellos les encanta realmente.
1: Claro.
4: No, o sea, realmente es lindo, porque tal vez no le dan el significado histórico que que tiene. Ellos lo hacen, la manifiestan la danza en el hoy, digamos.
1: Claro, te puedo decir. Claro, no, sí,
4: no,
1: sí,
4: no,
1: sí.
4: No, no están recreando una historia, sino disfrutándola hoy. Que eso es muy muy lindo para muy lindo de ver y muy lindo de disfrutar como docente, ¿no?
1: Sí, claro, claro, porque aparte de transmitir la pedagogía, transmitir el arte a las nuevas generaciones, yo que estoy también en el rubro de la arte terapia, es maravilloso, es algo que uno no encuentra palabras para poder expresar lo que significa enseñar, transmitir, y que ellos lo disfruten así como lo disfrutan. Es hermoso, sí, sí, ser docente, sí, sí, de niños.
4: Sí, claro, sí, es muy especial, sí. Yo no, normalmente, nosotros acá tenemos la Escuela Departamental de Danza, uh-huh, que tiene división mayores y división niños, ¿no? Normalmente, yo soy director de esta escuela también, pero en la parte pedagógica siempre he estado en la mayoría del tiempo he estado en la parte de mayores, digamos, sí, que son, sí, los mayores le llamamos, pero más bien son los adolescentes, jóvenes, ¿no?
1: Sí, sí, sí.
4: Pero he hecho alguna incursión con niños y realmente es como un viaje de ida, ¿no? O sea, esos niños te cautivan.
1: Sí, sí, claro. Esa es mi frase también.
0: Y lo bueno, César, que las nuevas generaciones entonces tienen interés por conocer y bailar las danzas folclóricas,
4: sí, sí,
0: nuestras.
4: Sí, sí, sí, sí. Sí, digo, pero insisto un poco en el concepto, ¿no? Uh-huh. No lo hacen pensando que se bailaban en el 1800, ellos lo hacen viviéndolo hoy, disfrutándolo hoy. Realmente lo hacen porque lo disfrutan,
1: claro,
4: como es ahora, digamos, como una cosa actual.
1: Claro.
4: Y en el interior tenemos, por suerte, también hay toda una cultura con criolla muy, sí, muy, sí, arraigada, y realmente veo que hay que me llama inclusive la atención a mí, uh-huh, jóvenes que podrían, que en su interés le puede
1: pasar
4: gustar
1: por otro lado, claro,
4: le puede gustar un montón de música y al mismo tiempo están arrimados a la que son al mundo del caballo, por ejemplo, al mundo de lo que es la parte de las criollas, de todo el, o sea, pueden convivir las dos cosas.
1: Por supuesto, claro.
4: Sin ningún problema.
1: ¿Y qué opina, justo que está con las nuevas generaciones, y ahora hay un gran empuje por eso, por el folclore tradicional? En este caso, la pregunta es mirando hacia la Argentina, con Milo J, que tiene 19 años, y lleva al folclore a los grandes escenarios, lo reversiona, y los chicos lo tienen también como referente. ¿Tiene oídos de él ahí por sus alumnos?
4: Sí, sí, sí, no demasiado, te diré, uh-huh, pero sí, sí, ahí cuando estuvo en
1: la Ante la Arena.
4: Ante la Arena, creo, ¿no?
1: Sí, sí, sí.
4: La
1: vestimenta de él, todo bien folclore.
4: Hubo chiquilines que fueron a verlo.
1: Sí.
4: Sí, sí. No diría que es una cosa que es demasiado, pero sí. Sí, hay todo un público de chiquilines que lo sigue, más bien de adolescentes.
0: Claro.
4: Sí, sí,
0: sí. Y en cuanto a hace quizás unos cuantos años, cuando ustedes comenzaron, o tú comenzaste allí en el ballet, hace 30 años atrás, por ejemplo, bailar a Soledad, las canciones de Soledad, traía que los más chicos de aquella época disfrutaran, ¿no?, de una forma diferente, ¿no? Acercaba ya el público, en este caso era Soledad, ¿no?, en aquella época. Sí.
4: Fue una revolución, pero bueno, yo cuando empecé, no fue un poco más atrás.
0: Un poquito más atrás.
4: Más atrás.
0: Pero sí bailaron Soledad, sí bailamos las canciones de Soledad.
4: Sí. El ballet departamental. Mira, yo te cuento una cosa. Yo, nosotros habíamos hecho una, en el 96, uh-huh, en el año 96 fue la primera gira que hicimos fuera del país con el ballet departamental, justamente, y bueno, en ese año había estado, en ese año estuvo Soledad en Cosquín, uh-huh. Y sacó su primer disco. Bueno, yo tuve la suerte de verla en las transmisiones de Cosquín, porque normalmente trato de seguirla año a año. Y
0: con el ballet Cami Cosquín, que allí abre cada noche el festival con una danza diferente. El himno, por supuesto, bailan el himno a Cosquín, sí, y luego hay una danza diferente cada noche de las 9 noches.
4: Es hermoso, sí, realmente. Y bueno, cuando fuimos a... Eso fue en Cosquín en febrero, enero. Y nosotros fuimos en mayo y me traje el disco de Soledad, y en ese momento, que era la forma, no había otra forma de conseguirla, había que conseguir el disco, ¿no?
0: Mm, claro.
4: Y empecé a hacerlo escuchar acá a los jóvenes, todavía no se escuchaba en ningún lado, la verdad. Mm. Que puedo decir que era, no se escuchaba, y empecé a hacerlo escuchar con gente conocida, y la verdad que fue todo el mundo sorprendido, y bueno, y empecé algunos de los temas de ella, empezamos a bailarlo en el ballet, y fue una revolución, y después, bueno, ya se hizo mucho más popular acá. En ese momento no, todavía ni siquiera, porque no había llegado el disco a Uruguay. Uh-huh. Yo lo traje esa vez que fui, pero justo coincidió en ese viaje, ese primer viaje fuera del país del ballet, pues, pude, justo fui a una disquería y me encontré con el primer disco de ella. Y la verdad que fue, realmente ella cambió, le dio un aire nuevo al folclore.
0: Y hablando de viajes, hace poquitas semanas ustedes regresaron de una experiencia histórica, no a nuestro continente, sino que cruzaron el Atlántico, fueron a Francia. Con un poquito más de distancia, ¿no? En el tiempo, obviamente más acá en el tiempo. ¿Qué balance hacen de esa gira por Francia del ballet?
4: Y bueno, muy muy muy muy positiva, realmente. La experiencia, bueno, ni hablar de poder hacer confraternización con otras culturas. Digo, había grupos de África, de Asia, de muchos de Europa, bueno, había un grupo de Estados Unidos, que realmente yo no conocía un grupo de Estados Unidos, ni no tenía mucha conciencia de lo que es la danza folclórica americana, norteamericana, ¿no? Y realmente fue espectacular. También comprobar un poco, nosotros fuimos yo traté de ir con una muestra de folclore, bueno, tratando de ser, que es lo que un poco nos pedían ellos, pero es lo que siento hacer también,
1: claro.
4: Tratar que fuera lo más auténtica posible, dado que nosotros tenemos nuestra escuela de danza acá y tenemos una excelente banda de músicos, digamos, que son los que tocan en la escuela, entonces cultivan todos esos ritmos que de repente es difícil. No se consiguen en la, uh-huh. Por parte de los músicos normalmente que tocan tocan ritmos que normalmente no se consiguen en la disquería, ¿no? O sea, no son lo que se escuchan por la radio normalmente,
0: claro.
4: muchos ritmos que no se cultivan, pero que sí se bailan, y bueno, nosotros tenemos la suerte de tener eso y de tenerlos a estos músicos, y que son los músicos del ballet departamental también, y bueno, fuimos con un espectáculo, que fuimos a mostrar nuestra danza sin adornos extras, la danza tal como es, y no sé si me explico, pero
0: claro, sí, sí.
4: Logramos reunir entre la danza folclórica, tango, milonga, bueno, unos 15 ritmos diferentes, que bueno, se llamó la atención en Europa, cayó muy bien, y Y entonces creo que comprobar que un poco la cosa va por ahí, ¿no?
0: Tal cual.
4: Porque a veces hay recetas que uno puede caer en ellas para el público nuestro, porque dado que está más acostumbrado a ver nuestras danzas, entonces buscan otro tipo de cosas más, no sé, más espectacular o más, un poco
0: sí,
4: más.
0: Sí, sí.
4: Pero no, para Europa, que dado que ellos, aparte lo que querían, que el folclore, lo que quieren que uno vaya y muestre el folclore tal cual es, ¿no? Más, lo más auténtico posible, porque, bueno, ni hablar que te piden que estés con música en vivo, no deja que, o sea, no te permiten llevar pistas ni nada por el estilo. Y bueno, fuimos con esa propuesta, fuimos al Festival de Dijon en Francia, y a otros festivales un poco más pequeños que hay por allí, por la región. Pero el festival, destacar que el Festival de Dijon cumplía 80 años este año, 80 años. El primer Festival de Dijon fue en el año 46.
0: Qué bueno.
4: Para tener dimensión un poco de la cosa,
0: sí.
4: ¿No? Ellos estaban saliendo después de la Segunda Guerra.
0: Claro,
4: se hizo el primer Festival de Dijon.
0: Exacto.
4: Es el festival más antiguo de Francia y uno de los más antiguos de Europa. Uh-huh. Es muy importante. Sí. Y realmente, iría a hablar con los contactos que se hicieron, se abrieron un montón de puertas.
1: Sí, siempre suma esos intercambios artísticos, por supuesto, y más de otras culturas.
4: Inclusive ellos que nos ofrecieron seguir de gira a otros festivales, pero no podíamos,
1: claro.
4: Quedamos, pero
1: qué lindo.
4: Quedaron en algún otro festival que se hacían cargo de los cambios.
1: De los aéreos,
4: todo
1: sí,
4: eso,
1: sí,
4: ¿no?
1: Sí.
4: Que es todo un tema.
1: Sí, claro.
4: Qué lindo.
1: Lindo
4: pero
1: gesto.
4: No podíamos por los compromisos.
1: Claro, por supuesto.
4: El trabajo, eso.
1: César.
4: La verdad que sí, es maravilloso.
1: Un placer. Muchísimas gracias por acompañarnos y por compartir esta doble celebración, el crecimiento de las nuevas generaciones y la historia que realmente es el folclore para nuestro país, por compartir esta experiencia también internacional del elenco José Fecino. Muchas gracias.
4: No, gracias a usted y bueno, y vuelvo a pedir disculpas por la...
1: No, por favor, gracias igual.
4: Muchas gracias, estamos a la orden y bueno, esperamos al público que quiera arrimarse mañana en Teatro Mació, en entrada libre, a las 20 horas vamos a estar con este grupo de niños que hacen un hermoso espectáculo realmente.
0: Y te vamos a despedir, César, con algo que bailaban, como bien decías, allá por el 96, con La Sole y Adonata.

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0: Desde los pagos de Florida, allí teníamos a la gente de Aijuna. Sí. Aijuna, allí los teníamos con Peón Rural acompañándonos en esta tarde de día viernes.
1: Exacto,
0: ¿no?
1: 21 de agosto, ya 21 de agosto. Y aquí en los estudios, qué lindo cuando le damos la bienvenida a Cristian Alamón de Hablemos de Agro.
2: ¿Qué tal, compañeros?
1: Entre otros
2: kioscos. Buenas tardes.
1: ¿Cómo estás, Cristian?
2: Bien, contento que tenemos al Astro Rey presente acá en la capital y también en parte importante del país, que ya a esta altura era más que necesario.
1: ¿La familia ya cómo está?
2: Bien.
1: Con sol
2: bien,
1: y eso,
2: también pasados por agua, Santa Borobo.
1: Sí, pero bien.
2: Bien.
1: Bárbaro, me alegro mucho.
0: Mucho volumen de agua, ¿no? Allá también en esa zona, ¿no?
2: Sí, esa zona de que agarra parte del norte, el noreste, el este, es, como creo que decíamos ayer, es la zona que ha sido más castigada en cuanto al caudal de lluvias registradas. Hay otras zonas, increíblemente, que hay una distancia importante entre el milimetraje registrado. Y bueno, hay que ver ahora qué sucede de cara a los meses de octubre, noviembre, diciembre, cuando se venga con mayor intensidad lo que es el efecto del Niño.
1: Tal cual, es así. Y bueno, en breves minutos comienza a las 17 horas Hablemos de Agro.
2: Exactamente, vamos a estar en conjunto a Pablo Mestre en la conducción del programa. Tenemos todavía repercusiones, entrevistas que han quedado de lo que ha sido la jornada anual de la Unidad de Producción Intensiva de Carne, la UPIC, que se hizo en la jornada de ayer, ya cumpliendo 30 años justamente lo que es esa unidad de la Facultad de Agronomía. Vamos a estar con información con respecto a lo que dejó esta actividad. Se cerró la jornada.

0: De hoy, en la mañana, una noticia que sacudió a lo que es el mercado internacional de la carne, de que el presidente de los Estados Unidos, Donald Trump, ha liberado un cupo para importar durante 90 días 300.000 toneladas de carne, para hacer carne picada con destino a hamburguesa. Esto es algo que en Estados Unidos se consume mucho este tipo de carne. La carne de Estados Unidos está en valores elevados, la población pretende obviamente otra cosa. Bueno, se ha tomado esta medida que es muy reciente, es de la jornada de hoy. Vamos a estar conversando con la gente de Tardá y la Agromercados al respecto de este tema, y bueno, veremos luego qué impacto termina dejando sobre lo que es el mercado de la carne. Por ejemplo, con la posibilidad de que favorezca a algunos países como Brasil, que ha quedado por fuera de lo que es el mercado de China por la cuota. En pocos días va a quedar por fuera de lo que es el mercado de Europa. Si bien van cortes diferentes, pero bueno, puede ser una posibilidad para que Brasil redireccione carne hacia lo que es Estados Unidos en este cupo de 300.000 toneladas.
1: Sí, exacto. Y me imagino que, por supuesto, Nogueira, bueno, todo el equipo de siempre.
0: Sí, va a estar Miguel Nogueira, como siempre, con la puesta a punto de las noticias nacionales. José María Rodríguez. Vaya que sí, es importante escuchar lo que va a pasar ahora durante el próximo fin de semana a nivel climático y también los próximos días. Por supuesto que también Nicolás Lucich. Así que bueno, como es habitual, vamos a estar con mucha información a partir de la hora 17.
1: Perfecto, bueno, como siempre, un placer, Cristian, recibirte aquí, que todos los fogoneros te escuchen tu voz, para que a partir de las 17 horas continuemos con esta programación de Radio Oriental Agropecuaria.
0: Queda hecha entonces la invitación y bueno, pasamos nuevamente para el otro lado del vidrio y seguimos escuchando Fogón Oriental.
2: Gracias, gracias Cristian. Aquí en la tarde con lo nuestro, aquí en Fogón Oriental, y nos seguimos por Tacuarembó, porque vamos a escuchar a la gente del Juncal allá de Curtina, medios vecinos, que nos van a dejar a Mi Bote, artistas emergentes sonando en la tarde de Oriental Agropecuaria.

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0: Allí lo teníamos al querido Carlos Alberto Rodríguez con el tema llamado El Maragato, que muchos dicen es el tema llamado Omar, no, se llama El Maragato.
1: Claro que sí, nuestro padrino de la Peña El Fogón, pero hoy me he visto de gala porque la verdad que se me dio lo que quería. Hace varios meses que venía pidiendo, y por suerte está aquí entre nosotros. Y vamos directo
0: a Voces
1: de aquí y de allá.
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1: Placas TV, Uruguay. Nació en el 2021 por iniciativa del periodista Sebastián Martínez. Poco después se incorporó parte de este equipo, que es Juan Antonio Castro, y comenzó una nueva etapa dedicada especialmente a buscar, recopilar y digitalizar cintas con registros de la televisión abierta uruguaya. Este lunes 24 de agosto sabemos todos los uruguayos que la nostalgia está como a flor de piel. Entonces, a través de aquellas imágenes, publicidades, programas, personajes que quedaron guardados en la memoria de varias generaciones de uruguayos, ahí está Placas TV, recordando y volviendo a pasar por el corazón. Y lo viví en carne propia, Fogoneros. Entonces, desde aquí vamos a hablar sobre eso, por suerte, para despuntar este vicio que me da Placas TV Uruguay, porque hay una gran noticia, que desde las 21:45 de la medianoche, Placas TV Uruguay realizará por primera vez una transmisión especial en vivo, pero todo eso y más se lo vamos a preguntar, por supuesto, a Sebastián y a Juan Antonio. Sebastián, bienvenido a Fogón Oriental.
3: Qué placer estar acá, porque aparte estoy compartiendo el estudio con gente que quiero. Mirá, está el Negro Condesa del otro lado, que... Negro, me viste nacer en un estudio de radio vos. Vos asististe al parto, ¿hace cuántos años? En la vieja Oriental. No sé, como pobre 17 negro. Años, está no sé, hace un montón. Juan Antonio Castro, que es mi socio en Placas TV Uruguay.
1: Estratégico, socio estratégico.
3: Es mi socio, y mi misión en este es venir a su programa a desestructurarlo, a que la gente conozca el verdadero Juan Antonio Castro. Y qué decir, una Valentina Torrado que adoro, hija de un prohombre, que es el Chiche Torrado, claro, es uno de los técnicos de Tele2 históricos, que además,
1: operador,
3: el papá, claro, seguro, el papá de Vale, nos ha ayudado en Placas de Uruguay con un montón de cintas que se han reventado literalmente, y él agarra, desarma, arregla y nos devuelve para poder hacer la autopsia.
1: Sí, claro. Y lo bueno es ver la mesa del comedor de la casa de mis papás con todo ese trabajo artesanal de recuperación. La concentración que él pone y el amor que pone por cada reparación de esos rollos que todo el tiempo veía.
3: Para la gente que está escuchando y que no está familiarizada.
0: Un Aumatic,
3: ¿no?
0: es como un cassette más
1: pero
0: grande,
1: más grande,
0: mucho
1: claro,
0: más grande que usaban los canales de televisión. Tenía Exacto. mejor calidad dentro de lo posible de aquella época. Entonces, claro, esas cintas, de estar tantos años guardadas en diversos lugares, hasta los más recónditos que hemos encontrado con Sebastián.
3: ¿Quieres decir cuál?
0: Plantas, entre plantas.
3: Entre plantas,
0: sí, literalmente, sí. Hemos encontrado
3: fondos, barro. Fondos de lugares.
0: Galpones. Con barro hasta la manija.
3: Sí, sí.
0: Chiche las ha recuperado. Daniel
3: abre, arregla, pega para que podamos ver qué hay ahí adentro, ¿no? Claro. Que es un poco el trabajo que hacemos en Placas con Juan ya Exacto. hace 5 años y medio. Básicamente es tratar de poder generar un archivo audiovisual que refleje la política, el deporte, la sociedad, noticias, todo lo que había, y que los canales privados y públicos uruguayos no supieron conservar, no pudieron conservar, y bueno, nosotros, si vos querés opinar, opiná, yo lo digo,
1: bueno, abro la interrogante. Tampoco quisieron.
3: En muchos casos no quisieron, en otros casos no pudieron.
1: Exacto.
3: Hay de todo, por supuesto.
1: Vamos a comenzar por el inicio. Sebastián, periodista, y esa escucha activa y ese compromiso con los que escuchan. Y eso te llevó a que encontrar en Twitter como una, no sé, capturas de pantalla, yo qué sé, que era como un tsunami de que la gente quería encontrar esas imágenes y recordarlas. Y así es que comenzó todo, con esas capturas de Twitter. Y rápidamente claro. La gente comenzó a pedir videos.
3: Eran imágenes que yo tenía guardadas en la computadora. Yo en el 2020 trabajaba en Radio Sarandí, en un programa que se hicieron en las noches algunos documentales en audio. Y claro, las imágenes, los videos no me servían. En esa época se hacía radio, no era radio con cámara. Entonces, en esa licencia del 2021 empecé a subir algo de eso, recortes, fotos, uh-huh. fundamentalmente imágenes. Uh-huh. Y a la semana me di cuenta que había una cantidad de seguidores que era rara. Y así fue creciendo. Empecé a digitalizar algo de lo que conseguía. A tratar de desenterrar en YouTube cosas que estaban mal catalogadas. Enseguida se suma Juan. Empezamos a ver qué teníamos los dos. Empezamos a digitalizar lo que teníamos. Y después el segundo paso fue empezar a crecer en otras redes. Hoy en día Twitter lo tenemos a un lado. Estamos bastante más fuertes en Instagram y en Facebook. Ahí por Placas TV Uruguay nos encuentran. También en el canal de YouTube. Que el próximo lunes 21:45 vamos a hacer un especial, que ahora hablamos dos palabras si querés. Y bueno, y así fue creciendo la cosa hasta llegar al día de hoy, en donde la gente se acerca a Juan o a mí y nos manda cintas que nosotros periódicamente nos reunimos y digitalizamos.
1: Exacto.
3: Y no sabemos nunca qué hay.
1: Claro. No, y aparte.
0: Y sorpresas, aparte, como se grababa, mucha gente, son cassettes familiares. El 80-90% son cassettes de la gente que grababa y grababa, dejaba grabando. Por ejemplo, grabando la tarotista y después venía la novela de Thalía y después venía Hola Susana.
1: Y el cumpleaños.
0: Y después había un cumpleaños. Claro. Y así es como aparecieron cosas increíbles, ¿no?
3: Sí, cosas que estaban perdidas.
0: Que ni los propios protagonistas en muchos casos. Que estaban en cámara lo tenían, ¿no?
3: Sí, y nos pasa continuamente eso, con gente, por ejemplo, conocida de la radio o de la tele, que nos escribe y nos dice, che, yo no tengo nada de esto. Y un tipo que capaz que trabajó 20 años, 30 años en un programa de televisión y que dice, yo no tengo nada de esto. Me pongo a hacer el cuento de Mario Berti.
0: Claro.
3: Mario Berti trabajó, no sé, cantidad de años en Canal 4, 20, 25 años. Y nosotros subimos materiales hace 2 o 3 años de cosas de Uberti y él se acercó a nosotros, yo hablé con él y me dice, che, cada vez que encuentren algo, mandame porque no tengo nada. Pero vos me estás embromando, Mario. ¿Cómo no tenés nada vos? Tuviste una productora,
1: claro,
3: trabajaste.
1: Productora,
3: fuiste la cara del deporte de Canal 4 durante
1: años.
3: 2 décadas y no tenés nada, no tengo nada. Entonces ese tipo de historias se repiten más de lo que la gente se puede imaginar.
1: Sí, yo creo que antes la gente no ha valorado tanto el atesorar los documentos.
3: Era más difícil, capaz, ¿no?
1: Sí.
3: Convengamos que eran casetotes.
1: Claro, necesitabas algo físico también, ¿no?
0: Ahora y había otros costos también, ¿no? Desde los VHS, los cassettes eran bastante costosos.
1: Lo que yo comentaba era la voluntad
0: Y la voluntad de los canales también, ¿no? En algunos casos yo creo que no había voluntad, eran estorbo, porque tenía mucho tamaño, entonces ocupaba mucho lugar. Y hay lugares donde, bueno, se necesitaba un espacio para armar X oficina y se tiró el archivo.
3: Sí,
0: la banqueta directamente.
3: También no se vio venir en algunos casos, siempre hacemos el mismo cuento, pero bueno, como decía Mirtha Legrand.
1: El público se renueva.
3: El público, la audiencia, claro, capaz que vas a valorar, no conocen la historia. La última entrevista de Juana Ibarburú. Que se hizo a fines de la década del 70, una de las últimas notas que se hizo a Juana Ibarburú, la hizo Canal 4 para Telenoche. Divina la nota, duró 10-15 minutos, termina la nota, se pone en Telenoche, a la semana jugaba a Peñarol y Telenoche necesitaba la cinta para grabar a Peñarol para el noticiero. Uh-huh. Y así fue que se grabó por arriba una de las últimas notas de Juana Ibarburú. Pero esto que cuento para un caso puntual, pasaba con todo. Entonces así es que hay muy poco, no digo que no hay nada, pero hay muy poco.
1: Sí, tal cual. Pero bueno, Fogoneros, aquí nosotros vamos a como a ponernos en clima de la nostalgia, claro. Porque al uruguayo somos nostalgiosos. Y ver algo de Placas TV, ya la gente se para y dice, a ver qué pusieron hoy. Y más los domingos de tardecita, que está, por supuesto, mi querido Cacho de la Cruz. Qué placer poder ver de nuevo, volver a pasar por el corazón constantemente.
3: Sabes que tuvimos la suerte de que Ale Roñone se acercó a nosotros y nos cedió cintas del Cabeza Roñone, que era, por ejemplo, para que la gente lo identifique, el compañero de Cacho cuando hacía Nothing Nerd. Entonces es
0: Julio
3: así.
0: Pedemonte.
3: Claro, Julio Pedemonte, Nothing Nerd, Cabeza Roñone era el periodista que estaba con Cacho. Y,
1: Julio.
3: Claro, y él grababa de la tele. Entonces es así que tenemos unos cuantos Nothing Nerd que ya hemos compartido, que están en el canal de YouTube de Placas TV Uruguay, que invitamos que sigan y que vamos compartiendo. Ahora el próximo lunes 21:45 vamos a hacer una transmisión en vivo donde va a estar un Juan Antonio Castro en la conducción, va a estar Quien Habla, va a estar Cristian Font, va a estar César Giacosa con nosotros, que es parte se integra para este proyecto. Vamos a estar haciéndolo desde los estudios de Mediarte y desde la 21:45 hasta la medianoche vamos a compartir. Vamos a pasar por historias, pero también vamos a recorrer material inédito.
1: Claro, buenísimo.
3: Que hemos digitalizado últimamente y que vamos a estrenar ese día. Y hay cosas de cacho.
1: Sí, qué divino. Y bueno, uno de los últimos que subieron de Pedemonte fue con Bardanca.
3: Bueno, tuvo mucha repercusión.
0: Tuvo mucha repercusión con Mario
1: Bardanca. Y hubo devoluciones. Porque, claro, no sé si tú reenviaste audios. Sí.
0: El propio Mario Bardanca sabemos que le llegó.
1: Le llegó, sí, y tuvimos comentario. Y bueno, muchas risas. Muchas risas. Y la verdad que cuando yo escucho a mi padre riéndose como si fuera la primera vez, o cuando lo estaba grabando, ya está todo dicho. Y en estos fogoneros nos ponemos en clima, porque a mí que me encanta volver a pasar por el corazón, y más un día tan importante como hoy, 21 de agosto. ¿Qué les parece si recordamos algo de Musicalísimo Internacional?
0: A ver, vamos a escuchar ahí un poquito de Musicalísimo. A ver, en Canal 4 era esto, ¿no?
4: Te invito a bailar y me dices que sí, y juntos gozamos la noche.
0: Mucha música.
4: Cuerpo a cuerpo, yo.
0: Eran temas de moda, ¿no? Convengamos, a ver.
3: Ahora viene la locución igual.
0: A ver.
2: Ricardo Montaner y la noche de Buenos Aires. 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Musicalísimo Internacional, de la mano de Abel Duarte. Muy pronto en el 4, el gran canal.
3: Eran especiales.
0: Eran programas que hacía Abel esporádicamente en el 96, 97, creo que yo hasta el 2000. Más acá no lo siguió haciendo. Pero
3: era. Porque era la etapa de Abel en la tele también. Después entró como en la tele, como que ya no continuó mucho.
0: No.
3: Sí, en la radio.
0: Sí, la radio sí, aquí tenía mucho éxito en Oriental. Y claro, aquellos lo saben, lo recuerdan, que Radio Oriental, Radio Monte Carlo y Canal 4 eran de la misma familia, la familia Romay. Entonces era como de familia todo.
3: Claro,
0: ¿no?
3: Se cruzaban.
0: Que bueno, lo hablábamos con Julio Díaz, que lo tuvimos acá, que también en Placas TV ha sido bastante protagonista.
3: Un cra, un ícono de la locución nacional, Julio Díaz.
1: Exacto. Claro,
0: y que cruzó la vereda de Oriental a Monte Carlo y de Monte Carlo a Canal 4 haciendo locuciones, que fue lo que nos contó aquí.
3: Sí.
0: Y hoy 21 de agosto, día de cumpleaños de Abel Duarte, por eso.
3: Hoy bueno, cumpliría años Abel Duarte
0: y los oyentes también.
1: Y los oyentes ya lo hacen recordar, por supuesto.
3: Lo que pasa es que acá, en esta radio,
1: dos personas que están sobrevolando este estudio.
3: Pero Abel, un tipo muy importante, ¿no? En esta casa.
1: Y también muy importante para los oyentes, porque tenía esa cercanía que muchos entrevistados nos dicen. Nosotros conocíamos la música en el interior, en tierra adentro, en campaña, por Abel.
3: Y Abel es un tipo que además se supo adaptar, ¿no? Claro. Yo creo que tuvo dos públicos diferentes.
0: Sí, claro.
3: Abel tuvo un público joven en un momento y un día me parece que se dio cuenta de que le tenía que empezar a hablar a otro tipo de público, claro. Y se dio cuenta.
0: Él me contaba y nos contaba con Condesa. Él se dio cuenta en el 2002 que el Uruguay estaba cambiando, la juventud empezaba las FM en el interior también, y sé de varias radios del interior que... Y hoy lo están homenajeando porque muchas radios en el interior, en las redes, hoy era el cumpleaños de Abel, hoy era el cumpleaños. Tomaron el formato Musicalísimo y lo llevaron a la radio local. Entonces, claro, entre escuchar Oriental, AM, no sé, 500 kilómetros de distancia, y escuchar la FM local con mejor calidad de sonido, optaban por escuchar a la radio local, ¿no? Y con las voces, pero todos con el estilo Abel Duarte. Sé de varias radios que hicieron eso en el interior. Cuando arrancaron en el 2000, el estilo fue hacer una Musicalísimo en FM local. Sí. Sé de Paysandú, sé de Rocha, sé de Artigas también que hicieron eso. Tomaron el ejemplo Musicalísimo para hacerlo a nivel local. Y claro, Abel empezó a perder ese público que él tenía de juventud. Entonces él se reconvirtió y ahí es que pasa a ser un público adulto, que era el que ya tenía. Abel tenía un público adulto, pero no participaba. Eran la abuela de, Condesa se va a acordar, la abuela de fulana, el abuelo de Mengano, y era como un personaje, que ay, está el abuelo escuchando, pero nada más, no pasaba de eso.
3: Me da la sensación que Abel empezó a acompañar también a un montón de gente que capaz estaba sola.
0: Exacto.
3: O gente que estaba sola porque estaba trabajando también, ¿no? Es otra manera de estar solo, digamos, diferente.
1: Claro. Y no, ser compañeros de trabajo, como digo yo.
3: Total, total. Bueno, que digo, los que tenemos la suerte de trabajar en esto, acompañamos un montón de gente, ¿no?
1: Sí, tal cual. Y también desde el anonimato. Yo que vengo del palo de la tele, que es muy todo muy visual, uh-huh, aquí se potencia este sentido de la audición. Y es maravilloso.
3: Y aparte esta radio es impresionante, ¿no? Esta radio llega de verdad al interior y llega lejos.
1: Sí, sí, sí.
3: Siempre históricamente ha llegado,
0: claro,
3: lejos.
0: Y no, han venido varios entrevistados. Hace dos días vino uno de Rocha, un entrevistado, que decía, estoy re emocionado porque estoy en la radio que escuchaba con Abel Duarte acá en el Musicalísimo. Otro que nos contaba de Aiguá, que hoy es integrante del municipio de Aiguá, y contaba de la versión de tener a Abel Duarte, y para ir tenía que ir a Antel a llamar a Antel.
3: El negro tiene ahí un guión.
1: La rutina tiene.
3: Es una rutina de Musicalísimo.
1: Musicalísimo. Del 9 de agosto.
3: ¿De qué año será? No sabemos.
0: No sabemos. Mirá.
1: A ver, el primer tema, ¿cuál es, negro?
0: A ver. Era.
1: John Paul Young.
0: Love is in the air, claro.
1: El amor está en el aire.
0: Las sandías
1: y guarda los papelitos, parece Minguito, parece.
0: Sí, está bien, lo guarda de recuerdo.
1: No, está bien, sí, claro.
0: Claro, era muy variada. Ya era la última época cuando hacías la selección.
3: Tiene que poner,
0: claro,
3: un micrófono acá al negro para cuando se el programa. En serio, porque tiene un montón. Él puede salir. Querés salir al aire, estás de vivo, porque tenés un montón de cosas para contar.
1: Claro, sí, tienes, sí, para transmitirles a los fogoneros.
3: ¿Viste que es impresionante, claro, lo que sabe Juan Antonio del interior? Es impresionante, porque ya se ha transformado en un ícono.
1: Sí. Sí,
3: eso es algo que quería decir en su programa.
1: Ícono, sí, inmaterial.
3: No, no, es un ícono, es un ícono, sí, es una, sí, referencia, sí, a la música folclórica.
1: Exacto, bueno, exacto.
0: Muchas gracias.
1: Claro que sí.
3: Él no lo va, él cuando, no le gusta, es verdad.
1: Vamos a hablar de Placas TV, que es lo que nos acerca a Fogón.
3: Yo vine otra cosa, yo vine a desestructurar.
1: No, yo quiero que ustedes se dan cuenta que hay personas que les llegan las devoluciones, por supuesto.
3: Sí.
1: Que vos digas, este marco histórico del país o una persona que ha llegado a las casas de todos los uruguayos, ustedes lo vuelven a poner en la palestra como homenajeando.
3: Sí, pero también está la historia chiquitita, que a nosotros nos gusta, la historia, claro, chiquita.
1: Pero yo quiero saber esos comentarios que les llegan. ¿Cuál es el que más digan, está bueno hacer esto por esto,
3: a mí,
1: por este tipo de comentarios?
3: A mí, y estoy seguro que a Juan también le debe pasar lo mismo, la historia chiquitita de, por ejemplo, cuando, te pongo un ejemplo del domingo pasado.
1: A ver.
3: El domingo pasado subimos un video. Estaba Cacho, era el show del mediodía del año 91, era una cinta, en el final de una cinta, 42 segundos, que eran nada, era Cacho con un concursante
0: en
3: tocando,
0: la tribuna.
3: Bueno, en la tribuna de Tele12, tocando una trompetita.
1: Típico.
3: Y nosotros subimos el...
0: Y regalaba dinero.
3: Regalaba dinero.
0: El que tocara la claro, trompetita, él hacía unos acordes, el participante, hacía el público, tenía que hacer lo mismo, y le regalaba dinero.
3: Entonces, para jugar, nosotros a veces ponemos, tenemos que llegar a este adolescente, pero para jugar, y a las horas llegamos al adolescente.
0: Que hoy es un hombre que tiene 50 años.
3: Alejandro, que es una persona que tiene 50 años y que se encontró en Facebook y empezó a decir, pero soy yo.
1: No, eso es espectacular.
3: Eso es espectacular.
1: No, pero
3: pasa.
1: No quiero ser autorreferencial, pero me pasó en carne propia esas causalidades de la vida cuando estuvimos en Ciudad.
3: En TV Ciudad.
1: En TV Ciudad.
3: El año pasado que
0: con
3: hicimos,
0: Josema Caravaggio,
3: participamos del streaming de Josema, le mandamos un abrazo grande, en TV Ciudad.
1: Claro, eso fue muy emocionante porque es... Yo la verdad no lo sabía y dije, no, bueno, es imposible para Placas TV que esté esto y está ese video que a mí la verdad me llenó como el alma porque es volver a...
0: Sí. Ay,
1: ya se están haciendo gestos, me pone...
0: Bueno, que la gente escuche.
3: Claro, esto no es más divertido que escuche.
0: Escucha la Mon también usted ahí en control.
5: Señores, por favor, presten atención. La verdad... No es ladrona, pero tiene chorros.
6: Para que no se escape, la guardan en cisternas.
5: ¿Pero qué es, santo cielo?
6: Yo sé, pero no te voy a decir. Que lo digan ellos.
7: ¿Qué puede ser? A ver, ¿qué puede ser?
8: Agua. El agua.
7: A ver qué nos dice, qué vergüenza, por favor. Yo creo que también, ¿no?
6: Sí. ¡Pero qué vergüenza! ¡Es el agua!
3: Ahí está torrado.
0: Esa es Valentina.
1: Esa es mi voz convertida.
3: Ahí está Valentina.
0: A ver,
1: otra vez me hacen lo mismo, ¿no?
0: Sí, no. A ver, qué vergüenza.
5: Por favor.
0: A ver, el final.
1: No. ¿Cómo me van a hacer esto?
0: Claro.
3: Pero Valentina, los primeros pasos en la tele.
6: Es el agua.
0: Qué vergüenza.
3: Qué vergüenza.
0: Qué vergüenza.
1: Literal. Los primeros pasos, literal.
3: Esto es del año 90.
1: Qué impresionante.
0: Ahí ya tenías... 5 años, ¿no? 6.
1: Sí, 6 por ahí.
3: ¿Cuántos años estuviste ahí?
1: Y estuve desde esa época, de los Bueno, desde que nací, ahí, porque bueno, sí. Los muebles de mi casa, de la casa de mis papás,
3: pero son regalados por Cacho. Desde la primera vez que saliste en Cacho Buchis.
1: Sí, a eso, de los 5 años, enfrente a las cámaras de Rodrigo de la Cruz. Claro. Ahí fue hasta los 16.
3: 11 años tuviste.
1: 16, 17, claro, más o menos, ininterrumpidos en el rating, el verdadero rating, el de la calle, que la gente... No paraba de saludarte.
3: Porque los oyentes entienden de que en realidad están escuchando una chinchín, ¿no?
0: Claro,
3: no. ¿Los oyentes entienden eso?
1: Claro. Nosotros ni decimos eso.
3: No, pero esta pero mujer es así como chinchín, claro.
1: Y a mí me gusta decir que es de la generación dorada, sí, la primer generación. Y lo digo con el mentón arriba. No me importa.
3: Vos compartiste con Paola Bianco,
1: claro,
3: ahí.
1: Claro, exacto.
3: Y con Julieta también. Y con Julieta de Nevi, que falleció hace poquito.
1: Sí, le dimos, claro, aquí, lamentablemente, la triste, uh-huh, noticia. Justo estábamos en vivo y al aire. Pero, claro, era otro tiempo. Era espectacular.
0: Y había otras chinchín también que después en otras...
1: Mi hermana, por ejemplo.
0: Estaba tu hermana.
1: Estaba Paola. Paula Martínez, que es una productora grosa del país. No, muchísimo, porque era muy de familia. Y era tipo estar en el liceo o en la escuela y la gente se acercaba a papá y le decían, che, me encantaría hacer chinchín. Y mi padre hablaba con Cacho y sí, dale, vení.
3: Una de las cosas que a mí me parece que es importante es que también Placas no solamente es Montevideo. Placas TV Uruguay tiene contenido del interior. Claro. Es difícil, pero nos ha pasado de acceder a material de Rocha. Ayúdame, Juan, porque vos sos mejor que yo en memoria.
0: Algún material de Colonia, que nos acercaron de Canal 3 de Colonia. También algún material medio perdido de Durazno.
1: Y aparte,
0: que apareció ahí un Martino Laverri, un jovencito.
3: Es verdad, ¿no? Que no. Subimos esto a Laverri.
1: Sí, sí, sí, sí. Y aparte de eso, de tener la posibilidad de también de tener la parte ganadera, agropecuaria.
0: Claro. Y de clásicos
1: como este audio que vamos a escuchar ahora,
0: a
1: Fogoneros.
0: Acá de Casa Zorrilla, a ver si se acuerdan de estos acordes. Es acorde de Don Eduardo Falú.
3: Vamos a escuchar la revolución, que es cortita, está bueno.
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3: Nadie como Oriental Agropecuario.
0: Claro, claro.
1: Qué impresionante.
0: Y son esos recuerdos que la gente tiene, ¿no?
3: Empieza a escuchar la gente la guitarra. Aviso y le pasan cosas.
1: Sí,
3: yo creo que la gente se conecta, lo que me parece a mí es que se conectan con sus vidas en ese momento.
1: Claro, el contexto. Como hablábamos ayer con las fotos, que fue el 19, el día de... Vamos con los fotoclub. Las imágenes marcan absolutamente el momento, la historia. Es un marco, y lo mismo pasa, por supuesto, con el arte del audiovisual, que es espectacular y está buenísimo que ustedes pongan en foco eso. Porque está buenísimo saber qué pasó antes para saber dónde estamos ahora y hacia dónde vamos.
3: Es un poco también un ejercicio de memoria lo que hacemos, ¿no? Nos pasa de que hay noticias, pasó hace unos días. Hace unos días subimos un fragmento de un entrenamiento de Daniel Carreño del año 2012 en Nacional. Y la verdad que cuando lo estábamos digitalizando hace un tiempo ya, yo fui el que dije, esto no nos va a servir para nada.
0: Claro. Yo dije, no, vamos a digitalizar. A veces hay cosas que decimos, esto para qué nos va a servir, ¿no? Era un tape...
3: Sin audio, un
0: copete, como se le dice, sí, sí. De un banco de imágenes.
3: Crudo, claro, era un crudo.
0: Un banco de imágenes para seguramente hacer algún informe. Era Carreño con los jugadores entrenando en Nacional en los Céspedes, año 99.
3: 2002,
0: allí. Y de repente tuvo no sé cuántas
3: mil. Lo subimos, claro, cuando Carreño asume Nacional y debuta, subimos. Es más, hay gente que se confundía, porque a veces la gente no lee el texto. Nosotros tratamos de dar algún pique en el texto. Uh-huh. Y creía que era de ahora, de Carreño de ahora. Entonces pasa a veces que las noticias pasan 20 años y vuelven o son parecidas.
0: Exacto.
3: Eso nos divierte mucho. Nosotros tenemos un segmento en Placa que se llama Noticias de Ayer, uh-huh, en donde aparte de repasar algunas noticias, tratamos de mostrar que a veces la realidad es cíclica.
1: Claro, aparte viendo el Instagram de ustedes, Placa TV Uruguay, que todavía los fogoneros, si no lo siguen, tienen que seguirlo, por supuesto, tienen 40.000 views. O sea, la gente quiere que ustedes suban.
3: Sí, yo creo que hay les gusta. Sí. Lo que pasa es que al uruguayo también le tocas una fibra nostálgica y dice, ahí estoy yo. Uh-huh. Por eso que nos parece, e insisto, que el lunes 21:45 en el canal de YouTube de Placas de Uruguay, seguramente haya un montón de fogoneros escuchando, porque aparte, escuchen, van a tener a un Juan Antonio Castro en voz e en imagen.
1: Ah, sí.
3: En un rol diferente al que tiene acá.
1: Foto y video.
0: Claro.
3: Negro, diferente. En un rol diferente. Te quiero de la audiencia, Castro.
1: Abre los ojos, Negro.
3: El lunes de noche.
0: Claro.
1: Sí, sí. Aparte, sabemos que este fogón se hace de ida y vuelta. Ustedes, fogoneros, 092-770-770. Faltan 5 minutos para terminar. Pero quiero leer esto. Estuve en Cacho Bochinche. Si encuentro la foto, se las mando en algún momento. Tengo 58 años. Claro, ya vamos apareciendo, claro, ya otras generaciones.
0: Porque Cacho empezó en el 73.
3: Claro, es que Cacho estuvo 50 años con Cacho Bochinche, uh-huh, al aire. Entonces, imagínate si pasaron generaciones por ese programa. Impresionante.
0: Sí, pasaron desde los desconocidos, como podemos ser nosotros, a Luis políticos, Suárez, deportistas, de todo pasó por allí.
3: ¿Sí? Claro. Claro.
1: Sí, sí, tal, sí, cual, es así. Y por eso cuando lamentablemente fallece, cada uno de nosotros recordamos ese momento y algo se nos movió, ¿viste? En mi caso...
3: Bueno, vos trabajaste... Directo, vos, claro, trabajaste...
1: A mí me impactó.
3: Claro, familiarmente también.
1: Claro, parte de mi familia, de mi esencia, de mi ADN. Y estar parte acá es también una ayuda de allá arriba. Y la verdad que yo agradezco porque... Existen muchas señales de agradecimiento de Cacho hacia aquí. Por ejemplo, el primer programa saludó a alguien y se llamaba Cacho.
3: Sí, ¿te das cuenta?
0: Sí, sí.
3: Impresionante.
1: Tío, tengo varias, pero bueno, esa la puedo compartir en Fogón Oriental. Yo que creo en las señales, sé que está ahí. Acá tengo a mi papá y arriba está Cacho.
3: Que es como un papá también.
0: Sí, obvio.
3: De otra manera, por tal lo menos cual, artísticamente, de otra manera.
1: Tal cual.
3: Sí, sí, Cacho es como un referente, ¿no? Creo que es el más querido. Sí. La gente cada vez que subimos algo de Cacho, ama, adora. Nos pasa mucho con publicidades también.
1: Sí,
0: sí, también, ¿no? Las publicidades de empresas que ya no existen. También a veces sucede con promociones de canales también, de algunas películas, algunas series también.
3: Hoy sale una muy linda.
0: Sí, hoy tenemos.
3: Ni te conté, pero hoy sale una muy linda. Después de las 10 de la noche tiene que salir.
0: Sí, porque hay algunas que son un poco prohibitivas.
3: Sí, después de las 10 de la noche.
0: Que iban con el 18 y un signo...
3: Esta película, sí, este avance de esta película seguramente tendría un 18. Sí.
1: ¿Qué?
3: Claro. Y tratamos de jugar también con respetar eso. Cuando podríamos subirlo ahora, porque las redes sociales no tienen reglas, pero jugamos,
0: claro,
3: con
0: el horario,
3: y
0: la
3: los
0: fecha,
3: horarios.
0: Lo que decía Valentina del show del mediodía de los domingos.
3: Eso es
0: Cacho,
3: Juan, ¿no?
0: Chiche los sábados.
3: Eso es Juan. Todo el orden
1: te da la métrica.
3: Es Juan. Instagram. Yo muchas veces rompo todo, ¿no? A veces subo cosas en cualquier día, en cualquier hora, pero Juan es como que...
1: Sí, bueno,
3: carril.
1: Igual Instagram va cambiando minuto a minuto.
3: Claro.
1: O sea, es como que hoy...
3: Pero
1: te
3: es impresionante,
1: dice...
3: el tema de las fechas de tu, uh-huh, compañero. ¿Se acuerda de fechas? Te dicen, mirá que tal día... Y vos así, ¿cómo sabes?
1: Sí, sí, sí, de nuestro compañero. Ahora lo compartimos.
3: No, pero yo digo acá en este programa.
1: Ah,
3: claro,
1: sí,
3: tu programa.
1: Sí. Ah, sí, sí.
3: Te pone incómodo todo esto, ¿verdad? Sí.
1: Y ahí está el divertirse.
0: El divertirse, ¿no? Claro. Divertirse, no, con el conductor.
3: La verdad que nos divertimos mucho también.
1: Y qué lástima que ya, sí, estamos a 58 y yo no puedo creer que este fogón lo tenemos que ir apagando.
3: No,
1: Seba.
3: Vamos a seguir.
0: Usted quería pasar el de Martín Alaverri, ¿no? No, pero no lo vamos a pasar. El de
3: ¿No lo trajiste?
0: ¿Por qué
1: no?
0: No, está de licencia. Si estuviera acá, salía.
3: Estaba precioso para pasarlo,
1: sí,
3: ¿eh?
1: Sí, pero ¿y por qué no?
0: El de Martino Laverri promocionando un
3: vengo
0: baile.
3: Otro día y lo... Yo vengo, sí, otro día y
1: por
3: lo...
1: Por favor, le hacemos, sí, el enganche famoso.
3: Y hacemos el enganche con el protagonista, con el mismísimo protagonista.
1: Exacto, exacto, exacto. Agradecida, por supuesto, de que...
3: Se mató de la risa, lo subimos, me acuerdo, y él mismo lo comentó y lo compartió.
1: Sí, claro.
3: Se mató de la risa.
1: Sí, sí, sí. Gracias, Eva. Gracias por realmente tener esa mirada periodística y esa escucha activa de que los uruguayos necesitamos Placa TV. Gracias, Juan Antonio, por seguir y continuar ayudando a que Placas TV siga subiendo como sigue subiendo. Y nosotros nos despedimos.
3: Pará, lunes 21:45, canal de YouTube. Sí, ¿Para qué estamos acá? Para esto.
1: Lo hemos dicho.
3: Para saludar a ustedes. Lunes 21:45, canal de YouTube de Placas TV Uruguay. Si no siguen en la cuenta de YouTube de Placas TV Uruguay,
0: tienen que seguir.
1: Por favor,
3: ya, a partir de ahora.
1: Suscribirse, campanita y todo, por favor.
3: Porque hay un montón de videos ya para ver.
1: Sí, claro que sí.
3: Desde ahora. Ahora sí,
1: claro,
3: hacer cierre, sí, tranquilo.
1: Sí, necesitamos apagar este fogón porque ya empieza, hablemos de agro.
3: Claro.
1: Sebastián.
3: Nos quedamos.
1: Exacto, está todo el equipo aquí.
0: Todo el equipo ahí atento.
1: Y nosotros nos volvemos a encontrar el lunes a las 13:30 en esta Radio Oriental Agropecuaria.
0: Qué pasen bien y que tengan todos un muy buen fin de semana.
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0: 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Son las 5 de la tarde. 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
2: Amigas, amigos, ¿qué tal? ¿Cómo están? Bienvenidos a esta nueva, el nuevo programa de Hablemos de Agro, viernes 21 de agosto, aquí con Cristian Alamón. Vamos a estar compartiendo estos 120 minutos de información hasta la hora 19. Tenemos a Carlos Alberto Condesa en los controles. Ya se acaba de retirar la gente de Fogón Oriental, Juan Antonio, Valentina. Vamos a estar encarando con Alamón este programa. Tenemos muchos temas y tenemos voces como cada tarde para compartir. Es así. ¿Qué tal, Alamón? Buenas tardes. Gracias por acompañarme en este programa de viernes 21.
3: Pablo, ¿qué tal? Buenas tardes. El gusto de saludarte a ti, a toda la audiencia de Hablemos de Agro. El gusto de arrancar un nuevo programa ya cerrando lo que es esta semana. Felizmente con presencia de sol. Exacto. Acá por la capital del país. También según hablábamos con distintos productores y gente vinculada al sector agropecuario en general que nos manifestaba que en distintos puntos del país también había presencia de sol. Uh-huh. Vaya que sí, es una noticia muy buena esta porque era más que necesaria. Nosotros, como siempre, Pablo, bueno, ya por los próximos 120 minutos, mucha información para compartir con respecto a los agronegocios.
2: Es así, Alamón, es así, hoy mano a mano por la ficha. Y bueno, ya vamos directamente a los titulares para que entre todos los temas que tenemos en este hasta la hora 19 aquí en Hablemos de Agro.
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2: Cerrando la semana, viernes 21 de agosto, vamos a tener algunas repercusiones más de lo que pasó en la jornada de ayer en la actividad organizada por la Unidad de Producción Intensiva de Carne en el marco de los 30 años de la UPIC. Vamos a estar hablando con Joaquín Martín y Corena, el delegado de la Federación Rural en la Junta del Instituto Nacional de Carnes. Vamos a estar hablando sobre cómo ve, cómo visualiza esta situación del negocio ganadero que tiene precios superlativos, a propósito de lo cual vamos a hablar también con el ingeniero agrónomo Fernando Indarte Giannoni, uno de los directores de Indarte y compañía, que nos va a hacer un resumen sobre lo que fue el remate de Plaza Rural, que se realizó entre jueves y viernes con precios realmente destacados. $5.50 llegaron a cotizar los terneros, que hicieron $4.34 de promedio los terneros. Imponente los valores en Plaza Rural. Vamos a estar hablando con Fernando Indarte. Además, también tendremos una entrevista con el director de Torremor, el representante de clase en Uruguay, con Santiago Rosena. Vamos a hablar sobre la importancia de la jornada de la UPIC, que insisto, se realizara ayer en Paysandú, y también sobre cómo viene la incorporación de tecnología en la maquinaria. También tendremos, como cada tarde, como ya están acostumbrados, lo que es la participación de José María Rodríguez, trascendental por estas horas, en esta jornada soleada, como hablábamos con Alamón recién. Vamos a ver qué va a pasar con el tiempo en las próximas horas. Vamos a recibir a José María Rodríguez. También tendremos la actualización de noticias, ya es un clásico de este Hablemos de Agro. Va a estar Miguel Nogueira en un rato también con nosotros. Además, Nicolás Lucich, la actualización de la economía, el cierre de los mercados. en este cierre de la semana, este viernes 21 de agosto. También los clásicos informes de Tardáguila Agromarcados en la voz de Andrés Ollenard. Vamos a estar analizando el presidente Donald Trump, el presidente de Estados Unidos, abre por 90 días la importación de 300.000 toneladas de carne para molienda sin arancel, fuera de cuota. Vamos a tener un análisis de Tardáguila Agromarcados al respecto. También hablaremos de las importaciones de carne de China durante el mes de julio, el séptimo mes del año, el mes de julio, y cómo viene la utilización de la cuota por parte de los principales proveedores. Y además también tendremos al editor de Valor Agrícola, integrante de Rurales del País, Hernán Zorrilla, que nos va a hablar en este caso de arroces. Así, Hernán, ¿qué tal? ¿Cómo estás? Buenas tardes, bienvenido, hablemos de agro.
4: Buenas tardes, Pablo, equipo, audiencia, gustazo, como siempre, estar en la tarde de Oriental Agropecuaria. Y como vos decís, en esta oportunidad sí vamos a hablar de arroz, vamos a hablar del sector arrocero, vamos a hablar de las perspectivas hacia adelante. Ha habido una mejora de precios, hay expectativa por la siembra de la próxima primavera, obviamente esta situación de las lluvias y, bueno, la contracara positiva, podríamos decir, de claro, muchas consecuencias lamentables a raíz de las inundaciones, es que las represas se han llenado en muchos puntos del país. Esto favorece la siembra, hay optimismo también por el instrumento financiero, una leve mejora en los precios a nivel internacional. Todo esto, sin duda, es que entusiasmo un sector arrocero que viene bastante golpeado desde hace algunos meses y que ya está con la siembra a la vuelta de la esquina. Así que sobre este tema estuvimos charlando con Daniel Gonet, gerente agropecuario de Casarone, molino arrocero, uno de los cuatro molinos adheridos al sistema precio convenio, y con él estuvimos hablando justamente, sobre todo con el foco en esto, ¿no?, en la siembra de primavera de arroz y las perspectivas del mercado.
2: Perfecto, Hernán, nos hablamos en un rato. Bueno, como verán, hay temas, hay análisis, hay voces, hay opinión, diversos temas como cada tarde aquí en Hablemos de Agro, al cierre de esta semana, viernes 21 de agosto. Ya como es tradicional en este Hablemos de Agro, desde que empezamos en el primer día del mes de febrero, ya se viene el informe del tiempo, muy esperado por estas horas, en la voz de José María Rodríguez.
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2: En una jornada donde el sol brilla en el sur del país, eso sí, con frío, vamos a recibir tras la presentación a José María Rodríguez para que nos ponga en contexto cómo estuvo el tiempo, cómo está en este momento y, sobre todo, qué se espera para las próximas horas. Ya se viene el informe del tiempo con José María Rodríguez.
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2: José María Rodríguez, ¿qué tal? ¿Cómo estás? Buenas tardes. Bienvenido a Hablemos de Agro.
5: ¿Cómo estás, Pablo? Buenas tardes. Un gustazo enorme estar nuevamente contigo. Un abrazo grande a la audiencia. Sí, la verdad que por suerte el tiempo está mejorando, aclarando. Tuvimos todo el día hoy, acá en el sur de Río Negro, especialmente en nubosidad tipo baja, producto del ingreso del aire frío, el aire frío polar, un poco de viento pampero que se ha hecho sentir también en la jornada de hoy. El resto del país, especialmente la parte norte, ya también con más sol que nubes, se mantuvo fresco. Hoy las máximas en el norte oscilaron entre los 12 y 14, y acá en el sur, sureste y este no superaron los 9 o 10 grados. Mañana sábado, atento con las heladas. Vamos a tener mínimas entre 0 y 2 grados en una amplia zona del centro, litoral oeste, sur. Acá en el sur, en la zona alejada de la costa, vamos a tener heladas. El día va a estar estupendo. Mañana, pleno sol, un hermoso día, con apenas también 10 grados de máxima en el sur, 11 a 13 en el centro y norte. Los vientos siguen pamperos. Mañana, moderados, con algunas ráfagas algo fuertes amainando. El domingo el tiempo estable, pero con mayor nubosidad. Va a haber pasaje nubosidad. Eso no va a impedir que también se registre alguna helada en zonas alejadas de la costa el domingo. Se mantiene frío también el día. 11 la máxima en el sur, 13 a 15, un poco más fresco en el centro y norte del país. El lunes sigue con buen tiempo, con estabilidad, otra vez con buena presencia del sol, menos nubosidad, también con heladas el lunes. Se repite una situación similar a la de mañana, con mínima de 0, 2 grados en una amplia zona del territorio el lunes. Se mantiene estable, insisto, con sol, tiempo bueno, pero también es frío, se mantiene, porque bien cielo, viento del sureste, del este el lunes, todavía no rotan al norte, por lo tanto el lunes va a seguir frío con 11 de máxima en el sur, un poquito más agradable, 16, 17 en el norte, ya para comenzar la semana que viene. El martes parcialmente nuboso, tiempo fresco en el sur, agradable en el norte, por ahora aparece también la posibilidad de una helada el martes, o sea que vamos a tener sábado, domingo, lunes y martes, cuatro días con condiciones favorables para este fenómeno, así que un frío importante que viene en camino, ya lo estamos notando por estas horas. Recién el miércoles promete aumentar la temperatura, miércoles 26 ya, podemos tener temperaturas más agradables en el sur y más templadas en el norte del país. Muchos estarán preguntando por la noche de la nostalgia y el 25 de agosto. Bueno, no hay pronóstico de lluvias en ningún punto del país. Se va a poder disfrutar con al aire libre esa noche, eso sí, con mucho abrigo, porque recuerden que habíamos hablado que el martes 25 también con helada, así que va a estar bien frío en la mañana. Pero bueno, estamos hablando más bien de lo que está pasando con esta situación crítica. Exacto. Con esta situación realmente desastrosa que se está viviendo en el este del país, con pérdida de animales, también nos hemos enterado de eso, gente que ha fallecido por consecuencia de las inclemencias del tiempo, así que bueno, panorama bastante desolador que esperemos que en los próximos días vaya a mejorar.
2: Bien, José María, o sea que para resumir al cierre de esta semana, hay una ventana de por lo menos 5 o 6 días que no va a llover, sí, precaución, porque va a bajar mucho la temperatura, y por lo que anoté, por lo que pude registrar de lo que me dijiste, 5 o 6 días con heladas en todo el país.
5: Exactamente, de mañana al sábado hasta el martes inclusive, de mayor o menor magnitud, de mayor o menor grado, pero va a helar. Y sí, hasta el miércoles que viene yo me aseguro que no haya, vamos a asegurarnos que no hay pronóstico de lluvia. El jueves aparecen algunas, pero bueno, vamos a esperar un poquito el lunes cuando actualicemos a ver cómo sigue, cómo evoluciona el tiempo en los próximos días.
2: Disculpa que te hago una pregunta, capaz que te saco calzado, pero tú habías hecho el pronóstico para agosto, septiembre y octubre. Agosto se confirmó todo lo que habías dicho. ¿Septiembre y octubre se mantiene la predicción que hiciste sobre el final de julio?
5: Sí, es probable que se mantenga la lluvia por encima de lo normal en el noreste y este del país. Normales en buena parte del resto, salvo la zona suroeste de Colonia y Soriano, que no extrañaríamos que falte un poco el agua en la primavera. Así que es un dato destacado este, hay que manejarlo como una noticia bastante relevante, pero yo creo que la semana que viene, el lunes 31 vamos a estar ya dando a conocer las tendencias para toda la primavera, septiembre, octubre, noviembre, pero se va destacando este dato, lluvias muy destacadas que van a continuar en el noreste y este, y podría faltar un poco el agua en el suroeste del territorio.
2: Perfecto, generamos la expectativa. El lunes 31 de agosto vamos a estar dando entonces el pronóstico para el tiempo que vaya, si será relevante, para los 3 meses, septiembre, octubre y noviembre. José María Rodríguez, gracias por este informe.
5: Ha sido un gusto, buen fin de semana para todos.
2: Buen fin de semana, pasó José María Rodríguez con el informe del tiempo. Ya se viene Miguel Nogueira con la actualización de noticias.
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1: Es momento de poner noticias al cierre de esta semana, viernes 21 de agosto. Ya tenemos en línea y lo recibimos con sumo placer a Miguel Nogueira. ¿Qué tal, Miguel? ¿Cómo estás? Buenas tardes.
2: ¿Cómo estás, Pablo? Mamita, si te quedas quieto, te lleva puesto el frío.
1: Estaba fresco, pero hoy por lo menos salió el sol, se vio el astro rey.
2: Sí, sí, pero da penita el sol, penita da.
1: Penita, no sé si penita, pero por lo menos se votó terminó la votación de la rendición de cuentas en el Parlamento Nacional.
2: Bueno, es así, se ha terminado en el tiempo que exige la Constitución y la ley. La Cámara de Diputados terminó esta madrugada, 1:40 por ahí creo que terminó el tratamiento de la rendición de cuentas. Esto pasa al Senado, donde el oficialismo tiene mayoría, esto ya lo sabemos. Adelanto ya que el viernes de la semana que viene la Comisión de Presupuesto Integrada con Hacienda va a recibir ya el equipo económico. El mismo mecanismo que arrancó con este tratamiento en diputados arranca en el Senado. Algunas cosas destacadas muy rápidas. Bueno, se resolvió o se aprobó unificar las transferencias destinadas a la infancia y a la adolescencia con una partida adicional de 31 millones de dólares. Tras el acuerdo entre Frente Amplio y Cabildo Abierto, hoy desde los supermercados se expresaba en el informativo Carve de la Mañana la preocupación porque se pueda retirar el dinero en efectivo. No porque le importe al supermercadismo lo que va a comprar la gente, eso que fue polémica hace algunas semanas, sino porque el dinero puede destinarse a comprar cosas en el mercado informal. Seguro, y obviamente pueden llegar a perder decenas de miles de clientes, porque esto es así, tampoco hay que decir las cosas con eufemismo, pero es una preocupación válida, similar a lo que en algún momento planteó Pedro Bordaberry, pero en otro sentido, es decir, que el dinero pueda ser volcado a la compra, aunque sea de alimentos, aunque reiteraron hoy cuando hablaban con nosotros al aire que no les interesa qué es lo que compren, sino que se pueda comprar dentro del circuito formal, el circuito que paga sueldos en blanco y que hace los aportes correspondientes y paga los impuestos que hay que pagar. Otra cosa, sí, con respecto a la rendición, bueno, esta tarde, por ejemplo, el diputado Juan Manuel Rodríguez del Partido Nacional tuiteó: finalizó el tratamiento del proyecto de rendición de cuentas y, a modo de resumen, puedo decir que de los 75 artículos prioritarios del proyecto de rendición de cuentas, desde el punto de vista de la coalición republicana, ¿no? 9 fueron rechazados, todos ellos, dice, de suma importancia, 46 fueron desglosados y remitidos a comisión, muchos de ellos de extrema importancia también, totalizando 55 artículos de los que la coalición consideró prioritarios, que eran 75, que logramos evitar su aprobación. Repito, totalizaron 55 artículos de los 75 prioritarios que logramos evitar su aprobación. Los restantes 20, 19 fueron aprobados con los votos de Cabildo. Lamentablemente, dice el diputado Rodríguez, varios de ellos importantes, y uno fue aprobado con los votos de Identidad Soberana. Después iremos desglosando de repente algunas de las cuestiones más adelante, porque esto ya se viene en el Senado, la votación donde hay mayoría. Veremos qué hace la Cámara de Senadores, la mayoría, ¿no? El oficialismo, sí, sí, el resto mirará por allí. Después pasaron algunas cosas grotescas, como pasa siempre en la política, que el Partido Colorado retiró este aditivo que permitía a mayores de 65 años imputados o condenados por hechos de hace más de 30 años, que incluía obviamente a los presos de Domingo Arena, solicitar prisión domiciliaria. Álvaro Perrón dijo: yo no voto esto es demagogia, porque me avisan a último momento, etcétera.

0: etcétera, y bueno, se lo retiró el Partido Colorado y Perrone presentó uno exactamente igual.
1: Exactamente, eso le iba a decir. Perrone, sí. Como lo habían retirado, sí. Lo presentó para que lo votaran, para que quedaran en
0: el... Sí. A ver si le dan los SEG, dijo, sí, y lo votan ahora. Como decía un amigo mío, ¿no? Si no fuera patético, sería gracioso.
1: Otra cosa que terminó fue el trabajo de análisis de la Comisión Investigadora Parlamentaria sobre el caso Cardama.
0: Así es, y esto va a generar una conferencia de prensa el lunes del oficialismo, el Frente Amplio, las dos bancadas del Frente Amplio. ¿Ah? Encabezadas por el presidente del Frente Amplio, Fernando Pereira, en la antesala del Senado del Palacio, van a hacer una conferencia de prensa el lunes, ya nos convocaron, 12:30, no sé si estarán allí, van a ser varias decenas que van a estar allí en la conferencia de prensa para hablar de esto. En la previa, el astillero español Cardama defendió su actuación en el contrato para construir dos patrulleras oceánicas y mandó un escrito de unas 20 páginas. Hay que decir que acá va a haber cuatro informes, cuatro por lo menos que yo sepa, uno del partido, de la coalición republicana, podríamos decir, otro del Frente Amplio, otro de Cabildo Abierto y seguramente otro de Identidad Soberana, porque todos tenían, los que tenían representación parlamentaria, integraban esta comisión. No, hay cuatro informes porque había cuatro representaciones parlamentarias. Si hubiera 19, había 19 informes.
1: Nogueira, tras los vehículos blindados que usted trajo a la escena pública, nadie había hablado y usted los trajo a la escena pública. Ahora el Ministerio del Interior adquirió 5 vehículos, 5 SUV chinos, que los va a blindar como para hacer el patrullaje.
0: Sí, ya se está haciendo esto, lo confirmó el ministro Carlos Negro hoy de mañana en Carve también. Dijo que se trata de unidades más pequeñas y ágiles que los vehículos tipo Mamba o estos Cóndor de la Guardia Republicana que les ha prestado o les ha dado en comodato el ejército. Son, como tú decías, blindados, un vehículo muy conocido de marca china, pero no lo he ratificado en estas últimas horas, pero son autos que se ven, que están siendo acondicionados en Brasil, es decir, blindados en Brasil, que tiene mucha experiencia en este tipo de cuestiones. Con las nuevas incorporaciones, dijo el ministro, se va a contar con 14 blindados antes de fin de año, los que ya están, los que ha prestado el ejército y algunos que han sido recuperados por parte del Ministerio del Interior. Obviamente el ministro se encargó de decir, y está bien que lo digan, que en la administración anterior no se compró ningún tipo de estos vehículos.
1: Bien, no sé si en uno de estos vehículos, pero en algo similar, concurrió la policía a la detención de Kevin Moroto, esta persona investigada por unos cuantos homicidios, y que ha recibido atentados incluso.
0: Varias veces, 3 atentados, el último, para recordarle a los que nos están escuchando, fue este intento de homicidio que hubo allí en la vereda del Maciel la semana pasada, que logró escapar, después se supo por parte de la policía, se identificó que era el famoso Garoto Maroto, Moroto. Kevin Moroto, y esta mañana, en un importante despliegue policial del que han trascendido algunos videos de la propia policía, no es que se han colado, la policía ha difundido en Santa Catalina, en el oeste de Montevideo, Moroto, de 28 años, fue detenido. Hay algunas versiones que hablan de 4 homicidios, cuatro. Los efectivos realizaron unos 20 allanamientos en el barrio, donde también incautaron varias armas, cargadores, municiones, drogas, celulares, vehículos, y como siempre unas cuantas radios sintonizando Oriental Agropecuario.
1: La 770, sí, exactamente.
0: Exactamente, sí. Fueron detenidas 4 personas de 61, 31, 27 y 31 años, bueno, y a un quinto de 28 años por desacato, que no es el caso de Moroto. 4 pistolas, 6 cargadores, 2 motos de alta cilindrada, una denunciada como robada, una caja con 50 municiones, un kit Ronnie que tuve que buscar, que es un arma de alto poder de fuego, no, y droga aún sin determinar. ¿Sabes cuántas policías dice la policía que movió en estos allanamientos?
1: ¿Cuántos?
0: 150.
1: ¡Opa!
0: 150. Y bueno, los resultados son positivos, han quedado ahí arriba de la mesa.
1: Arriba de la mesa o de varias mesas deben estar algunos de los 4.000 kilos de carne que intentaron robar de un camión.
0: No, esto
1: horas.
0: Fue tremendo, sí señor, porque eran tres trabajadores que circulaban en un camión que transportaba unos 4.000 kilos de carne por Avenida Aparicio Saravia, cuando fueron abordados por varios delincuentes armados. Esto fue de mañana, se subieron al camión y una moto los escoltó hasta Héctor Castro y Ernesto Quintela. En ese lugar los esperaba un camión más chico, hacia donde los delincuentes pensaban comenzar a traspasar la mercadería, ¿no? Incluso le ofrecieron 200 pesos a dos hombres que estaban en la calle para que los ayudaran a cargar la carne. Esto fue muy gracioso. Llegaron a cargar entre 15... Sí, sí. Llegaron a cargar entre 15 y 30 mantas, pulpones, cajas con carne y otros cortes. Pero policía de la Guardia Republicana, el parte diría que acertaban a pasar por el lugar, persiguieron a los delincuentes y el camión perdió la caja que quedó en el lugar con más de 3.000 kilos de carne que pretendían llevarse, ¿no? Huyeron y son buscados por la policía, ¿no? En tanto, dos hombres fueron detenidos tras ser encontrados entre la mercadería y quedaron a disposición de la policía, al mejor estilo de la película de la Coca Sandra.
1: Estaba pensando lo mismo, puedo jurar por mis cuatro nietos. No. La imagen que se me vino fue esa.
0: No, totalmente. A mí se me acaba de venir esta imagen, a pesar de que había leído en parte.
1: De mí, no,
0: tal cual, sí. Una que pretende, eso le dijo uno de estos delincuentes a la policía.
1: Claro,
0: ¿no?
1: Exactamente. Una noticia.
0: Bueno, una cosa importante de esto es que los tres trabajadores que iban, los trabajadores reales, se encuentran sin lesiones, ¿no? Más allá del susto y los nervios.
1: Exactamente. Nogaira, la UTE, esto es una noticia, bueno, solidaria, se podría decir, va a otorgar un beneficio en aquellas facturas de los clientes que se vean afectados por el tema este de las inundaciones.
0: Sí, tampoco se le cae al piso la gratitud, no es que derroche gratitud, ¿no?
1: Bueno,
0: va a prorrogar, va a prorrogar por 60 días el vencimiento de las facturas de los clientes afectados por las inundaciones, una medida que será tratada hoy por el directorio. Ya esto ya debe haber sido resuelto. Cuando baje el agua, la empresa también va a revisar las instalaciones eléctricas de cada una de las viviendas para facilitar un regreso seguro. Así que está esta cuestión que se suma a lo que ustedes ya anunciaron y seguramente van a profundizar. Esta habilitación por 60 días del pastoreo de animales en la vía pública y en el costado de las rutas.
1: ¿Qué pasó con el parque hotel? ¿Se lo fue adjudicado?
0: Bueno, promesa cumplida, ¿no? Esto Vergara lo prometió en campaña y lo está cumpliendo. El parque hotel, el casino del parque hotel, cerrará el próximo viernes como casino municipal y pasará a la órbita del Ministerio de Economía y Finanzas. La mayoría de los trabajadores aceptaron un retiro incentivado y el resto deberá afrontar una reconversión laboral, ¿no? Así que, bueno, el edificio del Parque Hotel fue inaugurado en 1909 como Hotel Teatro Casino del Parque Urbano de Montevideo.
1: ¿Usted estuvo ahí?
0: No, en la inauguración. No pude ir esa noche, se me complicó, no me acuerdo si era que alguno de los caballos estaba manco, pero bueno, algo de eso pasó, o había alguna rueda que se le había saltado.
1: Puede ser.
0: La rueda de carro se le había saltado a la chaveta. Se convirtió en el primer casino de Sudamérica. Y después se convirtió en el primer casino del mundo en el perder plata todos los años.
1: Bueno, eso fue un caso, hizo un récord mundial.
0: En 2015 el casino fue trasladado a la ex Casa de Andalucía, un precioso lugar allí, ¿no? Bueno, promesa cumplida, más allá de bromas, ¿no? Porque a veces criticamos cuando los políticos llegan, prometen y...
1: Vale,
0: y bueno, sí. Prometen claro. Vida, arreglar el cementerio porque ya no es vida lo que pasa en esos muertos y después no hacen nada.
1: Hoy el que nos pidió perdón a todos los uruguayos fue el presidente de Argentina, Javier Milei, en la jornada de hoy.
0: Le gustan las ironías, a usted y a Milei, ¿no? Seguro, porque Víctor Hugo Morales hace poco en una entrevista dijo: odio al gobierno de Milei, a veces pienso en volverme a Uruguay, ¿no? Y Milei le contesta en su cuenta de X, y textualmente dijo: pido perdón, hermanos uruguayos. En realidad arranca diciendo: hagamos el aguante a Víctor Humo a Morales. Víctor Humo a Morales, pido perdón, uruguayos. Y dice TMAP, vio que TQM es te quiero mucho, ¿no? Sí. Esto, TMAP significa todo marcha de acuerdo al plan. Y suele emplearla en el comunicación del oficialismo argentino, ¿no? La respuesta del presidente llegó ahí. ¿Y quién escribió además con respecto a esto? Abajo de Milei, ¿quién escribió? José Luis Félix, José Luis Félix, ¿qué escribió? ¿Qué escribió? Y además arrobó a Infobae, a Clarín, a Diario Le, y puso Chilaver: te pago el pasaje desde Paraguay y dejá de romper las pelotas a Milei y su gente, pero en Uruguay no te quieren, deberías irte a Cuba, Nicaragua, siempre fuiste un vil rastrero como un yacaré.
1: Así va. No entendí la metáfora, diría alguien. Claro, porque sí, Víctor Hugo lo que dijo es que odio al gobierno de Milei, a veces pienso en volverme a Uruguay. De ahí es que Milei pide disculpas a los uruguayos.
0: Sí, hagamos el aguante con este. Sí, esa ironía se interpreta, hagamos el aguante para que no se vaya, pobres uruguayos.
1: Sí, está.
0: O hagamos el aguante para que se vaya y por eso pide disculpas a los hermanos uruguayos, ¿no?
1: En fin,
0: pero vaya a saber qué pasó por la cabecita de Milei cuando escribió eso, ¿no?
1: Lo que pasa por la cabecita del amigo Alamón es que se nos terminó el tiempo y vio que hay que respetarlo. Alamón, cuando él marca la hora, hay que terminar este espacio.
0: Sí, me imagino, sí.
1: No, Gaira, si le parece bien, nos reencontramos el lunes, más o menos a esta hora, seguro en este mismo lugar.
0: Que usted pase bien y el resto también, buen fin de semana y buen fin de semana largo para muchos.
1: Y exactamente, uy, la nostalgia, usted que fue DJ, no DJ, usted que fue DJ sí. En sus años mozos, me imagino.
0: Sí, sí, señor, Al Capone los discos, digo.
1: Un abrazo grande, pasó Miguel, gracias Miguel, por este informe.
0: Por favor, chau.
1: Pasó Miguel Nogueira, ya se viene el primero de los informes de Tarda Águila Agro, marcados en la voz de Andrés Ollenardo.
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7: En minutos vamos a conversar sobre el negocio ganadero y cómo se visualiza lo que está pasando actualmente. Vamos a conversar con Joaquín Martín Nicorena, delegado de la Federación Rural ante la Junta del INAC. Ahora ya se viene el primer contacto con Tardáguila Agromercados.
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7: Bien, como recién lo anunciamos, ya tenemos el primer contacto con el equipo de Tardáguila Agromercados. Vamos a conversar con Andrés Ollenar. Andrés, buenas tardes, como siempre, el placer de recibirte aquí en Oriental Agropecuaria, en Hablemos de Agro. Bueno, una noticia que ha sacudido lo que es el mercado de la carne justamente en la jornada de hoy, porque Trump abre por 90 días la importación de 300.000 toneladas de carne para molienda sin arancel por fuera de cuota. Bueno, ¿qué impacto puede llegar a tener esto dentro de lo que es el mercado?
8: ¿Qué tal, Cristian? Un placer estar en contacto con la audiencia de Oriental, como siempre. La verdad que es un de esas noticias que mueven el tablero, o sea, como nos tiene habituado ya el presidente Donald Trump, por lo general utiliza su plataforma, su social para divulgar este tipo de informaciones que obviamente impacta por el volumen que estamos ya hablando, de 300.000 toneladas. Estados Unidos es el segundo importador de carne de vacuna del mundo, con un volumen que está rondando los 2 millones de toneladas actualmente por año, en función de un déficit creciente de carne de vacuna. En general, Estados Unidos estaba importando algo más de 1 millón promedio en los últimos años, pero hay una tendencia creciente a importar un mayor volumen para satisfacer esa menor producción interna. Y bueno, ahora esto abre todo un amplio abanico también de especulaciones, porque no hay mayores detalles también desde cuándo va a regir. Se manejó el plazo de 90 días, pero no sabemos cuándo va a estar efectivamente operativo. Todavía ni el USDA ni algún otro organismo tipo la aduana estadounidense tenían mayores detalles, por lo menos a lo que estuvimos mirando en diferentes portales a esta hora. Lo que sí es evidente, que sí está el anuncio, porque el presidente Trump ahí en su mensaje dice que esta medida apunta a bajar en un 25% el precio que están pagando hoy los consumidores estadounidenses por la carne vacuna y la carne picada, en realidad, porque es la carne que se utiliza para la elaboración de hamburguesas. Es el país que con mayor consumo de carne vacuna del mundo, supera los 20 kilos, los 23 kilos por habitante en 2025, según la OCDE, y el precio de la carne en el mercado minorista estadounidense se está prendido fuego, ¿no? Actualmente la libra, que es poquito menos de medio kilo, está cotizando a $7 en Estados Unidos y tuvo un aumento de 10% el último año. O sea, hay una presión también a nivel electoral, porque el presidente tiene elecciones de medio término, donde también está en juego ahí la continuidad de la mayoría del partido republicano para el presidente estadounidense. O sea que también hay un componente que está pesando, sin duda. Y acá lo primero que uno tendería a pensar es que uno de los grandes beneficiados con esta medida va a ser Brasil. Claro. Más allá de que nos, quizás no estén pasando por su mejor momento, diría que el único país que puede estar en condiciones de suministrar un volumen en el corto plazo tan importante de carne de vacuna es Brasil, porque es el principal exportador mundial. Quizás en un segundo escalón te pondría a Australia, que también tiene capacidad de producir, pero bueno, Australia no tiene tampoco esa barrera arancelaria que hoy tiene Brasil. Recordamos que Brasil accede a una cuota a terceros países de 52.000 toneladas, que se agotó en menos de 2 semanas en enero de este año, y después Brasil ha estado exportando por fuera de cuota pagando un arancel de la 26,4. Después tuvimos la noticia de que Argentina accedió a una cuota de 80.000 toneladas que se distribuyó en trimestres, que la está utilizando prácticamente que su totalidad. O sea que Argentina también ya está utilizando un extra, vamos a decir, de exportaciones a Estados Unidos. Así que a nivel de proveedores, el resto giraría en torno a lo que quizás pueda volcar más Canadá, eventualmente proveedores de menor volumen como Nueva Zelanda o Uruguay, pero sin duda que es una noticia muy relevante y que va a tener sus consecuencias en la dinámica de formación de los precios y el flujo comercial de la carne vacuna.
7: Claro, en eso quería hacer énfasis. Para Uruguay, las posibilidades reales, ¿cuáles serían?
8: Mira, Uruguay tiene una cuota de 20.000 toneladas que no paga arancel, que Uruguay está utilizando en un porcentaje cercano ya al 70%, pero además está exportando por fuera de cuota, pagándose 26,4. Pero seguramente buena parte de la carne que Uruguay exportaba por fuera de cuota no es la carne esta que se utiliza para la producción de hamburguesas, que es la específicamente que abre Trump ahora. Acá estamos hablando de más que nada delanteros en bloque, que seguramente Uruguay también va a tener una oportunidad ahí de aprovechar mejor o colocar un mayor volumen en la medida que el precio sea atractivo también. Hoy el precio por fuera de cuota de ese delantero en bloque que estaba vendiendo, básicamente me olvidaba de Paraguay de mencionar, lo que es otro beneficiario importante de esta medida también, que también se puede haber beneficiado con esta arancel. Hoy ese delantero estaba cotizando en el eje de los 5.100, 5.200, pagando el arancel de los 26,4. Se supone que ahora, al sacar este arancel, ese precio va a quedar un poco más competitivo para los importadores y quizás podamos ver un precio mayor al no tener el arancel. Eso se va a ir armando en función de la oferta que aparezca desde la región, por lo pronto. Pero sin duda que diría que es una válvula de escape más que nada para Brasil, que se quedó sin China ahora por no tener cuota, y que varias plantas están mandando gente al seguro, al seguro de paro, sí, en realidad ferias colectivas, como le dicen ahí, o bajando turnos de faena, porque no es fácil sustituir a China. Recordemos que en julio Brasil envió a China más de 140.000 toneladas y esa carne ahora en los meses siguientes, por lo menos hasta quizás octubre, no se iba a poder volver a producir. O sea que sin dudas que para Brasil creo que es una medida que va a tener su impacto y obviamente también sobre el resto de los proveedores de carne vacuna a Estados Unidos.
7: Claro, y dentro de lo que es el propio Estados Unidos, también se suma lo que es la medida de habilitar de forma paulatina el ingreso de ganado en pie desde México, en esta intención de bajar lo que es el precio para el consumidor.
8: Sí, esa medida va a ser gradual, no iba a provocar un fuerte impacto en el mercado, porque recordemos que son animales que se van a encerrar, claro. Entonces después eso hay que terminarlos y después faenarlos, hay que esperar como un proceso natural de engorde de esos animales que van a los corrales. O sea, esa medida va a ayudar seguramente, pero también alguna fuente nos decía que ese proceso quizás demore hasta un año en normalizarse. México exportaba más de 1.300.000, 1.500.000 cabezas por año de ganado en pie a Estados Unidos, y quizás no va a saltar de un día para el otro ese volumen de animales que ingresaba. Sí va a ayudar, hay que ver también cómo esto impacta en los precios del ganado en Estados Unidos, que estaba en el entorno de los $8 y monedas en las últimas semanas. Ha perdido un poquitito de fuerza el mercado, pero es cierto que ahora Estados Unidos, después de lo que es el verano, arranca con una actividad más fuerte, y quizás ahí también se esperaba que la demanda de carne vacuna y el consumo aumentara.
7: Bien, perfecto. Andrés Ollenar, muchas gracias. Retomamos el contacto más tarde. Vamos a hablar sobre lo que son las importaciones de China y cómo viene la utilización de la cuota por parte de los principales proveedores.
8: Exactamente, Cristian. Vamos a actualizar ahí los datos a julio que publicó la aduana china, que hay datos interesantes para compartir.
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7: Como lo veníamos anunciando recientemente, vamos a compartir ahora la palabra de Joaquín Martín y Corena, quien es el delegado de la Federación Rural frente a lo que es la Junta del INAC. Con él, en el marco de lo que fue la jornada de LUPIC, nuestro compañero Martín Olaverri estuvo dialogando sobre cómo se visualiza lo que es el actual momento que atraviesa el negocio ganadero.
15: Bueno, si miramos lo que es el valor del agregado industrial, en los promedios anteriores, si miramos la serie más larga, este siempre estuvo más entre 75-76 el valor de la hacienda por ciento y 24-25% el valor agregado industrial. También vemos que el monto total de por animal ha llegado hace 2 meses al pico, más de $2,100 y eso lo que... Lo que también lo dijo Jorge Acosta, que cómo copia el valor de la exportación, cómo copia el precio, el RHE, la relación hacienda-exportación, que se ha venido, bueno, el promedio es 0,93,7 histórico, de más de 15 años, y en la vaca 0,84,6, 0,84,7 también. Entonces es un indicador de cuando el péndulo está más para el lado de la industria o cuando está más para el lado de los productores. Sabemos que capaz el último año estuvo bastante más para los productores, pero si miramos el término de 8 años, hay 70% que estuvo para el lado de la industria. O sea, sí, hoy capaz está más estresada en la industria, pero también tiene otros problemas que lo tiene todo el país, como la competitividad. El puerto, que tenemos dramas también por lo que está pasando en estos últimos meses, el ausentismo en lo que es la mano de obra en las plantas, y el otro día una industrial que está en la junta nos decía que ella tiene 560 personas en planilla cuando tendría que trabajar con 400, y bueno, por el grado de ausentismo encima del 25%. Bueno, esos son temas que todo mejora la competitividad. Y ahora también, digo, por el lado de la producción vemos como los buenos precios, cómo ha cambiado en los últimos 2 años el valor de la ternera, por el tema de las vaquillonas, que también hay industriales de punta, como en los frigoríficos nacionales y los internacionales que están aquí, que ya la vaquillona, si está de engorde corral, por los cortes y los valores vale lo mismo que el novillo, y eso se trasladó hacia atrás y vemos lo que vale la reposición hoy. Esas son cosas buenas que está pasando. Y lo último que vemos este año, la valorización que siempre nos cuestionábamos, el vientre preñado, ¿no? En los últimos remates, como ha pasado en los 1.300, $1.400, y eso va a promover que los productores cada vez piensen más en la cría, en tratar de mejorar los índices y no solo en como se dijo, que la vaca invernada era parte importante de los ingresos de los productores medianos, ¿no?
16: Claro, Joaquín, hay temas también vinculados a lo que es la sanidad, por ejemplo, el tema garrapata, residuos, la reciente suspensión de frigorífico Tacuarembó, San Jacinto, que sigue fuera de la lista. Está previsto ahora, antes de cerrar el año, una auditoría de China a Uruguay. ¿Qué información tienen sobre esto en la Junta de INAC?
15: Bueno, la información que tenemos es la que, última ida a fines de mayo con Carámbula y con la Gerencia de Información y la de Industria y del laboratorio del DILAVE, que fueron a China y que estuvieron incluso presenciando un testeo allá, que bueno, es impresionante el nivel de equipos que tienen, lo mismo que el año pasado el INAC adquirió para el DILAVE, que cuando salió los primeros problemas en septiembre y octubre, y que bueno, supuestamente es muy confiable toda la trazabilidad que se le hace allá, luego que sale la muestra, y lo pudieron comprobar. Y bueno, esas idas y tratar cara a cara hace que muchas veces mejore a futuro cuando hay un incidente. También está el tema este del imidiocarp, el alto tiempo de espera que tiene, y que bueno, eso también es por, seguramente sea un animal de diciembre, enero, que fue dosificado y luego fue un filot y se faenó en mayo, y bueno, 90 días, 60, 70 días hasta que llega a puerto, y en los 90 días ahora el comunicado de lo del Tacuarembó, que ya había tenido un primer caso, que te hacen una amonestación, como quien dice, al segundo te deslistan. Ahora el tema es que yo no pienso que Uruguay pueda quedar cerrado totalmente. Hay alguna fuente que dice que estamos en peligro, pero...
16: Pero te iba a preguntar eso, porque el propio ministro ha dicho de la importancia de mantener China, de lo que significa China hoy en la composición total del negocio. ¿Tienen algún indicio de que existe algún riesgo con respecto a mantener la apertura de China? O sea, de tener la habilitación para China, ya como país y no individualmente por planta.
15: Bueno, como productor participando en la Junta de INAC, no tenemos indicios. Lo mejor es que no vuelva a ocurrir ni un otro insuceso. Se está trabajando y tratando. Digo, también de marzo en adelante fue que se intensificaron las campañas para interna de información a los productores, y también se redireccionó, es lógico que esté mayor presión aquí internamente, porque se redireccionó la cantidad de análisis que se hacía el muestreo, de aproximadamente para lo que eran garrapaticida 800 muestras, se redireccionó para las zonas más afectadas, o sea, para los puntos críticos, los rojos. Entonces es lógico que algún productor más, pero nos decían también con autoridad del ministerio que conversamos, que seguían entre 40, o sea, algunos salían y otros dicos entraban, pero en torno a 40, 45 que estaban con problemas de que se le habían encontrado residuos.
16: Bien, el 3 de septiembre Brasil queda fuera de Europa por el tema uso de promotores de crecimiento, antibióticos, está así el tema monensina. También está una misión de Europa ahora, antes de cerrar el año, prevista que arriba Uruguay. ¿Tienen alguna información puntualmente sobre el tema Europa?
15: No, sé que vienen bastante también por este tema de residuos, que van a estar con mucha presión en todo lo que es los controles, las auditorías internas que se realizan, y bueno, seguramente van a estar con mucha atención en todo lo que es papeleos y las faenas y donde se realicen las plantas, y los productores van que le toque ser inspeccionado, va a ser una prueba bastante exigente por el tema, como esto sale para como en la prensa, los distintos países levantan la información y están al tanto seguramente de cómo está la situación interna.
16: Joaquín, te hago la última consulta. La Federación Rural emitió en estas horas un comunicado sobre el tema preocupación caminería rural, las intendencias que toman medidas para conservar la caminería, que no permiten en los caminos secundarios el movimiento de carga y obviamente esto distorsiona la operativa de ganado que va con destino a los frigoríficos, que no se puede cargar. Llevamos varios días de lluvias y todo indica de que esto va a seguir así por el año niño. ¿Cómo lo están siguiendo este tema internamente en la Federación Rural?
15: Bueno, con preocupación, porque hay varias intendencias que estaban multando y complicando lo que es la circulación para mover. Es lógico que en un movimiento de campo a campo ahora se pare, no sé, pero como tú decías, no se puede parar lo que es el ganado a faena. Sabemos que también las plantas buscan de lugares que puedan disponibles, de buen acceso, o sea, sobre rutas nacionales para sacar, digo, incluso los corrales funcionan como un pulmón, pero digo, es algo que también no es solo la carga, también está lo que es la salud, lo que de la población que vive en campaña, la vida continúa, la educación y el transporte de la gente. Digo, en el caso de Salto, es un departamento que está muy muy deteriorado. Salto tiene 5.000 kilómetros de caminería rural y bueno, y está en varias zonas aisladas que por más que se quiera transitar, a veces los pasos no dan, hay muchos pasos. Pero hay una inversión en general que por parte de la intendencia y del ministerio que está relegada y que bueno, sabemos que no es fácil recomponer. Incluso lo vemos en los entornos de la ciudad. Salto también tuvo la turbonada y está con otra emergencia por el tema del cinturón hortifrutícola que sufrió mucho. Y bueno, va a ser un año muy complicado. Y lo que sí, desde Federación se pide que tenga un poco de cordura con las medidas por el tema de que no es que, digo, la población se tiene que trasladar y bueno, hay que tener no solo la parte de alimentos, sino incluso por el tema de salud y de educación, que también es importante.
7: Escuchábamos a Joaquín Martínez Corena, delegado de la Federación Rural ante la Junta del INAC. En instantes vamos a dar la palabra de Nicolás Lucich con la puesta a punto con respecto al cierre de los mercados en el cierre de esta jornada.
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1: Ya vamos a actualizar los números de la economía al cierre de los mercados, justamente, valga la redundancia, al cierre de esta semana, viernes 21 de agosto, ya se viene Nicolás Lucid.
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1: Nicolás Lucich, ¿qué tal? ¿Cómo estás? Buenas tardes, bienvenido a Hablemos de Agro.
22: ¿Cómo estás, Pablo? Bueno, la verdad que una jornada con novedades importantes, ¿eh?
1: Bueno.
22: En particular en el sector cárnico. Por un lado, el anuncio de Donald Trump de habilitar la importación de 300.000 toneladas de la de grounded beef, que es carne picada. Yo estimo que la importación debería hacerse de trimmings o recortes para precisamente el procesamiento para hamburguesas, pero eso será visto con más detalle seguramente en estas horas y cómo se va a efectivizar esa importación. Lo cierto es que es una noticia que sacudió el mercado.
1: Exacto.
22: En Estados Unidos ya se están dando las primeras reacciones. Desde el punto de vista de los consumidores, es lo que busca Trump, bajar el precio de la carne al público. Desde el punto de vista de los ganaderos, ya están poniendo varios el grito en el cielo, porque bueno, se contrapone a lo que es un estímulo de precio que venían incorporando para, bueno, precisamente recomponer los stocks y empezar a tener un ciclo más de crecimiento que no son rápidos en la ganadería, lo sabemos bien nosotros.
1: Así mismo.
22: Al mismo tiempo tenemos la noticia de el recorte de personal en frigorífico Tacuarembó, que bueno, es una preocupación, evidentemente. Frigorífico además tuvo este golpe vinculado al
1: tema chino,
22: al hallazgo de veterinarios de específicos en la carne china, y China lo suspendió. Bueno, hay son cientos de trabajadores que van a seguro de paro y una parte de ellos con despido completo. En fin, es una situación compleja, sin duda alguna, que no escapa a una realidad que está viviendo el Uruguay, no a todo nivel, pero muchos niveles, y es que es difícil sostener el empleo en sectores donde, por un lado, los salarios son relativamente altos y por otra parte, la productividad no es lo suficiente como para sostenerlo con un tipo de cambio que está muy, muy chato, y cuando llega el momento de competir con el exterior, como es obviamente la industria frigorífica.
1: Exacto.
22: Y a pesar de los altos precios, estás con estos problemas. Yo no quiero obviamente centrar todo en el tipo de cambio porque no es un elemento más. Que hay otros, hay configuraciones laborales en Uruguay que hay que revisar, así como hay que revisar muchos costos vinculados al Estado. Y lo triste es que creo que se pierde la oportunidad de sostener empleo, y empleo, más te diría, en sectores que tienen buen potencial. Pero bueno, la realidad es la que es y es lo que estamos comentando. En lo que tiene que ver con el dólar, dicho sea de paso, 40.17 está, sigue chato, y lo que hay una preocupación a nivel global es con la tasa de interés en Estados Unidos, que ahora está la tasa del bono a 10 años ya por arriba del 4.70 claramente, y ese es el costo que queda el dinero. Estaba mirando, escuchando economistas argentinos que digamos analizaban por qué en Argentina, a pesar de los estímulos a la inversión y los enfoques liberales de Milei, no hay una mayor tasa de inversión más allá de lo que hay en energía, que es muy contundente. Y bueno, lo que sucede es que la tasa de interés, el costo de oportunidad es muy alto. Entonces, lo que era un escenario antes de potencial inversiones con tasa baja se podría desplegar, en el caso actual, la situación actual no es lo mismo, ¿no? Y esa es una dificultad, y lo mismo puede aplicarse para el caso de Uruguay, que estamos en otra categoría, obviamente.
1: ¿Petróleo? ¿Cómo cerró hoy?
22: $94 está el barril Brent, también sigue muy alto, no hay muchos cambios allí, y ese es otro tema, ¿no? Que complica sin duda alguna, ¿no?
1: Claro, sí, 94, que no, ya había logrado mantener por abajo de los 80, 70 y pico, y ya se recrudeció, pero hace varios días que está por arriba de 80 y pico, 90.
22: Exactamente, lo hemos hablado. Bueno, esto es otro tema. Por supuesto que a nivel del agro hay preocupación por el clima.
1: Sí.
22: Estamos hablando de un ciclo de niño que ya se va configurando, y Estaba mirando algunos precios, la colza bajó un poco, pero siguen $560, buen precio. La soja ha mejorado, pero yo te diría que todo eso obviamente está condicionado a lo que puede ser que el clima acompañe, ¿no?
1: Exactamente. Hoy es viernes, Nicolás Lucich. ¿Qué leeremos el domingo en el suplemento Rurales del País bajo tu delicada y fina pluma?
22: De todo esto y mucho más.
1: Algún día me vas a sorprender. Gracias, Nico, por este informe.
22: Encantado, y nos reencontramos el lunes.
1: Nos reencontramos el lunes, por supuesto. Pasó Nicolás Lucich, seguimos adelante hasta la hora 19 en este Hablemos de Agro al cierre de la semana, viernes 21 de agosto.
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1: Avanzamos en este programa, cierre de semana, viernes 21 de agosto. Más adelante vamos a tener qué pasó en el remate de Plaza Rural. Les anticipo unos valores superlativos por los ganados de reposición. Los terneros llegaron a valer $5.50 por kilo. La categoría hizo un promedio de $4.34, marcando un récord el promedio de los terneros en el consorcio Plaza Rural. Pero ahora, como lo dijimos en titulares, tras la presentación, vamos a hablar de agricultura. Específicamente vamos a hablar de arroz con el editor de Valor Agrícola, integrante de Rurales del País, Hernán Zorrilla.
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0: Hernán Zorrilla, ¿qué tal? ¿Cómo estás? Te saludo nuevamente.
1: Pablo, gusto de saludarte otra vez, estar contigo, con el equipo, con la audiencia. Vamos a hablar de Rossi hoy porque hay algunas novedades frente a un tema que obviamente hemos estado siguiendo de cerca en el último tiempo, a la expectativa de la concreción del crédito puente, del instrumento financiero, con las perspectivas también de la próxima siembra, que suele comenzar sobre mediados de septiembre y se da con más firmeza, con más fuerza en el mes de octubre, por lo tanto no estamos tan lejos de eso. Qué es lo que puede pasar con la superficie, y también una de las buenas noticias que hay para el sector, que es que en los últimos días, en las últimas semanas quizá podemos decir, han mejorado en algo los valores a nivel internacional. Esto es una de las consecuencias que, por ejemplo, ha tenido la reducción de área en Estados Unidos, algunos mejores valores que se han estado pasando desde Centroamérica, y también algunos países productores de arroz o involucrados en la logística de puertos y traslado del mismo que están metidos en conflictos geopolíticos en esta situación tan cambiante que hemos tenido en el mundo en los últimos meses. Esto como consecuencia positiva, podemos decir, ha marcado una mejora en los valores. Pero estuvimos hablando, Pablo, con Daniel Gonet, que es gerente agropecuario de Casarone, uno de los cuatro molinos adheridos al precio convenio. Con él estuvimos repasando varios de estos temas. Y si te parece, en primer lugar, repasamos lo que nos decía Gonet respecto de las expectativas para la próxima campaña, lo que puede pasar con la superficie de siembra y, bueno, los trabajos que, como decíamos, ya están a la vuelta de la esquina para empezar a plantar arroz para la próxima safra.
0: Perfecto, escuchamos qué decía entonces Daniel Gonet.
2: Y bueno, hemos tenido un barco movido en estos últimos meses. El panorama económico y presente en ese momento, hace dos o tres meses, y futuro era bastante complicado, sigue siendo, pero con perspectivas mejores. Ha habido un incremento de los precios de venta del arroz, principalmente por este efecto niño que hablábamos recién, que eso tiene algunos impactos en el mundo que determinan lluvias por encima de lo normal, por ejemplo en nuestra región, y sequías en regiones productoras, que es lo que ha pasado. Y los monzones, por ejemplo, en India y en una parte importante de Asia, explican entre el 40 y el 50% de la producción arrocera mundial, y esos monzones han sido erráticos, lentos. Y bueno, ha habido algunas dificultades con la siembra, si bien ahora se están recuperando en estas dos últimas semanas, pero ha sido complicado. Y bueno, el arroz, como hemos hablado muchas veces, es un alimento básico, y en esos países es una prioridad desde el punto de vista de la seguridad alimentaria. Entonces ahí se generan algunas alertas también, algunas restricciones en cuanto a ventas. Hay unos stocks muy altos, pero bueno, por causa de este efecto niño, hoy tenemos una doble expectativa, una muy exigente, que tenemos que estudiar mucho, prepararnos de la mejor manera posible para enfrentar la zafra productiva que se nos viene, pero por otro lado tenemos una luz más fuerte desde el punto de vista de la expectativa de precios. Así que hace un tiempo estábamos solo muy enfocados en hacer la menor área posible que nos permitiera el mayor rendimiento potencial, y ahora estamos un poco más animados, y creo que con este crédito puente que está gestionando la Asociación de Cultivadores, y nosotros estamos acompañando el sector arrocero en su conjunto, está comprometido con eso. Queremos tener una zafra que nos permita el agua que tengamos almacenada en las represas y la que teníamos previsto sembrar, lo vamos a tratar de alcanzar.
0: Bien, ahí teníamos la palabra del gerente agropecuario de Casarone, de Daniel, el ingeniero Daniel Gonet. Hernán, y respecto a lo que son mercados, a precios, decías en los adelantos que hay optimismo, ¿cómo viene la cosa?
1: Bueno, justamente ese es el otro tema que estuvimos hablando con Gonet, Pablo, porque sin duda que genera expectativa. Bueno, ahora con este optimismo por el instrumento financiero, las perspectivas de cara a la próxima siembra, esta situación en la cual el área no caería tanto, y es algo muy importante que lo mencionaba Gonet en el testimonio anterior, pero todo esto está respaldado también por una buena noticia de fondo que hay, que es que empiezan a mejorar los valores. Recordemos que obviamente el sector arrocero que es muy cíclico y muy transparente a la oferta y la demanda, así como por ahí 24 meses hacia atrás teníamos un valor récord para también percibido por la bolsa por parte de los productores, luego tocó pisos que tampoco parecían reales porque, digamos, se fue de un extremo al otro. Ahora parece como que empieza a encontrar un poquito más un equilibrio, valores que se empiezan a acercar a algo más razonable, lo mencionábamos antes, por lo que está sucediendo con Estados Unidos, en Centroamérica, en distintos otros países. Y Bonet hace un detalle de lo que está sucediendo con los mercados y también el porcentaje de mejora en valores que se ha registrado en las últimas semanas.
0: Bien.
2: Las ventas, si nosotros comparamos los precios que teníamos en marzo, abril y versus julio, agosto, tenemos, dependiendo del tipo de producto, porque Uruguay vende de diferentes formas, en diferentes formas el arroz, arroz cáscara, arroz blanco, 4 o 5, depende de cada uno de los casos, pero tenemos un incremento, sí, de precios, de esto podemos hablar de entre 15 y 20%. Y eso debido fundamentalmente

0: principal, y el otro es la geopolítica. Hay problemas en mucho de la muy cerca y en algunos países involucrados directamente en conflictos bélicos y en puertos, y eso genera incrementos en los fertilizantes, en los combustibles, y por supuesto presiona las posibilidades de siembra de muchos países. Entonces, por esas dos razones, por la razón climática y las razones geopolíticas, tenemos una expectativa de precios un poco más alentadora. Pero en Uruguay los precios del arroz, nosotros somos tomadores siempre de esos precios. Nosotros lo que nos interesa más es discutir de algunos temas más estructurales, que son los costos que tenemos. Si vemos en los últimos 10 años, tenemos un incremento de costos más o menos de un 15% que no hemos podido alcanzar por una mejora de rendimiento más o menos equivalente. Pero nosotros, con esos costos, con esa estructura, principalmente los costos de energía, sea eléctrica o sea en combustible y todas sus derivaciones, en transporte, los costos portuarios, el tipo de cambio que tenemos, es muy difícil de cerrar las ecuaciones, y no podemos estar siempre pensando que algún efecto externo nos ayude, como este año puede ser el Niño. Me parece que tenemos que tener alguna discusión un poco más estructural con respecto a eso, dejar esas discusiones que vemos permanentemente en la prensa, me parece a mí, coyunturales y laterales, y que no apuntan a lo central. Nosotros tenemos hoy más necesidad de crecimiento que la capacidad de articular gestiones y condiciones para lograrlo. Entonces, creo que ahí es donde nos gustaría dar esa discusión como sector arrocero y como integrantes de la sociedad uruguaya.
1: Ahí tenemos la palabra del ingeniero agrónomo Daniel Gonet, el gerente agropecuario de Casarone. ¿Algo más para agregar, Hernán, sobre este tema?
2: Para completar, Pablo, el domingo vamos con un informe completo en Rurales del País sobre todo este tema, ¿no? Porque hubo varias novedades en el sector arrocero en la última semana. Se presentaron datos importantes del arroz como alimento para ganado en la UPIC. Uh-huh. Hubo un taller de información técnica también en INEA 33. El sector arrocero, que también va a tener el Congreso Internacional de Arroz de Clima Templado el año que viene. Entonces, hay muchas puntas sobre las cuales abordar este rubro, que obviamente podemos decir que en este momento el principal titular que tiene es esta situación de mejora de mercados y buenas perspectivas, o mejores perspectivas, quiero decir, para la próxima siembra. Y bueno, intentaremos hacer un poco de periodismo el domingo en Rurales del País.
1: ¿Cómo intentaremos? Por favor, el editor de Valor Agrícola, una de las plumas más destacadas del suplemento Rurales del País. Lo intentaremos, ¿no? Lo vamos a lograr. Gracias, Hernán, por este contacto.
2: Lo vamos a lograr. Abrazo, Pablo, gracias.
1: Pasó Hernán Zorrilla, editor de Valor Agrícola, integrante de Rurales del País. Ya venimos con el resultado del remate de Plaza Rural, la edición 326. Vamos a recibir al ingeniero agrónomo Fernando Indarte Giannoni. Un remate que marcó récords, marcó precios de $4.34 de promedio para los terneros por kilo, que al bulto hicieron $891 de promedio, insisto, los terneros, las terneras a $870 de promedio, por decir algunas de las referencias de este remate que finalizó hoy del consorcio Plaza Rural. Y después seguimos hasta la hora 19, aquí en Hablemos de Agro, aquí en la Oriental Agropecuaria, en las 770 AM.
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5: Hace un rato terminó el remate de Plaza Rural, el remate del mes de agosto. Que, bueno, yo ahora lo tenemos en línea al ingeniero agrónomo Fernando Indarte Giannoni. Vamos a estar hablando de este remate, pero de primera. Sí, Fernando, buenas tardes, bienvenido, hablemos de agro. ¿Cómo estás?
6: Pablo, muy buenas tardes. Muy contento que me hayas llamado para debutar contigo en el programa. Estaba esperando hace tiempo que nunca me habías llamado, así que ahora me siento un privilegiado.
5: Me alegro de eso. Fernando, vos sos un buen titulador, vos sos un tipo que resume en pocas letras lo que son los acontecimientos, especialmente los remates ganaderos. ¿Qué título le pones a este remate de agosto de Plaza Rural?
6: Bueno, hay que pensarlo un poquito.
5: Porque, te saqué calzado.
6: Sí, me sacaste calzado. Porque la verdad que venimos... Están bien hace tanto tiempo que repetir lo mismo, pero un remate de Plaza Rural que acompaña el momento que está viviendo la ganadería.
5: Un momento soñado.
6: Un momento soñado. Y viste, cuesta acostumbrarse a veces un poco a los valores de cuando la gente compra reposición y parece que fuera un disparate, pero lo que pasa es que cuando lo relacionás con el producto que vendés, resulta que no es tan disparate, una cosa acompaña a la otra, ¿no? Los precios están teniendo una relación sana en la reposición con el producto final, que Exacto. Es lo importante, ¿no? Que las cosas sean viables.
5: Y ahí está. Y además es totalmente venimos hablando todo este año, prácticamente fines del año pasado y todo este año, el nivel de valores sostenidos y siempre una flechita para arriba, cuando a veces hay un dicho muy popular que dice los árboles no llegan hasta el cielo, pero el cielo no se encuentra, sigue para arriba. ¿Cómo lo ves, Fernando?
6: Sí, así. Y yo creo que hace más, no soy memorioso, pero capaz que haga más que un año. Y esto es lo importante, porque cuando vienen esas subidas desordenadas, como el 22, el 2022, que después tuvimos una caída brutal, entonces es una distorsión para todo el mundo, distorsión a arrendamiento, distorsión a que uno compra la reposición caro y después se le da vuelta y vende un novillo. Entonces, ahora todo el mundo capitalizó la suba, todo el mundo, todos. Uh-huh. El que tenía un ternero lo supercapitalizó, el que tenía una vaca de marnada, el que tenía un novillo gordo. O sea, es una de las veces donde duró lo suficiente como para que te cambie de alguna manera la situación de tu empresa y puedas salir de algo de endeudamiento o de hacer inversiones que estás precisando, por ejemplo.
5: Mira, Fernando, me tomé el trabajo, bajé la planilla de los promedios históricos de Plaza Rural, está en la web, cualquier oyente lo puede hacer, es público esta información. Tenemos que ir a marzo de este año para que el ternero en promedio, ojo, en promedio, valga por abajo de los $4. El marzo hizo $3.98. De ahí para acá, solo para arriba. 4.03, 4.05, 4.05, 4.09, 4.11, 4.13 y 4.34 ayer, Fernando. Son números, no es invento, son hechos.
6: Y si lo tenés ahí a mano, fijarse Al principio del 2025, cuando valía un ternero, que valía 3 y algo.
5: Exacto, supongo. Exacto. Bueno, si entonces, me voy a la misma ecuación, marzo del 25, 3.14, y sigo para abajo, sí, claro.
6: Tenés es eso. Un dólar, tenés un dólar más por kilo de ternero.
5: Exactamente.
6: Entonces son 150, 160, 170 dólares más que tenés por kilo de ternero, y bueno, malo bien, los costos son, si no son los mismos, son. O sea. Tenés un ingreso neto superior, no hay ninguna duda, que en ejercicios anteriores. Eso no queda.
5: Claramente. Y déjame que sigamos esta línea de razonamiento, porque la ternera, además, hizo 4.16 de promedio y los lotes mixtos 4.45. Estoy hablando de promedio, no estoy hablando de precios máximos. O sea, son valores que realmente da para hablar bien. Hay problemas, obvio, que los habrá, y sí, no hay duda, pero está bueno que la gente se permita disfrutar algo bueno también.
6: Sí, yo creo que como buenos uruguayos le estamos buscando a ver dónde va a estar. Si no tenemos el problema, estamos buscando dónde va a estar. Uh-huh. Es medio es nuestra idiosincrasia, pero de vuelta, es un momento que hay, como dijiste vos, hay que disfrutarlo, inclusive empresarialmente hay que disfrutarlo. Hay que tratar de hacer cosas que hace unos años no podías hacer.
5: Claro, claro. Y por esa relación que me decías hoy, vacunos, cosas. Que en las cosas entran inversiones, entran la moneda del ganadero, que es el precio del ganado, versus lo que es el resto de la actividad.
6: Sí, hablábamos contigo antes de la nota, por ejemplo, empezar a encarar lo que es agua, ¿no? Uh-huh. Pozos, bebederos, un poco sombra, mejorar un poco las instalaciones, mejorar el baño para la garrapata. La verdad que en este momento, con una vaca de invernada, una vaca flaca, fallada, que vale $1,000, vos con poca cosa podés hacer este tipo de inversiones fijas que la vas a precisar algún día y que antes era imposible hacerla o te costaba una cantidad de producto que no te daba, las ganancias no te daba. Uh-huh. Pero ahora, con vendiendo muy poca cosa, haces las cosas que vas a precisar y que creo yo que las tenés, entre comillas, obligación de prepararte para el día que te falte un poco de agua, por ejemplo.
5: Uh-huh, uh-huh. Estamos hablando con el ingeniero agrónomo Fernando Indarte, uno de los directores de la firma Indarte y compañía. ¿En qué pilares sustentás este momento de los valores de la reposición?
6: Bueno, eso está bueno porque hay veces que hay que decir, che, y bueno, vamos a ver por qué vale tanto. Uh-huh. Y en general, vos podés hacer 5 cursos de macroeconomía, las cosas valen mucho cuando no hay y valen poco cuando hay. No hay carne en el mundo. Y bueno, por ahí algún asesor se va a reír, pero si querés resumir cortito, y bueno, en el mundo no hay carne. Y exacto, para adelante hay retención en los principales productores, hay retención en Brasil, hay retención en Argentina, en los países que mueven la aguja hay retención. Y los países que mueven la aguja del lado de la demanda hay mayor consumo. Entonces, ¿por qué vale tanto? Y bueno, porque no hay. O lo que es lo mismo, hay más interesados que oferentes.
5: Exacto. Y bueno, y de hecho, algo que ratifica lo que venís diciendo, en esta semana se conoció el precio de la tonelada de carne exportada, bovina, en los últimos 30 días, volvió a superar los $6,000, algo que viene más o menos, pero se viene manteniendo en $6,000, lo cual sustenta también lo que es este momento ganadero acá en Uruguay.
6: Exactamente, y además, Pablo, si esto, capaz que es un comentario que capaz que no viene para el momento que estamos viviendo, pero si vos tenés un cambio en algún porcentaje, vamos a hacer el supuesto que baja un porcentaje los animales gordos o el ternero, no te cambia nada, no te cambia la ecuación. O sea, estás en un momento que podés mirar para adelante un año tranquilo, que no es poca cosa, que tus cosas van a seguir valiendo. Invertí que no vas a tener problema, porque está el fundamento claro de que lo que vos tenés está muy pedido a nivel mundial, no es una distorsión en Uruguay. Hay veces que vos tenés una distorsión en tu país, que es lo peligroso. Uh-huh. Cuando tu país se aísla del mundo por algún motivo, que podrá ser, no sé, climático, de lo que sea, ahí es peligroso, cuando vos estás fuera del mercado mundial. Pero ahora estás dentro del mercado mundial. Esa es la gran ventaja y la diferencia que yo veo con alguna suba anterior.
5: Más allá de algún problema coyuntural, y bueno, lo hablamos al principio de la nota, siempre hay que buscarle alguna cosa, no podemos ser completamente felices. En estos momentos hay mucha gente que está mal, sí, sí, debido al exceso de aguas, también está el tema sanitario, pero más allá de eso, vos sos optimista para lo que de acá a fin de año, para lo que queda este segundo semestre.
6: Sí, yo esta vez voy a exagerar un poquito más. Yo veo un año para adelante, arriesgo un año para adelante. Esto no tiene, con la foto de hoy, yo no la adivino, no somos ninguno, con la foto de hoy es imposible que esto tenga un cambio grande. Podrá tener el cambio que tiene cualquier mercado de cualquier cosa. Ahora, un cambio que vos digas, esto tuvo un cambio de tendencia o tuvo un cambio importante de valores, nada. No, y con la foto de hoy es imposible.
5: Se viene, ya estamos pisando fin de agosto, ya se viene septiembre, se viene la primavera, se viene la zafra de venta a reproductores, que en gran medida justifica lo que se está viviendo hoy con la diferencia en la calidad de los ganados que se ofrecen, por ejemplo, en Plaza Rural. Con todos estos argumentos que habla Fernando, da para ser optimista, por ser poco generoso, optimista por lo menos con lo que va a ser la zafra de ventas reproductores.
6: Sí, lo hemos hablado mucho contigo cuando comentamos los sucesivos remates, la gente lo sabe, por suerte. Cuando vos tenés tecnologías y pero no redundan en un mayor ingreso, una mayor ganancia, no se adoptan. Hay tecnologías, ayer fue la UPIC, hay tecnologías que tienen 25 años, destete precoz, no sé, 25, 20 años, y que bueno, en su momento no lo podías hacer porque no era rentable. La tecnología está, en cuanto se hace rentable, la gente lo aplica, como tantas otras, y acá estamos hablando de genética. Entonces, antes vos decías, bueno, tengo un ganado lindo, vale un poquito más, siempre valió un poquito más si tenés un ganado lindo y definido. Ahora vale muchísimo más tener un ganado definido, y es un tremendo negocio comprar un toro bueno para mejorar tu rodeo, porque cuando entra al lote lo ves que de repente son 20 centavos de diferencia y ahí tenés de vuelta $50 en un ternero de más por haber invertido en genética. Entonces, o sea, no precisan la gente escuchar este comentario. La gente reacciona enseguida. Por tanto, esta zafra de toro va a ser una zafra excepcional. Al precio andás a ver, pero que va a volar la zafra en cuanto a colocación, no hay duda. Por supuesto que el precio tiene que corregir, lo que no sabe es cuándo. Estamos con un ternero de promedio de
5: 900, casi $900, claro, 890.
6: Y ponele que entre macho y hembra andes en el entorno de los $800. Hace 2 años y pico una vaca gorda remachada valía $700. Claro. Entonces, la gente reacciona enseguida a los precios. Vos le das precio al productor y el productor sabe lo que hacer. Así que va a hacer las cosas que hay que hacer esta zafra de toros, si Dios quiere.
5: Volviendo a este remate de Plaza Rural, que finalizó hoy fue una jornada muy muy rápida, se dispersó prácticamente el 100%, solo dos categorías no tuvieron venta total, que fueron los preñados, que quedó un lote, creo, para atrás, y la otra categoría que no se vendió en total fue los novillos 2 a 3 años. Además, se vendió el 100%. Lo hablábamos también antes de salir al aire, antes de este contacto, hubo un atraso en cuanto al programa previsto, pero no por falta de mercado, por exceso de mercado.
6: Exactamente. Hay veces que vos decís, pa, demoró mucho, estaba trancado, ¿no? Y pasa, que vos tenés que pelear porque no podés conseguir el arranque. Pero acá fue lo contrario, no podías bajar el martillo, te ibas a 7 minutos en cada lote porque tenías 4 o 5 personas picando. Nos atrasamos 3 horas que... Yo, por lo menos, me parece que es la vez que más nos atrasamos respecto a lo... Uno, cuando hace el orden de venta, acomoda los lotes en función del promedio histórico. Bueno, nos atrasamos 3 horas ayer. Por suerte nos atrasamos 3 horas por la cantidad de piques que teníamos, ¿viste? Y eso, al final del día, hace un poco el resumen.
5: Solo a modo de resumen, ya que lo mencionás la palabra, 10.185 vacunos, el 98.64% de los ofertados fueron los dispersados en este remate de Plaza Rural, algo que ustedes además siempre destacan. Lo importante son los porcentajes de venta, el precio lo pone el mercado en un negocio de oferta y demanda.
6: Es así. Pero digo, no es un eslogan, es así. Acá a nosotros nos entregan las cosas para que la vendamos. Y después el precio lo ponen los compradores. No lo ponemos nosotros, lo ponen los compradores. Uh-huh. Y bueno, los compradores dijeron de que la cosa está bien y que se puede pagar más. Y por eso subió. Y por eso es genuino y por eso es una referencia de valores.
5: Perfecto. Ingeniero agrónomo Fernando Indarte Giannoni, gracias por estar en Hablemos de Agro esta tarde de viernes 21 de agosto. Y me alegro que hayas debutado conmigo, porque siempre hablas con Olavarri, que es tu preferido.
6: Bueno, no. En realidad, vos tenés otro preferido y no me llamas a mí. Bueno,
5: vamos a dejarlo en el aire. Muchas gracias, Fernando.
6: Un abrazo.
5: Que pase bien. Pasó el ingeniero agrónomo Fernando Indarte, uno de los directores de Indarte Compañía. Nosotros seguimos hasta la hora 19 aquí en este Hablemos de Agro, al cierre de la semana, viernes 21 de agosto, en la Oriental Agropecuaria.
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10: En minutos vamos a conversar con Daniel Pepa, editor de Valor Agro Argentina, con respecto a cómo viene el tema del exceso hídrico en la República Argentina y qué se espera para adelante allí en lo que es el litoral norte de este país. Ahora ya se viene el segundo contacto con Tardáguila Agromercados.
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10: Bien, segundo contacto con el equipo de Tardáguila Agromercados. Ya está en línea nuevamente Andrés Ollenar. Andrés, vamos a hablar, como habíamos planteado el cierre de la primera intervención, con respecto a lo que son las importaciones de carne de parte de China durante el mes de julio, que se ubicaron en unas 215.000 toneladas. Eso representa una caída frente a las 250.000 que habían ingresado en junio, pero ahora se conoce un dato importante, que es cómo viene la utilización de la cuota por parte de los principales proveedores. ¿Qué se destaca allí?
12: Sí, como tú bien lo mencionabas, se dio un descenso en el volumen importado. Como datos sobresalientes, quizás que no sorprendió tanto, es la fuerte participación que tuvo Brasil, que embarcó 140.000 toneladas de carne en julio. Eso representó prácticamente que 2/3 del total de las compras que hizo China en un mes. Seguramente cuando conozcamos el dato de agosto, ese gran volumen que volcó Brasil va a ser sensiblemente inferior, en virtud de que los exportadores brasileños aceleraron las ventas buscando llegar dentro de cuota de ese 1.100.000 toneladas que tiene asignado Brasil para este año, que con ese volumen, perdón, Brasil ha utilizado un 92% de la cuota, o sea, le está quedando un 8%, que seguramente se va a completar en las próximas, en los próximos días, te diría en el correr de este mes, o sea, en septiembre va a quedar sin cuota ya Brasil, y habrá que esperar a la cuota nueva de 2027 para ver nuevos embarques. En lo que respecta a otros proveedores relevantes, en el caso de Argentina, embarcó más de 28.000 toneladas, 12.000 toneladas de carne congelada con hueso y unas 16.000 toneladas de carne congelada desosada. El tercer proveedor en importancia fue Nueva Zelanda, con 15.500 toneladas en julio, seguido por Australia, que tuvo una caída muy fuerte, producto también de que este país agotó incluso antes que Brasil su cuota de poco más de 200, del orden de las 250.000 toneladas. Apenas 9.500 toneladas embarcó Australia-China en julio. Y Uruguay también tuvo un volumen relativamente bajo, unas 8.500 toneladas embarcadas. Si hacemos se cierro con Estados Unidos, porque la verdad que fue simbólico, exportó menos de 1.000 toneladas. En cambio sí sobresalió el crecimiento de Canadá, que colocó casi 5.000 toneladas y ya lleva 12.000 en lo que va de este año. Pasando raya a lo que son las cuotas de los principales proveedores, en el caso de Australia ya sobrepasó en un 4% ese volumen que tenía asignado, o sea, pagando ese sobrearancel del 55%. Esto demuestra que hay determinado nicho de productos, algo que ya lo habíamos manejado, sobre todo carne de alta calidad, enfriada, wagyu, algún tipo de nicho donde los exportadores e importadores pagan ese sobrearancel. En el caso de Argentina, el porcentaje de utilización va en el 52%, tiene 511.000 toneladas. Nueva Zelanda 37% y Uruguay 28%.
10: ¿Hasta qué porcentaje de la cuota podría llegar a utilizar Uruguay en cuanto a proyecciones acá a fin de año, Andrés?
12: Mirá, hay que ver cómo pega lo que hablamos en la primera salida ahora de Estados Unidos. Pero da la sensación de que Uruguay, te diría que se va a quedar con más de 100.000 toneladas de cupo sin asignar, porque va a ser muy difícil que Uruguay, desde el punto de vista productivo no va a completar su cuota de 324.000 toneladas, eso nadie tenía duda. El tema es cuánto puede sobrar, pero es un volumen interesante lo que va a sobrar. Te diría que va a ser seguramente más de 100.000 toneladas. Uruguay va a estar embarcando algo más de, diría que 120, 130. Hay que ver bien, como te digo, ahora cómo pega esto de Estados Unidos, porque quizás también ahí lo que los exportadores van a ver es cuál es el mercado que paga mejor precio, ¿no? Estamos hablando de que China y Estados Unidos son los dos principales mercados en volumen, están ahí cabeza a cabeza en lo que va de este año, y bueno, en función del que ofrezca el mejor precio, es a donde se van a redirigir el mayor volumen. Así que lo que es evidente es que Uruguay está en una posición muy holgada en China, y tanto lo que tiene asignado para este año como para los próximos dos, que hay cuota, da la sensación de que Uruguay maneja ese cupo con relativa comodidad. Se había manejado en su momento un posible canje con Brasil por la cuota europea, pero bueno, ahora parece que también Brasil va a quedar fuera de Europa, entonces tampoco Uruguay tenía mucho incentivo ahí para hacer algún tipo de canje eventualmente. Veremos a ver cómo se sigue hablando de este tema de las cuotas en las próximas semanas.
10: Bien, perfecto. Andrés Ollenar, como siempre, muchísimas gracias. Retomamos el contacto durante la tardecita del próximo lunes.
12: Nos reencontramos el próximo lunes. Buen fin de semana para todos.
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10: Como lo habíamos adelantado en los titulares, más información que fue quedando de lo que fue en el día de ayer la jornada de la Unidad de Producción Intensiva de Carne, de la UPIC, en sus 30 años. Estuvo nuestro compañero Martín Olaverri conversando con Santiago Arocena, director de Toremor, empresa representante en nuestro país, por ejemplo, lo que es la marca alemana Klaas. Con él conversó sobre la importancia que tuvo lo que fue la jornada de la UPIC y también sobre cómo viene la incorporación de tecnología en la maquinaria.
16: Está bueno ver mucha gente interesada y mucha gente con ganas y con entusiasmo de aprovechar este buen momento de lo que es la carne y la ganadería.
17: Ahí está, Santiago. Y hay una particularidad que es la integración de la agricultura, la ganadería, la sinergia. Se ha hablado mucho de los cambios que se han vivido en la ganadería. Uno de ellos fue provocado por la sinergia agricultura-ganadería, el crecimiento de la agricultura aquí en Uruguay. Desde el punto de vista de la tecnología, de la maquinaria, de los implementos, ustedes en Toremor, ¿cómo lo han estado viviendo todo este proceso y lo viven en este momento?
16: Y bueno, nosotros arrancamos en el año 2010 con Klaas, sigue siendo nuestra marca principal. Te diría que bastante focalizados en lo que es maquinaria para reservas forrajeras. Y bueno, y al cabo de estos años hemos ido incorporando otras marcas destinadas a esa sinergia y a todo lo relacionado a reservas forrajeras o a reservas de grano. Vemos un Uruguay para adelante, necesariamente con esa integración que estás comentando. En el momento hoy, lo que está traccionando en el mercado de maquinaria es la carne y es la lechería, no tanto la agricultura. Y nosotros realmente vemos, en estos niveles de precio de commodities, vemos que Uruguay se tiene que integrar mucho más. Los distintos rubros se tienen que mirar, o sea, los empresarios tenemos que mirar para el costado y con una cadena mucho más integrada. Me refiero a el criador con el recriador con el corral con los productores agrícolas para destinar los granos forrajeros hacia la reserva, ya sea para carne o ya sea para leche. O sea, un escalón más que es el riego, que tanto se habla, pero se hace poco, represas multiprediales en donde se pueda realmente tener un impacto productivo. Con la soja a $400 y con los costos que tenemos acá en nuestro país, no somos competitivos a nivel regional o a nivel mundial como productores de soja, y sí, por ahí somos mucho más competitivos aprovechando esos granos forrajeros, de vuelta, con sinergia en los distintos rubros y logrando agregarle valor dentro de Uruguay, ya sea produciendo carne o produciendo leche.
17: Claro. Santiago, ¿y han incorporado en clase, en Toremor, a partir de lo que es esta sinergia, además de la histórica representación de Klaas, la empresa alemana, otras marcas, y están también con una línea de mixer?
16: Y bueno, por poner un ejemplo de las otras marcas que yo comentaba, estamos con línea de mixer, una marca muy reconocida a nivel mundial, de origen italiano, Storti es la marca, con muy buen desempeño a nivel mundial y obviamente a nivel de nuestro país, muy buen desempeño. Y bueno, y también con lo que es la marca Richeger, de origen argentino, muy reconocida en lo que es reservas de grano, de todo tipo, seco, húmedo, quebrado, molido, etcétera, extracción, o sea, todo lo que es manipuleo de grano y también en lo que es manipuleo de forraje, embutidoras de forraje, sistemas de logística para transporte de forraje, con la marca Richeger.
17: Bien, Santiago, te pregunto ahora como agrónomo sobre, es impresionante lo que yo vi en estos días, el año niño. ¿Qué información tenés ustedes que están en contacto permanente con productores, bueno, recorriendo también, visitando clientes? ¿Cómo vienen los cultivos de invierno?
16: Y bueno, te diría que hasta hace unos 10 días muy bien, se los veía muy bien, aguantando, si bien el mes de julio y lo que va de agosto ha estado con mucho más nubosidad de los promedios de lo que indica la estadística. Y este escenario de lluvia de las últimas 10 días o 2 semanas genera un impacto negativo. ¿Cuán negativo? La verdad que hay una incertidumbre brutal. Se los ve a los cultivos que están sintiendo, se los ve más feos, y obviamente esto va a impactar en todo lo que es sanidad. Los campos están totalmente anegados, y la verdad que en ese sentido el escenario es de incertidumbre total, pero obviamente el panorama no es muy optimista. Pero bueno, yo insisto en mirar un poquito más allá del alambrado y que hay que aprovechar. Si hay cultivos que por ahí no dan calidad industrial, hay que hacer reservas, que la carne del novillo vale casi $6 y la reserva tarde o temprano se va a usar.
10: Escuchábamos a Santiago Rosena, director de Tolemor. Pausa y ya seguimos con más información en esta entrega de Hablemos de Agro en la Oriental Agropecuaria, con la retransmisión a través de Radio Tabaré 740 AM y también en la 1570 AM Radio Celeste en Tomás Gómez Oro.
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10: Continuamos con más información, esta entrega de Hablemos de Agro en Oriental Agropecuaria. Vamos a conversar sobre el tema precipitaciones, el efecto del Niño, y cómo está impactando del otro lado del río, en la República Argentina. Vamos a ir un poco hacia lo que es el norte justamente de ese país. Vamos a conversar con Daniel Pepa, editor de Valor Agro Argentina. Daniel, buenas tardes, como siempre, el gusto de saludarte. Bueno, ¿cómo viene siendo acá en Uruguay? Ya lo hemos conversado bastante, el panorama es bastante complejo con respecto a temas de inundaciones. ¿Qué está pasando hoy en Argentina?
21: ¿Qué tal, Cristian? El gusto de saludarte. Sí, es preocupante la situación, sobre todo por lo que pueda venir. O sea, hay realidades como Entre Ríos y Santa Fe que ya son latentes, ¿no? En el caso de Entre Ríos, las lluvias incesantes preocupan mucho, sobre todo la zona del delta de Río Uruguay, donde allí hay 420.000 vacunos aproximadamente, y hay problemas, preocupación por el tema de garrapata, Cristian, también, mucho traslado de hacienda. Algo que también aquí en la provincia de Corrientes se está hablando mucho, sobre todo en zonas que hay campos bajos. Sobre todo el SENASA ha recomendado, el órgano sanitario de la Argentina, recomendar trasladar la hacienda de campos bajos a campos altos, y eso requiere todo un control sanitario que va a ser de mucho impacto para la producción ganadera. Y vos sabés que ahí se atan varias cosas, ¿no? Porque muchos se están diciendo, bueno, cuando suceda eso, seguramente va a haber movimiento de precios. Y ya la ganadería, viste, en el momento que vive la Argentina en materia ganadera, se está monitoreando todo eso. Pero es un tema que se habla mucho. Quizás Corrientes no tenga la misma realidad que tiene Entre Ríos, Santa Fe, también sobre todo la zona de Vera. Son situaciones muy preocupantes que se han dado, pero la realidad yo creo que está por venir. Yo creo que en la Argentina, a diferencia de Uruguay, por lo que uno está viendo, todavía ha sido bastante benevolente, sobre todo en esta zona litoral norte. No quiere decir que no sea preocupante lo que pasó en Santa Fe, en Entre Ríos, pero no al nivel del Uruguay.
10: Claro, o sea, más pensando en lo que va a ser septiembre, octubre.
21: Sí, octubre, noviembre. Vos sabés que se habla mucho de octubre, noviembre, incluso se están haciendo muchas obras, pensando también en esa situación que hay. Es decir, son obras de. Se están tomando precauciones, es decir, para que esto no suceda. Pero ya te digo, por ejemplo, en el caso de Corrientes, se adelantó bastante la información. Fíjate que ya en mayo se estaba hablando del fenómeno del Niño, hubo un informe del INTA muy pormenorizado que detallaba lo que podía pasar. Me parece que se adelantaron bastante con algunas obras que está tomando el gobierno de la provincia de Corrientes, ¿no? Sobre todo en el caso que uno conoce, que es acá. Pero después es un fenómeno de la naturaleza. O sea, estas zonas han vivido situaciones complicadas en el pasado. Corrientes tuvo una gran inundación con prácticamente el 30% de la población, algunos hablan del 40%, en el año 1998, después hubo otra grande en el 2017. Entre Ríos ha tenido muchos casos, Santa Fe, ni hablar, en el año 2003 hubo una gran inundación. Es decir, son situaciones que preocupa a la gente y en particular al productor aquí de la provincia, Cristian.
10: Claro. ¿Cómo es la situación ahí en esa zona? Otro tema importante que, bueno, acá también ha tenido un impacto muy importante, que es todo el tema de logística, de la caminería rural. ¿Cómo está ahí en lo que es provincia de Entre Ríos? Bueno, en tu caso radicado en lo que es Corrientes. ¿Ahí la caminería rural en qué estado se encuentra? Porque, bueno, también va a ser una de las claves para cuando llegue la parte más brusca.
21: Y eso se maneja a través de los consorcios camineros, como se les llama en la Argentina. Cada provincia define el destino de los fondos de la provincia para la caminería. La situación de Corrientes, me parece a mí, por lo que uno conoce y ha visto y ha hablado, sobre todo con los productores, es mucho más preocupante que la de Entre Ríos. La de Entre Ríos me parece que está más controlada. Corrientes tiene serios problemas de caminería interna, de caminería rural. Hay mucha molestia de productores. Es más, se ha pedido por parte de la Asociación de Sociedades Rurales de Corrientes al propio gobernador Juan Pablo Valdés, en el discurso último de la Expo Rural de Corrientes, mencionó el tema y dijo que la caminería rural de la provincia se va a ir acomodando, arreglando, después que pase este fenómeno del Niño, porque hay obras que son prioridad. Es decir, el tema de caminería sigue siendo preocupante, y hay otro tema también concomitante, que es la ruta nacional. Nacionales es responsabilidad del gobierno nacional, ahí está Vialidad Nacional, y hay una política por parte del Estado Nacional, por parte del gobierno de Javier Milei, de dejarlo en la órbita privada. Entonces eso también preocupa y mucho, ¿no? Porque hay concesiones que se han hecho que no incluyen, por ejemplo, a la provincia de Corrientes. Así que el tema transporte es un tema bastante complicado, sobre todo cuando se dan estos fenómenos de la naturaleza, ¿no, Cristian?
10: Claro, sin dudas. Daniel El Pepa, editor de Valor Agro Argentina, como siempre, muchas gracias y seguiremos en contacto más adelante.
21: Abrazo grande y saludo para todos.
10: Pasó Daniel Pepa, hacemos una pausa y ya encaramos el tramo final de esta entrega de Hablemos de Agro.
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5: Bien, amigos, llegamos al final de este programa, cerrando la semana, viernes 21 de agosto. Nos despedimos, Salomón.
10: Sí, Pablo, tal cual, llegamos ya al final de este programa en este viernes 21 de agosto. Ha sido un gusto compartir con todos ustedes estos 120 minutos con mucha información del sector agropecuario. Si te parece, ya le damos paso aquí en Oriental, en las 7:70 a.m. a Danilo Sergalea con no? Lechería en el Uruguay, y también allí en Tabaré de Salto, en las 7:40 a.m. a Juan José Díaz con Enfoque Rural.
5: Gracias por esta compañía, Alamón. Nos reencontramos el próximo lunes a la hora 17 aquí en la Oriental Agropecuaria, en las 7:70 a.m.
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1: Buenas tardes. 19 horas, un minuto en todo el territorio nacional. Damos comienzo a una nueva edición de Lechería en el Uruguay. Programa número 5063, edición correspondiente a este viernes 21 de agosto del año en curso. Danilo Sirgalea les habla, Carlos Condesa está en controles y puesta en el aire. Comenzamos a desandar la tarde en Radio Oriental Agropecuaria.
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1: Y de la mano de Inumet ya venimos con los datos del tiempo. Les decimos que en instantes nada más vamos a ir al encuentro del doctor Daniel Laborde, director de la Cooperativa Nacional de Productores de Leche Conaprole. Pero ahora vamos a repasar los datos del tiempo. El día comenzará mañana sábado claro y algo nuboso. Por la tarde noche claro y algo nuboso. Bajas temperaturas. La mínima 5 grados y la máxima trepará hasta los 11 grados centígrados. El domingo en tanto por la mañana algo nuboso, periodos de nuboso, por la tarde noche algo nuboso y nuboso con neblinas, bajas temperaturas, 4 grados la mínima, la máxima trepará hasta los 10 grados centígrados. ¿Qué va a ocurrir con la probabilidad de lluvias a partir del lunes, martes, miércoles y jueves respectivamente? La probabilidad de lluvias es nula para el día lunes, para el martes igual es nula, para el miércoles es baja, al igual que para el jueves. En cuanto a la amplitud térmica, las mínimas podrían ubicarse en 3 grados el lunes, 4 grados el martes, 8 grados el miércoles y 11 grados el día jueves. Las máximas, 11 el día lunes, 14 el martes, 18 el miércoles y 17 el jueves. Por lo tanto, se abre una ventana donde no tendremos precipitaciones, esperamos, y con temperaturas propias ya de lo que hace este momento de quiebre, última decena de este octavo mes del año, mes de agosto que estamos transitando. Y ahora sí, habiendo repasado los datos del tiempo de la mano de Inumet, nos vamos al encuentro del doctor Daniel Laborde, quien es director de Conaprole. Daniel, buenas tardes, gracias por acompañarnos.
4: Buenas tardes, Danilo, un placer estar en tu programa.
1: Por favor, el gusto es nuestro como siempre, y quincenalmente desde la dirección de la cooperativa, también repasando temas de interés para la familia tambera. Estamos en un periodo donde cerró el ejercicio 25-26, se está trabajando de cara al cierre del balance consolidado del grupo cooperativo Conaprole desde el ámbito normativo. ¿Cómo se vive justamente este periodo de transición hasta el cierre de lo que va a ser el balance consolidado del grupo Conaprole, Daniel?
4: Bueno, Danilo, en definitiva, el cierre del ejercicio ya fue y KPMG está trabajando fuertemente. KPMG, hay que recordar que los balances Conaprole son auditados por empresas importantes, auditoras importantes del mundo. En este caso, normalmente Conaprole los cambia cada 4 o 5 años. En este caso es KPMG, que está trabajando en terminar el balance final del ejercicio. Va a ser seguramente un ejercicio con superávit, favorable para Conaprole. Eso esperamos. Ahora no tenemos todavía idea de cuán favorable va a ser, ¿no? Pero sí, uno que viene monitoreando la situación mes a mes, sabe de que va a ser un resultado positivo. El tema es muchas veces el esperar el resultado final de estas firmas auditorias, ¿no?
1: Daniel, cuando hablamos desde el punto de vista institucional, nos referimos muchas veces o al grupo cooperativo Conaprole o a Conaprole propiamente dicha. Como en este caso, me gustaría que nos comentaras acerca de cómo se vive desde la dirección de la cooperativa esta etapa preelectoral, dado que el 6 de noviembre habrá elecciones en el ámbito de la cooperativa.
4: Bueno, yo creo que es cierto, el 6 de noviembre va a haber elecciones en Conaprole. Yo creo que lo más importante para ir avisando a los productores, sobre todo aquellas matrículas que son sociedades anónimas, que son SAS, que son sucesiones, que son están a nombre de dos personas, la necesidad de que en la medida que yo creo que es bien importante que todos los dueños de la cooperativa, que todos los productores voten y elijan sus representantes para los próximos 5 años. Es por eso que me parece que es importante. No hay problema cuando la matrícula está a nombre de un productor en particular, si ese productor es quien va a votar. Pero cuando hay sociedades anónimas, hay SAS, hay sucesiones, como decía anteriormente, o la matrícula está a nombre de 2 personas, o hay una SRL, 1000 variantes que hay en CONAPROLE, es importante recordar de que para poder votar tiene que haber un poder que se va a entregar a la Corte Electoral, que se tiene que entregar antes del 23 de septiembre del próximo mes, un poder donde el escribano declara que la matrícula X, el Timbó Sociedad Anónima, por ejemplo, quien tiene el poder para votar va a ser uno de los integrantes de esa sociedad anónima. No importa. Yo creo que independientemente de la etapa electoral, que yo creo que va a ser una campaña mucho más amigable que la pasada, mucho más corta, con mucho más propuestas de los distintos participantes, yo creo que es importante aclarar a los productores ese tema porque es una fecha límite, ¿no? Entonces creo que está bueno informarse con el Zonal, informarse con la Asociación Nacional, informarse con las gremiales y ver la forma de tener ese poder pronto para el 23 de septiembre, que está ahí nomás, ¿no? Estamos hablando de que estamos a un mes de un mes y 2 días de esa fecha.
1: Daniel, condición sine qua non para participar del acto eleccionario en el caso de las matrículas a las que tú hacías referencia.
4: Exactamente. Si uno no tiene el poder y no presenta ese poder no se presenta en la Corte Electoral al 23 de septiembre, lamentablemente esa matrícula, ese productor no va a poder votar, lo cual yo creo que está bueno lograr una buena participación de gente y que cada uno se sienta la libertad de elegir a quien opina que va a ser la mejor opción para estar al frente de la cooperativa en los próximos 5 años, ¿no?
1: Daniel, ¿ya se conocen de antemano las corrientes que se van a estar presentando en estas elecciones o todavía es muy prematuro?
4: No, yo te diría que no me gustaría entrar en ese plano porque yo creo que en lo personal yo me gusta mucho las campañas cortas, yo creo que constructivas, donde haya propuestas de lo que se hizo, donde haya críticas constructivas, donde haya autocrítica de lo que se hizo bien, de lo que se hizo mal, y sobre todo propuestas pensadas para adelante de cómo mejorar la situación de CONAPROLE y sus cooperativistas. No me gustaría en este momento entrar en cuántas listas va a haber, porque me parece que tampoco está muy claro el panorama, ¿no? Y yo creo que para eso tenemos que esperar un poquito, porque además ese mismo plazo del 23 de septiembre es el que tienen las distintas corrientes que se puedan llegar a presentar para presentar definitiva las listas al directorio y a la Asamblea de los 29 y a la Comisión Fiscal.
1: Correcto, correcto. Daniel, sigamos avanzando. Mes de agosto, se acorta la brecha respecto al año 2025, del 1 al 15 de agosto, 300.000 litros la diferencia, 293.000 y moneditas. Llegaron las lluvias y se presentan oportunidades y desafíos frente a un año niño. ¿Cómo abordamos el tema?
4: Sí, tal como tú decís, estamos en una remisión de unos 300.000 litros, un 6,4% por encima del año pasado, con un julio que terminó con 16%. Los últimos 10, 15 días, 20 días han sido realmente desafiantes para los tamberos. Mucho peor o mucho más desafiante ha sido para los sistemas lecheros, los tamberos del norte del país, donde el otro día hablaba con un productor de la zona de Ancina, que me contaba que desde el 18 de julio hasta ahora llevaba más de prácticamente 500 milímetros de lluvia. Y bueno, andaban varios videos circulando de situaciones dramáticas de sacar la leche de arriba de una zorra para el camión. Pero también ha sido desafiante para los tambos en el sur, donde si bien las lluvias no han sido del volumen que de lo que ha sucedido en el norte, sí han sido importantes, y eso se ve reflejado en la presencia de mucho barro en los tambos, del incremento en los recuentos bacterianos en general, de las células somáticas, de los casos de mastitis. Realmente uno percibe que las vacas no están con todo el confort que necesitan para maximizar su producción, y seguramente esto se está viendo reflejado en la producción. Y lo otro que complica mucho este tiempo que ha venido hasta ahora son la buena preparación de los barbechos para los cultivos de primera, de maíz, ¿no? Realmente días de mucha nube, poco sol, lluvias, lloviznitas, han dificultado muchísimo las aplicaciones para llegar en tiempo y forma a la siembra de maíz en septiembre, ¿no? Y bueno, realmente es un desafío, hay que estar al golpe del balde para poder aplicar. Es un desafío darle de comer a las vacas, encontrar el lugar para darle de comer a las vacas, a las vaquilloras, a las terneras. Desde el punto de vista de la cría de las terneras también se complica, porque mucha agua sabemos que trae aparejado la aparición de diarreas, de problemas de neumonía, etcétera. Es decir, tuvimos un otoño muy bueno, pero lamentablemente en los últimos 15, 20 días se ha complicado el panorama, y bueno, realmente estar al golpe del balde para poder hacer las cosas en tiempo y forma es el gran desafío que tenemos de aquí para adelante, ¿no?
1: Correcto, correcto. Daniel, atado a la producción, un tema no menos importante, y es en la primavera por delante, las ventas, el mercado internacional. GDT nos hizo un guiño, una tercer suba después de tres caídas consecutivas de GDT y tres caídas de Pulse, totalizando seis bajas en los meses anteriores. Costos operativos y de logística que han subido, la situación bélica que ha, bueno, realmente complicado algunas zonas del globo, y una eficiencia industrial y aranceles que también, en cierta forma, están en lo que respecta a esta ecuación. ¿Cómo definimos el momento desde el punto de vista de lo que hace a la colocación de productos por parte de la cooperativa en esta primavera, Daniel?
4: Bueno, yo creo que las últimas subas del GDT, tanto para leche en polvo entera como para la descremada, son una muy buena señal para el sector. Veníamos de, como tú decías, de sucesivas caídas, y bueno, en la medida que esas caídas continuaban y se repetían en el tiempo, los teléfonos para comprar dejaron de sonar, ¿no? Porque el comprador especulaba con que el GDT siguiera cayendo y entonces compra más barato, ¿no? Es lo que hacemos todos en situaciones como esa, cuando tenemos que comprar urea, cuando tenemos que comprar maíz. Si el maíz baja, uno espera comprar a un precio más bajo. Y lo mismo estaba pasando, es decir, que había dificultades en concretar negocios. Por suerte, los últimos 3-4 eventos de GDT, Pulse y el GDT grande, digamos, han revertido esa situación, y eso ha mejorado la demanda, ¿no? Ya los teléfonos volvieron a sonar y se han concretado negocios. Nosotros estábamos muy preocupados, se han concretado negocios no a grandes valores, pero sí a precio de GDT. Bueno, es buena cosa que la producción que esperamos de primavera, que va a ser seguramente más allá de las inclemencias climáticas, va a ser una producción récord, comenzar a vender esa producción de primavera es una muy buena noticia. El tema arancelario, Danilo, sin duda que es un debe que tiene el Uruguay, ¿no? Y es algo en el cual la cooperativa junto con el gobierno de turno tenemos que trabajar, ¿no? Yo el otro día justo me invitaron a participar de una jornada en Colonia organizada por el Centro Médico Veterinario y me obligó un poco a recabar información que me facilitó Mercedes Baray, Barana Pedemonte, y realmente cuando nos comparamos, una predicción que existe, una estimación que existe, que de aquí al año 2035 el crecimiento de la importación de leche va a ser en el torno de los 20.000 millones de litros, ¿no? O sea, se va a incrementar. ¿Y dónde se va a incrementar esa importación? Básicamente en el sudeste asiático, en China,

0: del 5 al 10%, mientras Nueva Zelanda en esos países tiene arancel cero. Es decir que es algo que tenemos que trabajar porque es mucho dinero. Primero es una pérdida de competitividad, ¿no? Imagínate que en $3.500 tener, por ejemplo, en Indonesia, que es un mercado que se abrió recientemente, con Aprole paga un 5%. Nueva Zelanda tiene un acuerdo con Indonesia, paga 0%. ¿Y eso qué significa? Que si nosotros queremos venderle a Indonesia, la vamos a tener que vender a una tonelada de leche en polvo de $3.500, $150 más barato para competir con Nueva Zelanda. Es decir, que la importancia de los aranceles es crucial para la competitividad de la lechería uruguaya y es algo en el cual el gobierno, con Aprole, tiene que trabajar muchísimo, porque precisamente en los países donde se espera que más importen leche en los próximos 15, 20 años, son los países donde Nueva Zelanda tiene arancel cero y nosotros tenemos aranceles que oscilan entre el 10 y el 5%, y esa situación te saca fuera de mercado. Un hecho concreto, nosotros hace 4 o 5 años le vendíamos a China en el entorno de los 120, 150 millones de dólares de productos lácteos, hoy le vendemos muy poquito, y básicamente la razón principal es que Nueva Zelanda tiene un arancel cero y nosotros tenemos un arancel del 10%. ¿Y eso qué implica? Y bueno, hoy para Nueva Zelanda, China representa un 35% del mercado de sus productos lácteos. Es decir, tenemos que trabajar muchísimo en eso, Danilo, para ser competitivos.
1: Daniel, un poco para graficar también el hecho del crecimiento de la cooperativa en el año y en este ejercicio particularmente, hace muy poquitos días también con otro director lo charlábamos y hablábamos que la diferencia o el crecimiento de la cooperativa casi equivale a los dos competidores nacionales que le siguen en la grilla. O sea, estamos hablando que tanto Estancias del Lago como Alimentos Fray Bentos, si lo fusionáramos en uno, es el crecimiento que ha tenido con Aprole. O sea que al salir a vender, o plantearse salir a vender, hay que pensar que es un mundo de leche para colocar también, Daniel.
0: Y bueno, son 200 millones de litros más que tuvimos en este ejercicio, y todo eso se vuelca al mercado externo, ¿no? Cada litro de leche que se produce en Uruguay, cada litro de leche más que se produce en Conaprole, está orientado al mercado externo. Un mercado externo que en el cual está muy competitivo, como también está muy competitivo el mercado interno. Va a ser una primavera donde el mercado interno realmente va a estar lleno de productos, ¿no? Y entonces es un desafío, pero bueno, yo personalmente soy optimista de que de a poco podamos ir vendiendo la producción de primavera, pero precisamos compradores de volumen, ¿no? Si bien Conaprole tiene diversificado su mercado, le llegamos a más de 65 países, es cierto que tenemos una concentración muy importante en 5 o 6 mercados. Que también, ojo al gol, que la tiene Nueva Zelanda, ¿no? Nueva Zelanda, que maneja el 70% del mercado mundial de lácteos, tiene también sus mercados importantes, muy concentrados en 5 o 6 países, y especialmente en China. Nosotros lo tenemos muy concentrado en Argelia y Brasil. Pero bueno, es lo que pasa con los países que exportan un 80% de su producción de leche. Para un país que exporta el 10% de su producción, como lo es Europa, como lo es Estados Unidos, como lo es Argentina, realmente el 90% es mercado interno. Entonces, eso es lo que valoriza el litro de leche que le pagan al productor. Después pueden salir con ese 10% a rematar la producción, pueden salir a vender a valores inferiores a los que nosotros pretendemos, y eso también es una competencia que tenemos en el mercado exterior, ¿no?
1: Correcto. A manera de consideraciones finales, ¿qué entendés oportuno comentarle al socio cooperario en este momento, Daniel?
0: No, yo lo que me gustaría un poco acentuar es que, bueno, hoy con Aprole es la empresa número uno en Uruguay, es la empresa que

0: está pagando el mejor precio de leche del país. Sabemos por distintos lugares de que el resto de las empresas han bajado el precio de leche al productor. Nuestra idea es utilizar el superávit de este ejercicio para poder mantener el precio de leche en primavera y darle previsibilidad de facturación al productor. Yo creo que eso, en este contexto actual de mucha leche en todos lados, no es menor. Si nosotros logramos si nosotros mantenemos el precio de leche y el productor logra buenas producciones, realmente va a ser algo muy importante para la lechería, ¿no? Imagínate, Danilo, que esos 200 millones de litros de leche más que se produjeron en el ejercicio 25-26 representan 80 millones de dólares más en el bolsillo de los productores. Y realmente es algo que está muy bueno, ¿no? Porque veníamos de un par de años complicados, el ejercicio anterior fue bueno, este ejercicio por el cierre de las carpetas también está siendo bueno. Obviamente a todos nos gustaría tener un mejor precio de leche, pero yo creo que en un marco de cierta incertidumbre que existe hacia adelante, el darle previsibilidad a nuestros socios cooperativistas en cuanto a la mantener el precio durante la primavera, yo creo que es un valor a rescatar. Lo considero muy importante.
1: Correcto. Daniel, entre otras cosas, me gustaría también finalizar este contacto en este viernes con palabras de Gerardo Pereira, presidente del directorio de la cooperativa Ahorro y Crédito Proleco, con quien abrimos la semana y que, por supuesto, son importantes desde el punto de vista de lo que ha significado el edificar a este grupo cooperativo Conaprole, Léase, Prolesa, Proleco y Conaprole propiamente dicha. El 26 de agosto de 1996, bueno, bajo la égida de don Ángel Greco, comenzó una nueva etapa la cooperativa de Ahorro y Crédito Proleco, transformándose en un aliado hoy importantísimo para el socio cooperario de Conaprole. 2026 se cumplen 30 años de Proleco, que al igual que Prolesa están justamente cumpliendo estos jóvenes años. ¿Qué reflexión te merece este hecho, Daniel?
0: Y bueno, tú sabes que yo fui zonal de Conaprole entre el 2000 y el 2004. Estamos hablando de 22 años atrás, cuando me fui de zonal de Conaprole. En aquel momento, me acuerdo de Ana Laura Cardoso, muy joven, y una Proleco que recién empezaba con una cartera mínima de opciones de crédito. Y si uno compara esa Proleco con esta Proleco 30 años después, realmente estamos hablando de dos entidades completamente distintas. Y yo, si hay algo que destaco siempre de Proleco, es que fue la primera institución financiera del Uruguay que forma parte del grupo cooperativo Conaprole, como tú decís, en desarrollar un crédito de largo plazo donde el productor paga en función de la remisión. Eso en Uruguay constituyó el FIEL, constituyó un hito histórico. Después la banca privada copió ese sistema, pero quien desarrolló eso, que realmente le ha dado un impulso muy importante a la lechería, fue Proleco, una institución con una gerenta excepcional, apoyado por un gerente financiero Conaprole también con una enorme capacidad de trabajo y inteligencia, pero que está básicamente con un directorio de productores, compañeros nuestros, que le han dado un impulso muy, muy grande y le buscan soluciones alternativas financieras a los productores en apoyo a inversiones, en apoyo a préstamos de capital de trabajo, o sea, siempre buscando potenciar y solucionar los problemas financieros o para invertir que tengan los productores. Así que yo realmente creo que cuando uno analiza la Proleco de su primer año, de los primeros 5 años, con esta Proleco 30 años después, realmente se congratula del crecimiento que ha tenido y seguramente va a seguir creciendo y dando soluciones a los productores para que estos crezcan, puedan invertir, solucionen sus problemas financieros. Yo no tengo duda de que ha sido una herramienta fantástica que los productores de Conaprole creamos para solucionar todo ese tipo de problemas.
1: Correcto. Doctor Daniel Laborde, director de Conaprole, como siempre, un gusto charlar contigo. Te mando un abrazo a la distancia, Daniel.
0: Muchas gracias, Danilo. Saludo para ti y para la audiencia.
1: Por favor, muchas gracias. Y bueno, cerramos este módulo junto al director de Conaprole, el doctor Daniel Laborde. Importantes noticias para la familia Tambera en esta tarde de viernes. No sin antes del cierre recordar que el 23 de septiembre, atención, esta novedad la aportó Laborde hace un instante nada más, los productores que utilizan matrículas que están bajo la figura de una sociedad, léase sociedad anónima, SAS, sociedad de responsabilidad limitada, o que tienen un apoderado, recuerden que para poder participar del acto eleccionario del 6 de noviembre deben presentar en la Corte Electoral el poder que adjudica justamente la titularidad a uno de los integrantes de la sociedad para que resuelva el tema del sufragio, o sea, del voto el día de las elecciones de Conaprole. Hasta el 23 de septiembre, plazo entonces para presentar los poderes ante la Corte Electoral. Final de esta entrega, llegamos al final de este viernes 21 de agosto. Carlos Condesa, Oscar Romero, controles y puesta en el aire. Será hasta mañana, si Dios quiere.
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0: recibir con mucho gusto aquí en estudios a Manuel García, que es integrante del Consejo Central de AEBU, el gremio de bancarios, la Asociación de Empleados Bancarios del Uruguay, sindicato que está empeñado en una campaña de educación financiera, asumiendo los costos, digo los costos económicos de esta campaña. AEBU está realizando esta puesta a punto, esta serie de presentaciones con información, justamente con actitud de servicio. Manuel García, antes que nada, muchas gracias por haber respondido a nuestra invitación. Estaba conversando con Manuel y me decía 34 años, ¿no? Trabajando en el Banco República,
1: sí,
0: habiendo ingresado siendo un gurí, 18 años con, digamos, la mayoría de edad recién flamante, ¿no? Y por concurso, como era efectivamente antes, ¿no?
1: Es verdad, es verdad. Sí, bueno, buenos días para todos, muchas gracias. Es verdad, sí, la verdad que muchos años trabajando en el banco, que es la verdad una gran empresa, y creo que aporta mucho al país y es un orgullo trabajar en el banco.
0: Bien, 34 años, toda una vida. Manuel, ¿qué es esto de la campaña de educación financiera? ¿Cuáles son los objetivos? ¿Cómo se vehiculiza todo esto?
1: Bueno, nosotros si bien somos un sindicato y nuestra principal función, nuestra principal tarea es la de representación de nuestros compañeros de trabajo, obviamente. También el sindicato bancario tiene una larguísima tradición de acercarse a la sociedad y de tratar de apoyar en lo que sea posible, porque la verdad es que muchas veces la perspectiva que tenemos como trabajadores de algunos temas es una perspectiva única realmente, y eso también nos hace nos responsabiliza, digamos, nos compromete a dar una mano en lo que podamos y en situaciones a veces que son complejas, ¿no? con este tema, nosotros vemos todos los días en los mostradores y atendemos al teléfono a clientes que son estafados o que están pasando por este tipo de situaciones, y bueno, realmente nos parece que podemos hacer un aporte desde ese lado. Porque vemos que son bueno, realmente casos complejos y lamentables y dolorosos, ¿no? Entonces bueno, decidimos hacer una campaña sobre todo dirigida al público de más mayor, ¿verdad? Que lamentablemente son la mayoría de las veces el blanco preferido, digamos, de este tipo de estafadores, ¿no?
0: Claro. Manuel, a ver, sin que yo te pida un relato minucioso, detallado, preciso, técnico de lo que está ocurriendo, así a grandes rasgos y a partir de la experiencia dolorosa, me imagino, para la gente y para ustedes que además se preocupan por la gente, ¿cuáles son las modalidades o las formas? Y bueno, viene de suyo que después de ver esto y de comentar esto, ¿cuáles son las prevenciones que debe tomar la gente o los recaudos que debemos tomar para no ser víctimas al fin y al cabo, ¿no?
1: Sí, las modalidades más populares, digamos, son la llamada por teléfono directamente de alguien que se hace pasar por, uh-huh, ¿no? Te dice, soy un ejecutivo del banco, se escucha de fondo ruido de oficina, es muy muy convincente todo. Te plantean una situación de que, bueno, necesitan cierta información tuya para validar los datos o actualizar los datos, si no se te van a bloquear las cuentas y qué sé yo, y te ponen alguna urgencia allí. Esa es una de las modalidades. Otra es por mensaje, por SMS, donde te llega también un SMS diciendo que es del banco o de la financiera y que hagas clic en ese link para actualizar tus datos o para recibir un premio X o lo que sea, y bueno, allí es donde te direcciona a una página web que de repente es muy similar a la del banco, pero que no es la del banco.
0: Ajá,
1: entonces, bueno, claro. Allí donde la persona pone su cédula y su clave, no le ya le está dando esos datos, la cédula y la clave, a los defraudadores, ¿no? Ese te diría que son las modalidades más
0: más frecuentadas por los delincuentes,
1: sí, ¿no? Sí, aunque ahora hay hay modalidades muy creativas, ¿no? Yo que sé, ahora se está dando mucho, empezó en Argentina y ahora está pasando acá, esta modalidad que te rompen el espejo del auto y te dejan un papelito con el teléfono, ¿no? Y te dicen, llamame que te rompí el espejo sin querer y lo vamos a solucionar. Entonces, bueno, uno llama a ese número ya con cierto nivel de confianza, ¿no? Y hasta de agradecimiento.
0: Sí,
1: ¿no?
0: Un buen tipo que hizo el daño y que quiere afrontar las consecuencias.
1: Exacto. Y bueno, allí se genera una relación de confianza con este desconocido que es probable que termine mal también, ¿no? Que termine claro. Pidiéndole número de cuenta para transferirnos y después resulta que hubo un problema y no, me tenés que devolver la plata acá y qué sé yo. Uh-huh. Entonces, todo eso lleva a que haya a que se genere un esquema fraudulento, digamos allí, que donde la persona queda envuelta, ¿no? Nosotros apuntamos, vos me decías, bueno, ¿cómo prevenimos esto? Nuestra campaña apunta a generar la duda fundamental. Uh-huh. O sea, en el momento que ocurre un hecho inusual, que alguien nos llama o que nos dejan un cartel en el auto o por abajo de la puerta o nos llega un SMS, bueno, en ese momento que se nos genere la duda. Uh-huh. Eso es lo que apunta a nuestra campaña, que la gente esté prevenida de que estas cosas pueden pasar, de que pasan lamentablemente de forma muy habitual, y que se genere la duda y que ahí la persona pueda actuar correctamente. Y actuar correctamente es llamar a un familiar, llamar al banco, ir al banco, uh-huh. llamar al 911, decir, mira, me llegó una llamada de tal número, explicar lo que está pasando y ahí hay como una red de contención y una red de apoyo, digamos, que la persona tiene que poder apoyarse, digamos, vale la redundancia. Entonces, nuestra campaña apunta a eso, a ese momento en que ocurre el hecho y que la persona tenga los elementos para que se genere la duda y no entregue sus datos directamente o responda a las preguntas que se le hacen y qué sé yo, ¿no? Lamentablemente esto es bastante frecuente hoy en día. Los datos del Ministerio del Interior, por ejemplo, nos dicen que antes de la pandemia teníamos alrededor de 1000 denuncias por año. Uh-huh. De estafas informáticas, digamos. Y hoy en día estamos en 15.000 más o menos.
0: O sea que ha habido un aumento exponencial, ¿no?
1: Sí, y esos son solo los casos denunciados al Ministerio del Interior, ¿no?
0: Claro.
1: Sabemos que muchas veces la gente porque directamente no denuncia el intento, porque se dio cuenta que era un intento de estafa y no lo denunció. Uh-huh. O por vergüenza a veces directamente,
0: sí,
1: ¿no?
0: Sí.
1: Sabemos que eso también es natural. Pero sí, realmente es un fenómeno muy relevante y cada vez más relevante, porque hoy en día la innovación hoy en el sistema financiero es casi un sinónimo de digitalización.
0: Claro.
1: Entonces se apuesta mucho a esa forma de trabajo, pero bueno, tiene ese riesgo, ¿no? Nos expone a este tipo de riesgos. Nosotros hacemos esta campaña con nuestros pocos recursos, digamos, y desde humildemente somos un sindicato nada más, ¿no? Y por eso agradecemos tanto también esta oportunidad y este espacio que nos dan, porque bueno, nuestros medios obviamente son muy limitados para difundir esto, ¿no?
0: Claro.
1: Pero bueno, reclamamos, perdón, que haya campañas de difusión, ¿no? Por parte del gobierno, de las empresas, así como se impulsa, digamos, esta forma más eficiente de trabajar con el dinero y con los pagos, todo digital, bueno, tiene que haber otra cara a la moneda, claro, que sea difundir estas cosas, ¿no?
0: Hace poco estábamos charlando justamente contigo y yo mencionaba el hecho de ese concepto moderno y seguramente interesante y valioso de la responsabilidad corporativa. Y, por ejemplo, nos hemos ocupado de que, empresas que fabrican determinados productos que pueden ser tóxicos, por ejemplo, o sin ser tóxicos, que pueden ser dañinos para el ambiente si no son gestionados con corrección, al caso los envases de plástico, por ejemplo, si la empresa, sea multinacional o sea regional o sea local, es la que vende el producto, bueno, que exista también una suerte de responsabilidad en lo que es la gestión de eso que cuando se consumió el contenido se transforma en basura, y en una basura peligrosa. Entonces, bueno, a ver, en este caso no estamos hablando de basura, pero sí estamos hablando de consecuencias, de ulterioridades, de daños a quienes en su ingenuidad o en su buen hacer, usan estas herramientas que algunas empresas proponen. Digo todo este bla bla, querido Manuel, para preguntar, ¿no será tiempo de que las empresas, y lo respondés si querés y si no querés no, de que las empresas también asuman un poquito de esta responsabilidad? Digo, el gobierno por un lado, que es la representación de todos, y las empresas financieras fundamentalmente. Porque, a ver, uno ve que AEBU está cargando a sus espaldas esto que tiene como objetivo el dar un servicio a la gente, y dice, bueno, hay otros que tendrían más espalda y que estaría bueno que acompañaran esto que plantea AEBU, ¿no?
1: Sí, sin duda. Para nosotros es claro que tenemos un problema, ¿no? Yo creo que lo primero
0: es constatar eso, ¿no?
1: Es constatar eso, es que todos reconozcamos que tenemos un problema.
0: Y que no es... un problema creciendo, además, ¿no?
1: Creciendo, y que además es muy difícil visibilizar, porque eso, ya te digo, muchas veces queda en la intimidad, queda por vergüenza, por distintas razones, las personas no denuncian esto, no se persigue, la persona tiene una mala experiencia y lo que quiere es cortar la mala experiencia y no seguir indagando a ver qué pasó y denunciar y qué sé yo. Entonces realmente es un problema. Es claro, sí, para nosotros que las empresas, probablemente el gobierno también, deban ponerle un poco más de calor a estas cosas, ¿no?
0: Más de fuerza, más de energía, ¿no?
1: Sí, porque se hacen cosas, ¿no? Vamos a decir las cosas como son. Hay cosas que se hacen y se publican, y hay instructivos y videos y cursos y qué sé yo. O sea, la persona que tiene interés en aprender esto y en protegerse y toma y es proactiva, digamos, claro, tiene cómo informarse y cómo aprender y cómo asesorarse con su banco o su empresa financiera. Pero claro, eso no es masivo. Eso claro, no le llega a todo el mundo.
0: Claro, claro.
1: Esa estrategia no está siendo eficaz. Hay mucha gente que sigue siendo estafada por distintas modalidades. Entonces, nosotros creemos que la forma es la comunicación masiva. No hay otro remedio para prevenir esto. Para que la gente esté prevenida de que hay un problema, hay algo que me puede pasar. Y bueno, sí, hay que llegarle con comunicación, no hay otra forma, ¿no?
0: Claro. Y además otra cosa, tú mencionabas hoy que seguramente la franja etaria más golpeada por esto son las personas mayores, y bueno, en general, más allá de que hay excepciones, las personas mayores no frecuentan demasiado quizá algunos sitios o mecanismos, herramientas que le pueden informar. Entonces, bueno, si la montaña no viene, hay que ir a la montaña, ¿no?
1: Sí, tal cual. Además, los bancos y las empresas financieras en general han, durante los últimos años, sobre todo después de la pandemia, se ha apostado fuertemente a la digitalización de transacciones. O sea, hoy prácticamente podemos hacer todo desde el celular. Desde hacernos clientes de un banco, abrir una cuenta, pedir una tarjeta de crédito, pagar cuentas, de todo. Pero claro, todo eso genera que de alguna forma los canales de atención tradicionales, como el teléfono o la sucursal directamente, van un poco en detrimento de todo esto.
0: Claro, claro.
1: Entonces, claro, si uno no está habituado a usar el celular o la computadora, qué sé yo, y se ve forzado por un lado a hacerlo, y por otro lado, cuando quiere ir a la sucursal, no está abierta en el horario que me es posible ir, o el teléfono llamo y no me atienden, entonces tenemos un problema ahí realmente.
0: Claro. Me resulta, ¿sabes qué? Y te lo planteo en voz alta, un tanto incómodo el tener que hablar, es decir, el tomar posición, el posicionarnos frente a esto, porque tú hablabas hoy de generar dudas, y me parece legítimo. Ahora, en buen romance, es decir, y aquí viene la incomodidad, desconfiemos, porque al fin y al cabo es eso, es decir, y es muy difícil desde un medio de comunicación, desde un sindicato, desde gente que dice, bueno, qué importante es la confianza para la convivencia, y aquí estamos diciendo, ojo, desconfía, pero es que lamentablemente, pongámosle el título que sea, pero es esto, es estar alerta, estar vigilante, es decir, no y tener conciencia de que hay mucha gente con mecanismos muy sofisticados que nos quieren desplumar, lisa y llanamente, ¿no? Y que están trabajando todos los días para
1: tal
0: eso.
1: Tal cual, sí, sin duda, sin duda. Apostamos a esa desconfianza sana, digamos, que claro, tiene que haber en estos casos, porque sí, es real.
0: Exacto.
1: Tenemos que asumir que es así.
0: Vigilancia de confianza de supervivencia, por decirlo, para darle un matiz constructivo. Y en cuanto a la legislación, porque uno escucha hablar de las redes y dice, bueno, hay una gran orfandad, un gran vacío en cuanto a legislación, es decir, para que se puedan detectar los responsables de estas maniobras, que a veces son de acá, a veces son del exterior, todo esto de la tecnología, que es muy saludable, muy bienvenido, bueno, también plantea problemas, y estamos en pañales, se me ocurre, en cuanto a legislación. No sé si en este aspecto hay algo que los señores diputados y senadores podrían también aportar.
1: Sí, hay Esto que nosotros reclamamos, que haya campañas de comunicación y que se informe a la población sobre estos riesgos y estas situaciones, sí, digamos, si hay una forma de resolverlo es sí, es a través, digamos, y de generar normativa y generar alguna responsabilidad sobre probablemente las empresas o el Banco Central directamente. Sí, debería haber, no existe hoy lo que tenemos es tenemos, por ejemplo, respecto a la transparencia en cuanto al otorgamiento de crédito, por ejemplo, ¿no? Uh-huh. En que, bueno, se obliga a las empresas a que muestren las tasas de interés y qué sé yo, también
0: claro.
1: poco, digamos, pero no, con respecto a esto no hay nada y sí, sería muy interesante que se abriera una discusión pública y que se apuntara a regular esto, ¿no? Y a que hubiera una obligación de las empresas. Hoy algunas empresas hacen alguna campaña, algunas uh-huh. cosas, pero es todo de motu propio, digamos, no es
0: claro.
1: No es por obligación.
0: No hay una política, no. Digamos. Manuel, me queda una o dos preguntitas. En concreto, la campaña de educación financiera que está desarrollando AEBU, ¿en qué consiste, en lo práctico, digamos?
1: Y bueno, nosotros a través de nuestras redes, AEBU-Uruguay, difundimos una serie de videos explicativos donde, bueno, advertimos allí algunas modalidades de fraudes y, bueno, tratamos de generar esta conciencia, ¿no?, de que haya uh-huh. esta previsión, pero bueno, es a través de nuestras redes sociales
0: claro.
1: del sindicato y, bueno, por eso repito, agradezco estos espacios porque realmente es fundamental para que se conozca la iniciativa y lleguemos a toda la audiencia, ¿no?
0: No, y por supuesto, digamos, esto pretendemos que tenga efecto multiplicador, es decir, que cada uno de los oyentes sepa lo que decías tú, bueno, preocupémonos para después no lamentarnos, ¿no? Es decir, para ver cómo funciona esto, cómo funcionan los delincuentes en este aspecto y estemos atentos, prevengamos la cosa. No quiero que culminemos esta charla, Manuel, sin hablar de otro tema que me parece que también preocupa a AEBU, que es el endeudamiento o el sobreendeudamiento de los uruguayos, que de repente no figura en los titulares hasta que las cosas no tienen retorno. Alerta también por aquí, ¿no?
1: Sí, sin duda es otro de los aspectos donde la educación financiera como tal es necesaria, y es otro de los aspectos en los que también yo creo que ahí, creo que como sociedad ya reconocimos que hay un problema.
0: Uh-huh.
1: Del momento que hubo hasta incluso iniciativas de reforma constitucional para tratar de atacar este problema, yo creo que ya reconocimos que tenemos un problema. Bueno, hay que atacarlo. Hoy está en el Parlamento en discusión un proyecto de ley sobre protección a pequeños deudores, creo que se llama o algo así, que en definitiva intenta topear las tasas de mora o tomar alguna medida con respecto a la gestión de la mora y tratar de solucionar este problema, que es un problema súper complejo, estamos de acuerdo. No hay soluciones mágicas ni fáciles, pero es fundamental que se avance en la discusión pública de este tema y que se propongan medidas concretas de solución, porque realmente hoy tener casi 700.000 personas calificadas como malos deudores en el Banco Central...
0: 700.000.
1: Sí, que en los hechos están impedidos de operar a crédito, no pueden sacar ni siquiera una tarjeta de crédito. Entonces, ni que hablar de un crédito para vivienda, ¿no?
0: Es una cifra importantísima.
1: Es una cifra importantísima para el tamaño de nuestro país, es demasiado. Pero bueno, eso nos muestra otro problema en el que también hace falta que haya educación financiera respecto al uso de los créditos, ¿no? Uh-huh. Ese es un aspecto fundamental sobre el que también tenemos que trabajar, y que desde el sindicato tenemos algunas iniciativas también. No estamos hoy en una campaña de publicidad sobre el endeudamiento, pero sí es un tema sobre el que hemos trabajado mucho y hemos publicado documentación y trabajos, y hemos participado también en algunas otras iniciativas con la universidad, con otras entidades. Pero sí, entendemos que sí tiene que haber un abordaje de ese tema, ¿no?
0: Claro. Y esto también es un problema creciente, porque me imagino que en la medida que no se hace nada, ni los que se meten en el pantano, ni los que les advierten, el problema se va multiplicando, ¿no?
1: Sí, no tiene este problema tasas de crecimiento tan grandes como el problema que discutimos antes, ¿no? Del fraude, pero sí es un tema que ha crecido durante los últimos años, y realmente es ya un problema grande, digamos, este problema ya creció, digamos.
0: Claro.
1: Entonces hay que buscar alguna solución. No puede ser que haya un 40% de personas menores a 30 años que esté mal calificada en el Banco Central y que...
0: Claro.
1: Que estén impedidos, por ejemplo, de sacar un crédito para vivienda, ¿no?
0: Además es un problema que afecta a la economía como concepto integral, ¿no? Porque están al margen, marginados.
1: Totalmente.
0: Ahora, sin que esto comprometa la opinión del gremio, de AEBU, le estoy preguntando a Manuel García, ¿qué horizonte ves tú como para mitigar este problema o como para resolver este problema? O sea, ¿qué medidas, no?
1: Y bueno, yo creo que hay que hay que tomar alguna medida extraordinaria, medidas legales, por supuesto, ¿no? Uh-huh. En Uruguay es muy difícil, sabemos que existe el procedimiento de quiebra para una empresa, ¿no? Lo vemos todos los días, que hay un procedimiento judicial ordenado y qué sé yo. Ahora, si bien ese procedimiento existe para las personas físicas, es hiper complejo y es inalcanzable. Creo que una opción sería eso, que tengamos un procedimiento legal de quiebra personal, más ágil,
0: claro.
1: Donde se pueda consolidar todas las deudas y buscar una solución para la persona. Ahora, eso también requiere legislación, requiere recursos, porque alguien tiene que atender esos casos, sea el claro. Poder Judicial o sea el Ministerio de Economía o quien sea, alguien lo tiene que atender. Pero bueno, entendemos que sí, que es fundamental, no termina afectando el propio desarrollo económico de las personas y de las familias, porque
0: y del país,
1: acceso al crédito es es una traba muy muy fuerte en la vida de una persona y de una familia, ¿no?
0: Claro. Yo me pregunto también en voz alta si el sistema político, todos, están también al tanto de esto. ¿Y por qué la inacción? Porque después estas cosas revientan. Llega un momento en que la ecuación se hace imposible y ahí vienen las urgencias. Y nadie dijo nada de esto. Es todo un tema preocupante, ¿no?
1: Es verdad.
0: Mi querido Manuel García, ¿algo más que te parezca interesante para comentar a nuestra audiencia sobre todo esto?
1: Nada, recordarlo del principio, tengamos esta desconfianza sana.
0: Bien.
1: En todos estos eventos extraños, ¿no? Que nos llaman, nos piden con urgencia alguna cosa, simulando a veces que es un nieto que cambió de número de teléfono y cosas así. Uh-huh. Hagamos una pausa de un segundo, generémonos la duda, y contactemos a un familiar, al banco o a la policía directamente, al 911.
0: Claro. Y me parece importante, Manuel, ya como cierre, el aclararle a la gente qué es lo que no hace una institución financiera seria, obviamente, o los bancos, es decir, que no te piden determinados datos, claves u otras otras informaciones por ese medio, ¿no? Es decir, es una locura, para que la gente tenga claro. Exacto. ¿Cuándo es legítimo comenzar a desconfiar porque del otro lado hay un bandido, ¿no?
1: Exactamente. Sí, el banco nunca te va a llamar, o la empresa financiera que sea, una cooperativa, el banco, lo que sea, nunca te vamos a llamar para pedirte una clave o estas claves que te mandan al celular por SMS, o tu clave para entrar al banco, nunca te vamos a llamar para pedirte una clave así. Eso seguro que es así.
0: Bien, me quedé pensando en un detalle que contaste, en gente que, digamos, recibió llamadas con sonido de fondo de oficina. Es brutal, ¿no?
1: Sí, sí, es increíble. O sea, bueno, ahora con la inteligencia artificial también, ¿no? Claro. Esto de que de repente te graban tu voz algunos segundos, y con eso claro, una computadora puede generar un diálogo con esa voz. Uh-huh. Entonces, claro, es muy fácil simular una llamada de un sobrino, de un nieto, diciendo: abuela, me cambiaron, claro, de número, tuve tal problema, mandame plata acá que preciso urgente. Uh-huh. Y claro, es muy difícil desconfiar.
0: Claro. Pero ¿qué tema? Un último tema o inquietud, más allá de que no te voy a pedir, digamos, datos sobre esto, pero imagino que habrás tenido contacto o con otros integrantes de AEBU o con funcionarios de los bancos. Debe romper el corazón a veces, ¿no? El ver y generar impotencia, el ver personas que con buena intención, buena fe, han perdido todo. Es decir, y la pregunta es: ¿se puede dar el caso de que te saqueen, de que te vacíen una cuenta? ¿Se da eso y no hay mucho donde ir a reclamar?
1: Sí, lamentablemente sí. Son casos que pasan, son casos reales. Gente que le roban los ahorros de toda su vida. Uh-huh. Y no solo le roban los ahorros de su vida, sino que además le sacan un préstamo. Claro. Y le llevan la plata del préstamo. O sea, no solo te quedas sin nada, sino que además quedas con una deuda con el banco. Es terrible, es terrible. La verdad que son situaciones súper dolorosas. Y bueno, nosotros entendemos que la única forma de atacar esto, o una forma que es la más efectiva de atacar esto, es con comunicación y con prevención. Uh-huh. No hay otra forma. Que alguien te avise: mirá que esto puede llegar. Si alguien no te avisa antes, uh-huh, que estas cosas pueden pasar, es imposible que vos, claro, por propia iniciativa, tomes alguna precaución.
0: Claro. Manuel, sobre el cierre, vamos a reiterar dónde están estos instructivos o estas guías para no meter la pata, para no hacer el tonto en la vida y con el dinero.
1: Bueno, nosotros tenemos en el Banco Central, hay BCU Educa, se llama el programa del Banco Central. Ellos publican información allí sobre estas cuestiones. Después, en cada banco, en cada empresa, en las páginas web de cada banco, generalmente hay algún apartado sobre educación financiera. Allí se puede encontrar también algún consejo, alguna recomendación y alguna capacitación incluso. Y bueno, y esta campaña nuestra sale por las redes del sindicato, que repito que es AEBU-Uruguay. Bueno, allí está saliendo esta serie de videos nuestros también con alguna recomendación bien práctica.
0: Bien, yo quiero agradecerte, Manuel García. Manuel es integrante del Consejo Central de AEBU, a vos personalmente por el compromiso de haberte venido para acá. Me consta que esto no se paga, es decir, no cobras por esto.
1: No, no.
0: Y hacer un reconocimiento también al sindicato, al gremio AEBU, que me parece que es un dato de responsabilidad del gremio. Y también, y espero que no sea clamar en el desierto, bueno, que se pongan las pilas otros que quizá y sin quizá tienen más recursos que el sindicato bancario, para que den una mano a la gente, que den una mano a la gente. hablamos tanto de empatía. Bueno, esta es una forma de mostrar empatía en una cuestión práctica, concreta, dolorosa que está ocurriendo. Así que bueno, a seguir el ejemplo de AEBU. Yo les felicito en nombre de la gente. Arriba con esta campaña de educación financiera, y cuando lo necesiten, esta humildísima vía está abierta para que puedan comentar esto a la gente, que es lo que importa. Muchas gracias.
1: Bueno, a ustedes, son muy amables. Muchas gracias.
0: Que pasen muy bien.
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0: El clásico mundial del teatro de terror, La Mujer de Negro, llega al escenario del teatro Lawn Tennis. Estamos leyendo una gacetilla informativa que nos ha llegado. Considerada una de las obras de suspenso más exitosas de la historia del teatro, La Mujer de Negro desembarca en Uruguay en una nueva producción nacional dirigida por Juan Luis Granato, con actuaciones de Sergio Mautone y Gustavo Antunes. Y adivinen qué, Juan Luis Granato, un querido visitante de este programa, hemos charlado tantas veces con él, es un placer recibirte, ha hecho un espacio en su apretada agenda para venir a contarle a la audiencia qué es esto de La Mujer de Negro. Querido Juan Luis, gracias por estar y la palabra para vos, nuestra atención toda para saber de qué se trata esta presentación.
1: Bueno, muchas gracias por la invitación, la verdad que es un placer siempre estar acá, conversar contigo, la verdad que me encanta y es lindo tener estos encuentros cada tanto. Bueno, se viene La Mujer de Negro, que es una obra, como ahí decía la gacetilla, es una obra clásica de terror, muy exitosa a nivel mundial, es una obra inglesa y que se ha desarrollado en todas partes del mundo. Es un género de terror y suspenso que es un género que por lo general el teatro no toca mucho.
0: No frecuenta,
1: claro. Exactamente. Y bueno, y esto es un desafío, además, también, ¿no? Generar esa sensación en el público, ¿no? El suspenso, el terror. Y bueno, en eso estamos embarcados, ¿no? La Mujer de Negro es una obra que básicamente la anécdota es de una persona que, uh-huh, que tuvo una experiencia traumática muchos años atrás y él necesita contarla para poder exorcizarla, porque uh-huh, esa experiencia le sigue viniendo a la cabeza y él tiene pesadillas, no lo deja dormir, entonces cree que contando esto, su historia, a un público... puede exorcizarla. Y ahí decide contratar a un director de teatro para que lo ayude a contar la historia. Y entre los dos empiezan a recrear esta historia que le pasó a él, esta experiencia que él tuvo. Y bueno, y en esa recreación suceden cosas.
0: Claro, me imagino. Mencionaste una palabra que es desafío, y yo creo que sí, es un desafío, porque además aquí a nivel nacional el teatro no está demasiado acostumbrado a tocar estas cuerdas íntimas en el espectador, en el asistente, que me parece que es un terreno bastante virginal y muy interesante, ¿no? Digo, te lo planteo como director.
1: Sí, sin duda que es muy interesante. A mí el género de suspenso, por ejemplo, me gusta mucho, pero es verdad que tampoco hay tantas obras, digamos, ¿no? Que hayan incursionado en ese tema. Y acá, la verdad que se ha hecho prácticamente poco y nada, ¿no? Claro. Uno tiene más drama, comedias. Y bueno, y es un desafío porque, claro, o sea, generar ese suspenso o ese terror que el público logre asustarse, ¿no? En una sala tan pequeña donde estamos todos vista. Entonces, y a su vez, como plantea la obra, que es con nada, o sea, claro, es todo con
0: la... Es muy despojada,
1: con la imaginación, con la palabra, ¿no? Entonces, claro, es un desafío, pero que a su vez la estamos disfrutando muchísimo, porque bueno, es algo nuevo también para nosotros y estamos como descubriendo cosas también.
0: Qué bueno,
1: ¿no?
0: En la gacetilla dice más adelante, con una puesta en escena que apuesta a la atmósfera, el ritmo y la potencia interpretativa. Me parece que esas tres patas son las que dan sustento a la cosa, ¿no?
1: Sin duda. O sea, la obra está muy apoyada en las actuaciones, en lo que es la palabra de los actores, y la verdad que, bueno, Gustavo y Sergio están haciendo un trabajo maravilloso y estoy seguro que al público les va a encantar. Y bueno, y a su vez es eso, es despojado, ¿no? Con un poco de luz, con un poco de sonido, es que empezamos a generar todo ese ambiente, esa atmósfera que bueno, que nos nos pide la obra, digamos, claro, ¿no?
0: Los británicos son maestros en esto,
1: son genios.
0: Esto viene de allí, ¿no? Viene de la brumosa Londres.
1: Exactamente, una brumosa Londres que se menciona constantemente, claro, ¿no? Esto está situado en una casa alejada, ¿no? Con brumas, pantanos, en el medio de la nada.
0: Todos los ingredientes,
1: ¿no? Y bueno, también trasladar ese paisaje y ese clima a una sala de lawn tennis, digamos, claro, es interesante, un desafío lindo.
0: Contanos, ¿cómo es el régimen de presentación? Es decir, ¿dónde van a estar? ¿Qué días? ¿Y cómo se hace para poder participar de esta experiencia?
1: Perfecto. Se estrena el próximo viernes, ¿sí? Y van a ser solamente 6 funciones en el Teatro de Lawn Tennis, en Carrasco, viernes y sábados a las 21 horas.
0: Ajá.
1: 6 únicas funciones. Las entradas las pueden sacar por redtickets.uy. Y son pocos lugares en realidad, son porque la sala es pequeña, entran 80 personas, así que
0: claro,
1: realmente recomiendo que vayan a verla y tener esta experiencia que no van a salir defraudados.
0: Claro,

0: Sí, más que más que eso.
1: Querido Juan, ¿algo más que quieras mencionar de La Mujer de Negro?
0: Que la verdad que vengan a verla, que es un género distinto, sí, que uno no está acostumbrado a ver acá en el Teatro Nacional, que se van a sorprender y bueno, que lo van a disfrutar muchísimo, así que están todos súper invitados a que vengan y atraviesen esta experiencia.
1: Claro, claro. Imagino que habrá sido todo un capítulo el proceso de ensayos, ¿no? Es decir, ustedes tratando allí de lograr meterse en esta atmósfera también para transmitirla. Me imagino que habrá sido un ejercicio interesante y novedoso en algunos sentidos, de aprendizaje, ¿por qué no también, no?
0: Sí, sí, y uno es impresionante cómo cuando se empiezan a sumar los elementos como el sonido, las luces, cómo también eso nos cambia y para bien, digamos. Uno viene por lo general ensayando nada, con luz, claro, de ensayo, como decimos nosotros, y con pocos sonidos, pero cuando empiezan a llegar todas las cosas, ¿no? Todos los rubros técnicos, ¿no? Luz, sonido, vestuario, escenografía, cómo eso empieza a redondear este clima que nosotros queremos, claro, generar, y cómo a su vez nosotros desde la actuación nos vamos amoldando a esto que llega nuevo para generar esa unidad, ¿no? Y que genere después en el espectador el efecto que nosotros queremos. Entonces, para esta obra puntualmente todos los rubros la verdad que son sumamente importantes y están todos sumamente destacados también, ¿no? Lo cual me gusta mucho y me encanta estar trabajando con los profesionales en cada uno de esos rubros, que nada, la verdad para mí es un placer, una experiencia poder estar dirigiendo esta obra y con Sergio y con Gustavo, que son dos señores actorazos.
1: Claro.
0: Así que nada, va a ser una muy linda experiencia. Vengan a verla, la verdad, van a salir contentos.
1: Fantástico.
0: De haber vivido esto.
1: A mí no me gusta parmotear a los invitados, pero conociendo tus credenciales y tu capacidad y tu talento, Juan Luis, estoy seguro que La Mujer de Negro va a dar que hablar y les va a obligar a volver a cartelera a esto, a reponer más adelante La Mujer de Negro.
0: Muchas gracias, muchas gracias.
1: Así que mucha suerte, muchas gracias y reiteremos, La Mujer de Negro, el clásico mundial del teatro de terror, con toda la carga que tiene, digamos, la pluma inglesa en esto, y vamos a decir sobre el final, por si hay algún distraído, los días y el sitio donde se va a presentar La Mujer de Negro.
0: Va viernes y sábados a las 21 horas en el Teatro Carrasco Lawn Tennis, y las entradas están a la venta por redtickets.uy. Así que son 6 únicas funciones, así que no se pueden quedar afuera.
1: Fantástico. Juan Luis Granato, gracias por haber venido y bueno, como decimos siempre, mucha merda.
0: Muchas gracias, muchas gracias.
1: Que pasen lindo.
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0: Y así estamos llegando al final de esta nueva entrega de En Otras Palabras, con todo nuestro equipo. Les decimos simplemente gracias por habernos permitido acompañarles estos últimos 60 minutos y les esperamos en la próxima emisión de En Otras Palabras. Pasen lindo. Chau.
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2: Queridos hermanos, presentemos nuestras necesidades para la celebración de la Santa Eucaristía. Nos trae la liturgia a San Pío X. Felicito y saludo a los catequistas. San Pío X, el patrono de estos hermanos que por iniciativa educan a sus hermanos en la fe. Queridos catequistas, esta Eucaristía también por sus intenciones. En el nombre del Padre, del Hijo, del Espíritu Santo. La gracia y la paz de parte de Dios nuestro Padre y de Jesucristo el Señor estén con todos ustedes. El Señor Jesús, que nos invita a la mesa de la palabra de la Eucaristía, nos llama ahora a la conversión. Reconozcamos pues que somos pecadores e invoquemos con esperanza la misericordia de Dios. Yo confieso ante Dios Todopoderoso y ante ustedes, hermanos, que he pecado mucho de pensamiento, palabra, obra y omisión. Por mi gran culpa. Por eso ruego a Santa María, siempre Virgen, a los ángeles y a los santos, y a ustedes, hermanos, que intercedan por mí ante Dios nuestro Señor. Dios Todopoderoso tenga misericordia de nosotros, perdone nuestros pecados y nos lleve a la vida eterna. Amén.

0: Oremos. Oh Dios, que para defender la fe católica e instaurar todas las cosas en Cristo, colmaste el Papa San Pío de sabiduría divina y fortaleza apostólica, concédenos por tu bondad que siguiendo su ejemplo y doctrina podamos alcanzar la recompensa eterna. Por nuestro Señor Jesucristo, tu Hijo, que vive y reina contigo en la unidad del Espíritu Santo y es Dios por los siglos de los siglos.
1: Amén. Lectura de la profecía de Ezequiel. En aquellos días la mano del Señor se posó sobre mí. El Señor me sacó en espíritu y me colocó en medio de un valle todo lleno de huesos. Me hizo dar vueltas y vueltas en torno a ellos. Eran muchísimos en el valle y estaban completamente secos. Me preguntó: Hijo de hombre, ¿podrán revivir estos huesos? Yo respondí: Señor, Dios mío, tú lo sabes. Él me dijo: Pronuncia un oráculo sobre estos huesos y diles: Huesos secos, escuchen la palabra del Señor. Esto dice el Señor Dios a estos huesos: Yo mismo infundiré espíritu sobre ustedes y vivirán. Pondré sobre ustedes los tendones, haré crecer la carne, extenderé sobre ella la piel, les infundiré espíritu y vivirán. Y comprenderán que yo soy el Señor. Yo profeticé como me había ordenado, y mientras hablaba se oyó un estruendo, y los huesos se unieron entre sí. Vi sobre ellos los tendones, la carne había crecido y la piel se recubría, pero no tenían espíritu. Entonces me dijo: Conjura el espíritu, conjúralo, hijo de hombre, y di al espíritu: Esto dice el Señor Dios. Ven de los cuatro vientos, espíritu, y sopla sobre estos muertos para que vivan. Yo profeticé como me había ordenado. Vino sobre ellos el espíritu y revivieron y se pusieron en pie. Era una multitud innumerable. Y me dijo: Hijo de hombre, estos huesos son la entera casa de Israel, que dice: Se han secado nuestros huesos, se ha desvanecido nuestra esperanza, ha desaparecido, estamos perdidos. Por eso profetiza y diles: Esto dice el Señor Dios: Yo mismo abriré sus sepulcros y los sacaré de ellos, pueblo mío, y los llevaré a la tierra de Israel. Y cuando abra sus sepulcros y los saque de ellos, pueblo mío, comprenderán que soy el Señor. Pondré mi espíritu en ustedes y vivirán. Los estableceré en su tierra y comprenderán que yo, el Señor, lo digo y lo hago. Oráculo del Señor. Palabra de Dios.
2: Te alabamos, Señor.
3: Den gracias al Señor porque es eterna su misericordia.
0: Den gracias al Señor porque es eterna su misericordia.
3: Que lo confiesen los redimidos por el Señor, los que Él rescató de la mano del enemigo, los que reunió de todos los países, oriente y occidente, norte y sur.
0: Den gracias al Señor porque es eterna su misericordia.
3: Erraban por un desierto solitario, no encontraban el camino de la ciudad habitada. Pasaban hambre y sed, se les iba agotando la vida.
0: Den gracias al Señor porque es eterna su misericordia.
3: Pero gritaron al Señor en su angustia y los arrancó de la tribulación. Los guió por un camino derecho para que llegaran a una ciudad habitada.
0: Den gracias al Señor porque es eterna su misericordia.
3: Den gracias al Señor por su misericordia, por las maravillas que hace con los hombres. Colmó el ansia de los sedientos y a los hambrientos los colmó de bienes.
0: Den gracias al Señor porque es eterna su misericordia.

0: El Señor esté con ustedes.
1: Y con su espíritu.
0: Lectura del Santo Evangelio según San Mateo. En aquel tiempo, los fariseos, al oír que Jesús había hecho callar a los saduceos, se reunieron en un lugar y uno de ellos, un doctor de la ley, le preguntó para ponerlo a prueba: Maestro, ¿cuál es el mandamiento principal de la ley? Él le dijo: Amarás al Señor tu Dios con todo tu corazón, con toda tu alma, con toda tu mente. Este mandamiento es principal y primero. El segundo es semejante a él: Amarás a tu prójimo como a ti mismo. En estos dos mandamientos se sostiene toda la ley y los profetas. Palabra del Señor. A mí me parece tan especial esas visiones que tienen los profetas, porque tienen un alto sentido teológico y al mismo tiempo es una simbología que toca mucho con la vida del pueblo y por ende con la vida de nosotros. Hemos escuchado esa visión del profeta Ezequiel del valle de los huesos secos. Es una de las imágenes más poderosas de la esperanza bíblica. Allí donde todo parecía terminado, donde no había futuro ni fuerza, Dios hace brotar vida nueva. Claro, el panorama es completamente lúgubre, es panorama de muerte, es una simbología de muerte, huesos secos. Allí no hay absolutamente nada de vida. Incluso uno se imagina, y me parece un escenario tan dantesco. Pero esta profecía no solo habla del pueblo de Israel, porque el pueblo de Israel vivió un momento muy difícil y fue el exilio de Babilonia, sino que también hace referencia a la época de hoy, cuando atravesamos experiencias de cansancio, desánimo, de sequedad, cuando en nuestra vida impera la muerte. En un cementerio, ¿qué encontramos nosotros? Solamente huesos. El cementerio representa la muerte, no representa la vida. Pero también esta simbología tiene un significado de resurrección, que nosotros no nos quedamos solamente en huesos muertos, sino que la resurrección de Cristo a nosotros nos va a dar efectivamente la vida espiritual, la carne espiritual, que es la resurrección. Pero también, cuando nosotros vivimos en la vida de pecado, cuando nosotros vivimos alejados de Dios, también vivimos en la muerte. Nótese que el texto plantea una especie de nueva creación humana y se toma el tiempo para describir minuciosamente y paso a paso la restauración de una humanidad que se siente muerta en vida. A ver, ¿en qué momento se experimenta la vida? Cuando llega el espíritu, es decir, cuando se ratifica que dentro del ser humano existe un espacio en el que la presencia de Dios puede habitar, y cuando se posa, da sentido, da fuerza y da sostén a la existencia. El relato de esta metáfora es un aliciente para los que creemos, porque nos muestra que en medio de cualquier dificultad, por dolorosa que sea, siempre hay un sentido, y esta se descubre cuando se deja actuar al Espíritu de Dios en la vida de nosotros. De allí que sea tan importante que nosotros estemos siempre abiertos al Espíritu. Nosotros no podemos estar abiertos a la muerte, de ninguna manera. Cristo siempre estuvo abierto a la vida. Cristo siempre estuvo abierto a renovar la vida de los demás. Vemos en este texto de Mateo cómo se acercan a hacerle una pregunta capciosa a Jesús. Pero en estos grupos, lo que eran los fariseos, los saduceos, los escribas, los doctores de la ley, constantemente estaban hostigando a Jesús. Entonces buscaban dejarlo en ridículo o relativizar su mensaje. Y siempre lo hacían con preguntas capciosas. Nunca, nunca pudieron opacar a Jesús. Esta es una pregunta compleja. ¿Por qué? Porque es que los mandamientos son 10. Y ellos quieren un concepto reduccionista. Y mire cómo son de falsos. Le dice el maestro, en griego, didáscolo. Si ellos reconocieran a Jesús como maestro, lo estarían escuchando. ¿Cuál es el principal mandamiento? Ellos saben que son 10 mandamientos. Y los 10 mandamientos, claro, 3 hacen referencia al trato con Dios y 7 a la relación con los demás. ¿Cuál es el mandamiento? Jesús le dice, amar a Dios con todo tu corazón, alma. Mire, son 3 elementos antropológicos. Elementos antropológicos, tanto espirituales como materiales. Corazón, alma y mente. Es decir, toda esta estructura, toda estructura ama a Dios. Y el segundo es amar al prójimo como a uno mismo. Si usted no se ama a sí mismo, usted no va a tener un amor y no va a tener cordialidad de ninguna manera por sus semejantes. Usted va a ver en sus semejantes una amenaza muy clara. Usted va a ver en sus semejantes a alguien que lo va a atacar. Por eso es tan importante el amor por uno mismo. Pero ese amor por uno mismo se genera cuando me siento amado por Dios. Tengo tanto amor por Dios y tanto amor por mí mismo, sin caer en un egocentrismo, que ese amor necesita proyectarse efectivamente al prójimo. Y yo pienso que los catequistas sí que han entendido el amor a Dios, porque de manera desinteresada ellos ayudan a los niños a formarse en la fe. Por eso San Pío X, quien fue un hombre muy sencillo, nació el 2 de junio de 1835 en Italia. Tras recibir su ordenación sacerdotal, ejerció su ministerio sacerdotal con un admirable celo fecundo. Fue capellán y párroco en diversas comunidades rurales. Tenía una innata sabiduría y una profunda piedad. Fue consagrado como obispo de Mantua en Italia en el año 1884. Allí impuso una formación muy seria a la vida de los seminaristas. Luego fue elevado a la dignidad de cardenal y patriarca de Venecia, donde se ganó el amor entrañable por el pueblo, por su cercanía y su sencillez. En 1903 lo condujeron a ocupar la cátedra de Pedro, donde tomó el nombre de San Pío X. Desde el inicio de su pontificado, adoptó como lema fundamental restaurar todas las cosas en Cristo para el bien de las almas. Defendió con mucha valentía la doctrina católica frente a todas esas corrientes modernistas de la época. Se recuerda con inmensa gratitud por haber promovido y facilitado la comunión frecuente y por abrir la puerta del sacramento a los niños. Impulsó con gran acierto la reforma de la legislación eclesiástica. Falleció el 21 de agosto del año 1914. Vemos pues en el Papa San Pío X alguien muy, muy entregado a la Iglesia y también entregado a la doctrina. Que la Virgen nos bendiga.

0: Oremos, hermanos, para que este sacrificio, que es mío y es de ustedes, sea agradable a Dios Padre Todopoderoso. Acepta complacido, Señor, nuestras ofrendas y concédenos que, dóciles a las enseñanzas del Papa San Pío, celebremos con dignidad estos divinos misterios y los recibamos con espíritu de fe, por Jesucristo nuestro Señor.
1: Amén.
0: El Señor esté con ustedes. Levantemos el corazón. Demos gracias al Señor nuestro Dios. En verdad es justo y necesario, en nuestro deber y salvación, darte gracias, siempre y en todo lugar, Señor Padre Santo, Dios omnipotente y eterno. A ti te glorifica la asamblea de los santos, y al coronar sus méritos, coronas tu propia obra. Tú nos ofreces el ejemplo de sus vidas, la ayuda de su intercambio y la participación en su destino, para que, animados por tan insignes testigos, corramos victoriosos la carrera que se nos propone y con ellos alcancemos la corona inmarcesible de la gloria, por Jesucristo Señor nuestro. Por eso, con los ángeles, arcángeles y con la numerosa compañía de los santos, te cantamos un himno de alabanza diciendo sin cesar:

Santo eres en verdad, digno de gloria, Dios que amas a los hombres, que siempre estás con ellos en el camino de la vida. Bendito es en verdad tu Hijo, que está presente en medio de nosotros, cuando somos congregados por su amor, y como hizo en otro tiempo con sus discípulos, nos explica las Escrituras y parte para nosotros el pan. Por eso te rogamos, Padre misericordioso, que envíes tu Espíritu Santo para que santifiques estos dones de pan y vino, de manera que se conviertan para nosotros en el cuerpo y la sangre de Jesucristo nuestro Señor, el cual, la víspera de su pasión en la noche, en la última cena, tomó pan, te bendijo, lo partió y lo dio a sus discípulos diciendo: tomen y coman todos de él, porque esto es mi cuerpo que será entregado por ustedes. Del mismo modo, acabada la cena, tomó el cáliz, te dio gracias y lo pasó a sus discípulos diciendo: tomen y beban todo de él, porque este es el cáliz de mi sangre, sangre de la alianza nueva y eterna, que será derramada por ustedes y por muchos para el perdón de los pecados. Hagan esto en conmemoración mía. Este es el sacramento de nuestra fe. Por eso, Padre Santo, al celebrar el misterio, el memorial de Cristo, tu Hijo, nuestro Salvador, al que condujiste por su pasión y muerte en la cruz a la gloria de la resurrección y lo sentaste a tu derecha, anunciamos la obra de tu amor hasta que Él venga y te ofrecemos el pan de vida y el cáliz de bendición. Mira con bondad la ofrenda de tu Iglesia, en la que se hace presente el sacrificio pascual de Cristo que se nos ha confiado, y concédenos por la fuerza del Espíritu de tu amor ser contados ahora y por siempre entre el número de los miembros de tu Hijo, cuyo cuerpo y sangre comulgamos. Fortalécenos en la unidad, Señor, a los que hemos sido invitados a tu mesa, para que con nuestro Papa León, nuestro Arzobispo Ricardo, con todos los obispos, presbíteros, diáconos y todo tu pueblo, caminemos por tus sendas en la fe y la esperanza, y manifestemos al mundo la alegría y la confianza. Acuérdate de nuestros hermanos que se durmieron en la paz de Cristo y de todos los difuntos cuya fe tú conociste. Admítelos a contemplar la luz de tu rostro, dale la plenitud de la vida en la resurrección. Y terminada nuestra peregrinación por este mundo, concédenos también llegar a la morada eterna, donde viviremos siempre contigo, con Santa María, la Virgen Madre de Dios, con los apóstoles, los mártires, San Pío X, y en comunión con todos los santos, te alabaremos y te glorificaremos por Jesucristo, Señor nuestro. Por Cristo, con Él y en Él, a ti, Dios Padre omnipotente, en la unidad del Espíritu Santo, todo honor y toda gloria, por los siglos de los siglos. Amén. Fieles a la recomendación del Salvador y siguiendo su divina enseñanza, nos atrevemos a decir: Padre nuestro que estás en el cielo, santificado sea tu nombre. Venga a nosotros tu reino. Hágase tu voluntad en la tierra como en el cielo. Danos hoy nuestro pan de cada día. Perdona nuestras ofensas, como también nosotros perdonamos a los que nos ofenden. No nos dejes caer en la tentación y líbranos del mal. Líbranos de todos los males, Señor, y concédenos la paz en nuestros días, para que, ayudados por tu misericordia, vivamos siempre libres de pecado, protegidos de toda perturbación, mientras esperamos la gloriosa venida de nuestro Salvador Jesucristo. Señor Jesucristo, que dijiste a tus apóstoles: la paz les dejo, mi paz les doy, no miren nuestros pecados, sino la fe de tu Iglesia, y conforme a tu palabra,
concédele la paz y la unidad, tú que vives y reinas por los siglos de los siglos. La paz del Señor esté siempre con ustedes. Como hijos de Dios, intercambien ahora un signo de comunión fraterna.

Este es Jesucristo, Él es el Cordero de Dios, Él quita el pecado del mundo. Dichos son los invitados a la cena del Señor. Cuerpo y sangre de Cristo guarden mi alma para la vida eterna.

Creo, Jesús mío, que estás real y verdaderamente presente en el Santísimo Sacramento del altar. Te amo sobre todas las cosas y deseo vivamente recibirte dentro de mi alma. Pero no pudiendo hacerlo ahora sacramentalmente, ven al menos espiritualmente a mi corazón. Y como si ya te hubiese recibido, te abrazo y me uno del todo a ti. Señor, no permitas que me aparte de ti.

Oremos. Al celebrar la fiesta del Papa San Pío, te rogamos, Señor Dios nuestro, que por la eficacia de la mesa celestial seamos constantes en la fe, vivamos concordes en tu amor, por Jesucristo nuestro Señor. Amén. Oh Señora mía, oh Madre mía, yo me ofrezco enteramente a vos, y en prueba de mi filial afecto a vos consagro en este día mis ojos, mis oídos, mi lengua, mi corazón, en una palabra todo mi ser, ya que soy todo vuestro, Madre Bondad. Guardadme, defendedme como hijo y posesión vuestra. Amén. El Señor esté con ustedes. La bendición de Dios Todopoderoso, Padre, Hijo y Espíritu Santo, descienda sobre ustedes. Amén. Pueden ir en paz.

Jesús, que nos amó hasta el extremo, está con nosotros. Volvamos a nuestra vida cotidiana con esa certeza.

0: El ángel del Señor anunció a María.
1: Y concibió por obra del Espíritu Santo.
0: Dios te salve María,
2: llena eres de gracia, el Señor es contigo. Bendita tú eres entre todas las mujeres, y bendito es el fruto de tu vientre Jesús. Santa María, Madre de Dios, ruega por nosotros pecadores, ahora y en la hora de nuestra muerte. Amén.
0: He aquí la esclava del Señor.
1: Hágase en mí según tu palabra.
0: Dios te salve María,
2: llena eres de gracia, el Señor es contigo. Bendita tú eres entre todas las mujeres, y bendito es el fruto de tu vientre Jesús. Santa María, Madre de Dios, ruega por nosotros pecadores, ahora y en la hora de nuestra muerte. Amén.
0: La palabra se hizo carne
1: y habitó entre nosotros.
0: Dios te salve María,
2: llena eres de gracia, el Señor es contigo. Bendita tú eres entre todas las mujeres, y bendito es el fruto de tu vientre Jesús. Santa María, Madre de Dios, ruega por nosotros pecadores, ahora y en la hora de nuestra muerte. Amén.
0: Ruega por nosotros, Santa Madre de Dios,
1: para que seamos dignos de alcanzar las promesas de Cristo.
0: Oremos. Derrama, Señor, tu gracia sobre nosotros, y ya que hemos conocido por el anuncio del ángel la encarnación de tu Hijo Jesucristo, condúcenos, por su pasión y su cruz, a la gloria de la resurrección. Por Jesucristo nuestro Señor.
1: Amén.
0: Gloria al Padre, y al Hijo, y al Espíritu Santo.
1: Como era en el principio, ahora y siempre, por los siglos de los siglos. Amén.
0: María, Virgen de los 33.